0: Jairo Quintero, desde El Salvador, Osma7819, desde El Salvador, lo que no sé si es el
1: El
0: barrio,
1: barrio.
0: no, pero es que el barrio es San Salvador, no El Salvador. Cuando me dice El Salvador, pienso yo que es el país, ¿no?
2: ¿No será que está allá, cómo se llama la vaina esa que inventó Bukele?
0: Bueno,
2: ¿cómo que se llama eso? El SECOT, creo que se llama. Pero de pronto él es trabajador.
0: Bueno,
2: de...
0: Julio Bustamante.
2: De pronto, ¿cómo guardia.
1: ¿Cómo la va a acomodar?
0: Oye, el man debe estar muerto.
1: Marico es campeón.
0: Oye, se abrió otra vaina.
1: Marico es campeón del mundo. No, es que el man debe ser
2: trabajador. Y si el man trabaja ahí.
0: Bueno, Julio Bustamante.
1: O vaya a algún domicilio.
0: Julio Bustamante. Buenas noches, mi gente linda desde Panamá, escuchando a los veteranos del deporte. Augusto Caparroso. Esos resultados del fútbol colombiano los vemos con nostalgia y tristeza por la pésima campaña del Junior. Carlos Orlando Oreira. Buenas noches, Ramiro Marenco, Mar, May Fajardo. Bendiciones para ustedes. ¿Quién va por acá? Jason Gómez, saludos desde el barrio Alboraya. Bendiciones para ti, Ramiro, para Mike, para la leyenda y para el rey del béisbol, Marenco.
2: ¿Cómo que el rey?
0: Junior es como el ave Fénix, que va a resucitar. Ojalá, eso esperamos. Edgardo Polo también nos saluda. Harold Araujo Blanco, buenas noches, siempre conectado con el mejor programa deportivo. Ricardo Bachier, desde el barrio Olaya, también nos está saludando. TC Service. Yo le apuesto todo mi capital con los ojos cerrados a Zapata versus Marenco.
2: Tráigalo y monte la pelea. Yo le cobro desde ya para que lo sepa.
3: Al amigo que escribe que no se arriesgue. Hombre.
2: Yo le cobro desde ya.
3: Que no se arriesgue.
2: Le voy a cobrar barato a ese señor que dice que le apuesta. Le voy a cobrar barato.
1: ¿Cuántos años regresó Jeff Foreman?
2: Solo le voy a firmar la pelea por $100,000. Bueno. Baratico.
0: Bueno, monta, señores. La pelea. Oye, ese tema va ahí de verdad de la contratación de elementos colombianos que ya no tienen mercado a nivel de otras ligas. Porque esta es la gran realidad. Esos jugadores que están sin contrato, que militaron en Europa y que han militado en diferentes ligas del mundo, en este momento no llegan porque es que ellos están pensando en regresar. No, estaban sin mercado. ¿Sí? Nadie les había hecho un ofrecimiento, estaban sin contrato. Y entonces, ahora Millonario dice, bueno, Cuadrado todavía nos puede dar una mano y tal. Y Nacional dice, bueno, James estuvo en el Mundial, no hizo gran cosa en el Mundial, pero el Bar no estaba entrenando. Ahora, yo me pregunto, ya el campeonato colombiano está casi que en la mitad. El campeonato colombiano, estos manes vienen sin pretemporada, sin entrenamiento, o sea, ¿realmente creemos que estos jugadores van a venir en un gran nivel a aportarle a la liga?
1: No, vienen sin competencia. ¿Cuántos partidos, Omar, tú que vives allí en los datos, jugó desde agosto del año pasado que salió del Atalanta y fue a Pisa Juan Guillermo Cuadrado para dar un referente? De James hablamos todos los días.
0: Sí.
1: Sí, y a James lo tenemos aquí y estuvo en Selección Colombia, participó en el Campeonato del Mundo, bien o mal, era el tema obligado. Ahora yo te pregunto, Cuadrado, porque veo que, y yo me quedé más sorprendido hoy, vieron en un partido a beneficio de los damnificados por el terremoto a Jackson Martínez y ya lo llamaron. Y Jackson es un jugador de 38 años con 4 años de retiro.
0: Yo le voy a decir al Pibal de Rama que entrene por ahí un 3, 4 veces a la semana para ver si
1: venga a Valenciano.
0: Iván Valenciano, que de pronto, a ver si de pronto consiguen llamar.
1: De pronto llaman a Giovanni Hernández, que es de los que más se mantiene físicamente bien que Giovanni.
2: Ya ustedes están perrateando.
0: No, pero es perrateando. Marenco, es que.
1: Loco. ¿Cuántos partidos jugó? Porque Marenco ha dicho que estamos perrateando. ¿Cuántos partidos? Aquí no encuentro el registro.
3: No, en la última temporada, Juan Guillermo Cuadrado tiene 21 partidos. Temporada 2025-2026. 19 en Serie A, 500 minutos. 501 minutos, un gol. Y en la Copa de Italia, 2 partidos, 80 minutos. Es decir, 21 partidos, 581 minutos y un gol. Eso es lo que ha jugado.
2: Yo estoy de acuerdo con ustedes.
3: 2025-2026.
0: Mira, James no jugaba nada en el fútbol norteamericano, en el fútbol este, en el equipo este.
2: Sí,
0: donde estaba.
1: Minnesota.
0: Minnesota. Lo llevaron al campeonato mundial. El man nada, y está sin equipo, no tiene un entrenamiento serio.
2: Está bien. Yo no estoy en desacuerdo con lo que tú estás diciendo con relación a eso, pero ya proponer a Giovanni Hernández.
3: James Rodríguez ha jugado.
1: Tengo seguridad que Giovanni Hernández está en mejor
0: posición. ¿Qué dice, Omar?
3: James Rodríguez este año ha jugado 8 partidos, 274 minutos.
2: Mira. No. Bueno, que el Nacional se encarte con él, ese problema de él.
0: Pero es un tema de la liga.
1: Está quitando oportunidades también a jugadores nuevos.
0: Mientras el fútbol moderno contrata pelados, para no hablar del fútbol de Europa. El fútbol de Brasil se lleva pelados de 20 años. Se está llevando pelados de 20 años. Barrera del Junior se lo llevaron.
1: Jordan.
0: Para el fútbol de Brasil, a Jordan Barrera, 20 años. Los pelados aquí se los están llevando y tal. Y entonces nosotros estamos pensando en ese imaginario de la gente todavía, porque es que lastimosamente vivimos del pasado, hermano. Entonces, en el imaginario de la gente todavía estamos pensando en el cuadrado figura y tal. En el James, que fue en el 2014 el jugador del campeonato mundial. No, hermano, ¿cuánto ha pasado del 2014 a esta época en una actividad física que necesita que tú estés constantemente en acción?
2: Sí, pero es una apuesta de doble sentido, porque ellos creen que todavía James tiene tanque en la gasolina como para dar espectáculo y resultado.
0: Tanque de gasolina, no.
2: Falcao, gasolina en el tanque. Bueno, tanque en la gasolina.
1: Falcao,
2: gasolina en el tanque.
3: Yo creo que ese pudín le hizo.
2: Gasolina en el tanque. Corrijo. Yo me equivoco. Yo no soy una máquina.
3: No pasa nada,
2: pero ellos también están pensando en el tema negocio.
1: Pues sí.
2: James va a vender boletas. Quieren, sí, como querramos o no,
0: claro.
2: Pero si Junior
0: vendió Falcao en Millonarios y tuvo al final una despedida triste.
2: Sí, pero no
0: Falcao, o sea, se quedó sin equipo.
2: Pero no todos le va a ir igual. Falcao, tú sabes que tuvo una lesión que prácticamente le redujo su carrera.
0: Y James tiene una América en el sólido, que se recuperase nunca de esa vez.
2: No, pero la lesión de Falcao fue más seria. Esas son lesiones que ponen en alto riesgo la vida de un futbolista.
1: La parte futbolística, la parte competitiva. La parte competitiva.
2: Exactamente. Él no volvió.
1: La vida útil en el fútbol.
2: Él no volvió a ser el mismo después de esa lesión.
1: Antes del Mundial, en esa lesión.
2: Entonces, pero si Junior pudo traer a Vaca, ¿por qué Nacional no puede traer a James?
0: No, pero es que yo estoy hablando en términos generales.
2: James de menos edad.
0: Sí.
2: James es más joven.
0: Es una apuesta que le hacen ellos,
1: a diferencia de eso, Vaca estaba compitiendo. James no ha venido compitiendo
2: Junior,
1: los últimos tiempos.
2: Junior quiso traer a James.
1: Sí, por eso. Junior, pero Vaca estaba compitiendo en ese momento por cuando eso, vino.
0: Pero aunque lo hubiera traído el Junior, yo la posición mía hubiera sido la misma. Es que yo lo que digo es que a nivel general estamos teniendo todavía esa mentalidad, ¿verdad? A nivel dirigencial, de que en el imaginario de los dirigentes nuestros, estos manes todavía son cipotes de figuras del fútbol. Y tal. Y entonces sí, seguramente, y en el imaginario de la gente, y van a vender camisetas, y van a vender boletas y tal. Y después termina la gente decepcionada del tema, como terminó la afición de Millonarios decepcionada con el tema de Falcao.
2: La gente aquí terminó decepcionada de Vaca.
1: No.
2: No.
1: Yo diría que no. Tuvo una lesión vaca.
0: Estaban en competencia, porque estos manes vienen en una para tremenda y vienen a mitad de campeonato, yo no sé.
1: No hace pretemporada, la verdad es que...
2: En Bogotá eso les gusta a ellos. En Medellín lo mismo, déjenlo a ellos para ver cómo les va.
1: Lo que pasa es que tenemos un torneo que tiene connotaciones nacionales, hace parte de un espectáculo que es el fútbol. Y estamos hablando todos los días que le den oportunidad a fulano en la selección que merece estar. Entonces resulta que traen al borde de su retiro.
2: Cuadrado ya no cabe en la selección.
1: No.
2: Este señor...
1: Es que hay cosas contradictorias.
2: Lorenzo no lo llamó más.
1: Hay cosas contradictorias.
2: Y no creo que lo va a llamar porque
1: Lorenzo,
2: venga a jugar a
1: Lorenzo.
0: Que Cuadrado, si tú me preguntas a mí, yo creo que Cuadrado tiene más fútbol que James.
1: Bueno, o sea, porque ha tenido más competencia. Claro. Pero fíjate que Lorenzo dijo que la liga colombiana no era competitiva. Mm. Y llama a jugadores veteranos, ya al borde de su despedida, de su salida del fútbol, pocas veces recurre a jugadores nuestros, como el caso de la última vez de Puerta. Pero él tiene su jugador. Jerry, mira, ¿qué le puede ofrecer ya a la selección?
0: Sí.
1: Yo creo que ya. Lerma es un jugador que está jugando los últimos. Hay que pensar quién lo va a reemplazar. Son los últimos juegos. Y no lo estoy sacando de la selección, sino que estoy diciendo que hay que buscar el sucesor. Y hay jugadores que terminaron su ciclo en la Selección Nacional de Colombia. Ya, el caso de Santiago Arias.
0: Y el caso del mismo James Rodríguez.
1: James Rodríguez, sí, no, yo creo que.
0: Hay que decirlo con todas las letras del abecedario. James Rodríguez, ya.
1: James, el más mencionado.
0: No debería tener cabida, hermano. Entonces están pensando que. No, que es que el man va a venir a Nacional para ir a la Copa América.
1: No, no. En la Copa América tiene que ir pelado, Jordan Manera, Yasser Asprilla.
2: Yo creo que Lorenzo lo lleva, si lo quiere llevar, lo lleva, esté o no esté jugando. Pues ya lo ha demostrado. Ya lo ha hecho.
1: ¿Otra vez?
2: Yo digo, ya lo ha hecho.
1: No, yo te digo.
2: Y es de sus preferidos.
1: Claro, y como Jerry Mina. Y no encontrará otro.
2: Jerry Mina no.
1: Fíjate lo que le acaba de pasar a David Ospina. David Ospina se despidió de Nacional, que era el cuadro que le dio la oportunidad en el fútbol colombiano. Jugó a México, se lesionó y no firmó contrato en el Atlante. Y ya está retirado del fútbol totalmente. Ya no, una lesión. Te pone al margen de eso. Y James, permanentemente se le presenta la lesión.
0: No, y si vienen jugadores en competencia, tú dices, listo, los vanes vienen, acaban de terminar un campeonato y vienen porque listo, queremos retirarlos en mi país, me quiero retirar y tal, con el equipo que me vio nacer, ya eso es otra vaina. Pero que vengan porque es que no, es que ya, hermano, ya no tienen cabida por ningún lado, ya los manes no por ninguna parte, meten la ficha y me meten propuesta por todos lados y nadie me contrata, entonces ya vengo de regreso, ya es porque me toca. Esa parte yo no la entiendo. Y repito, yo creo que es hora ya de pensar, hey, los equipos de Europa están pensando en jugadores, hermano, de 18, de 19, y aquí todavía estamos pensando que estos panes nos van a solucionar a la liga.
1: Con todo lo que tú digas, que todavía tiene algo que darle al fútbol. Juan Guillermo Cuadrado creo que está pensando más en los negocios que montó en Colombia para quedarse aquí de una vez manejándolo. Sí.
0: Ah, no, eso está claro, eso está claro. Pero yo lo que digo es que, lástima, hombre, que este tipo de jugadores terminen. Esa salida, por ejemplo, de Falcao, a mí me pareció una salida triste, tú sabes. Hey, un man con tanta imagen a nivel de Selección Nacional de Colombia merecía un cipote partido, una vaina, chao. Y como hizo Messi ahora con la selección de Argentina, digo, hombre, yo no voy más a la selección ya.
1: Yo creo que
0: mi ciclo con la selección y no voy más. Esa vaina de llegar a un club y que entonces la gente esté esperándote en tu mejor momento, porque en el imaginario de la gente todavía tú eres el goleador, todavía tú eres ese cipote jugador, y ver a un jugador casi que hermano arrastrando los pies en la cancha, es una vaina triste.
1: Yo pienso que su vida a Panamá y radicarse en Ciudad de Panamá es prácticamente alejarse del fútbol, es ya quitarse algo que la gente venía esperando. Bueno, cuando se va a Falcao, cuando se va a retirar, ¿no? Es tratar de bajar el nivel, que la liga siga, que Millonarios haga otro tipo de inversión, si se puede llamar así, con un jugador como Juan Guillermo Cuadrado, pero ya Falcao, ten la absoluta seguridad que ya no se va a producir el retorno de Falcao. Ya, ¿no? Yo creo que él salió por la puerta de atrás y listo, ya.
0: No, es que a eso me refiero, hermano. El hombre debió un homenaje grande y tal, y la despedida, la vaina.
1: Y nosotros somos seguidores de Falcao.
0: Sí, claro.
1: Su momento, admiradores de su fútbol.
0: Y un cipote jugador y una cipote persona.
1: Sí, y un extraordinario jugador, y puso el fútbol colombiano a nivel alto. Se habló de él, no solamente en la Europa League, sino en los grandes equipos de Europa.
0: Sí, y James Rodríguez, hermano, también un cipote jugador.
1: Campeonato del Mundo en Brasil.
0: Selección Nacional de Colombia. El que en 2014 fue la gran figura de Colombia a nivel de
1: igual Real Madrid y todo, pero quedará en la historia. De ahí para allá, James no volvió a ser el gran jugador que era.
0: Y terminó convirtiéndose en un jugador conflictivo, jugador que equipo donde iba, jugador donde equipo donde iba era conflicto, Discolo, conflicto seguro.
1: Sí, era un problema con los técnicos, pero en razón de no hacer la pretemporada, de no trabajar, de mamarle gallo a todo el mundo y de estar al margen de eso y quizá pensando en otras cosas diferentes al fútbol.
0: Bueno, esperemos a ver en qué termina. Entre otras vainas, porque las inscripciones se cierran que es mañana.
1: Mañana.
0: ¿No? ¿Qué otros movimientos se dicen por ahí?
3: No. Realmente lo que
1: llamemos a Jackson.
3: Imagínatelo, Jackson Martínez, sí, es increíble. Pero bueno, ellos están en su derecho, ¿no?
1: No, claro. Pero
3: no sé qué pensar.
1: Pero yo vivo más preocupado. Amaranto viene de ser el asistente técnico de Selección Colombia, pensando en un jugador que hace 4 años se retiró, tiene una lesión crónica, que van a hacerle un contrato especial. Ese cupo no se lo puede dar a un muchacho que tiene las expectativas, que ha trabajado de la sub-20, que está allí, que puede ser sub-23 del Deportivo Independiente de Medellín, y le apuesta mal futuro.
0: Oye, ¿tú por qué no quieres dejar que Omar opine? Yo dije,
1: Omar, si tú me llamaste la atención, me acojo.
0: Y tomaste la palabra y le quitaste la palabra a Omar. No.
1: Yo te presento mis disculpas y nunca, y a Omar lo conozco hace mucho tiempo, no quiero decir que sea un niño, pero hace rato.
3: El niño que está allá. Óigame, mire, es eso del mercado de fichajes. A propósito, ese artículo de la FIFA va a ser claro, hoy lo están destacando a nivel internacional por lo que pasó con Julián Álvarez.
0: Sí.
3: Hoy habló Deco. Deco dijo dos cosas puntuales. La primera, que ellos nunca obligaron al jugador a decir que quería estar en el Barcelona. Lo segundo, que ellos ofrecieron 100 millones de euros y el Atlético de Madrid no estuvo dispuesto a pagar, a recibir esa cifra. Y lo tercero, que de ahora en adelante, a partir del 1 de enero del 2027, los clubes tendrán, si se presenta esta situación, tendrán que analizar los valores que se están tratando, que sean proporcionales y que no se le trunque la carrera al jugador, o que se haga este tipo de acciones como la que tuvo Julián Álvarez. La FIFA dándole un viraje a ese tema en el tema de la transferencia de jugadores por lo que pasó con Julián. Y en Colombia, lo que es James, Cuadrado, Jackson Martínez, que está sonando, con todo el respeto y toda la carrera y las alegrías que le han entregado al país y al fútbol, consideramos que le están tapando la salida a los nuestros, pero el merchandising marca. Y ustedes saben que hoy los clubes colombianos, con el tema de las marcas, las taquillas, los contratos de televisión, necesitan recaudar, lo que pasó con Bucaramanga, que terminaron poniéndose de acuerdo y pagando porque los jugadores se iban a parar en actividades.
1: Ahora que hay en cuenta, fíjate, dice que yo no dejo hablar Omar. Razón tenía Diego Umaña. Cuando llamó a Anthony de Ávila que reapareciera con América del Cali. ¿Recuerdas tú que estaba retirado? Fíjate.
3: ¿Cuántos años tenía? Cuarenta y tantos.
2: Fíjate que cuando los...
1: Tenía 41 años.
2: Cuando los Rodríguez Orejuela se adueñó, compraron al América y se llevaron a Gabriel Ochoa para allá de técnico. Gabriel Ochoa reencauchó a un tipo que estaba retirado, estaba gordo incluso, lo puso a tono y ayudó al América a ser campeón. Cañón, el bogotano.
1: Hizo un trabajo especial también de recuperación con Nelson Silva Pacheco y con Edgar el Chonto Gaviria. También recuerda que tenía un famoso médico en Estados Unidos que los operaba y los ponía a tono y él hacía un trabajo aquí.
2: Sí, pero el que más impacto
1: porque fue figura en la final.
2: Alfonso Cañón.
1: Sí, fue la,
2: y él fue el que le hizo el gol a la Unión Magdalena.
1: Claro, sí, tú tienes razón.
2: Para ser campeón en el 79.
1: Pero reencauchó un poco gente. Porque él era médico también y tenía un conocimiento, y en Estados Unidos había un jugador con problemas de columna y ese era el único galeno que lo recuperaba.
2: Pero es que Cañón estaba retirado,
1: claro.
2: No jugaba.
0: ¿Cómo es que dices tú, Mareco, la frase esa que tú dices?
2: Nadie
0: con los años se pone más
2: nadie. Eso es verdad, pero no quiere decir
1: porque
2: que...
1: mira, a Omar, oye.
2: Omar, yo lo conozco, yo lo oí desde que yo estaba en quinto de bachillerato, lo escuchaba en los informadores deportivos. Pero Ramiro, pero un tipo que tiene como James tiene 34 años.
3: 35, es del 91. Claro, bueno, usted me escuchaba desde que estaba en el quinto de bachillerato, pero ya usted tenía como 15, 18 años.
2: No, yo tenía... Bueno, yo estaba en bachillerato. No, yo debía tener 16 años.
3: Ah, bueno. Debías tener, pero no lo demuestras.
2: 16 años y yo te escuchaba ya hablando con...
3: No, yo llegué a Andehu en el 89 y tenía 15, saqué cuenta.
0: dice Marenco, hay que decir cosas creíbles.
3: Sí, sí, sí, Marenco.
2: Y desde que estoy escuchando yo a Omar.
3: Ah, el tiempo pasa.
2: Hace años.
3: Hace años, claro.
2: Hace años. Pero lo que te quiero decir es que se han dado casos. Que no todos los casos son iguales.
3: No, no. Sí, es diferente.
0: Sí. Sí, claro, yo el tema de James es que se van últimamente. Ey, él no ha habido un club, porque él es la selección y tal. Pero después del Real Madrid, no hubo un club donde el Bayern no tuviera rollo, no tuviera problemas.
2: Bueno, que el Bayern lo que
3: hasta pasa, el Bayern creo que le dio, hasta pasa, él le dio cuerda.
2: Abónale
1: tú.
2: Lo que pasa es que ahí lo alejó el frío, dijo él.
1: Lo que dijo Marenco, abónale el hecho a la recuperación de Cañón, que el director técnico de América era médico también y deportólogo. Gabriel Ochoa, que había sido arquero de Millonarios, que se había graduado en Brasil. Entonces tenía el conocimiento del caso. De pronto él, con sus asesores, dijo, bueno, tenemos un jugador que podemos recuperar. Pero hay otros jugadores que difícilmente se recuperan también. Yo no creo que Jackson Martínez, después de 4 años, con una lesión crónica, no, que hayan señalado los médicos en el tobillo, pueda estar en el fútbol.
0: Pero y eso sí es serio, ¿eh? O sea, la versión es seria.
1: Acabo de evaluar y está. Omar también se refirió a eso, que mañana se cierran el libro y que Medellín Amaranto ha recomendado.
3: No, sí, esa versión circuló, sí. Ramiro, sí, es
1: a cierto. Raíz de lo. Él le pasó lo mismo que Víctor Epanor, que tú referías en estos días, que vino a un partido aquí que invitó a Fabio Poveda y lo contrató Unión Magdalena. Bueno, aquí hicieron el partido en beneficio de las personas afectadas por el terremoto. Jugó Jackson Martínez, marcó 2 goles y ya, piensa que es la solución. Eso que Medellín anda bien.
0: 7:23, la pausa, señores. Ya seguimos conversando con ustedes.
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3: 7:23 minutos.
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3: 7:26 p.m, Gustavo Pardo. Dice que joda, es que James es flojo y vives de la farándula, dice Gustavo Pardo. Javier Amaya, Junior tiene que jugar con sus 20 y punto, dice Javier Amaya. Bueno, dejen de hablar ya de tanto paquete y tal, dice el man Javier Amaya. Bueno. Vaya, fíjate, Javier Amaya, el man ahora va a editar.
4: Está mareado, sí.
3: Está mareado, ay, tiene razón. Y ahora no va a decir lo que nosotros hablamos. ¿Qué vaina? ¿Ah? ¿Qué vaina de la gente?
4: Pero es noticia.
3: Pero ahí entonces el man ahora, ¡ey, dejen de hablar de tanto paquete! Ahí entonces, ¿qué hacemos?
4: Pretende que con eso para que hay que meter boletas y fíjate que estamos.
3: Oye, Javier, diciendo... entonces mañana yo te voy a escribir tal para que me mandes tú tal el esquema y vaina de lo que hablemos en el programa para que quedes contento.
4: Recíbelo como algo que se da dentro de la democracia.
3: Ah, sí, sí,
4: y que la tolerancia es un hecho.
3: Sí, sí, sí, pero que vaina. Hace que la democracia la gente también abusa. Bueno, Ramiro Peña. Esos jugadores están veteranos. Bien, mi querido Ramiro Peña, quien va por acá. Bueno, Gustavo Pardo, ya lo saludé. Un abrazo para todos. Mariela Nuñez, que siempre nos sintoniza. Oye, Omar, está por comenzar el partido de Independiente del Valle y Flamengo, ¿no?
5: Señor Flamengo, que por ahí estábamos viendo la noticia en Brasil del avión que van a alquilar ellos. El Flamengo tiene mucho dinero, en Brasil hay mucho dinero. Mire que el Santos, que ayer le ganó al Atlético Mineiro 2-0, hablando de Brasil, Independiente del Valle, Flamengo es 7:30, Libertadores. Eso va a ser en el Estadio Olímpico Atahualpa de Quito, que creo que es, sí, ese es el Pichincha, si no estoy mal. Eso ahora usted sabe que tiene todas sus marcas, sus naming.
3: Hay un antecedente que me tropecé. Independiente del Valle goleó a Flamengo en el 2020.
5: Cara a cara, a ver, y lo miro aquí. Sí, sí, en el 2020 5-0, pero después Flamengo le metió 4. Bueno, pero lo sacó, clasificó Independiente del Valle.
3: Sí.
5: Porque Independiente le ganó 5-0 en su casa y en la vuelta Flamengo le ganó 4-0. Mire, Santos, que le ganó Atlético Mineiro 2-0 en la Libertadores, ahí vimos a Neymar ahí discutiendo con otro aficionado, estarían pensando en llevar a Filip Coutinho. Los señores del Santos le apuntan a la final. Recordemos que la final de la Sudamericana es aquí en Barranquilla. Los que todavía no han despertado de pronto, estamos en septiembre y la final es aquí. Imagínese usted, Neymar.
3: Eso es en noviembre, ¿no?
5: En 2 meses y un poquito
3: ya
5: más.
3: Ya casi,
5: porque es 21 de noviembre. Mire, Filip Coutinho, sueñan con él para sumárselo a Neymar Jr. y a Gabriel Barbosa, el Santos, que le apunta a la final de esa Sudamericana y que está adelante en la llave frente a Atlético de Mineiro en cuartos 2-0.
3: Esto ya está en cuartos, ya lo que viene es semifinal y la final.
5: Así es.
3: Así es. ¿Será que Santa Fe le alcanza ahí?
5: Vamos a ver cómo le va la vuelta con Vasco.
4: Lo que pasa es que mientras Vasco esté luchando por mantenerse, depende del partido.
5: Sí, eso está peleado.
4: Ahora es el
3: que ellos trajeron, fue suplente, ¿no?
4: Sí, depende. Si no gana ese partido, está prácticamente sentenciado al descenso. Está obligado a ganar
5: Bueno, ahí, exacto.
4: No paulista.
3: Por eso es que yo digo que Santa Fe de pronto tiene chance, porque si estos manes están metidos en su película de su descenso y de su vaina.
5: Sí, mire, dentro de media hora arranca en Bogotá Millonarios Deportivo Cali, partido pendiente de la fecha 5. Sí.
4: Ahí aseguran que Dudamel tiene en estos momentos una bala de oxígeno y que en cualquier momento se puede ir del equipo.
3: Como siempre, los técnicos son los primeros que sacan de los equipos. Dudamel es un buen técnico, hermano. Un buen técnico que entre otras vainas ya fue campeón con el Deportivo Cali, que es un equipo que no pagaba, un equipo con enredo, un equipo y llegó el BAN y después lo llevó al título y después llevó al título a Bucaramanga. O sea, es un buen técnico, lo que pasa es que a veces los dirigentes, hermano, se equivocan en las contrataciones y la vaina y después el primer culpable es el técnico.
4: No, y en Venezuela su campeón de la categoría sub-20 tiene mérito también.
3: Uno de los grandes técnicos que hay en el fútbol colombiano es Dudamel. Ese man yo le creo bastante, vaya, a Dudamel como director.
4: A mí me gusta la forma que ve el fútbol y lo explica. Tuve oportunidad de escucharlo mucho cuando estuve invitado por Caracol a televisión a los partidos.
3: Sí.
4: Agrada. Como uno dice, a algunos no les gusta porque dicen que tiene demasiada música el profesor Alfaro. Pero el profesor Alfaro es de los buenos analistas que hay en televisión, como el otro don Julio Comesaña, que cuando lo invitaba lo hacía muy bien también.
3: Bueno, entre otras vainas, vamos a ver cómo le va Alberto Gamero con Millonarios.
5: Ahí acercó a Mayer, ¿no? A su cuerpo técnico, a Mayer Candelo.
3: Mayer Candelo, asistente técnico de Alberto Gamero. Yo, Alberto Gamero, al que nunca le he creído mucho es al preparador físico, Alberto Gamero. ¿Cómo se llama?
5: No, pero ya. Él
4: ya lo está.
5: Él lo cambió. No ni a Palmesano, ni a.
4: Ni a Orlando Roja.
5: Ni el otro preparador que tenía el
3: profe. Era el gordito.
5: Palmesano.
3: Parmesano. Debía ser que comía bastante queso ese, compadre, porque el man. Yo decía.
5: Felipe Palmesano.
3: Yo decía, un preparador físico.
4: Cartagenero.
3: Un preparador físico, ¿cómo puede. Uy, fíjate tú. Un preparador físico, ¿cómo puede dar esa imagen? O sea, porque si tú eres preparador físico, tú lo que tienes también que dar una imagen de que estás bien preparado también físicamente. Pero tú le vas a decir a los manes que, hey, tú tienes que prepararte así asado, y tú ves un man que parece una bola. Y que sí. O sea, qué imagen, que como el médico que le va a mandar al paciente que, no, usted tiene que rebajar, y resulta que el médico tiene tremenda barriga. O sea, esa vaina no tiene sentido.
5: Finalizó en Tunja, Ramiro, y oyente, ganó Patriotas al Barranquilla 3-1.
3: Bueno, Barranquilla...
5: Torneo de ascenso.
3: Está de noveno, ¿no?, el Barranquilla.
5: Barranquilla venía con 2 victorias consecutivas, pero ahora con este baja al décimo, con 8 puntos.
3: Bueno,
5: el octavo tiene 10 puntos, está ahí.
3: Bueno, señores, hey, hablemos del Junior, 7:33, hoy hubo conferencia de prensa en la sede del Junior, hablemos del equipo Tiburón.
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3: Bueno, vea, Rulfo Niebles Martínez, bendiciones y saludos cordiales al panel, desde Zapallán, Magdalena, @Bojito, Víctor Amador, desde Pueblo Nuevo. Arturo Ornelas desde Monterrey, en México.
4: Oh, qué bien. Salud,
3: sí, en Monterrey, en México. ¿Tú has ido a Monterrey, pai?
4: No, no he ido.
5: A las 10 hay un partido Pumas-León de México por la fecha 7. Ahí está en León Diver Cambindo y está Álvaro Angulo, aquel de Nacional, pero está lesionado en Pumas.
3: Sí, a mí México, tú sabes que yo cada vez que voy que para México, a mí me da vaina que me devuelvan del aeropuerto, porque esos manes son caprichosos, los manes son en inmigración en México, ¿eh? Ya le ha pasado a dos familiares míos que del aeropuerto no lo dejan entrar, mano, y pierden tiquete, y pierden plata, y pierden todo. Los manes como que es por la cara, ¿oíste? Ay, sí, usted no, la cara suya no me gusta, entonces usted nada, negada a la entrada a México. En serio, dos familiares les ha tocado la vaina y lo devuelven del aeropuerto. Pero bueno.
6: Esa ciudad es el equipo Sultanes de Monterrey, de la Liga de Béisbol de México. Mm. Sultanes de Monterrey.
3: Bueno, vea, este man que se llama Obi Wakenobi, dice Ramiro, ese preparador físico es más sospechoso que un restaurante chino al lado de una veterinaria. Bueno,
6: sí creo.
7: La gente tiene aire. Y que más sospechoso que un restaurante chino en la urna veterinaria no sabe qué es lo que te están vendiendo. Bueno, oye, esta mañana conferencia de prensa, estuve escuchando atentamente las declaraciones de Sebastián Viera. Viera dice, Copa, hay que ganar, hay que empezar ganando un primer partido. Nosotros no estamos para estar viendo ahora y que el final del campeonato, nada, tenemos que ir partido a partido, hay que ganar el primero, que es este sábado.
4: A mí me llama la atención que el polaco en Colombia necesitan 6 meses para adaptarse, que el calor aquí sea intenso, que las cosas, sí, que pero yo creo que en 6 meses se ha terminado el torneo ya.
7: No, y en 6 meses,
4: que se ha invertido.
7: No, entonces, y en 6 meses, si tú no das chicle, aquí, olvídate que un jugador, y que 6 meses, si a ti te traen para que tú hagas goles, y si tú no haces goles en 6 meses, estás afuera, compadre. Ya eso, olvídate que ningún equipo ni ningún directivo va a aguantarse el brinco. Y que no, es que este man lo vamos a esperar, sí, pero es que si tú muestras por lo menos cositas, si haces un golcito, 2 golcitos y ves y tal, ves el
4: ¿Cuántas campañas tenía el Comedín? ¿Cuántos torneos tenía el Comedín? Ya él había estado aquí en el fútbol colombiano.
7: Sí, claro.
4: Conocía el fútbol colombiano. Sí. Creo que eran tres torneos.
7: No, y el hombre Medellín marcaba goles. Vamos a ver, hombre. Yo, de verdad, todavía sigo confiando en que el hombre despierte, ¿verdad?
4: Marco Pérez también marcaba goles.
7: Sí, pero ya Marco Pérez no está acá. Pero ya,
4: por este eso, cuando vino en el Junior,
7: entonces hay que esperar para ver si de pronto.
4: Lo contrataron en Junior porque vino a Junior y contrato de 3 años le hicieron a Marco Pérez.
7: Porque el man marcaba goles y aquí se le mojó la pólvora. Ah, bueno, en Cali también ya se le había mojado. ¿Te acuerdas que una señora dijo que si el día que marcara Marco Pérez, ella se levantaba la blusa y la vaina? Y le tocó levantarse la blusa porque el man hizo gol en ese partido.
4: Lo hizo el otro a Junior aquí.
7: Sí. Así que, bueno, esperemos el tema de Fidrisewski, que creo que es uno de los jugadores que más preocupa, ¿verdad? Porque el hombre, pocón, lo meten al campo. El partido pasado yo no mencioné el nombre, más me escribió un man y me dijo, oye, Ramiro, Fidrisewski jugó. Yo dije, bueno, él entró al terreno, que haya jugado yo no lo vi. Le contesté al man al aire, porque la verdad, no lo vi. Hay otros jugadores y uno los va marcando. Cristian Barrios, compadre, despierte, mi llave. Hey, Cristian, loco, querías venir al Junior, eres hincha del Junior.
4: Sarmiento.
7: Compadre, pero despierta. Sarmiento, que hizo un golazo en el entrenamiento, necesitamos que lo haga en el campeonato. Hey, Sarmiento, loco, pellízcate. Porque es que después se van allá y que para el Pereira, se van para el Bucaramanga. Hey, en esos equipos no pagan, llave. Párenle bola a la vaina, miren lo que está pasando con Bucaramanga, y tuvieron que amenazar con huelga para que les pagaran. Los manes del Pereira están que pierden el reconocimiento deportivo porque no le pagan a la gente. Oye, ustedes están bacanos ya en Junior, ¿eh? En Junior le pagan hasta por anticipado. Los manes van a las Olímpicas, ¿eh? Sacan esos carros. El otro día me tropecé con una esposa de un jugador, esa vaina tenía 2 carros esos en la Olímpica. Esa vaina le... Yo no sé si es que ellos le dan también bono para que vayan a la Olímpica. Pero la señora tenía 2 carros esos repletos de cuanta vaina, man. Entonces, loco, aquí pasan bacanos, socio. Pellíquense, hermano.
6: No, Ramiro, pero el deporte no funciona así.
7: ¿De qué?
6: El deporte no funciona así.
7: ¿Así cómo?
6: De que porque le paguen más. Es que
7: lo que le digo a los manes es que están en un equipo bacano, claro, en una ciudad bacana,
6: claro,
7: que conserven, que traten de conservar el trabajo, que se pellizquen.
6: Tienen que prepararse muy bien. Tienen que prepararse muy bien. Y el técnico aprovechar a los que mejor estén. Porque evidentemente Junior arrancó mal físicamente.
7: Sí. No, y cuando yo digo
6: la preparación. Entonces, un equipo modesto en cuanto a la nómina, en el costo de la nómina, que esté bien preparado, le va a ganar a Junior.
7: Claro, que cuando yo digo ese tema es porque uno no sabe si los manes, algunos de ellos se cuidan, ¿verdad? Dice, ¿cómo se llama? El entrenamiento invisible. De pronto es que hay algunos que no se cuidan. Entonces, yo cuando digo ese tema, les estoy haciendo un llamado, ¿verdad? Que, hey, loco, cuídense, compadre. si están durmiendo tarde y tal, y entonces el rollo es que están trasnochando porque es que se están viendo el programa ese MasterChef grabado y entonces lo están viendo, ey, no lo vean esa vaina, duérmanse, compadre, temprano. Porque es que tienen que cuidarse ustedes. De pronto es que los manes ven esa vaina grabada y no, tal con su no, señora pero, y entonces están pero, trasnochando para madrugar. Entonces, loco, toda esa vaina traten de mejorar el tema.
4: Pero es que son jugadores profesionales. Yo mañana tengo un compromiso, tengo que estar a las 7 de la mañana. Yo hoy me acuesto temprano. Sí. Trato de descansar 8 horas, trato de alimentarme bien, de hidratarme para mañana, que es una jornada larga que va a ser hasta las 2 de la tarde. Pero yo vivo de eso. Ese es mi trabajo, me pagan por eso. Eso me permite vivir cómodamente y ayudar a mi familia. Lo mismo son los jugadores. Sí,
7: sí, sí, bro,
4: y ellos son los privilegiados. Van a hoteles de primera clase, 5 estrellas. Viajan en primera clase en los aviones. Se concentran. Les dan incentivos por ganar al margen de lo que les pagan los compromisos laborales.
7: Sí, es que vea, no,
4: son
7: no,
4: un privilegio.
7: No se compadece que un equipo como Junior. Un equipo como Junior, que es un equipo que siempre le cumple a los jugadores, que es un equipo, hermano, de los denominados grandes, ey, 2 veces campeón del fútbol colombiano. O sea, no se compadece que ese equipo está ahí en esa posición, man.
4: Se han
7: metido
4: puesto
7: allá. O sea, si tú volteas la tabla, ey, el Junior está clasificado, pero tiene que voltear la tabla. Esa vaina es vergonzosa, ese rollo de ver yo el Junior allá a 3 puntos del último, a 3 puestos del último. Esa vaina no tiene, no
4: que
7: tiene.
4: Sambuesa, Fabián Sambuesa vino 2 veces a Junior. Y una vez en su paso, él ha jugado en Cali, en Santa Fe, ahora está en Bucaramanga, le preguntaron, dijo, no, ese, uno y Junior, Junior es lo máximo que hay en Colombia, dijo, es estar en Disney, dijo, sí, estar en algo de fantasía extraordinario, donde todo lo cumple. Hay otro cuadro que el billete no se ve, tú, lo del Bucaramanga,
7: sí, lo, hace, del Pereira,
4: lo del Pereira, sí, sí. Lo del Cúcuta Deportivo y así, y hay una escala salarial, yo respeto mucho la decisión de los dirigentes, y hay muchachos que el incremento no se les da tampoco, por muy buena campaña que hagan, aquí tienen una serie de privilegios.
7: Oye, a mí me inquieta mucho, May, y lo dijo Sebastián Viera esta mañana, el asunto de los laterales en Junior, ¿no? O sea, Junior en este momento tiene 2 laterales, el señor Jason Suárez por la izquierda y el señor Edwin Herrera por la derecha. No hay, en este momento no hay ni siquiera suplentes, ¿ah? Porque hay uno lesionado y el otro está en Selección Colombia.
4: Bueno, en su momento cuando colocamos la nómina, Junior dijo que para mí era una preocupación. Primero que todo, son 2 muchachos que van a tener la posibilidad de aparecer si por el torneo, por las características del torneo. Pero uno que está lesionado bien temprano, el otro va a la Selección Colombia, de manera que no se puede contar con ellos, y ellos están en la lista de los 20 de los jugadores que el técnico por lo menos inscribió para este torneo.
7: Como quien dice, May, el cuarteto posterior del Junior es casi que obligatorio para Viera, que ponga Herrera por la derecha, Jason Suárez por la izquierda, a Yermén Peña y el Cacha. O sea, son los titulares. Oye, del Junior.
4: Al otro muchacho que vino, que estuvo,
7: Ortiz, que está resentido, que está lesionado también.
4: No lo nombré yo en la lista. Ahora que caigo en cuenta, oye, no hemos conocido cómo marcha la evolución de él, ¿no?
7: ¿De quién?
4: De Ortiz. ¿Está mejor? Ah, bueno.
7: Bueno,
4: pero me llaman de una oficina y está
7: pero, pero está lesionado. Entonces, imagínate tú. Entonces, como quien dice, el cuarteto posterior es obligatorio, de obligatorio cumplimiento. Herrera por la derecha, Jason Suárez por la izquierda, el Cacha Daniel Rivera y el otro, ¿cómo se llama? Yermey Peña. El cuarteto posterior titular del Junior, porque no hay más. Entonces, ya de ahí para adelante, si puede viera hacer modificaciones.
6: Me preocupa el lado de Herrera.
4: ¿Hace rato?
7: Sí.
4: No, si a ti te empecé a preocupar desde ahora, nosotros hace rato estamos preocupados.
7: Sí, no se ha podido reemplazar a Yomier Guerrero. Que
6: si
7: fue
6: Junior estaba en esa situación, ¿por qué dejó ir a...?
4: Porque quedaba libre el próximo semestre y ya había que entrar a negociar con él. Y Junior consideró...
6: No, al jugador...
4: A Guerrero.
6: No, este que va para la Selección Colombia.
4: Ah, porque este jugador está convocado a la Sub-20 y es como negarle una oportunidad de figuración internacional a los muchachos.
6: Sí, pero la necesidad del equipo...
4: Si Junior podía gestionar lo que tú acabas de decir, José, yo podía gestionar el hecho que tiene una necesidad de que el jugador se mantenga en la nómina, hubiese hablado con la federación, con el cuerpo técnico, y hubiesen buscado también la posibilidad de ver si era viable esa, hacer eco de la solicitud de Junior.
7: Oye, otro que está resentido es Canchimbo. Yo no sabía que Canchimbo estaba sí, claro, en el departamento médico, mae. Así que Junior es un hospital, compadre. Tiene cuántos jugadores lesionados. Está Canchimbo.
4: Está Kevin Pérez.
7: Está Ortiz. Está Kevin Pérez. Está Muriel. ¿Quién más está en el departamento médico? Y preocupa que estas instancias y con Marzo tanta Carrá necesidad...
4: en selección.
7: Ah, Mazocarrá en selección. En esta instancia que se necesita de todo el plantel del Junior.
4: Son las épocas donde las crisis llegan.
7: Sí.
4: Y eso tiene sus repercusiones. Cuando todo sale bien, todo el mundo anda volando. Cuando las cosas son adversas, vienen las lesiones, las expulsiones.
7: Eso es lo que le llamaban en el Antiguo Testamento, y que el recién casado que les caía el pulgón, decían. O sea, es momento en que le entra el pulgón a los equipos.
4: Yo tengo algunos colegas que están aquí cerca que se han casado dos o tres veces y pueden dar testimonio de eso.
7: ¿Será? Bueno, hay que preguntarle. Hay que preguntarle a un colega nuestro que lleva 8 matrimonios. Ese sí debe saber perfectamente esa vaina, mi querido. Bueno, no te lo digo tras micrófono porque el otro se va a disputar, Manuel. No,
6: pero 8 matrimonios.
7: Ocho y contando.
4: El Mono Correa le dijo a un colega así.
6: ¿Quiénes fueron esos?
4: Como 5 o 6 matrimonios. Dijo: hombre, búscate un hombre que solucione ese problema.
6: Oye, ¿quiénes fueron esas ingenuas?
7: Bueno, 7:47, la pausa. Ya viene José Marengo a hablarnos del béisbol.
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6: 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Bueno, quiero agradecer a Erasmo Pérez, el presidente de la Liga de Béisbol del Atlántico, que me ha enviado el schedule del Campeonato Nacional Sub-15 que se va a celebrar aquí en Barranquilla. Tiene el logotipo de la Federación Colombiana de Béisbol, el logotipo del torneo, logotipo de la Liga de Béisbol del Atlántico, y dice Campeonato Nacional U-15 Barranquilla, Colombia, calendario de juego, sábado 12 de septiembre, o sea, ya pasado mañana. Comenzará la acción. Bueno, habrá 2 juegos a la misma hora, el sábado, en el Estadio Policarpo Anaya de la Magdalena, a las 9:00 a.m. del sábado, van a jugar Liga Militar contra Córdoba. A esa misma hora, pero en el Estadio Edgar Rentería, van a jugar Sucre Bolívar, tremendo juego. Luego será la ceremonia inaugural a las 2 de la tarde en el estadio Edgar Rentería. Y enseguida, después de la ceremonia, Atlántico enfrenta al Valle. Descansa San Andrés. Eso será el sábado. El día domingo 13, en la Magdalena, van a jugar, ¿a qué hora? A las 10 de la mañana, el domingo, San Andrés Sucre. En el estadio Edgar Rentería, a la misma hora, 10 de la mañana, van a jugar Liga Limitar contra Valle del Cauca. Y a las 2 de la tarde, hora colombiana, en el estadio Edgar Rentería, el clásico eterno, Bolívar Atlántico. Eso será el domingo, enseguida, rapidito. Descansa ese día Córdoba. Después, el lunes 14, en el estadio de béisbol Edgar Rentería, a las 10 de la mañana, juegan Bolívar Valle. A las 3 de la tarde, en el Edgar Rentería, Atlántico San Andrés. Y ese mismo día, a las 4 de la tarde, en la Magdalena, Córdoba Sucre, descansa Liga Militar. Hasta ahí llevamos ya tres fechas. Luego, el día martes 15 de septiembre, en el estadio de béisbol en Carrentería, a las 10 de la mañana, Liga Militar contra San Andrés. A las 3 de la tarde, en el Edgar Rentería, Córdoba Atlántico. Eso será el martes. Y a las 4 de la tarde, en la Magdalena, Sucre versus Valle del Cauca. Descansa Bolívar. El miércoles 16, en el Edgar Rentería, a las 10 de la mañana, San Andrés versus Córdoba, también en el mismo estadio, a las 3 de la tarde, Bolívar versus Liga Militar, en la Magdalena, a las 4 de la tarde del miércoles, Atlántico ante Sucre y descansa Valle del Cauca. El día jueves 17, en el Edgar Rentería, a las 10 de la mañana, Córdoba-Bolívar, a las 3 de la tarde, ahí mismo en el Edgar Rentería, Valle del Cauca, San Andrés, y en la Magdalena, a las 4 de la tarde, Sucre versus Liga Militar, descansa Atlántico. El viernes, en el Edgar Rentería, 10 de la mañana, San Andrés enfrenta a Bolívar, a las 5 de la tarde, en el Edgar Rentería, Atlántico versus Liga Militar, en el Policarpo Anaya de la Magdalena, 4 de la tarde, de ese viernes, Valle del Cauca versus Córdoba, descansa Sucre. Y enseguida, el sábado, en la Magdalena, va tercer puesto contra segundo puesto. Y en el Edgar Rentería, ese juego será a las 10 de la mañana, o sea, los juegos del sábado serán a las 10, cuarto puesto contra primer puesto. Luego, domingo 20 de septiembre, en el estadio Edgar Rentería, ambos juegos, uno a las 10 de la mañana, el perdedor del juego 22 contra el perdedor del juego 23. Y a segunda hora, una de la tarde, estadio de béisbol Edgar Rentería, ganador del juego 22 contra el ganador del juego 23. De ahí sale el campeón del torneo nacional sub-15 de béisbol, la categoría reina, que desde el sábado que viene tendrá Barranquilla como sede de la fiesta beisbolera aquí en la ciudad de Barranquilla. Así que muy bien por la liga, muy bien por la federación, y esperamos un excelente torneo aquí en la ciudad de Barranquilla. Bueno, el equipo Bravos de Margarita está anunciando sus 8 refuerzos en el béisbol profesional venezolano, y entre esos refuerzos está el pitcher colombiano Luis Escobar, que tuvo una breve presencia, una breve pasada por Grandes Ligas con los Piratas de Pittsburgh en el año 2023. Fue dejado libre, ha jugado en varias ligas, entre ellos, él representó a Panamá en la primera o en la segunda Copa América que se hizo en Venezuela este año. Le lanzó incluso al equipo de los Caimanes y le ganó lanzando por Panamá, Luis Escobar. Ahora va a jugar con el equipo Bravos de Margarita en el béisbol profesional venezolano. Aquí en Colombia no se ha informado nada, no sabemos cuándo comienza el torneo, cuáles son los refuerzos de los equipos que van a estar en contienda, en fin. Todavía ni siquiera sabemos si Leones reaparece o se va a jugar con los mismos 4 equipos del año pasado: Caimanes en Barranquilla, Tigres en Cartagena, Toros en Sincelejo y Vaqueros en Montería. Bueno, ¿cómo está la pizarra en el béisbol? La pizarra está cortica en el día de hoy porque solo hay 5 juegos. Didier Fuentes lanzando una entrada sólida donde solo, bueno, no permitió hit ni carreras, ponchó un bateador y su equipo ofensivamente hizo el trabajo en la parte baja del octavo inning y le ganaron a los Rays de Tampa, o sea, a un equipo que ha dominado la división del este de la Liga Americana. Un equipo que va a estar en postemporada, los Rays de Tampa, sin duda alguna. Bravos 3, Rays de Tampa 1. En ese octavo inning los Bravos hicieron 3 carreras y con eso, con ese racimo ayudaron a que el colombiano Didier Fuentes se llevara su 6ª victoria en este campeonato contra solo 2 derrotas, y de esa forma reafirma lo que dijo un cronista de Major League Baseball, que Didier Fuentes ha sido el mejor relevista del equipo de los Bravos de Atlanta en este 2026. La única carrera de Tampa fue producto de un cuadrangular del cubano Víctor Mesa, hijo de aquel legendario jugador, ese sí legendario, pelotero cubano de la selección de ese país, que se destacó en muchos campeonatos nacionales y también en la Serie Nacional de Cuba con el equipo de Villa Clara. Así que ganó Atlanta a Tampa 3-1, evitando la barrida de 3 juegos. En Filadelfia, tremendo juego, y el dominicano Christian Javier se trenzó en un duelo con Zach Wheeler de los Phillies. Finalmente la victoria fue para los Astros de Houston, 2-1. Esa carrera la anotaron en el 9º inning los Astros, la número 2, para ganar 2-1, y de esa forma ayudan al equipo de Atlanta a alejarse a 4 juegos de los Phillies. Ellos van a tener la otra semana una serie entre ellos, pero en Atlanta, y vamos a ver cómo, ahí se va a dirimir la división entre Bravos y los Phillies de Filadelfia. En Seattle, sin la presencia del colombiano Michael Arroyo, que fue llamado por este equipo de Seattle, jugó el domingo anterior, se fue de 3-0, jugó bien defensivamente, pero no lo han puesto.

0: Tampa perdió, los Yankees se pondrían a 3 juegos del equipo de los Reyes de Tampa y ellos tienen una serie pendiente. Así que también en ese enfrentamiento de Yankees y Reyes se pudiera estar definiendo el campeón de la división del este de la Liga Americana. En Chicago se está desarrollando un juego en la baja del quinto inning y los White Sox han estado perdiendo últimamente. Los Piratas de Pittsburgh tratan de meterse en zona de clasificación. Les queda un poquito difícil porque ya faltan pocos juegos, 15 para la mayoría de equipos. Los Piratas ganan 1-0. Los Piratas han ganado 8 de los últimos 10 juegos y todavía no alcanzan a meterse en un puesto de clasificación porque la verdad es que tuvieron un mes de agosto horroroso los Piratas de Pittsburgh. Así que esa es la cartelera hasta hoy en el béisbol de las Grandes Ligas, pero hay una noticia que tiene impacto para los Dodgers de Los Ángeles y es que Shohei Ohtani fue puesto en lista de lesionados de 15 días. O sea, prácticamente él no va a jugar más en la temporada regular, tratando de que se recupere porque ha tenido problemas en la rodilla, problemas en el cuello, problemas en la espalda, problemas en un brazo. Entonces, es mejor que descanse y esté a tono para afrontarla, entre otras cosas, porque los Dodgers seguramente van a pasar a la segunda ronda directamente por tener un mejor récord que los demás, solo superado por Milwaukee hasta ahora. Entonces, los Dodgers no van a jugar la primera ronda de los playoffs, aparentemente, y eso le daría un tiempito extra de descanso a Shohei Ohtani y que regrese con todos los hierros para afrontar la postemporada con el equipo angelino.
1: Muy bien, mi querido José, está por comenzar el partido de Millonarios Deportivo Cali de la quinta fecha, partido aplazado. Millonarios Deportivo Cali está por comenzar en el Estadio El Campín, es a las 8 de la noche. Y mañana arranca la fecha 10 del fútbol colombiano, Jaguares Fortaleza a las 6:15 de la tarde y Santa Fe Tolima mañana a las 8:30 de la noche. Nos vamos, señores. Un abrazo para todos. Regresamos mañana a las 6:30 de la tarde para seguir tocando los temas del deporte. Feliz noche para todos. Seguimos con la programación musical de Emisor Atlántico.

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1: 12:15. Las 12:15 minutos.
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1: 12 y 35. Las 12 y 35 minutos.
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1: 12:50. Las 12:50 minutos.
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1: 12:55, las 12:55 minutos.
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0: 1:15. La 1:15 minutos.
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¡Vamos! ¡Vamos!

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1: 3, 5 minutos. 3
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1: Bueno, ahí veo que ya Víctor se encadenó, ya creo que vamos a estar al aire con Emisor Atlántico. Bueno, vamos con el tiempo. Barranquilla amanece con una temperatura de 27 grados, la máxima 32. Mucho calor hoy otra vez en Barranquilla. Cielo nublado durante todo el día, hay probabilidades de lluvia, lluvias aisladas en horas de la tarde. La velocidad del viento muy bajita hoy, 6 kilómetros, ráfagas de 12 kilómetros. La visibilidad 20 kilómetros, pista completamente.

0: pero subió un peso con 52 centavos. O sea que la tasa representativa del mercado en este momento es de 3.101 pesos. Hace muchos años no veíamos un dólar tan bajito. Y un petróleo que sigue subiendo, el Brent, $105.39. $105.39 el barril. Una de las críticas más duras que le hacen a Donald Trump, incluso en la convención del Partido Republicano, es precisamente el tema de la guerra con Irán, que no ha podido resolver ese problema. Él pensó que iba a cambiar de gobierno o iba a cambiar de régimen, de la misma manera como lo hizo en Venezuela, poner un títere allí como la señora que hoy maneja los destinos de Venezuela, pero parece que la cosa le salió muy mal y en la confrontación continúa. Mire, y un hecho más grave todavía. Las fuerzas de Yemen, los hutis, se tomaron un puerto a la entrada de otro estrecho, lo que podría generar también complicaciones a la navegación en otro punto entre África y el Medio Oriente. El asunto no está fácil. Arabia Saudita no ha podido con la guerra con los hutis, que, repito, se tomaron ayer una importante ciudad de Yemen muy cercana al comienzo de un estratégico estrecho. Mire, el petróleo WTI, mire, nunca lo había visto así. $102.95. Siempre estaba por debajo del Brent, pero está quiñando uno con el otro. Subió el café colombiano en la bolsa de Nueva York, $3.64. Mire, el fenómeno del Niño presionaría los embalses a un mínimo del 15% el próximo año. Nunca habíamos visto eso. Existen 4 represas del sistema interconectado nacional que tienen menos del 50% de llenado. Muy complicado el panorama de nuestro país, y creo que los países vecinos también, con esto del fenómeno del Niño. Bueno, mire, vamos con las noticias. La Procuraduría mantiene atención prioritaria a la crisis financiera de Aire y Afinia para garantizar la soberanía y seguridad energética en la región Caribe. El procurador, que estuvo ayer en el evento de personeros, habló sobre este tema. Le preguntaron los colegas sobre el tema de la resolución de la CREC. El señor procurador también se pronunció sobre el tema. Vamos a tener al procurador sentado con nosotros ahorita a las 6:30 a.m. Varios temas que tocar con el procurador: el tema eléctrico que afecta a la costa, lo relacionado con el terremoto, las inversiones que está anunciando el gobierno. Bueno, muchos, muchos temas que vamos a estar conversando con el procurador Gregorio El Hash en Emisor Atlántico a las 6:30 a.m. No se pierda la entrevista. Y sobre este tema de la energía, formulamos ahora la pregunta del día.
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0: La pregunta del día está larguita, pero creo que se justifica. Dice, ¿puede la gente del Caribe colombiano realmente ahorrar energía cuando las temperaturas llegan a los 40 grados y el aire acondicionado y los ventiladores dejan de ser un lujo para convertirse en una necesidad? ¿Es justo que la CREG mida el consumo del Caribe con la misma vara que el de las regiones donde las temperaturas son mucho más bajas? Bueno, me deja su mensaje en el 322-696-1070 o en la cuenta de X de Jorge Cura 1070. Escucho sus comentarios en todas las redes sociales. Mucha atención, imputan cargo de extorsión a 2 presuntos integrantes del bloque Resistencia Caribe. La solicitud de medida de aseguramiento se resolverá el próximo 14 de septiembre. La Fiscalía también imputa cargos a presunto cabecilla financiero de las autodefensas conquistadoras de la Sierra Nevada de Santa Marta en el Magdalena. Estaría vinculado con extorsiones en el corregimiento turístico de Taganga, en Santa Marta. La Unidad Nacional del Riego destinó 42.754 millones de pesos para arriendo de damnificados por el terremoto. El apoyo económico corresponde al primer mes de arriendo de las familias. Oiga, esta noticia sí me llamó la atención ayer. la fiscalía, póngale atención.

La Fiscalía General de la Nación realizó la primera judicialización en Colombia por el delito de acceso carnal a animal contra Edwin Leonicio Vélez Cardoso, posible responsable de atacar sexualmente a una canina llamada Luna. Esto ocurrió en el departamento de Santander. De acuerdo con la investigación, Luna fue retenida por el señalado agresor el 30 de agosto en inmediaciones del barrio campestre San Vicente de Chucurí. Posteriormente, el hombre habría trasladado hasta su lugar de residencia, donde presuntamente realizó actos sexuales con el animal. ¡Ay, Dios mío! ¡Qué pervertido este tipo, hombre! Bueno, en otras informaciones del día, Estados Unidos conmemora este viernes los 25 años de los atentados terroristas del 11 de septiembre de 2001 contra Nueva York y Washington. Un acontecimiento que cambió para siempre tanto su historia como su relación con el mundo. Como en cada aniversario, están previstos actos en varias ciudades del país para recordar a las cerca de 3.000 personas que murieron ese día, rendir homenaje a quienes participaron en la labor de rescate y a quienes dieron su vida por defender al país. Bueno, fíjese usted que en todo esto hay una serie de conjeturas, ¿eh? Pero Estados Unidos, después de eso, invadió Afganistán. Y los terroristas no eran afganos, eran sauditas. Estados Unidos tiene un conflicto serio con las reacciones frente a las cosas que ocurren con su país. Oiga, y siguiendo con Estados Unidos, una información que divulgó ayer el Miami Herald, la administración de Estados Unidos habría planteado a Cuba un acuerdo que contemplaría el suministro de petróleo y la llegada de capital extranjero a la isla a cambio de que Miguel Díaz-Canel dejara la presidencia y de que la estatal Unión Cuba Petróleo fuera privatizada. La propuesta, según una fuente familiarizada con las conversaciones que habló con el diario, bajo condición de anonimato, también tendrían como objetivo modificar el control del sector energético cubano. Bueno, lo que está proponiendo Trump en Cuba es lo mismo que en Venezuela. Bueno, que siga el régimen, pero con otros cabecillas. Igual que en Venezuela, sigue el régimen con otros individuos que le han hecho tanto daño al vecino país. Pero esta versión fue desmentida en las últimas horas. Eso es lo que tenemos. Y mire, coincidencialmente, hoy tenemos replay. Hoy tenemos el replay de Jorge Cura, y el replay de Jorge Cura hoy habla sobre Cuba. Estuvimos en Cuba dos veces y en una oportunidad nos dedicamos a hablar con los cubanos sobre la situación del embargo, del bloqueo, y de eso sacamos el replay. Se lo voy a presentar más tardecito, así que por favor estén atentos a la información. Habló ayer Juliana Guerrero, la chica de los diplomas, se desahogó ante el país. Dijo, yo no tuve que seducir a ningún hombre para llegar a donde llegué, en una clara alusión a Petro. La joven de 24 años fue condenada a 3 años de prisión, excarcelables, por el delito de fraude procesal. En el mismo proceso también fue condenado Luis Carlos Gutiérrez, quien se desempeñaba como secretario general de la Fundación Universitaria San José. Dice la joven Juliana que muy pronto la verán en las calles otra vez. El puerto de Barranquilla alcanzó un nuevo hito al ser autorizado por la Dirección de Impuestos y Aduanas Nacionales, DIAN, como operador económico autorizado, tipo de usuario, instalación portuaria, categoría seguridad y facilitación, convirtiéndose en la primera instalación portuaria de Barranquilla en alcanzar este reconocimiento. Hoy vamos a hablar también con el gerente del puerto después de las 7:30 de la mañana, así que por favor estén atentos. Mire, hoy vamos a seguir con el tema de Campeche. Eso es una vergüenza lo que hicieron en Campeche. Recibieron una obra a satisfacción y resulta que no está terminada. Los habitantes de Campeche, que es uno de los pueblos más bonitos del Atlántico, no tiene agua. El documento que recibe la obra a satisfacción fue firmado en el año 2024. Hoy, un concejal que le ha hecho seguimiento milímetro a milímetro al tema del acueducto de Campeche va a hablar con nosotros sobre el tema. Así que, por favor, atentos. Oiga,
James Rodríguez llega a Atlético Nacional, confirmado. Y Juan Guillermo Cuadrado, que ha estado muchos años triunfando en el fútbol internacional, ha sido contratado por Millonarios. Bueno, son figuras que enriquecen la liga colombiana. Vendrá John Romero a contarnos más detalles sobre el particular. Bueno, ahora sí, las efemérides. 11 de septiembre es el día 254 del año. Faltan 111 días para que termine el 2026. Hoy se celebra el Día Nacional de la Biodiversidad. El segundo domingo de cada septiembre, o sea, este 13, mañana, pasado mañana, fue declarado como el Día Nacional del Patrimonio Cultural de Colombia. 1913 nació Jacinto Combit, médico y científico venezolano conocido por desarrollar la vacuna contra la lepra. 1940 nace Brian De Palma, cineasta estadounidense conocido por filmes como Scarface, Los Intocables, Misión Imposible, entre muchas más. Bueno, ahora vienen las dos efemérides que ya les hablé, el 73 en Chile y el 2001 en Nueva York. 2016, Nairo Quintana se corona campeón de la Vuelta a España. El colombiano ganó una de las vueltas ciclísticas más importantes del mundo. Compartió el podio con Chris Froome, que quedó de segundo, y el también colombiano Esteban Chávez en el tercer lugar. Y en música, 1962, nace Isaac Felipe Delgado Ramírez, Isaac Delgado, el chévere de la salsa. En el 2001 fallece Marcos Motroni en el atentado a las Torres Gemelas de Nueva York. El buen cantante de la orquesta Nobel interpretó No me regañes, un tema lleno del típico sabor neoyorquino. Y cerramos con esto. 2009 fallece Julio César Bovea Fandiño, conocido como Julio Bovea, fue un guitarrista samario, intérprete de vallenato, música que llevó de la región Caribe colombiana al interior del país. Bovea lideró el trío musical Bovea y sus vallenatos, con Bovea y Ángel Fontanilla en las guitarras y Alberto Fernández en el canto. También formó parte de la agrupación en la guitarra Julio César San Juan Escorcia, conocido como Buitraguito. Bueno, gente linda, 4:15. En media hora volvemos con ustedes con toda la información. Víctor Acosta, en el control máster de la calle 72. Que tengan un resto de día muy feliz, que Dios los bendiga, y nos quedamos con la música. Volvemos pronto. Chao.

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1: Cuatro de la mañana, 45 minutos. Gente linda, ¿cómo están? Saludo cordial a todas, a todos los que están con nosotros en la sintonía. Esto comenzó a las 4 de la mañana. Vamos con ustedes hasta la 1 de la tarde con toda la información de Barranquilla, la costa, Colombia y el mundo. Víctor Acosta en el máster, Juan Carlos Rodelo maneja redes sociales, Lorena Lamilla en la lectura de noticias, Jennifer Salcedo atiende a la gente linda y Marco Tulio Peralta en la producción general. Barranquilla amanece envuelta en humo. No tengo confirmación exacta de dónde se está presentando un incendio en este momento, en algún lugar, tal vez del Parque Isla Salamanca, Barranquillita o algún punto de la zona portuaria. Pero el olor a humo es insoportable. Estamos tratando de ubicar a los amigos de bomberos para que nos den alguna información sobre el particular, pero no se puede respirar por la cantidad de humo que, repito, envuelve hoy a nuestra capital. Bueno, vamos rápidamente con el tiempo. Barranquilla amanece con una temperatura de 26 grados, la máxima 32. Cielo nublado, hay una ligera probabilidad de lluvia después de las 2 de la tarde. La velocidad del viento bajita, ayer tuvimos buena brisa, hoy no. 7 kilómetros por hora, ráfaga de 14 kilómetros. La visibilidad en el cortizo, 20 kilómetros. Bogotá, entre tanto, amanece con una temperatura de 11 grados y una temperatura de 19 grados será la máxima. Ya voy con los amigos de bomberos, un segundito nada más. Cielo nublado en Bogotá durante todo el día, lluvias aisladas en horas de la tarde. La visibilidad en el Dorado, 19 kilómetros. Bueno, voy a saludar a esta hora de la mañana a nuestro comandante de bomberos, el señor Edwin Pacheco, que siempre está disponible en todo momento y en todo lugar. Edwin, ¿cómo le va? Muy buenos días. Perdone la llamada tan temprano. Buenos días.
2: Buenos días, don Jorge. Para eso estamos, como usted lo dice, 24/7.
1: Oiga, Edwin, ¿qué es lo que está pasando? Humo por todos lados, no se puede respirar. ¿Qué hay? ¿Hubo algún incendio anoche? ¿Qué pasó?
2: Don Jorge, Isla Salamanca nuevamente se activó desde antes de ayer. Bombero de Sitio Nuevo, los guardaparques de Isla Salamanca han venido trabajando por escala. ¿Por qué? Porque estaban haciendo quemas controladas. Ayer el secretario de gobierno dio la orden de que Bomberos Barranquilla interviniera y con personal de la Armada hicimos unas visitas, pero Bomberos Sitio Nuevo está en el sitio. Entonces hoy me voy a poner al frente de eso para lo que sea necesario apoyarlo.
1: Ya, pero ustedes sienten ahí en la estación 11 de noviembre o no sé, de pronto en la vía 40, el humo envolvente y la posibilidad difícil de respirar. Mire, yo salí un momentico a la puerta y me metí enseguida a la casa porque no soporté el olor a humo intenso que tenemos en este momento.
2: Efectivamente, don Jorge, mire, el tema está en que casi al frente de donde está la Luna del Río, de ahí hacia abajo es donde se está haciendo la quema, allá al frente. Eso lo afecta el norte de Barranquilla. O sea, para acá, para estos lados de la 72, vía 40, la base naval, no está afectando. Afecta de ahora, ahí desde la Luna del Río hacia arriba.
1: Don Edwin, cuando usted dice quemas controladas, ¿a qué se refiere?
2: Es que, don Jorge, hemos venido martillando sobre el mismo tema. De allá hay un grupo de personas, ellos deforestan, ellos hacen la quema. Cuando ya se les sale de la mano, es cuando activan el protocolo de bomberos.
1: Bueno, mire, Edwin, vamos a ver si hacemos más adelante contacto con los amigos de bomberos de Sitio Nuevo, que es la jurisdicción que les corresponde, para ver qué es lo que está pasando y en qué condiciones está esa situación. Pero repito, Barranquilla, el norte, envuelta en humo, difícil respirar, uno se mete a la casa enseguida. Muchas gracias a Edwin Pacheco, comandante del Cuerpo de Bomberos, siempre muy activo. Bueno, vamos con los indicadores económicos. El dólar subió ayer 1 peso con 52 centavos. Estuvo por debajo de los 3.100 pesos. La tasa representativa del mercado está entre 1.101 pesos en este momento y el petróleo Brent volando, $105.39. En Estados Unidos, la gasolina está impagable. Bueno, y otros indicadores. Nunca había visto el petróleo WTI con este precio, $102.95. El café colombiano repunta un poquito en la bolsa de Nueva York, $3.64. El fenómeno del Niño presionaría los embalses a un mínimo del 15% el próximo año. Existen 4 represas del Sistema Interconectado Nacional que tienen menos del 50% de llenado. El tema eléctrico está muy, pero muy, muy complicado. Y de eso vamos a hablar bastante en la mañana de hoy, porque tenemos un invitado de lujo después de las 6:30 de la mañana, así que por favor estén atentos. La Procuraduría mantiene atención prioritaria a la crisis financiera de Aire y Afinia para garantizar la soberanía y seguridad energética en la región. Y sobre el tema eléctrico, formulamos ahora la pregunta del día.
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1: La pregunta del día dice: ¿puede la gente del Caribe colombiano realmente ahorrar energía cuando las temperaturas llegan a los 40 grados y el aire acondicionado y los ventiladores dejan de ser un lujo para convertirse en una necesidad? ¿Es justo que la CREG mida el consumo del Caribe con la misma vara que el de las regiones donde las temperaturas son mucho más bajas? Bueno, les dejo la inquietud allí. Me contestan, por favor, responden la pregunta en el 322-696-1070 o en la cuenta de X de Jorge Cura 1070. En otras informaciones del día, imputan cargo de extorsión a 2 presuntos integrantes del bloque Resistencia Caribe. Otra noticia judicial, la Fiscalía imputa cargos a presunto cabecilla financiero de las autodefensas conquistadoras de la Sierra Nevada en el Magdalena. Estaría vinculado con extorsiones en el corregimiento turístico de Taganga en Santa Marta. La Unidad Nacional del Riesgo destinó 42.754 millones de pesos para arriendo de damnificados por el terremoto. El apoyo económico corresponde al primer mes de arriendo de las familias afectadas. Oiga, y esta noticia le está dando la vuelta al mundo en este momento. Por primera vez en Colombia, a prisión un hombre por acceso carnal a un animal. Uno no sabe quién terminó siendo el animal. La Fiscalía realizó la primera judicialización en Colombia por el delito de acceso carnal a animal contra Edwin Leonicio Vélez Cardoso, posible responsable de atacar sexualmente a una canina llamada Luna en Santander. De acuerdo con la investigación, Luna fue retenida por el señalado agresor el 30 de agosto en inmediaciones del barrio campestre de San Vicente de Chucurí. Posteriormente, el hombre la habría trasladado hasta su lugar de residencia donde presuntamente realizó actos sexuales con el animal. ¡Qué horror! ¡Qué horror! Bueno, mire, las efemérides de hoy guardan relación con dos fechas, una en el año 73 y otra en el año 2001. 73, el golpe militar en Chile contra Salvador Allende, y 2001... el atentado terrorista contra las Torres Gemelas. Hoy tenemos un colega que va a estar reportando cómo se conmemora este viernes los 25 años del atentado terrorista del 11 de septiembre en Nueva York. Bueno, vamos a tener al corresponsal allí, ya les vamos a dar más detalles. Como en cada aniversario, están previstos actos en varias ciudades de Estados Unidos para recordar a las cerca de 3.000 personas que murieron ese día, rendir homenaje a quienes participaron en las labores de rescate y a quienes dieron su vida por defender a ese país. Mire, y a propósito de noticias internacionales, De acuerdo a una información divulgada por el Miami Herald, la administración de Estados Unidos habría planteado a Cuba un acuerdo que contemplaría el suministro de petróleo y la llegada de capital extranjero a la isla a cambio de que Miguel Díaz-Canel dejara la presidencia y de que la estatal Unión Cuba Petróleo fuera privatizada. O sea, Trump quiere repetir el modelo que está implementando en este momento en Venezuela. O sea, que sigue el régimen, pero con otras caras. Que sigue el régimen, pero con otras caras. Y mire, coincidencialmente, esto no fue premeditado. Coincidencialmente, el replay de Jorge Cura hoy se titula La desesperada apertura, cambio real o la misma burbuja de 1993. En esa época fuimos a Cuba, hicimos un paralelo entre cómo vivían los turistas y los cubanos en la isla. Bueno, interesante el replay, lo vamos a soltar muy pronto para que ustedes estén atentos. Juliana Guerrero se desahogó ante el país. Yo no tuve que seducir a ningún hombre para llegar donde llegué. La joven de 24 años, como se recordará, fue condenada a 3 años de prisión excarcelables por el delito de fraude procesal. En el mismo proceso también fue condenado Luis Carlos Gutiérrez, quien se desempeñaba como secretario general de la Fundación Universitaria San José. Entre otras cosas, dice Juliana Guerrero, que muy pronto estará en las calles otra vez. Oiga, noticias deportivas. James Rodríguez, nuevo jugador del Atlético Nacional, y Juan Guillermo Cuadrado será nuevo jugador de Millonarios. Qué buena cosa para la Liga Colombiana. Bueno, vamos ahora sí con las efemérides que nos envía nuestro compañero Angelillo Benítez. En este 11 de septiembre, es el día 254 del año, y faltan 111 días para que termine el 2026. Hoy se celebra el Día Nacional de la Biodiversidad, día que busca crear conciencia de cuidar la biodiversidad con la que contamos en Colombia. Procedo a saludar a nuestra compañera Lorena Lamilla. Muy buenos días, Lorena.
3: Muy buenos días, Jorge. Un saludo especial a usted en este viernes para todas las personas que también nos escuchan. Y bueno, el segundo domingo de cada septiembre, o sea, este 13, fue declarado como el Día Nacional del Patrimonio Cultural de Colombia. Sin embargo, desde 1998, el Ministerio de Cultura viene impulsando que esta celebración no sea de un día, sino de todo un mes.
1: 1913 nació Jacinto Convit, médico y científico venezolano conocido por desarrollar la vacuna contra la lepra y sus estudios para curar distintos tipos de cáncer.
3: 1940 nace Brian De Palma, cineasta estadounidense conocido por films como Scarface, Los Intocables, Misión Imposible, entre muchas más.
1: Bueno, y vamos con las efemérides que les nombraba ahorita en el avance. 1973. En Chile, el general Augusto Pinochet depone de forma violenta la democracia y al presidente constitucional Salvador Allende, que fue el primer líder de izquierda elegido libremente en las urnas en el continente americano. Angelillo dice, se suicida cuando no ve salida, pero hay varias teorías. Algunos señalan que los militares del traidor Augusto Pinochet, digo traidor porque era el ministro de defensa de Allende, lo traicionó y después le hizo el golpe militar. Bueno, no, para unos no fue suicidio. A Allende lo terminaron matando en La Moneda, el Palacio de Gobierno. Seguimos.
3: 2001, las Torres Gemelas de Nueva York son reducidas a escombros al impactar 2 aviones de línea previamente secuestrados. El Pentágono también resulta seriamente dañado por un 3er avión secuestrado. Un 4er avión se estrella en Pensilvania tras amotinarse sus pasajeros contra los secuestradores.
1: Bueno, mire, llegamos a 2016. Nairo Quintana se corona campeón de la Vuelta a España. El colombiano ganó una de las vueltas ciclísticas más importantes del mundo. Compartió el podio con Chris Froome, que llegó segundo, y el también colombiano Esteban Chávez, que se ubicó en el tercer lugar. Bueno, y vamos con la música. 1962. Nace Isaac Felipe Delgado Ramírez. Isaac Delgado, el chévere de la salsa. Bravo sonero especializado en la timba, de extraordinaria participación con bandas como Proyecto NG, y quien ahora como solista sigue demostrando su enorme talento, conocido por temas como ¿Qué pasa, loco? Una sola vez, Ajena, entre otras.

2001 fallece Marcos Mottroni en el atentado de las Torres Gemelas de Nueva York. El buen cantante de la Orquesta Nobel interpretó No me engañes, un tema lleno del típico sabor neoyorquino.

Bueno, mire, llegamos al año 2009. Fallece Julio César Bovea Fandiño, conocido como Julio Bovea. Fue un guitarrista samario, intérprete de vallenato, música que llevó a la región Caribe colombiana al interior del país. Bovea lideró el trío musical Bovea y sus vallenatos, con Bovea y Ángel Fontanilla en las guitarras y Alberto Fernández en el canto. También formó parte de la agrupación en la guitarra Julio César San Juan Escorcia, conocido como Buitraguito.

0: Este Díaz-Canel reveló un informe del Miami Herald. De acuerdo con el medio, las negociaciones no prosperaron debido a la negativa del gobierno cubano y a presiones políticas en Miami.
1: Juzgado de Bogotá mantiene orden de suspender bombardeos en zonas donde puedan haber menores.
0: La Policía Nacional realizará plan piloto de aspersión aérea con glufosinato de amonio en el Putumayo.
1: Capturan en Barranquilla y Medellín a 5 personas por presunto lavado de 2,3 billones de pesos.
0: El IDEAN alerta por más lluvias y posibles vendavales en la región Caribe para este fin de semana. Hay posibilidades de vendavales en Atlántico, Cesar, Córdoba, Magdalena y Sucre.
1: El Procurador General de la Nación, Gregorio El Hach, anunció desde Barranquilla que hará seguimiento directo al proceso de reconstrucción de los municipios afectados por el terremoto.
0: El Procurador Gregorio El Hach estará en el estudio de Emisora Atlántico a las 6:30 de la mañana. A un mes del terremoto, más de 1,000 familias de San José del Palmar, municipio epicentro del sismo, continúan afectadas por daños en su vivienda, dijo la personera de ese municipio del Chocó, Helen Cuero Rivas.
1: Se inició Mesa Nacional para construir una hoja de ruta que permita garantizar la soberanía y seguridad energética de Colombia, con especial atención a la situación de la región Caribe y a los casos de Afinia y Aire, afirmó el procurador general.
0: Balance positivo entregó el personero de Barranquilla, Miguel Ángel Alzate, de la Asamblea Nacional de Personeros. En la jornada participaron representantes de 600 de las 1.104 personerías municipales y distritales de Colombia.
1: Mincomercio busca destrabar proyectos para impulsar el desarrollo de La Guajira.
0: Bavaria acordó con el ministro de Comercio apoyar la recuperación de 3.000 comercios afectados por el terremoto. Van a priorizar 500 negocios con afectaciones graves.
1: La DIMAR y la ONU refuerzan la seguridad de los puertos en Barranquilla.
0: El puerto de Barranquilla se convierte en la primera instalación portuaria OEA de la ciudad. La autorización otorgada por la DIAN en la categoría Seguridad y Facilitación reconoce el cumplimiento de rigurosos estándares y fortalece la posición del puerto.
1: Tutela suspende audiencia contra funcionaria del CTI investigada por muerte de su esposo.
0: Policía inspeccionó la vía oriental tras alerta por un supuesto artefacto cerca al peaje de Sabana Grande.
1: Asesinan a tiros a mecánico en el barrio Carrizal de Barranquilla. Investigan las hipótesis del crimen, señalando que en el sector operan las estructuras criminales Los Costeños y Los Pepes.
0: Atención, un hombre de 36 años fue hallado muerto con heridas ocasionadas con arma de fuego en una invasión conocida como Villa del Rosario Etapa 2, en el municipio de Puerto Colombia.
1: De varios impactos de bala fue ultimado alias Richie en el barrio El Ferry tras recibir una llamada. Atribuyen el crimen a disputas de control territorial entre la nueva generación del Freseo y el Clan del Golfo.
0: Violenta golpiza deja a un hombre en grave estado en el barrio Rebolo. El herido es Sajid Martínez Jackson, quien se encuentra en delicado estado de salud.
1: La policía implementa el plan Barranquilla Blindada 360 grados contra la delincuencia.
0: Capturado dos presuntos miembros de Los Costeños por extorsión en el municipio de Soledad.
1: El alcalde Alejandro Char inspeccionó las obras de ampliación de la institución educativa distrital Pablo Neruda en el barrio Conidec, localidad metropolitana, y destacó que la transformación de la infraestructura educativa del distrito va por buen camino.
0: Alcaldía de Barranquilla, a través de la gerencia de las TIC, abrió 1.475 cupos gratuitos para cursos de formación en tecnología e innovación en los centros de aprendizaje en tecnología e innovación.
1: Con el apoyo de Aire Intervenida, Artesanías de Tasajera y Pueblo Viejo llegan a las tiendas de uno en el país.
0: Ahora son las 5 de la mañana, 6 minutos, 5:06. Sean bienvenidos a la más completa información del día. 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

0: 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Ya volvemos con el desarrollo de toda la información.
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3: Bueno, a esta hora tenemos una oyente.
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1: 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Ahora son las 5 de la mañana, 16 minutos. Me están escribiendo del barrio El Prado y me dicen que allí el olor a humo es insoportable, insoportable. Mucha gente padeciendo problemas de energía. Me escriben del barrio Las Nieves: Dios mío, ¿hasta cuándo esto de la luz? Y esta mañana muy temprano también, un compañero nuestro tuvo dificultades allí en Soledad, porque durante toda la noche estuvieron sin fluido eléctrico. Yo creo que ya estamos en modo racionamientos. Lo que pasa es que medio disfrazan la cosa, pero no tienen capacidad para darle energía a todo el mundo. Eso es lo que está ocurriendo. Ese tema lo vamos a tocar hoy con el señor procurador. Mire, quiero reconocer trabajos de algunos funcionarios de la alcaldía. El doctor Ismael Marín tuvo a bien intervenir en el asunto de los habitantes de calle ahí en la alcaldía vieja. Se hizo un trabajo con ellos, a muchos se les condujo a los hogares de paso que tiene el distrito para atenderlos, para darle la alimentación. Muchas gracias, doctor Ismael, hay que estar pendiente, no hay que bajar la guardia con ese punto. Y segundo, el doctor Patrón, que es el jefe de espacio público, llegó al barrio San Felipe a bajarle el volumen a los señores que andan vendiendo productos allí en la calle, sobre todo en la plaza del barrio San Felipe. Muchas gracias. Hay que atender a la gente linda. Así es la cosa. 5:18 minutos. Vamos con un recuento de los hechos judiciales del momento.
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1: La Fiscalía General de la Nación informó la captura de 5 personas en Medellín y Barranquilla, quienes estarían vinculadas a una red que presuntamente habría lavado 2.3 billones de pesos provenientes del narcotráfico entre 2018 y 2026. Durante el operativo también fueron ocupados 36 bienes, entre ellos 3 inmuebles ubicados en Envigado y Barranquilla, cuyo valor conjunto se estima en cerca de 2.500 millones de pesos.
0: Según la investigación, la organización habría utilizado 9 sociedades y 4 establecimientos comerciales para darle apariencia legal a los recursos, además de realizar movimientos bancarios de grandes sumas y transacciones con criptoactivos. La Fiscalía señaló que algunas de las empresas tendrían poca o ninguna capacidad operativa y que parte del dinero terminó invertido en inmuebles y vehículos de alta gama.
1: Atención, un hombre de 36 años fue hallado muerto con heridas ocasionadas con arma de fuego en una invasión conocida como Villa Rosario Etapa 2, en el municipio de Puerto Colombia. Los detalles con Amílcar Alvear. Buenos días.
4: Muy buenos días, Jorge, para usted y la amable audiencia de Atlántico en Noticias. Mucha atención que en el municipio de Puerto Colombia, en una invasión conocida como Villa Rosario Etapa 2, fue hallado muerto en la tarde de ayer un hombre de 36 años, identificado como Anthony Rafael León Ortega. Sobre este hecho, moradores del sector dieron aviso a una patrulla del cuadrante que en la parte montañosa, alta y llena de maleza, yacía el cuerpo sin vida de un hombre con impactos de arma de fuego. Los uniformados se trasladaron hasta el sitio, confirmaron que la información aportada era cierta y notificaron al CTI de la Fiscalía, cuyos peritos se encargaron de la inspección técnica y el levantamiento del cadáver. Anthony León, según informaron familiares a las autoridades, salió de casa a eso de las 10 de la mañana de ayer y al parecer al poco tiempo se produjo su muerte, porque los vecinos de Villa Rosario 2 dicen que aproximadamente a esa misma hora sintieron unas detonaciones de arma de fuego. Fueron 4 los disparos, todos en la cabeza, los que acabaron con la vida de Anthony León, quien era oriundo de Maracaibo, Venezuela. De acuerdo con las pesquisas adelantadas por el CTI, este crimen obedecería a una disputa interna en el grupo delincuencial Los Porteños, ya que presuntamente la víctima no estaba rindiendo cuentas de la renta derivada de la comercialización de la droga. Informó para ustedes Amílcar Alvear, Atlántico en Noticias.
1: La audiencia en la que se definiría una eventual medida de aseguramiento contra Shirley Mildred Hernández Rojas, funcionario del CTI de la Fiscalía, fue suspendida este jueves por el Juzgado Tercero Penal Municipal de Control de Garantías de Barranquilla. La decisión se produjo luego de que la defensa informara sobre una acción de tutela y solicitara un nuevo aplazamiento.
0: Hernández es investigada por la muerte de su esposo Aldemar Alfredo Avendaño Carrillo, funcionario del Tribunal Superior de Barranquilla, quien fue encontrado sin vida el pasado 21 de marzo en su apartamento del barrio Boston. El juez determinó que deberá esperarse el trámite de la tutela antes de continuar con la diligencia judicial.
1: Una alerta ciudadana activó este jueves un operativo preventivo de la policía en la vía oriental a la altura del peaje de Sabana Grande, luego de que se reportara la presencia de un elemento sospechoso que podría tratarse de un artefacto explosivo. La zona fue acordonada y se realizó un cierre preventivo en el sector de la rotonda mientras las autoridades verificaban la situación.
0: Uniformados trasladaron al lugar un canino especializado en detección de explosivos para inspeccionar el área y establecer si existía algún riesgo. Videos difundidos en redes sociales mostraron a los agentes y al canino adelantando el procedimiento, aunque inicialmente no se había establecido con certeza si el elemento reportado correspondía a un explosivo o a otro objeto.
1: Atención, un mecánico de 43 años fue asesinado tan pronto descendió de su vehículo en el barrio Carrizal. La Sijín Mebar asumió la investigación de este nuevo crimen. Regreso con Amílcar Alvear.
4: Jorge, amable audiencia, les informo que un mecánico de vehículos fue asesinado en la madrugada de ayer en la carrera 2 con calle 50E, barrio Carrizal de la localidad metropolitana de Barranquilla. El hecho ocurrió cuando Aaron José Zamora Bustillo, de 43 años, descendió de un automóvil marca Chevrolet de placas QJJ587 y avanzó unos metros, al parecer con dirección hacia su vivienda. Sin embargo, en el camino fue interceptado por 2 sujetos en una moto. El parrillero descendió y le disparó en 2 oportunidades, causándole la muerte en el lugar de los hechos. Aarón Zamora laboraba desde hace 10 meses como mecánico en un taller ubicado en la carrera 26 con calle 41 en el barrio Montes del suroriente de la ciudad. Hasta el momento se desconocen los móviles de este crimen, pero unidades de la Sijín Mebar trabajan para esclarecer este hecho y dar con la captura de los responsables. De acuerdo con las pesquisas preliminares, en esta zona tienen injerencia los grupos delincuenciales Los Costeños y Los Pepes. Informó para ustedes Amílcar Alvear, Atlántico en Noticias.
1: Leonel de los Reyes Castillo Miranda, de 36 años y conocido como Richie, fue ultimado de 4 disparos en la carrera 51A con calle 16E del barrio El Ferry. Según las autoridades, la víctima acudió al sitio tras recibir la llamada de un desconocido que lo citó en la zona.
0: En el lugar fue interceptado por dos hombres en moto que le dispararon de manera inmediata. La SIJIN investiga si el ataque está vinculado a disputas de control territorial entre la nueva generación del Freseo y el Clan del Golfo. Castillo registraba una anotación previa por falsedad en documento.
1: Sajid Martínez Jackson fue víctima de un ataque a palos y patadas por parte de una turba en la zona trasera de la cervecería, cerca del caño de la Ullama, en el barrio Rebolo. Para huir del linchamiento, la víctima cruzó el caño nadando y se desplomó al ingresar a un parqueadero cercano.
0: Uniformados de la policía acudieron tras la alerta de los guardias del predio y trasladaron al herido al Hospital General de Barranquilla, donde permanece con pronóstico reservado por traumatismo cráneoencefálico severo y politraumatismos. Se desconoce la causa de la agresión y el paradero de una segunda persona atacada.
1: La Policía Metropolitana de Barranquilla inició la estrategia de seguridad Barranquilla blindada 360 grados, encaminada a intervenir zonas priorizadas con alta incidencia delictiva.
0: El plan articulado entre la Fiscalía, la Alcaldía y el Ejército incluye patrullajes del Grupo GOES, controles sorpresivos, registro a personas, verificación de antecedentes y acciones preventivas. El coronel Miguel Sastock, comandante encargado de la institución, destacó que la iniciativa busca contrarrestar el crimen y reforzar el acompañamiento en corredores viales clave.
1: Dos presuntos integrantes de la banda delictiva de Los Costeños fueron capturados en flagrancia por la policía en el municipio de Soledad, acusado de extorsionar a comerciantes en la zona con cobro de entre 1 y 10 millones de pesos.
0: Durante el procedimiento se produjo un intercambio de disparos en el que uno de los sospechosos resultó levemente herido. A los detenidos se les incautó un revólver calibre 38 con 3 cartuchos, dinero en efectivo producto del cobro extorsivo, un teléfono celular y una motocicleta.
1: Ahora son las 5 de la mañana, 26 minutos, 5:26, avanza la jornada informativa. 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Regresamos.
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1: Ahora son las 5:34. El IDEAN advirtió que dos ondas tropicales atravesarán el norte del país este fin de semana, lo que podría generar un aumento de la nubosidad y las lluvias en diferentes zonas del Caribe colombiano. La entidad llamó especialmente la atención sobre la posibilidad de vendavales en Atlántico, Cesar, Córdoba, Magdalena y Sucre. El instituto explicó que las ondas tropicales son sistemas atmosféricos asociados con humedad y lluvias y precisó que el pronóstico puede variar conforme estos fenómenos se acerquen al territorio nacional. Por ello, recomendó a las autoridades y a la comunidad mantenerse atentos a las actualizaciones meteorológicas durante los próximos días. 5:35, pregunta del día.
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1: Antes de ir con la pregunta del día, Nando Lozano pone un trino en su cuenta de X y dice: imágenes que solo vas a ver en Barranquilla. Habitantes del barrio La Manga se suben al carro de aire en la parte de atrás tras completar varios días sin servicio de energía eléctrica. Lo llevan hasta el punto donde se origina el daño. La gente no solo se montó, sino que hicieron una caravana de motos. Ahí está el video, una caravana de motos para llevar el carro de aire que andaba merodeando por ahí, seguramente haciendo algún trabajo, para que fuera a atender la emergencia que ellos tenían en su cuadra. Bueno, y la pregunta del día va en ese sentido. ¿Puede la gente del Caribe colombiano realmente ahorrar energía cuando las temperaturas llegan a los 40 grados y el aire acondicionado y los ventiladores dejan de ser un lujo para convertirse en una necesidad? ¿Es justo que la CREG mida el consumo del Caribe con la misma vara que el de regiones donde las temperaturas son mucho más bajas? A ver qué está diciendo nuestra gente linda.
3: Jorge, buenos días. Usted es el único en Colombia que a las 4 de la mañana nos está diciendo la velocidad del viento, ráfaga del viento. Pero acá en la costa Caribe, aparte del calor y de la falta de energía, el polvo, ya uno consume tanta agua, tanto líquido, que hay momentos que usted tiene que salir a la intemperie. Y es necesario, pero yo le voy a decir una cosa. Ya estamos cansados de los sobrecostos, de la luz, el mal servicio. Ayer una vecina, hombre, aquí en Puerto Colombia, que acaba de hacerle una cesárea, y esa gente tuvo que salir al pasillo en un segundo piso a que le pegara la brisa, a colocar e inventar un anjeo para que el polvo no llegara, las mascotas, los animales. Señor Contralor, hay mucho bla bla y hay que recortar la parte económica, que es lo que nos está afectando. Jorge, bendito día y gracias, Emisora Atlántico, por el tiempo.
1: Bueno, muy amable señor. Escriben los oyentes: tenemos el peor servicio prestado por parte de aire, las temperaturas más altas debido al fenómeno del Niño, la cereza del pastel, la resolución de la CRE que impone multas por consumir más del promedio mensual. Aguantamos calor, pagamos más por consumo o comemos, dice el oyente. Otro dice: estoy totalmente de acuerdo. Ah, no, bueno, esto es de ayer, que el porte de arma. Otro oyente dice: ya estamos en racionamiento, pero el gobierno no lo quiere reconocer. No quieren aceptar que esto se salió de las manos y no saben cómo manejarlo. Vamos con un oyente más.
4: Buenos días, Jorge.
1: Dígame.
4: Ese problema del Niño se veía venir. Solamente se encargan de sacarle provecho a la naturaleza, a dañarla, y ahí nos está cobrando. Con respecto a la títere de Venezuela que montó los Estados Unidos, aquí también tenemos un títere que nos montaron que está entregando ya todos los recursos humanos, los recursos naturales, el petróleo, ya viene con el fracking para que el fenómeno del Niño se agudice más.
1: Bueno, mire, escribe un oyente, dice, los usuarios en Sabana Grande de los diferentes barrios no soportan los cortes de energía por parte de Aire, tomando las vías de hecho y cerrando la vía oriental en forma de protesta por el mal servicio que noche tras noche se quedan sin energía eléctrica. Bueno, es un problema diario en estos municipios la falta de un buen servicio de energía. Bloquean la oriental a esta hora. Bueno, otro oyente me dice, restablecido fluido eléctrico en el barrio San Juan Bosco, carrera 3, entre calles 11 y 18. También eso es en Sabana Grande. Bueno, pero la oriental está bloqueada en este momento por problemas de servicio de energía. 5:39, continuamos.
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1: La crisis de las empresas de energía de Afinia, que presta servicio en Bolívar, Córdoba, Sucre y Cesar y Aire, Atlántico, Magdalena y Guajira, es un tema prioritario de la Procuraduría General de la Nación. En el encuentro de personeros, que ha quedado muy bien, por decirlo de alguna manera, más de 600 personeros de toda Colombia llegaron. Allí estuvo el procurador y habló de este tema. Dana Chávez tiene los detalles. Buenos días.
6: Muy buen día. El procurador general Gregorio El Hach informó que se estableció una mesa nacional para construir una hoja de ruta que permita garantizar la soberanía y seguridad energética de Colombia, con especial atención a la situación de la región Caribe y a los casos de Afinia y Aire. Esto lo dijo al asegurar que la entidad viene haciendo seguimiento a la crisis del sector energético.
7: Y estamos apoyando precisamente a los de acá de la región Caribe, a los gobernadores, a Verano y a todos los gobernadores, y se estableció una mesa nacional en busca de una hoja de ruta para garantizar la soberanía y seguridad energética nacional en Colombia, empezando por la costa, especialmente los casos de Afinia y de AIRE. Ahí venimos trabajando, los liderazgos los tienen los de acá. El gobierno ha hecho un esfuerzo y ha anunciado que va a contribuir también a aliviar las deudas que vienen del sector público a las generadoras, a las transportadoras y a las comercializadoras. Va en vía de solución, todos estamos trabajando conjuntamente, empujando para el mismo lado la carreta.
6: Por otro lado, al referirse al levantamiento de la suspensión del porte de armas, el jefe del Ministerio Público señaló que el presidente de la República tiene la competencia exclusiva para tomar decisiones relacionadas con el orden público y la seguridad. Consideró necesario dar tiempo para evaluar los efectos de la medida antes de emitir una valoración definitiva. Dana Chávez Jaramillo, Atlántico en Noticias.
1: Me informan los habitantes de Sabana Grande que ya desbloquearon, ya no está bloqueada la oriental. La gente puede transitar por allí sin problemas. Otra vez, inconvenientes con la prestación del servicio. 5:42 minutos. 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Colaborador autorizado. 5:44, volvemos.
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6: Ahora son las 5 de la mañana, 50 minutos, 5:50. Mire, nos llega un documento donde están invitando a una protesta ahí en la calle 30 frente al colegio Itida. Dice que no están llegando los reguladores. Ustedes saben que los colegios están pidiendo el arreglo pronto de ese puente peatonal. Oídos sordos, nadie responde por eso. Hay un diseño ya establecido, pero los niños siguen atravesando la 30 con grave riesgo. A las 7 de la mañana habrá una protesta allí. Vamos a ver si nuestro compañero Heider Gómez alcanza a llegar. Continuamos, 5:50.
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6: El puerto de Barranquilla alcanzó un nuevo hito al ser autorizado por la Dirección de Impuestos y Aduanas Nacionales, DIAN, como operador económico autorizado. Tipo de usuario, instalación portuaria, categoría seguridad y facilitación, convirtiéndose en la primera instalación portuaria de Barranquilla en alcanzar este reconocimiento. Vamos a ampliar esta noticia más luego con el presidente del puerto de Barranquilla. Harold Llanes tiene otras noticias económicas del día.
8: Muy buenos días. La Dirección General Marítima DIMAR, a través de la Capitanía de Puerto de Barranquilla, la Oficina de Naciones Unidas contra la Droga y el Delito, lideraron una mesa técnica de integridad marítima y gestión de riesgo de corrupción para la articulación interinstitucional orientada al fortalecimiento de la transparencia, la seguridad y la protección de la cadena logística marítima en la región Caribe. La iniciativa se desarrolló en el marco del Sistema Nacional de Seguridad y Protección Marítima y en concordancia con el Decreto 1086 del 2025 del Ministerio de Defensa, instrumento fundamental para garantizar la protección de la infraestructura estratégica y la continuidad de las operaciones del sector. Durante la sesión se abordaron temas específicos relacionados con la gestión de riesgo, la incorporación de la estrategia de integridad portuaria a los sistemas de gestión de protección marítima para promover una visión preventiva basada en la identificación temprana de amenazas, el fortalecimiento de los controles internos, la implementación de matrices de riesgo de corrupción y la capacitación permanente del personal. Estas reuniones son muy importantes toda vez que a través de ellas se fortalecen los vínculos entre las diferentes entidades y el trabajo interinstitucional con el fin de garantizar la protección marítima de la ciudad, puntualizó Marco Castillo Charri, capitán del puerto de Barranquilla encargado. Además, se impulsó la coordinación entre autoridades marítimas, policiales, aduaneras y judiciales, así como la cooperación público-privada como elemento fundamental para proteger la cadena logística frente a las amenazas emergentes. Harold Yanner Robain, Atlántico en Noticias.
6: Ahora son las 5 de la mañana, 53 minutos, 5:53.
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6: Discusión del presupuesto avanza en el Congreso de la República en medio de tensiones, tono alto y conatos de enfrentamiento grave. Ministro de Agricultura lanza fuertes críticas contra congresistas de la oposición, mientras que el senador Carlos Meisel procura bajarle el tono a un ambiente bastante caldeado. Los detalles con Rodrigo Meléndez a esta hora. Buenos días.
9: Hola Jorge, feliz viernes para usted, los oyentes y los compañeros. Uno de los temas más importantes que se discutirán la próxima semana, sin duda, es la aprobación del monto del Presupuesto General de la Nación 2027. La discusión se ha tornado en ocasiones tensa y los ánimos se han salido un poco de su cauce normal. Una prueba de ello fue la sesión de comisiones conjuntas terceras y cuartas de Senado y Cámara, cuando miembros de la bancada del Pacto Histórico en ambas cámaras fustigaron al ministro de Agricultura, Indalecio Dangón, sobre los planes del sector agropecuario que se ejecutarán en los próximos 4 años. Los senadores David Racero y Aida Bella, más la representante María del Mar Pizarro, fueron entre otros los más duros críticos. Al final, el ministro también utilizó palabras fuertes para defender los planes de su cartera para el sector agrario.
10: A los señores Rosero, a la señora Aida Bella, a Pizarro, a Osorio, a Daisy Bastida, que yo nunca he pisado siquiera una inspección de policía. Mi vida es transparente. Yo nunca he tenido ni siquiera una inspección de policía. A la señora Pizarro quiero decirle que se entere bien de las cosas cuando vaya a hablar, porque es que la mentira detrás de la mentira y el señor Rosero los hace quedar mal, porque termina la gente no creyéndoles. ¿Usted sabía que el 75% de los agricultores que cultivan las 230 mil hectáreas de caña en 5 departamentos de los siguientes son pequeños? Señor Rosero, yo no trabajo para particulares, no sea mentiroso, hombre. Mi firma trabaja es para los sistemas financieros.
9: Entre tanto, el senador del Centro Democrático, Carlos Meisel, dio un parte de tranquilidad en cuanto al trámite de la iniciativa, pero dejó su preocupación por la ausencia de los ingresos para cubrir los 634 billones de gastos del presupuesto del año entrante.
11: El diálogo que se estableció esta semana fue mucho mejor y gracias a Dios se han mejorado los canales de comunicación. Se le va a dar, creo yo, un voto de confianza al gobierno antes que presente la ley de ajuste fiscal que están anunciando como recorte importante para poder cumplir, porque no se ven los ingresos que cubran los 634 billones de pesos en gastos. Digamos que los gastos están claros, todos los conocemos más o menos. El tema de los ingresos es lo que nos preocupa porque no se ven tan claros.
9: Frente a la opción de que el presupuesto de la próxima vigencia se financie con deuda, manifestó:
11: eso es lo que no queremos, pero es que ya también vemos que quedan muy poquitas opciones. En el presupuesto vemos que no se especulan aumentos en los ingresos corrientes, con lo cual es una tranquilidad, porque eso significa que no están queriendo poner más impuestos. Pero sí vemos un aumento considerable en los recursos de capital, en más de 100 billones de pesos, que eso creo yo que sí ahí tiene un componente de deuda futura que nos duele enormemente, porque no queremos que eso pase. Por eso hay que hacer un esfuerzo enorme en los gastos y en una política expansiva de esta economía para que crezca lo suficiente, cosa que nos traiga nuevos impuestos y nuevos ingresos.
9: Las comisiones económicas deberán trabajar a fondo para dar primer debate al proyecto de ley del presupuesto, cuyo plazo se vence este martes 15 de septiembre. Rodrigo Meléndez, Atlántico en Noticias.
6: 5:58 a.m. Miren, nos llega una noticia que hay que rechazar desde todo punto de vista. Está siendo amenazado el líder social Ricardo Luis Carrillo, un líder muy importante allí en el barrio La Ceiba. Dice que lo han amenazado por estar apoyando algunas iniciativas, sobre todo en obras públicas, en ese sector de la ciudad. Bueno, ya ha pedido protección de la policía y también presentó la denuncia correspondiente ante la Fiscalía. Toda nuestra solidaridad con el amigo Ricardo Luis Carrillo ahí en el barrio La Ceiba. Ahora son las 5:58, ya viene John Romero con los deportes. 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Ya vienen los deportes.
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1: Bueno, mire, llegan dos grandes figuras al fútbol colombiano. James Rodríguez, nuevo jugador del Atlético Nacional, y Juan Guillermo Cuadrado, que ha estado jugando en los grandes equipos del fútbol europeo, ficha con Millonarios. John Romero con Los Deportes, buenos días.
2: Muy buenos días, Jorge, aquí estamos, como siempre, bien temprano con la información deportiva. Un abrazo para usted, un saludo y un feliz amanecer para nuestros oyentes. Sensación térmica 32 grados a esta hora en Barranquilla, para que la gente tenga una idea de cómo está el tema a esta hora bien temprano, ya altísima la sensación. Jorge, así es, mire, James Rodríguez, se acuerda, alguna vez sonó para Junior, incluso pues la historia del Junior con Fanchar yendo a Medellín a hablar con él, pero eso nunca se concretó. James Rodríguez ya es nuevo jugador de Nacional, 35.

0: Valledupar. Mañana Alianza Valledupar recibe al Junior, al Yuyú, transmisión de Emisor Atlántico Espectacular, 8:20 de la noche. Steven Camargo será el central. Ayer hubo contacto de prensa con del Junior con los medios y Sebastián Viera hablando. Obviamente ya no queda nada, no queda otra, ganar. Es que Junior no ha ganado. Entonces, cada partido el reto es precisamente ganar. Dice Viera que se ha trabajado precisamente para ir por la victoria, pero sin perder el control. Quieren trabajar el resultado, ganar el partido y obviamente pues tener la calma, la tranquilidad para hacer los goles y asegurar los tres puntos. Viera en la rueda de prensa.
1: Tenemos que ver los momentos, cuándo ir, cuándo no. Dosificarnos, porque tampoco es ir. Y aprovechar los momentos, eso sí. Cuando estamos en zona 1... defendiendo, estar bien, sin sufrir, defendiendo bien. Si estamos ahí es porque queremos estar ahí o porque el rival nos llevó a esa situación, pero que nosotros no suframos, ¿sí? Que estemos cortos, que estemos en distancias, hasta ahí llegó, que estemos en distancias cortas, sin sufrir. Y después si estamos en zona 2, estamos bien en bloque, y estamos en zona 3, estamos presionando y estamos pronto para robar y atacar. Atacar rápido. Pero bueno, eso te lo dan los momentos de partido, las situaciones, pero lo que tenemos que hacer nosotros sí es ser un equipo ordenado y saber dónde vamos a estar defendiendo, dónde vamos a estar atacando o vamos a estar un poco más conservadores.
0: Bueno, vamos a ver si se da la vencida, ¿no? Si esta es la vencida, si Junior comienza ya a ganar. Y también en la rueda de prensa estuvo Jason Suárez, el lateral izquierdo. Lo que le pide Viera a sus jugadores, y en este caso a los laterales, Jason Suárez.
2: Bueno, sí, claramente el profe nos ha manifestado desde que llegó que él quiere profundidad con los laterales. Creo que es un pilar importante para el esquema de él. La idea es nosotros retribuirle toda esa confianza que él nos da a nosotros dentro del terreno de juego. Creo que no hay mejor partido para uno empezar con esa etapa ascendente que es el del sábado, de seguir demostrando, de seguir mostrando ese carácter. Y bueno, la idea es eso, nosotros como laterales, darle esa profundidad al equipo, de retomar, de tomar mejores decisiones a la hora de estar en la recta final, y bueno, creo que eso va a ser muy importante de cara a lo que viene.
0: Además, estar muy seguro en el fondo, ¿eh? Muy seguro, porque la defensa del Junior en los partidos, por favor, ¿eh? Por favor, esa defensa del Junior. Vamos a ver cómo sale el juego. Será mañana 8:20 de la noche. Hoy en la décima fecha, mire, ya esto va rápido. Décima fecha ya. Jaguares en Montería frente a Fortaleza, 6:15. Santa Fe Tolima, hoy a las 8:30. Anoche se jugó un partido que estaba aplazado. El Deportivo Cali de visitante le sacó un punto a Millonarios, el equipo de Gamero. Millonarios 1, Cali 1, Chaverra y Martínez. Dudamel, técnico que se lleva un punto de Bogotá.
3: De que los jugadores tomaron calma en el partido, con el ingreso de Avilés, también de Reynoso, volvimos a retomar el control de la pelota. Y allí ellos tenían opciones, pero también nosotros empezamos a recuperar nuevamente la presencia en el área rival. Ha sido un partido bien atractivo. Afortunadamente sumamos en una linda plaza ante un grandísimo rival.
0: El punto que se llevó anoche el Deportivo Cali. Mire, ayer en la B, fútbol de ascenso, en Tunja, Patriotas le ganó 3-1 al Barranquilla. Este partido estaba pendiente de la tercera fecha. Derrota para el Barranquilla 3-1. En el Mundial Femenino Sub-20, Colombia 0, Portugal 0. Tuvo oportunidades Colombia. Ahora el domingo estará enfrentando a Corea, que es una Corea del Norte, que es una de las buenos equipos a nivel mundial en fútbol femenino. En la Champions hubo goleada. Goleó el Bayern Múnich 5-0 al Bodo. Goleó el Como, el equipo de Seth Fábregas, 4-1 al Leipzig, debutando en Champions. Goleó el Manchester United también al Saba. En la Libertadores ganó Flamengo 2-0 de visitante y el Cienciano 2-0 al Montevideo. Mucha atención que Didier Fuentes en Grandes Ligas, victoria número 6 de la temporada para el lanzador colombiano, que tiene 6-2. Bravos 3, Tampa 1 carrera, lanzó un episodio sin hit, sin carreras, un ponche. Didier Fuentes, oiga, cómo le ha ido de bien a este chico con los Bravos de Atlanta, equipo que está pues en postemporada, y ojalá pues que

0: Le vaya muy bien a Didier Fuente. Los Yankees ganaron 10-3 ante los Rockies. Gran slam de Volpe con las bases congestionadas. Hablando de béisbol, mucha atención que mañana comienza en Barranquilla el Campeonato Nacional de Béisbol Sub-15. En la primera fecha, en la Magdalena, Liga Militar Córdoba. Y en el Edgar Rentería, mañana, sábado, Sucre Bolívar a las 9. A las 2 de la tarde el acto de inauguración y a las 3:30 mañana sábado Atlántico Valle. El domingo, para que la gente lo anote, en el Edgar Rentería a las 2 de la tarde el gran clásico Atlántico Bolívar, entrada gratis a Campeonato Nacional de Béisbol Sub-15. Esta es la categoría reina en donde van todos los scouts a ver a los futuros peloteros para firma. Y también mañana en Manatí Atlántico se inaugura Batea Atlántico 2026, este evento que reúne 6 municipios y que organiza la Gobernación del Atlántico con Indeportes, Manatí, Repelón, Luruaco, Candelaria, Campo de la Cruz, Baranó. Así que hay mucho béisbol en el sur del Atlántico y también con el Campeonato Nacional de Béisbol Sub-15. Mucha atención que para los amantes del boxeo mundial, este sábado mañana tendremos una gran pelea. Para los que les gusta el boxeo, después del partido del Junior, veremos Ryan García frente a Ben Connor en Las Vegas, 147 libras. El título en juego está el título Welter del CBB, 147, en poder de Ryan García. El controvertido, el polémico, pero carismático Ryan García, se ha dicho de todo con Ben Connor. Tremenda pelea mañana sábado para los amantes del boxeo mundial en Las Vegas. Y hay que decir que a nivel del fútbol internacional, mucha atención, que en el fútbol de España mañana sábado estará jugando el Madrid frente al Rayo Vallecano, 2 de la tarde el Barcelona juega el domingo de visitante frente al Levante. En Alemania el Bayern, que ayer goleó, juega el domingo, el Bayern de visitante a las 10:30 de la mañana frente al Elversk. Estará jugando el equipo de Lucho Díaz. Y a nivel internacional, Madrid, después de 46 años, después de 45 años, Madrid es sede de una carrera de Fórmula 1. Será este domingo una carrera bien compleja por la cantidad de curvas que tienes. Así que la capital de España, después de 45 años, tendrá el espectáculo de la Fórmula 1 con un circuito bien, pero bien complejo. En el US Open, mucha atención, que Sabalenka eliminó a Pegula y Rybakina a Coco Gauff, así que ya hay finalistas en cuanto a las damas, Sabalenka-Rybakina, y hoy Zverev, Chamakov y Tiafoe frente a Shelton, duelo de norteamericanos a las 6 de la tarde. Y remato, Jorge, con una efemérides que se va a realizar el día lunes, se va a cumplir el día lunes, pero le doy un anticipo. El día lunes, 14 de septiembre de 1946, nació lo que hoy es Accor Atlántico. 80 años se cumple de la fundación de Accor Atlántico. Fue el 14 de septiembre de 1946 en el Hotel Astoria, allí en la calle Murillo con 20 de julio. Enrique Ruiz Machuca Lagardere, el joven periodista que fue el impulsor de esta gran idea. Es la primera, o fue la primera agremiación de periodistas en Colombia, ¿no? Sumando todos los periodistas, 80 años, así que el día lunes, don Estéwil Quesada, nuestro presidente, tiene la celebración en grande con todos los asociados de Accor. 80 años, Accor Atlántico, 14 de septiembre de 1946. Hasta aquí, Jorge, este resumen del primer tiempo de los deportes.
1: Gracias, John. 6 de la mañana, 12 minutos. Hay 12 minutos. 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

0: 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Ya volvemos.
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0: Anoche jugó Lotería de Bogotá, número ganador 3334, serie 314, Quindío 9799, serie 164, Fantástica Día 5992, serie 3, Fantástica Noche 0966, serie 7, Sinuano Día 0189, serie 3, Sinuano Noche 8102, serie 1, Caribeña Día, 3262, Serie 3. Y Caribeña Noche, 1147, Serie 8.
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0: 6 de la mañana, 17 minutos, 6:17, resumen de noticias para quienes están llegando a esta hora, la sintonía de la doble frecuencia. Emisor Atlántico La Reina, nos siguen en zonacero.com, jorgecura.com, estamos conectados con CTV Barranquilla y Canal 9, que cubre los municipios del Atlántico. También nos puede seguir a través de todas nuestras redes sociales. Barranquilla amaneció envuelta en humo. Esta mañana muy temprano hablamos con el comandante de bomberos, Edwin Pacheco, quien confirmó que se han registrado nuevamente incendios en el Parque Isla Salamanca. Escuche lo que dijo Edwin Pacheco sobre el tema.
8: Don Jorge, Isla Salamanca nuevamente se activó desde antes de ayer. Bombero de Sitio Nuevo, los guardaparques de Isla Salamanca han venido trabajando por escala. ¿Por qué? Porque están haciendo quemas controladas. Ayer el secretario de gobierno dio la orden de que Bomberos Barranquilla interviniera y con personal de la Armada hicimos unas visitas, pero Bomberos Sitio Nuevo está en el sitio.
0: Mucha atención, la Alcaldía de Barranquilla está dispuesta a hacerse cargo del Parque Isla Salamanca en jurisdicción del Magdalena para evitar nuevas quemas. Más adelante vendrá un informe sobre este tema con Heider Gómez. El IDEAN advirtió que dos ondas tropicales atravesarán el norte del país para el fin de semana, lo que podría generar un aumento de la nubosidad y las lluvias en diferentes zonas del Caribe colombiano. La entidad llamó especialmente la atención sobre la posibilidad de vendavales en Atlántico, Cesar, Córdoba, Magdalena y Sucre.
9: El instituto explicó que las ondas tropicales son sistemas atmosféricos asociados con humedad y lluvias y precisó que el pronóstico puede variar conforme estos fenómenos se acerquen al territorio nacional. Por ello, recomendó a las autoridades y a la comunidad mantenerse atentos a las actualizaciones meteorológicas durante los próximos días.
0: La Fiscalía General de la Nación informó la captura de 5 personas en Medellín y Barranquilla, quienes estarían vinculadas a una red que presuntamente habría lavado 2.3 billones de pesos provenientes del narcotráfico entre 2018 y 2026. Durante el operativo también fueron ocupados 36 bienes, entre ellos 3 inmuebles ubicados en Envigado y Barranquilla, cuyo valor conjunto se estima en cerca de 2.000 millones de pesos.
9: Según la investigación, la organización habría utilizado 9 sociedades y 4 establecimientos comerciales para darle apariencia legal a los recursos, además de realizar movimientos bancarios de grandes sumas y transacciones con criptoactivos. La fiscalía señaló que algunas de las empresas tendrían poca o ninguna capacidad operativa y que parte del dinero terminó invertido en inmuebles y vehículos de alta gama.
0: La crisis de las empresas de energía de Afinia, que presta el servicio en Bolívar, Córdoba, Sucre y Cesar y Aire, Atlántico, Magdalena y La Guajira, es un tema prioritario de la Procuraduría General de la Nación. Sobre ese tema vamos a dialogar en unos minutos con el señor procurador. La audiencia en la que se definiría una eventual medida de aseguramiento contra Shirley Mildred Hernández Rojas, funcionario del CTI de la Fiscalía, fue suspendida este jueves por el Juzgado Tercero Penal Municipal de Control de Garantías de Barranquilla. La decisión se produjo luego de que la defensa informara sobre una acción de tutela y solicitara un nuevo aplazamiento.
9: Hernández es investigada por la muerte de su esposo, Aldemar Alfredo Avendaño Carrillo, funcionario del Tribunal Superior de Barranquilla, quien fue encontrado sin vida el pasado 21 de marzo en su apartamento del barrio Boston. El juez determinó que deberá esperarse el trámite de la tutela antes de continuar con la diligencia judicial.
0: Ahora son las 6 de la mañana, 21 minutos, 6:21. Ya volvemos con otros hechos del día. 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Marval, más de 45 años construyendo proyectos de vida. 6 de la mañana, 23 minutos. 6:23.
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1: 6 de la mañana, 29 minutos, 6:29. Mire, más adelante vamos a ampliar esta noticia porque en las últimas horas se conoció el decreto 1369 del 9 de septiembre. ¿Qué dice ese decreto del Gobierno Nacional? Revocaron a todos los nombrados por el gobierno anterior en las juntas directivas de las cámaras de comercio. Tema que vamos a desarrollar más adelante. En estos momentos, me dice el comandante de bomberos, tenemos una máquina haciendo recorrido por el malecón desde la aleta de tiburón hasta el Caimán del Río. Y según su información, lo que se ve es neblina. Hay personas trotando y haciendo ejercicio de manera normal. Bueno, mi querido Edwin, pero el ambiente de humo que envuelve a la ciudad no se puede negar. Yo me tuve que meter a la casa porque no soporté. Y así me están reportando también otros oyentes que están en sintonía. 6 de la mañana, 30 minutos. Mire, nos vamos para Nueva York.
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1: Bueno, mire, un día como hoy, año 2001, o sea, hace 25 años, las Torres Gemelas de Nueva York fueron reducidas a escombros al impactar dos aviones de línea previamente secuestrados. El Pentágono también resultó seriamente dañado por un tercer avión secuestrado. Un cuarto avión se estrelló en Pensilvania tras amotinarse sus pasajeros contra los secuestradores. Vamos a la ciudad de Nueva York. Allí está nuestro compañero Warner Polo y nos va a contar qué va a pasar hoy en Nueva York. Mi querido Warner, muy buenos días.
3: Muy buenos días, mi estimado Jorge, para usted y toda nuestra amable audiencia, tanto en la ciudad de Nueva York como también, obviamente, en nuestra costa norte y en la ciudad de Barranquilla. Bueno, el alcalde Mandani ha propuesto en el día de hoy algo muy singular, diferente a todos los demás años, con motivo de estos 25 años de este fatídico suceso aquí en la ciudad de Nueva York. Le cuento que van a estar los expresidentes Biden, Clinton, Obama, George Bush, hijo, pero no va a estar el presidente Donald Trump. Usted sabe, pues, que no hay como que mucha simpatía en estos dos personajes, pero confirmaron los expresidentes Biden, Clinton, Obama y George Bush. La ceremonia empieza oficialmente dentro de una hora, aproximadamente aquí en la zona cero, 8:30 de la mañana, ciudad de Nueva York. Y hoy amanecimos con unos 23 grados centígrados, diríamos así, casi unos 60, 70 grados Fahrenheit aquí en la ciudad de Nueva York. Le comentaba, don Jorge, que en estos momentos se ha programado por cada uno de los eventos que ocurrió un minuto de silencio. O sea que va a haber aproximadamente 7 minutos de silencio y que va a ser escalonados de acuerdo al horario con que se presentaron los sucesos. Cuando impactó el primer avión, a eso de las 8:30 de la mañana aproximadamente, y posteriormente lo que ocurrió con el segundo avión, y después seguidamente el avión que impactó el Pentágono y el que fue derribado por esta acción de nuestros compatriotas heroicos en ese momento. Entonces, sí, hay toda una agenda. En la primera parte, 8:30, 2:30, solo se va a permitir una ceremonia especial con todos y cada uno de los familiares de los demás 2.700 personas que usted sabe que allí fallecieron y que obviamente pues va a ser un momento muy personal. A la prensa se nos ha pedido que respetemos este momento donde se va a ofrecer allí nuevamente una ofrenda floral. Va a haber una serie de informaciones respecto por parte del alcalde y las demás autoridades con respecto, motivado más bien que todo por algunos beneficios que él quiere proponerle nuevamente a los sobrevivientes, como también a los familiares que fallecieron allí, cada uno de sus más queridos familias. Entonces, parte de esta gran, de este gran evento para el día de hoy, digamos así, pues que usted sabe que no es muy fácil asimilar esta situación de parte de los neoyorquinos, que cambió totalmente todo el escenario de esta ciudad y de los Estados Unidos. Sí. Si usted sabe que cuando ya se llega a este país, las normas de seguridad son bastante, pues, muy exigentes, y precisamente, pues, a partir de las 11:30 va a haber una ceremonia de colocación de una corona por parte del Cuerpo de Bomberos, la FDNY, de acá de Nueva York. Y hoy hay un partido, don Jorge, donde en el Yankee Stadium, que juegan contra los Mets, sabe que este es como decir prácticamente uno de los partidos que siempre tienen el mayor atractivo, va a haber una ceremonia especial por parte de estos dos equipos que tienen su sede, por supuesto, aquí en el área triestatal de Nueva York, y van a rendir un sentido homenaje a todas las víctimas desde el estadio. También, pues, tradicionalmente sí se venía realizando una especie de iluminación, ¿no? Son unas columnas de luz a la altura de las Torres Gemelas que van a estar allí toda la noche y en la cual, por supuesto, pues llamará mucho la atención de propios y extraños, teniendo en cuenta que es una ceremonia bastante conmovida y que ese haz, ese reflejo de luz, va a verse en toda la ciudad de Nueva York, mi estimado Jorge.
1: Muy bien. Muchas gracias, Warner. Volveremos contigo más adelante cuando se inicien las actividades. Recordemos que en total 2.977 personas murieron en los ataques, sin contar los 19 secuestradores. Pero la tragedia no terminó ese día. Miles de personas que participaron en las labores de rescate, limpieza y recuperación quedaron posteriormente expuestas a sustancias tóxicas y desarrollaron enfermedades relacionadas con su permanencia en la zona. Los atentados provocaron una transformación profunda de Estados Unidos y del mundo. Comenzó la llamada guerra contra el terrorismo. Estados Unidos invadió Afganistán en octubre de 2001 y posteriormente Irak en 2003. Pero mire, un hecho que ya se los dije esta mañana: ninguno de los terroristas era afgano ni iraquí. Todos eran sauditas. 6:37, 6:37, avanza la jornada informativa. Tenemos más noticias.
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1: 6:38, la Alcaldía de Barranquilla está dispuesta a hacerse cargo del Parque Isla Salamanca, que es jurisdicción del Magdalena, para evitar las quemas que siguen afectando a los ciudadanos. Heider Gómez tiene los detalles.
6: Hola Jorge, buenos días. Le cuento que desde el miércoles se presentan quemas en el Parque Isla Salamanca del Magdalena, afectando directamente a Barranquilla, A propósito de ello, Fernando Fiorillo, jefe de la Oficina de Gestión de Riesgo, recalcó que eso ya ha pasado en repetidas ocasiones por la falta de compromiso de los funcionarios del departamento vecino.
7: Anteriormente, la administración del Magdalena se hacía los de la vista gorda, no hacía nada. Todos tenían las soluciones, pero nadie ejecutaba nada.
6: Por lo tanto, Fiorillo exige que esos funcionarios que no hacen por erradicar el flagelo tengan sus consecuencias.
7: Eso es muestra de lo acabado y de lo mal manejado que viene el Magdalena. Y una vez más lo repito, funcionario que esté bajo un cargo, si no va a rendir, por eso vengo aquí a felicitar a la Personería y la Procuraduría, que lo sancione y que lo destituya. Porque cuando a uno le dan un puesto público, eso es tan sagrado como llevar la comida a los hijos de uno.
6: Además, el jefe de la Oficina de Gestión de Riesgo asegura que la Alcaldía de Barranquilla está dispuesta a acabar con ese problema.
7: Por eso, si a bien tiene el presidente entregarnos ese parque para poder responder por él, porque al final nos toca hacerlo, aquí lo recibimos y lo administramos como toca.
6: Es importante informar que ayer el Cuerpo de Bomberos del municipio de Sitio Nuevo Magdalena informó que solo habían podido controlar el 90% de las nuevas quemas. Estaremos atentos. Soy Aider Gómez, Atlántico en Noticias.
1: Bueno, es que el humo envuelve gran parte de la ciudad. 6:40, ya volvemos con más invitados. 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
1: 6:48, 6:48.
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1: Mire, hemos tenido acceso al decreto número 1369 del pasado 9 de septiembre, está recién emitido, a través del cual revocaron a todos los nombrados por el gobierno anterior en la Junta Directiva de las Cámaras de Comercio. Entre otras cosas, era algo que se esperaba. ¿Cómo se recibe este decreto? Le pregunto a don Orlando Jiménez, presidente de UNDECO. Buenos días.
20: Buenos días, don Jorge. Un saludo especial para usted, para todo el equipo de trabajo en Emisora Atlántico, lo mismo que para toda su vasta audiencia aquí en el Atlántico y el Caribe colombiano. Sí, efectivamente, como usted lo acaba de resaltar, el Ministerio de Comercio el miércoles 9 de septiembre expidió el decreto 1369, donde revoca a todos los miembros de juntas directivas de las cámaras de comercio en el país que estaban actuando en representación del gobierno nacional. En este decreto, pues, se revocan 173 nombramientos entre principales y suplentes que venían del gobierno anterior y de otro mucho más anterior. Resaltamos que de esos 173, 127 habían sido nombrados por el gobierno de Gustavo Petro, los otros venían actuando desde el gobierno de Santos y desde el gobierno del doctor Iván Duque Márquez.
1: Ahora, yo recuerdo, doctor Orlando, que el gobierno anterior, el del doctor Gustavo Petro, incluyó en esas juntas directivas a los pequeños comerciantes. ¿Ustedes esperan que algo de eso quede con el nuevo decreto cuando el gobierno designe a sus representantes?
20: Don Jorge, sí, efectivamente es algo que nosotros pues resaltamos porque nunca se había dado. En verdad, nosotros habíamos querido en otras oportunidades estar en representación del gobierno nacional en la Junta Directiva de la Cámara de Comercio de Barranquilla, pero no lo habíamos conseguido. De pronto por allá nos dieron en una ocasión una suplencia por 8 meses, pero más nada. Petro dijo, bueno, yo quiero dar mi representación en los micro y pequeños comerciantes para que gestionen, porque en muchas cámaras de comercio el número de matriculados de micro y pequeños empresarios supera el 85 hasta el 90%. Por eso, consecuentemente con esa realidad que se vive con las matrículas en las cámaras de comercio, voy a depositar mi confianza en ustedes. Por eso, nombró aquí en Barranquilla al doctor Vladimiro Martínez Pérez, que representa también un sector de microempresarios. Lo mismo que al amigo Eliezer Parra Vargas y al suscrito Orlando Jiménez Jiménez, también pues conocido acá como micro y pequeños comerciantes y líderes gremiales, y casi que en un 95% en todas las cámaras del país se utilizó la misma forma, micro y pequeños comerciantes. Hoy, como usted pues lo pregunta, nosotros aspiramos también a que consecuentemente con el número de matriculados que hay en las cámaras de comercio, que son los micro y pequeños, en un porcentaje por arriba del 80%, pues que también el gobierno nacional, como la Cámara de Comercio es una entidad privada que ejerce funciones públicas, pues que también tengan en cuenta, ojalá, a estos sectores, a los micro y pequeños, para que se potencialicen, para que sigan avanzando, para que sean visibles, para que se les dé la oportunidad de participar en eventos locales y nacionales mostrando sus emprendimientos, sí, y que a partir de allí pues ellos también puedan tomarse el mundo con sus productos.
1: Sí, óigame, ahora vienen las elecciones de Junta Directiva de la Cámara. ¿Ustedes van a participar?
20: Bueno, en mi caso no lo voy a hacer. Ya le dije a varios compañeros que no estoy interesado en participar porque pues ya yo estaba en la Cámara de Comercio en el 2012, 2014, 2016, 2018, y ahora en representación del gobierno nacional creo que hay que abrirle espacio para que otras personas, otros líderes, puedan ocupar allí. Ojalá y podamos apoyar personas que quieren aportar al desarrollo del sector productivo aquí en el Departamento del Atlántico. Entonces, desde mi punto de vista, no voy a aspirar ahorita en diciembre.
1: Muy bien. Muchas gracias, don Orlando. 6:53, 6:53, nos vamos para Baranoa.
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1: Seguimos martillando con el tema del acueducto de Campeche, que nos tiene indignados, la verdad. El alcalde de Baranoa, Edinson Palma, me escribió hace unos minutos y me dice: ayer quedé con la tarea de indagar sobre el pago del 10% al contratista del acueducto en Campeche y se verificó que no le han pagado el faltante de 438 millones de pesos hasta que no termine la obra en su totalidad, que sería instalar los medidores, hacer las pruebas del sistema y adecuar las vías. Bueno, eso no me deja del todo satisfecho porque hay un documento que recibe las obras en el año 2024. Estamos a 2026. El contratista no ha terminado y lo más grave del asunto es que la gente no tiene agua. Wilmer Barandica es concejal de Baranoa y creo que es oriundo de Campeche y le ha estado poniendo la lupa a ese contrato. A ver, Wilmer, ¿qué pasa con Campeche, con ese contratista y con el servicio de agua potable? Buenos días.
21: Buenos días, amigo Jorge. No soy de Campeche, pero soy un gran amigo de la gente de Campeche. Primero aclararle eso. Okay. Efectivamente, bien, estamos frente a un contrato que a todas luces luce con un incumplimiento real. Era un contrato que se tenía que ya lleva varias suspensiones, varios atrasos. Nosotros desde el 2025, curiosamente por allá por el mes de marzo, estuvimos visitando Campeche y en una mesa de trabajo que se hizo con Lady Ospina, quien en ese momento lucía como subsecretaria de Agua Potable, y con el supuesto supervisor del contrato, Edgar Plata, se establecieron unos compromisos. Esa realidad de los medidores, esa realidad de el encerramiento del tanque, esa realidad de la reparación de las vías y las pruebas que hay que hacer, se están hablando hace más de año y medio. O sea, ¿cómo explicamos que durante año y medio no se han podido resolver estas situaciones y que nos encontramos frente a una realidad que ya dentro del acta se habla de un avance físico del 100%, usted tiene ese documento, un avance financiero del 89%, usted tiene el documento, un avance en el plazo contractual del 100%, pero hoy Campeche no tiene agua, el agua de la cual hoy ellos, o la cual ellos utilizan para resolver sus necesidades, la están todavía utilizando de el acueducto comunitario. Sí. Y mientras tanto, vemos una realidad que durante el 2022, en el gobierno pasado, porque existe una realidad del tuvo la culpa. Hay unos que le pasan la responsabilidad a otros y aquí no sabemos quién en definitiva debe responderle al corregimiento de Campeche. En el 2022 debió entregarse este proyecto de agua potable en un plazo de 6 meses. Estamos hablando del mes de marzo del 2022, del mes de abril, 20 de abril de 2022. En 6 meses debía entregarse el proyecto. Un contratista no cumplió. Este contratista que se llama, aquí tengo el nombre, se llama Oscar Caballero, fue el primer contratista. Él llegó, no cumplió 6 meses, me dice la comunidad de Campeche que solamente metió algunos tubos y de ahí no pasó nada importante. Le desembolsaron alrededor de 1.300 millones, el 30% del valor del contrato. Este señor no cumplió, pasaron 2 años. La gobernación inició un proceso con él y lo que se hizo fue, según palabras y según lo que encuentro, es ceder el contrato. Otra persona lo tomó, que se llama el señor Marco Antonio López Vargas, con un consorcio. Ese consorcio, que incluso algunos me dicen que lo que hicieron fue cambiar el representante legal, Jorge Cura, pero que seguía el señor Oscar Caballero detrás del proceso. Y este señor inició, se le desembolsaron algunos recursos, empezó a trabajar y hoy encontramos que ya está casi desembolsado toda la totalidad del proyecto y todavía hay obras pendientes dentro del proyecto como tal. Es una situación preocupante, es una situación que deja consternada a la comunidad de Campeche, quienes en el 2025, te lo digo, Delmiro, Jorge, cerraron la cordialidad, se tomaron la cordialidad y ahí fueron, empezaron a hacer otras mesas de trabajo para que el proyecto andara. Entonces hoy no tenemos que pensar sobre el proyecto.
1: Sí, señor. Wilmer, yo le agradezco mucho. Vamos a seguir muy pendiente de este famoso contrato del año 2024 que fue recibido a satisfacción en un documento que reposa en nuestro poder. Le vamos a entregar esta documentación al invitado que vamos a tener en unos segundos aquí en Emisor Atlántico. Ya les cuento de quién se trata. 6:59 p.m.
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1: La noticia del momento, usted la puede ver aquí en Emisor Atlántico a esta hora de la mañana. Tenemos en el estudio invitado al señor Procurador General de la Nación, el doctor Gregorio El Hash. Señor Procurador, ¿cómo le va? Muy buenos días.
7: Buenos días, Jorge. Un honor siempre poder acompañarlo en su oficio tan prestigioso.
1: Bueno, me encanta que esté con nosotros aquí. Oiga, Procurador, yo tengo un cuestionario largo aquí, pero usted acaba de escuchar y me gustaría que Marco Tulio le hiciera llegar un documento que tenemos nosotros allí sobre el acta de recibo a satisfacción de un acueducto que no está terminado, que tienen pasando sed y dificultades a los amigos de Campeche, un corregimiento hermoso, productivo aquí en el Departamento del Atlántico. El documento que usted va a tener en su WhatsApp es del año 2024. Firman todos los funcionarios de la gobernación de ese entonces diciendo que la obra está terminada. Estamos a 2026, señor procurador, y nada se sabe del acueducto de Campeche. No sale la primera gota de agua, señor procurador.
7: Bueno, delicado lo que usted comenta, Jorge. Muy importante que se sepa. En este momento estamos convocando ya acá a sus estudios al Regional Atlántico de Instrucción para que asuma en la competencia que ellos tienen en lo regional el conocimiento de la denuncia, que la asuma así como una denuncia pública, y en la medida en que ellos examinen el documento y conozcan los detalles, entonces sabremos qué ha sucedido y cuál es la actividad que tenemos que emprender enseguida. Con mucho gusto, bueno, lo vamos a hacer.
1: Muchas gracias, procurador. Mire, la pregunta que le estamos formulando hoy a los oyentes de Emisor Atlántico, La Reina, ZonaCero.com, es la siguiente. ¿Puede la gente del Caribe, señor procurador, realmente ahorrar energía cuando las temperaturas llegan a los 40 grados y el aire acondicionado y los ventiladores dejan de ser un lujo para convertirse en una necesidad? ¿Es justo que la CRE mida el consumo del Caribe con la misma vara que el de regiones donde las temperaturas son mucho más bajas? Este episodio de la CRE es realmente lamentable para el Caribe colombiano, doctor Gregorio.
7: No solamente lamentable, sino hay que rechazarlo rotundamente. Déjeme ir un poquito más atrás, Jorge. Usted conoce mi posición de hace muchos años sobre el tema de las regiones en Colombia. Y esa es una manifestación, el centralismo asfixiante, como así se llama. Lo que provoca es que igualan, ponen en una misma tabla, en una tabla rasa, a toda Colombia como si fuera igual en todas partes. Y entonces esto no sucede apenas ahora último en la CREC, sino en muchas manifestaciones del ejercicio del poder estatal que se toman medidas igualiticas para todos los rincones del territorio colombiano y no se dan cuenta, no son providentes en considerar las diferencias. Esto es un caso patético, muy grande, sí, doloroso. Sin embargo, debo anotar algo en favor del Estado central. Tener la provisión del servicio de energía para

0: una actitud de igualar lo que no puede ser igualado, porque las realidades no son iguales.
1: Sí, yo entiendo que usted es un hombre de provincia, el procurador nació en el Cauca, creció en San Juan del Cesar, en el sur de La Guajira, una población hermosa que hemos visitado y donde hemos hecho el noticiero varias veces. Pero óigame, señor procurador, pero es que hay cosas que uno no puede aceptar. De los seis comisionados de la CREC, tres son costeños. Y mire usted lo que nos están planteando. ¿Cómo se puede entender la descentralización si nosotros mismos nos estamos enterrando el puñal en el corazón?
0: Sí, la verdad es que la cultura de la administración pública hay que reformularla y hay que señalar que todos tenemos un deber básico, elemental, primitivo, que es ser consecuente con lo que la sociedad nos ha entregado. Uno no puede llegar a un cargo público a desentenderse de la realidad, sobre todo cuando ya la conoce previamente. Eso me permite ayudar a impulsar unos conceptos que vienen muy en boga últimamente, Jorge, que usted también me conoce. Aquí se habla de descentralización, y se habla de descentralización porque el señor presidente, en una buena práctica de hacer presencia en los territorios, descentraliza, quita del centro y pasa a la periferia su presencia física, la de su equipo de trabajo, la de su aparato comunicacional, sus señores ministros, el Estado central en general de la rama ejecutiva. O cuando también en buena hora y con buen sentido pone en la región Caribe la subdirección de la Policía Nacional permanentemente acá. Uh-huh. Esas son señales buenas, positivas, esperanzadoras, pero eso no es la descentralización, hay que decirlo con claridad. Descentralizar es quitar del centro competencias, o sea, cosas que se deben hacer, y recursos, es decir, el presupuesto, que inicialmente están asignadas a un nivel central, el Estado central, el gobierno central, y entregárselas a las provincias, a los territorios, a los departamentos, para que los ejerzan, para que lo hagan en su propio nombre y bajo su propia responsabilidad, es decir, sin tutela ni mandato alguno superior, sino al compás de las necesidades del departamento o del municipio, conforme a lo que determinen alcaldes y consejos, gobernadores y asambleas. Ese es el concepto prístino básico de qué es descentralizar. Si uno coge esa tabla de definiciones y la compara con lo que se está haciendo, lo más amable que podríamos decir es que están descentrando, quitando del centro y yéndose a actuar allá, pero sin entregarle a la periferia, a la provincia, a los departamentos y municipios, la capacidad real autónoma de definir su propio presente y su propio futuro. El presidente lleva escasamente un mes y tres días.
1: Y unos días.
0: Ojalá que, por ejemplo, en el plan de desarrollo que debe presentar, allí encontremos realmente el desarrollo de esos conceptos que se hablan mucho. Ahora último, yo lo tomo con mucha esperanza, la descentralización y lo regional. Se dice coloquialmente, vamos para la región del Catatumbo. Sí, esa es una región coloquialmente hablando. Se habla, es que la tragedia del terremoto en la región del Eje Cafetero, en la región del Chocó y la región del Valle. Bueno, sí, aceptemos que eso es una región. Pero ya la Constitución desde 91 estableció cuál es la medida básica de una región en Colombia. Dos o más departamentos completos. Con dos departamentos, tres, cuatro o más, como en el caso del Caribe, se puede constituir una región. El Caribe colombiano, históricamente, hace más de 130 años, ha sido la vanguardia de el establecimiento de un Estado regional. No lo ha logrado del todo, pero ha avanzado muchísimo. Ya acá, sí, los departamentos del litoral y la parte insular de San Andrés han configurado una región como entidad administrativa y ya radicaron hace unos días la norma jurídica legal para que se transforme en la primera entidad territorial región. Ese día empezará en Colombia la verdadera regionalización. Mientras tanto, son políticas de poco alcance, de corto alcance, porque son de gobierno y no de Estado. Cuando el Caribe logre esa emancipación del centro, mire lo que usted está señalando, los propios de acá desconociendo la propia realidad, que la naturaleza, es que eso no es de los políticos, Jorge, eso es la naturaleza, sí, que puso el calor aquí, puso a vivir la gente aquí, y entonces uno no puede llegar a las frías oficinas de Bogotá, donde no se necesita aire acondicionado, donde se necesita a veces más calefacción, a someter a los habitantes.

0: de esta región tan rica y tan histórica al suplicio de derretirse todos los días por las resolanas que nos azotan.
1: Sí. Bueno, oiga, procurador, tengo a Rodrigo Meléndez allí, ahorita le va a hacer una pregunta, pero quiero tocar otro tema de mucha actualidad esta semana, el porte de armas. ¿Cómo ve usted esa medida impulsada, promovida por el señor presidente de la República?
0: Bueno, el presidente es el que maneja el orden público, es la máxima autoridad, y en eso no hay discusión que él tiene la competencia y está habilitado para tomar ese tipo de medidas, como también lo están habilitados quienes siempre en sus gobiernos toman la medida contraria que venía rigiendo. Digamos que sobre eso no debe haber una discusión. El tema es si es conveniente o no, y ahí empiezan a haber un tipo de valoración que cada quien calibrará a su medida. Tenemos un problema muy serio, casi que agobiante, de la falta de seguridad, la delincuencia avanzando, la extorsión haciendo de las suyas, el campo colombiano azotado por violentos de toda laya, desde delincuencia común hasta antiguas guerrillas, pasando por narcotráfico, por la delincuencia que se dedica a la extracción ilícita del oro, el reclutamiento de menores, que es tan doloroso en Colombia y tan lamentable, infinita cantidad de cosas. Seguramente han hecho una valoración y creo que el presidente ha consultado, se ha ilustrado, ha tomado en consideración variables que lo han llevado a esa decisión. Eso, hasta ahí, es su competencia. Yo a lo que llamo la atención es lo siguiente. Se colapsaron las páginas para solicitar salvoconductos y compra de armas, verdad. ¿Cierto?
1: Así es.
0: Pero no, sí, todo el que, no todo el que solicitó que le vendan un arma o varias armas y el respectivo salvoconducto le van a dar, porque en eso sí hay que salir a favor del indumil y de los militares. Esos señores son muy estrictos. Se lo digo por experiencia propia, hasta nosotros los altos funcionarios del Estado nos hacen superar estándares absolutamente exigentes para algo que es consustancial al ejercicio de nuestra labor. Luego, no es pensable que se vaya a generalizar un armamento de la población colombiana apocalíptico y que nos vamos a convertir en el oeste medio del siglo pasado. Eso no. Lo que hay es ahí una necesidad de que si el Estado no provee la seguridad para que el ciudadano viva tranquilo, el comerciante haga su trabajo, el empresario pueda llegar tranquilo a su casa, los estudiantes no sean atracados en las esquinas, las señoras puedan regresar a su hogar sin tropiezo, entonces el Estado se ve obligado a tomar otras medidas.
1: Sí. No, aquí ya lo hemos comentado, ayer habló un abogado muy enterado del asunto y dijo que no es que cualquiera vaya a tener un arma, o
0: sí,
1: sea,
0: es.
1: Por eso hay que tener una serie de requisitos y condiciones, y hay unas limitantes muy, muy grandes y muchas exigencias. A ver, Rodrigo, pregunta para el señor procurador.
2: Sí, Jorge, buenos días a usted y a los oyentes. Señor procurador, muchas gracias por estar acompañándonos esta mañana aquí en Emisor Atlántico.
0: Con mucho gusto, Rodrigo, usted sabe que lo aprecio mucho.
2: El día anterior se llevó a cabo el cierre de la agenda de la Asamblea General de FENALPER, que es la Federación Nacional de Personeros. Y usted allí habló acerca de la cohesión que debe haber entre los personeros y la Procuraduría General, al fin y al cabo son el Ministerio Público. Ellos se quejan de que necesitan una ley estatutaria que les ayude a, y usted está de acuerdo con eso, que les ayude a tener su verdadero papel protagónico en la vida nacional. ¿Cómo va ese proyecto? ¿Cuál es el alcance de esa ley estatutaria?
0: Bueno, Rodrigo, gracias por el tema, que me parece definitorio. Los personeros son quienes representan al Estado allá, en lo más recóndito de la geografía nacional, en los municipios más arrancados, más despojados del centralismo. Allá están los personeros en unas condiciones muy, pero muy precarias, casi que de inopia. Yo he visto casos de personeros, no solamente que los alcaldes en un ejercicio equivocado los expulsan de las oficinas y los ponen en la calle, siendo servidores públicos también, sino que no tienen lo elemental para hacer su trabajo, no tienen un pupitre donde trabajar, una oficina, no hay un computador. Bueno, lo que pasa es que en la mayoría de partes tampoco hay conectividad, entonces el computador resultaría inane. Pero me refiero a las condiciones tan precarias, tan lamentables que nuestros personeros sufren. Por eso yo llamé la atención en el sentido de que no solamente son los personeros de las capitales donde hay alguna holgura para trabajar, sino especialmente los de los niveles 6, 5, 4 y hasta 3. Ellos vienen trabajando, tienen una organización muy fuerte liderada hace un buen rato por nuestro personero de aquí de Barranquilla, el de Montería, el de Bogotá, que son bastante poderosos, para dotar a este sector de los servidores públicos que, como usted lo dice, Rodrigo, son parte del Ministerio Público. El Ministerio Público somos Procuraduría, Defensoría y todos los personeros de Colombia, bajo la orientación del Procurador. Ellos son como los más arrancaditos del paseo, a los que más mal le va, a los que más mal la pasan. Entonces, hemos buscado que ellos mismos, con su capacidad de producción intelectual y académica, vengan elaborando, ya tienen un borrador bastante avanzado, de un estatuto del personero que conjugue allí la forma como se van a ejercer las funciones que la Constitución les da, las leyes les dan, sucesivamente se le asignan competencias, para que tengan los recursos suficientes autónomamente, que no dependan de la voluntad de un alcalde. Acuérdese en Tunja, Rodrigo, que llegó un alcalde que ya no está, y lo echó, lo botó para la calle, pero en una capital, lo tiró a la calle, como si, es que ni en un desahucio, pues, cuando uno no paga arriendo. Eso no puede volver a suceder en Colombia, porque ellos merecen el respeto y la consideración de la ciudadanía y de las autoridades. Ese señor alcalde tuvo que asumir unos procesos disciplinarios por esa conducta arbitraria. Lo que queremos es que nuestros personeros se sientan a gusto haciendo su trabajo, que no lo hagan por una necesidad vital. Ellos son los que llevan los derechos humanos a los rincones, fueron los que llevaron la paz electoral a toda la geografía colombiana y nadie los reconoce. Entonces ellos lo que quieren es tener una protección de orden legal que, hasta donde van las discusiones académicas, se entiende que puede ser una ley estatutaria que tenga mayor énfasis en la protección de los derechos y que al mismo tiempo se les permita reivindicar unas condiciones laborales, salariales, prestacionales dignas de la función del Ministerio Público y ellos también integrarse mucho con la labor de la Procuraduría a nivel central para tener los beneficios de la Universidad de la Procuraduría que fue hecha básicamente para ellos.
1: Sí, óigame, le faltan dientes a las personerías. Ese estatuto, ¿sería para eso, señor procurador?
0: Sí, señor. Se busca dotarlos de unas competencias muy claras, definitivas, que no haya dudas si pueden o no pueden hacer cosas, hasta dónde pueden llegar y no. Y, lo más importante, establecer la manera de articular el nivel de territorial ya más chiquitico, más focalizado, con el nivel provincial nuestro. Nosotros actuamos a nivel de municipios y provincias y con el nivel central, si los casos que ellos asumen tienen esa virtud de ser más del orden central o que los manejen ellos directamente, porque acuérdense que ellos también son autoridad disciplinaria, es decir, que los personeros dejen de ser los mandaderitos de nosotros desde el nivel central y se convierten en actores principales de la prevención contra la corrupción y el mal ejercicio y también de llevar la presencia del Estado a sus territorios.
1: Óigame, señor procurador, esta pregunta la formula nuestro compañero de Zona Cero. Hace varios días usted anunció una batalla jurídica si se aprueba la exclusión de la Procuraduría en los procesos penales. ¿Cómo es ese asunto, doctor Gregorio?
0: Bueno, Jorge, gracias, porque ese es un tema bien interesante y usted lo conoce. En el sector académico y a veces en algunos sectores pequeños del ejercicio judicial siempre se ha discutido académicamente si después de establecido en el 2003 en Colombia el sistema penal acusatorio, se justifica o no que siga existiendo la actuación del Ministerio Público, Procuraduría General, en el proceso penal oral, que es el nuevo. Antes teníamos un proceso inquisitivo, ahora tenemos un proceso acusatorio. Esa es una discusión filosófica, política, ideológica, jurídica también, que no se ha zanjado. Hay tanto para un lado como para el otro. Tanto para el lado de quienes opinan y creen y desearían que ese recurso y esa actuación de la Procuraduría en los procesos penales, solo se refiere a lo penal porque la Procuraduría actúa en todo, en lo disciplinario, en lo judicial, en lo administrativo, en lo de familia, en lo del trabajo, en todas las áreas, solamente se refiere a lo penal, que eso mejor no se siga haciendo porque parece que es redundante, que no se necesita, que de pronto sobraría, que a veces dicen que hasta estorba, y ese recurso humano muy calificado se dedique dentro de lo judicial, no en la Procuraduría, a trabajar los temas que la justicia tiene que hacer. Esa es una posición. La otra dice lo contrario, que no, que al revés, que lo que se necesita es que haya más presencia de la representación de la sociedad en los procesos penales, porque allí se discuten derechos humanos, la libertad de la gente, la posibilidad de meterlos a la cárcel, y que la presencia de la Procuraduría allí no es como uno de los sujetos procesales, no es parte, sino es la representación de la sociedad entera. Estoy simplificando, pues, para no alargar el tema. Sí. Ahí se mueve. Hubo una manifestación de campaña en donde algún ilustre colombiano dijo que debían quitarle eso a la Procuraduría y pasarle la gente al Poder Judicial. Estoy sintetizando. Y yo creo que mi deber es defender lo que a mí me entregaron. A mí me entregaron una Procuraduría con una competencia de orden constitucional y desarrollada legalmente, que comprende también la presencia de la Procuraduría en lo penal. Y yo voy a hacer lo que toque que hacer dentro de mis competencias para que eso no se disminuya, para que no le quiten eso a la Procuraduría. Esa es una posición absolutamente tajante, independiente de que yo acepto y convoco a que discutamos el tema y lo examinemos. En esto no hay dogmas, ni es un capricho del procurador. Es un compromiso conmigo mismo y con la sociedad. Me entregaron una institución que hacía esa competencia, y mientras yo no cambie de opinión, seguiré defendiendo eso. En la realidad, esto digamos que es el mundo académico, el mundo de la opinión, Jorge. Ya en la realidad no hay ninguna iniciativa radicada. Ese es un tema que lo van a estudiar despacio. No creo que debamos ocuparnos ya en lo, sino cuando haya alguna manifestación material concreta que haya, pero no vemos, el gobierno no ha manifestado su deseo. Fue una manifestación que yo hice, causó revuelto, pero lo digo con entereza, usted me conoce, con decisión. Si se llegara a presentar, lo haré.
1: Muy bien. A ver, mire, procurador, Rodrigo tiene una pregunta sobre el tema del terremoto, y yo voy a cerrar con una pregunta local, de un tema local, como fue que comenzamos. A ver, Rodrigo.
2: Sí, bueno, el terremoto desastroso del 10 de agosto demoró unos cuantos segundos, pero las consecuencias van a durar probablemente varios años mientras se da la reconstrucción. Procurador, usted habló ayer de un tema que nos parece de vital importancia. Cuando las curadorías dan licencias para construir, lo hacen con base en los proyectos y en las especificaciones técnicas que les entregan los constructores. Pero usted también contaba una historia sobre Popayán, que encontró construcciones que no tenían varillas sino alambre de púas. Parece ser que las aseguradoras en este momento están renuentes a pagar las pólizas a las que aquellos propietarios hicieron uso para que en caso de un evento como este se pudiera recuperar la propiedad. ¿Cómo es el tema?
0: Sí, hay varios elementos, pero bien interesante, Rodrigo, y gracias por lo que... Yo lo que estaba era recordando, a mí me tocó el terremoto en Popayán del año 83, una cosa también horrible como la que acaba de suceder, pero muy focalizada en Popayán y alrededores. Y ahí hubo un caso muy sonado, yo tenía 21 años, estaba en la universidad, de unos bloques que era como la novedad en construcción urbanística en Colombia, los bloques Pubensa se llamaban. Y habían unas torres de hasta 6 pisos que era la machera, porque Popayán es una ciudad que todavía conserva un perfil colonial de 1 hasta 2 pisos. Y era como el caché de la vaina. Hubo unas noticias que circularon profusamente en aquellas épocas sobre que en el diseño teórico aparecían los diseños, los planos, como que se iba a utilizar lo que se ha utilizado toda la vida desde que existe el hierro para hacer... ¿cómo se llama eso? Concreto armado.
1: La construcción.
0: Sí, sí, sí. La varilla con el cemento y las columnas y las vigas y todo eso. En algunos casos, yo recuerdo, eso hace 40 y pico de años, pero todavía tengo memoria, a pesar de encontrarnos alambre de púa en vez de varilla. Eso fue una cosa horrorosa. Entonces yo puse ese ejemplo ayer, porque ¿qué es lo que está pasando? Aquí nosotros, yo digo nosotros porque yo estaba en ordenamiento territorial, hicimos la ley 388 con el doctor Iragorri, la ley de reforma urbana, la ley de urbanismo, que es la base de la existencia, y ahí se crearon en esa ley las curadurías urbanas, que ha sido un buen experimento y ha dado bien para organizar. Me retomo un poco, cuando Popayán no había ley de sismo resistencia, de Popayán fue que surgió esa idea de haber, y se hizo en el Congreso la ley de la sismo resistencia, que es una vaina importantísima para la construcción. Bueno, resulta que el procedimiento simplificado es el siguiente: los señores curadores cumplen una labor técnica de hacer cumplir la normativa que el Estado establece y ser muy riguroso, y me consta que lo son. Le pongo un ejemplo. Nosotros fuimos a hacer un trámite a una curaduría. Yo fui personalmente y me lo devolvieron dos veces porque no cumplía. Y me pareció bien que, a pesar de ser uno, una autoridad, no le pasen por el ladito y le permitan cosas. Son rigurosos, me consta. Entonces, ellos lo que hacen es una cosa técnica. Pero quien debe controlar al constructor en la elaboración, ya en la práctica, en el vaciamiento del cemento, en la pegada de los ladrillos, es la oficina de planeación. Lo que yo señalo es que no hay una concordancia entre la complejidad de lo que señala el señor curador urbano como exigencia para el constructor, con la capacidad que tiene la oficina de planeación, que son famélicas, desordenadas, atrasadas, a veces víctimas de la corruptela, para controlar que el constructor no trate de ahorrarse unos pesitos o hacer una cosa más rápido o ponerle un poquito menos de técnica. Ahí podríamos, yo no he señalado ningún caso en concreto, encontrar, ojalá que no, creemos que no, pero vamos a hacerlo, una diferencia entre lo que ordenó el curador y lo que se hizo en realidad. El curador hasta ahí cumple su labor y lo hace muy bien, repito, pero uno no sabe, con 1,100 y pico de municipios en Colombia, de los cuales por ahí 500 tienen oficina de planeación, el ejercicio. Empecemos por pensar si tienen realmente la cantidad de gente suficiente para controlar las obras. Pero controlar la obra no es ir a suspender a un vecino de barrio que está echando una tapia por ahí, le caen y lo denuncian en todas partes, no. Controlar es tener técnicos, arquitectos, ingenieros, todos los profesionales que se necesiten, electricistas, los de telecomunicaciones, para que lo que aprobó el curador sea una realidad ya en la construcción de las cosas. Ahí es donde vamos nosotros a poner la mirada para ver qué ha pasado, qué pasó, por qué unas se cayeron y otras no. No solamente debido a la intensidad o la magnitud de la onda telúrica, sino también por la calidad de los materiales, que es pensable que si uno cotiza algo con material de primera calidad, pero si salió uno más baratico, pues yo con el ánimo de ganancia me voy por la parte más fácil. Eso es lo que vamos a mirar. Ese es un tema. La coherencia entre lo aprobado por los curadores urbanos y lo construido en la realidad. Ahí entra en la mitad oficinas de planeación de los distritos y los municipios. El otro tema que también ya se está agitando mucho, empezamos por una iniciativa del Valle del Cauca, es el de las aseguradoras. No existe una obligación total de que toda construcción en Colombia sea asegurada. Esa es una cosa que se deja al particular para que defienda su patrimonio, si paga o no un seguro. No es una obligación igualita para todos. El que tiene más capacidad de pago puede pagar un seguro mucho más compacto que un pobre. Eso es así. Entonces, los que tenían un seguro y el terremoto aparentemente hace exigible la aceptación del siniestro para que le indemnicen, ahí hay unas discusiones, porque entonces la aseguradora, legítimamente, como sector privado, como inversionista, como garante de una inversión que hizo el asegurado, también entra a hacer cumplir unos requisitos bastante exigentes, bastante difíciles de cumplir, y ahí se va a trabar una discusión que ya se viene insinuando en algunas partes urbanas entre el deseo del asegurado, cuando tenía seguro, de que le indemnicen, contra la posición de la que tiene que pagar, que es la aseguradora, a exigirle cosas tratando de no tener que incurrir en ese pago. Ahí también hay otro punto de tensión. Sobre los dos, vamos a entrar con una parte técnica, estamos reforzando los equipos, acudiendo a los conocedores para que nos orienten bien y no vamos a hacer ni chambonadas ni injusticias. Eso lo estamos haciendo. Y una tercera cosa, Rodrigo y Jorge, les agradezco, es que ya tenemos diseñado un plan de acompañamiento, no de vigilancia, al ejecutivo, a la gerencia del terremoto, a los gobernadores y alcaldes que están al frente de sus trabajos y en conjunto con el sector privado, que hay que reconocerles una actividad bastante generosa de su parte, a lo que no estaban obligados, pero han sido solidarios con los colombianos, para que los recursos que entran al Estado, que son propiedad del Estado, se manejen de la mejor manera, como vemos que se viene preparando el Estado central para hacerlo y responder rápidamente a mejorarle la condición de vida que está muy precaria todavía hoy, a un mes, ayer se cumplió un mes del terremoto. Sí. Entonces son curadurías frente a planeación, aseguradoras frente al asegurado y el buen manejo, que creemos que va bien, de los recursos que se han asignado para la la reconstrucción. Ya estamos en etapa de reconstrucción, ya pasó la etapa de salvamento, de búsqueda, de recuperación de cadáveres, de sanidad de los niños, de las señoras, de las lactantes, de las menstruantes, de las señoras gestantes, de los ancianos. Todo eso ya pasó esa etapa básica y ya estamos empezando en la reconstrucción.
1: Bueno, señor procurador, vamos a cerrar con un tema local, como comenzamos. Uno tiene que aprovechar cuando los funcionarios del alto gobierno vienen a nuestras ciudades para tocar los temas que nos interesan a nosotros. La Procuraduría inició una acción preventiva por el tema de los lotes cedidos en Puerto Colombia. ¿Cómo va ese proceso donde la Procuraduría ya está vigilando, doctor Gregorio?
0: Bueno, ese es un tema bien interesante que llegó al nivel central. Inicialmente la competencia corresponde a la provincial de Barranquilla, que coge también a Puerto Colombia, y si hay necesidad, pues lo escalamos a la llamada regional, pero en realidad es dentro del departamento de Atlántico. Aquí tenemos unos funcionarios competentes, digamos, porque la ley les asigna esa tarea, pero también competentes en términos de su preparación, de su desempeño, de su experiencia, de su experticia. Entonces les hemos dejado que ellos vayan adelantando las iniciales diligencias para averiguar, porque eso se extiende más de 10 años atrás. Eso fue por allá en el 17, que empezaron algún alcalde de la época, que ya están identificados, que ya está establecido, sí, los periodos, quiénes eran los concejales, quiénes eran los alcaldes, los jefes de planeación, los secretarios generales, y venimos recopilando información para no cometer atropellos o injusticias y haciendo el estudio de títulos, cómo fue que se fue transmitiendo el dominio o la llamada propiedad o la titularidad del dominio de un bien que se entiende que era bien público del orden municipal a la mano de unos particulares, y eso no puede ser inventado, Jorge, eso tiene que estar allí en toda la documentación de la alcaldía, de la oficina de planeación, curaduría si había en ese momento, y en la notarías. De manera que el rastro lo estamos siguiendo, no es fácil, es tedioso, es complicado, ya lleva como 10 años el tema, pero lo que sí le puedo garantizar es que estamos trabajando para responderle al municipio, a la ciudadanía, a los del municipio correspondiente, creo que es Puerto Colombia, para que la propiedad estatal se garantice y se defienda. Si resulta que hubo tropelías, hubo mala fe, hubo incluso delitos, se verán las consecuencias, pero lo hacemos no con la velocidad y la prontitud como la época de la inmediatez del celular nos impone, sí, hoy día, sino con la paciencia y la tranquilidad que exige establecer responsabilidades con consecuencias incluso penales y disciplinarias y de pronto hasta patrimoniales, y además porque nuestros procedimientos son lentos, tortuosos, molondros, no avanzan rápido, la gente tiene derecho a cuantos recursos quiera interponer, además de la tutela, entonces eso hace muy dilatado el tránsito de un caso que yo lo veo bien, vienen trabajando, habrá que tener paciencia, esperar, pero cuando llegue el resultado se conocerá y se sabrá, porque mis funcionarios de la Procuraduría tienen esa instrucción.
1: Muy bien. Oiga, señor procurador, muchas gracias por estar con nosotros aquí en Emisora Atlántico, La Reina y Zona0.com. Agradezco esa diligencia que ha tenido por acompañarnos y ventilar algunos temas que son muy importantes que la gente sepa cómo se está mirando desde la Procuraduría. Muchas gracias, doctor Gregorio, muy amable por su tiempo y por haber venido a nuestros estudios.
0: Muchas gracias, Jorge. Usted sabe que siempre estoy a su disposición. Sabe el respeto que le tengo a usted y a quienes adelantan esta labor difícil del periodismo y de la información, y conoce de mi disposición para ayudar en todo lo que sea informar a la ciudadanía. Le agradezco mucho. Le deseo, como dicen acá, un fin de bien chévere, con mucha agria, con mucha, como dicen en Boyacá, con mucha polita, con, ¿se puede decir costeñita? Sí.
1: Sin publicidad hacer política pagada.
0: Publicidad alcohólica pagada. Pero el otro día nos invitaron, ajá, a un ágape allá donde un señor de por acá muy, muy querido, que fue elegido en una alta posición del organismo electoral. Y entonces, ajá, nos bajamos como, yo que se mete como 18 costeñitas de esas y salimos, fue mejor de lo que llegamos, eso no hace nada. Y un calor, porque se fue la luz y no había aire acondicionado. No, eso, pero bueno, eso es salvífica también, la existencia de la botellita verde. Gracias, bueno, Jorge.
1: Muchas gracias. Bueno, manito. 7 de la mañana, 34 minutos. Ya volvemos.
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1: Ahora son las 7:41, 7:41.
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1: Bueno, mire, una noticia muy positiva para el puerto de Barranquilla. Alcanzó un nuevo hito al ser autorizado por la Dirección de Impuestos y Aduanas Nacionales, DIAN, como operador económico autorizado. Tipo de usuario, instalación portuaria, categoría seguridad y facilitación, convirtiéndose de esta manera en la primera instalación portuaria de Barranquilla en alcanzar ese reconocimiento. Le voy a preguntar al señor presidente del puerto de Barranquilla, don Manuel Buitrago, ¿qué significa este logro para la operatividad de nuestro terminal? Doctor Manuel, ¿cómo le va? Muy buenos días.
22: Muy buenos días, Jorge, y un saludo a todos los oyentes de Emisora Atlántico. Estamos muy complacidos y muy contentos en Puerto de Barranquilla, SPRB, por haber recibido esta certificación de ser operador económico autorizado, como bien mencionas, en la categoría seguridad y facilitación. No solamente por lo importante que es esto para el puerto, para nuestros clientes, para las navieras, que ahora saben que en el puerto de Barranquilla pueden encontrar los más altos estándares de seguridad y también de eficiencia para facilitar la cadena de suministro. Pero sobre todo para la ciudad, porque ahora la ciudad de Barranquilla tiene un puerto, el puerto de Barranquilla, que cumple con estos estándares y eso llamará más volúmenes, más carga para aquellos que es muy importante la seguridad y la eficiencia.
1: Óigame, doctor Manuel, ¿qué tuvieron que hacer ustedes para conseguir esa categoría? Porque eso no se le da a cualquier puerto.
22: Es una muy buena pregunta y lo primero que quiero yo es emitir un saludo a las autoridades, a la DIAN, a la Policía Nacional, a la DIMAR, a la Superintendencia de Transporte, porque fue un proceso muy largo donde obviamente hay que cumplir con una serie de procesos y demostrar a través de diferentes auditorías para que obviamente se pueda certificar a una instalación como la nuestra con todas las complejidades que tiene por la misma naturaleza del negocio en ser un operador económico autorizado. y por ende, a través de la emisión de la resolución 13212 del 8 de septiembre del 2026, la DIAN emite esta resolución donde dice el puerto ha cumplido con todos los requerimientos y además con todas las auditorías. Y esto Qué es bueno. muy importante porque hay clientes en Barranquilla que también son OEA y es, da un gusto poder ofrecerles un puerto también que sea OEA. Porque...
1: Sí. Oiga, don Manuel, ¿cómo va la movilización de carga a través del puerto cuando ya estamos entrando al noveno mes del año?
22: Mira, qué cantidad de buenas noticias que se han tenido. La DIMAR está hablando de 10.4 metros de profundidad, continúa el dragado. Cor Magdalena está haciendo un gran trabajo para que ese dragado continúe. La señora ministra de Transporte, la doctora Elsa, ha hablado de la importancia que en el 2027 continúe ese dragado. Sentimos todo el apoyo del Ministerio de Transporte. Y ahora, en adición a esto, poder devolver a la ciudad un poco de ese apoyo que siempre nos ha dado con ser operador económico autorizado. Eso lo que hace es que el pronóstico de carga siga creciendo. Si miramos lo que ha emitido Asoportuaria, lo que ha emitido Analdex, es que la carga viene creciendo en la zona portuaria, viene creciendo el volumen de contenedores, viene creciendo el volumen de acero, y con el optimismo que tenemos y la reactivación que viene con la llegada del gobierno del presidente de la Estrella, nosotros consideramos que va a seguir llegando cada vez más carga a la ciudad de Barranquilla.
1: Sí, sin duda, sin duda. Y lo importante es mantener los niveles de profundidad en el canal de acceso, ¿no? No permitir que se baje de los 10.4 o 10.5 y de pronto aspirar a una mayor profundidad para que lleguen más embarcaciones.
22: Sin duda, porque la carga existe ahí. Si hubiese mayor profundidad, vendrían buques más grandes, pero por lo pronto mantener entre 10.2 y 10.4 permite que las navieras saben que cuando envían buques a la zona portuaria de Barranquilla y al puerto de Barranquilla, sus buques van a poder pasar, y eso es muy positivo, porque hay que prestar un servicio que sea oportuno en tiempo y que le permita a los productos llegar a su destino final.
1: Muy bien. Don Manuel, felicitaciones y muchas gracias por estar con nosotros. Es el presidente del puerto de Barranquilla, 7:46 a.m. Mire, voy a hacer una breve pausa y vamos a estar nuevamente en Nueva York porque es una fecha muy sensible para esa ciudad de los Estados Unidos. 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Volvemos a Nueva York, 7:47.
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1: Bueno, regresamos a Nueva York. Hoy es viernes 11 de septiembre. Se cumplen 25 años del atentado terrorista que tumbó las Torres Gemelas. Voy rápidamente allí a la zona cero con nuestro colega Warner Polo, que nos está informando sobre las actividades que se cumplen en la ciudad de Nueva York. Warner, ¿qué está pasando ahora en Nueva York?
3: Bueno, mi estimado Jorge, continuamos presentando esta información desde la zona cero, aquí en el World Trade Center, el corazón financiero de la ciudad de Nueva York, y muchos lo consideran del mundo. Algunos de los familiares de los fallecidos se presentaron con algún tipo de pancartas donde están pidiéndole al alcalde Mamdani que no esté en los actos conmemorativos porque consideran que es de origen musulmán. Otros dicen que es de origen indio. Entonces, esto ha creado una situación aquí un poco difícil, pero él dijo recientemente, nos dijo pues a todos los que estamos haciendo este cubrimiento, que él, como la primera autoridad de la ciudad de Nueva York, le corresponde estar aquí, que respeta la opinión de ellos, de su forma de pensar, de su origen, pero que él le corresponde. Y que lo importante es honrar la memoria de estas personas que perdieron la vida. Y sobre este dato curioso, queremos también comentarle, mi estimado Jorge, que el programa de salud de la ciudad de Nueva York, y que develó el alcalde Mamdani, manifiesta que aproximadamente 170 mil expedientes que estaban un poco ocultos de la realidad de lo que ocurrió allí con las personas que se contaminaron y que estuvieron cerca del área una vez se desplomaron las Torres Gemelas. Se está hablando de que casi unas 700 mil personas hoy han sido afectadas con situaciones de cáncer y otro tipo de enfermedades dérmicas o en la piel que se les ha presentado, que estuvieron muy cerca allí en ese momento y que posterior a estos años, a estos 25 años, sigue cobrando la vida de algunos porque han fallecido y otros se mantienen hospitalizados. Después de 25 años, realmente pues, la situación ha sido bastante exigente para los médicos aquí en la ciudad de Nueva York. Van a continuar los actos conmemorativos. Ya llegaron algunos de los expresidentes, como lo habíamos anunciado, la presencia de Biden, Obama, George Bush, hijo, y por supuesto Trump reiteró que no podía asistir a estos actos. La verdad es que sabemos que él tiene una controversia con el tema de la migración, y este tema que no le ha gustado al alcalde Mamdani, y que por supuesto no ha colaborado mucho con el tema de la ICE, que es la sigla que recoge los procedimientos de migración y control a personas indocumentadas en todo lo que es el estado de Nueva York, como también en el resto de la nación de los Estados Unidos. Entonces, por estos criterios y otros más, no decidió asistir a esta ceremonia especial que se hace hoy con motivo de la caída de las Torres Gemelas y de otros acontecimientos que ocurrió en el Pentágono, donde cayó pues una aeronave allí también, un avión, y también en la parte de Pensilvania, que como ustedes saben iba hacia el Capitolio, y estos héroes que decidieron ofrendar su vida para que no ocurriera, la llegada de este avión a la sede de la Casa Blanca. De todas maneras, son curiosidades que se han presentado alrededor de lo que hoy se conmemora los 25 años de la caída de las Torres Gemelas, donde aproximadamente unos 2.700 personas murieron instantáneamente y otras, como lo estamos comentando, han muerto después de esta fatídica hora de Nueva York, y que se ha dado más que todo por la situación de enfermedades que se le presentaron a muchos de los que lograron sobrevivir y otros que estaban cerca del área. de todas Muy maneras, continúan los actos conmemorativos.
1: Muchas gracias, Warner. Completo informe de lo que está pasando en este momento en Nueva York. Como en todas partes del mundo, las diferencias políticas generan confrontación. Mire lo que está pasando en Estados Unidos con un señor Trump que no va a una conmemoración tan importante como esta por las diferencias políticas que tiene con el alcalde de esa ciudad. 7:53, 7:53, hacemos una breve pausa. Ya regresamos con otros hechos del día. 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
1: Ahora son las 8 de la mañana, 1 minuto.
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1: Bueno, la pregunta del día hoy hace referencia a la decisión de la CREC. Ya incluso hasta el Procurador General de la Nación ha opinado sobre el tema. Le parece inconveniente, pero hay opiniones a favor y en contra sobre el tema, principalmente de lo que podría ser el ahorro. La pregunta que estamos formulando dice, ¿puede la gente del Caribe colombiano realmente ahorrar energía cuando las temperaturas llegan a los 40 grados y el aire acondicionado y los ventiladores dejan de ser un lujo para convertirse en una necesidad? Y agregamos a la pregunta, ¿es justo que la CREG mida el consumo del Caribe con la misma vara que el de otras regiones donde las temperaturas son mucho más bajas? Bueno, ayer me escribió un artículo el directivo de Acopi, César Uparela, y me dice, Jorge, la filosofía de mi artículo es que en momentos de crisis todos ponemos. A ver, doctor Uparela, explíquele cuál es su punto de vista a los oyentes, usted que vive aquí y que también, como nosotros, soporta las altas temperaturas. Buenos días.
12: Buenos días, Jorge. Antes de entrar de lleno en ese artículo que te mandé, quiero hacer una aclaración. que las resoluciones de la CREC no se pueden parcializar a X o Y región. Tienen que ser resoluciones a nivel nacional porque depende del sistema interconectado nacional. Todas las resoluciones de la CREC van a los 18.900.000 hogares o unidades productivas que están conectadas a la red. Lo que sí podría hacer la CREC en una de esas, en esta resolución en específica, es un parágrafo donde se aclare que en aquellas regiones donde la temperatura sea excesivamente alta, puede haber un diferencial. Pero no es que va a ser una resolución para la Costa Caribe, otra resolución para

El resumen que hice es que hay 18.900.000 unidades de vivienda y negocios conectados al sistema de interconexión nacional. Si cada una de esas viviendas y de estas unidades conectadas a este sistema ahorráramos un kilovatio hora día, Jorge, que no es absolutamente nada y es posible inclusive aquí con estas condiciones climáticas que tenemos en la región Caribe, eso sería aproximadamente 18.9 gigavatios hora día de reducción. Entonces, la curva de demanda máxima oficial, recientemente dada por XM, que es el administrador del sistema, fue de 263 gigavatios hora día. Es decir, la reducción sería de 7.2%, Jorge, por día referenciado de acuerdo a la demanda. Como quiera que la curva de la oferta hoy está en un 3% de la oferta con respecto a la demanda, es más, estamos, la demanda está por encima de la oferta, cosa que antes nunca había ocurrido, en un 3%. Entonces, aplicando, estaríamos aplanando la curva de la demanda y acercándonos a la curva de la oferta por un delta de más o menos un 4.2%, que sirve como un colchón, Jorge, para la caída de la curva de la oferta, porque se reduciría la generación hidráulica con este gran fenómeno del Niño que tenemos por la baja de los embalses, y se aumenta la generación térmica a gas, que está muy costoso en este momento por los altos precios internacionales, dado la guerra que tiene Irán con Estados Unidos, y lo mismo la logística de traer ese gas, que también se ha incrementado en un 100%, obligando a las autoridades del sector eléctrico a incrementar la tarifa. Pero si nosotros ahorramos, mitigamos ese impacto en nuestra factura con el ahorro de energía que hoy estamos proponiendo. Lo útil, Jorge, es pensar que este ahorro temporal, ojo, temporal, porque el IDEAN ha dicho que este fenómeno del Niño va a durar 6 meses. Entonces, este ahorro temporal ayuda a que la curva de demanda no supere ampliamente a la curva de la oferta, disminuyendo el riesgo de racionamiento o, en su defecto, un apagón que sería gravísimo, porque la energía más costosa es aquella que no se tiene. Ahorrar energía, Jorge, no solo ayuda a prevenir racionamientos, también reduce la necesidad de generación térmica costosa por el tema del valor que hoy tiene el gas, lo cual puede disminuir la presión sobre las tarifas, porque tú sabes perfectamente que un kilovatio generado por una térmica es muchísimo más costoso que el generado por una hidráulica. No es automático que cada kilovatio que ahorremos baje la tarifa. ¿Por qué? Porque la fórmula, el precio del kilovatio hora depende de otros componentes que tiene la fórmula del CU, del costo unitario del kilovatio hora. Pero sí reduce la probabilidad de usar generación más costosa. Es decir, la generación térmica la reduce sustancialmente. Adicional a lo dicho antes, tendríamos dos beneficios, Jorge, que son, primero, un alivio tarifario, y segundo, vamos a tener seguridad energética. Esto es lo que, en lo que yo entiendo de lo que hoy es el sector energético de Colombia y cómo está distribuido a nivel nacional, puedo aportar, y además que la resolución va de menor a mayor. Además, la resolución está dando una gabela del 10%, ¿cierto? Entonces, no es que sea como un garrotazo inmediato. Te están invitando a que ahorres. Y yo, pues, he escuchado autoridades

0: importantes del tema energético, llamando, haciendo este mismo llamado que yo hoy hago. Vamos a ahorrar, porque en este momento difícil, si todos ponemos un granito de arena, Jorge, podemos solucionar este gran impasse que la naturaleza nos ha puesto hoy en día.
1: Bueno, muy bien, doctor César. No estoy muy de acuerdo con usted, pero yo creo que aquí todas las voces tienen cabida. Eso de pedirle a la gente de la Costa Caribe con temperatura de 38, 39, 40 grados. El otro día estuve en Valledupar, insoportable la temperatura en una ciudad que es muy arborizada, pero que al mismo tiempo, yo no sé por qué, pero tiene tanto calor. Entonces, voy a consultar bien eso que está diciendo el doctor Uparela, que la CREG no puede hacer una resolución por regiones. Es que tiene que hacerla. Es que somos países regiones muy distintas dentro de un mismo país. Uno no puede comparar lo que pasa en Bogotá con el tema de las temperaturas y lo que pasa en la región Caribe con lo de las temperaturas. O sea, yo creo que ahí hay algo que debe hacer la CREG. Allí hay tres comisionados costeños, como se lo dije al procurador, y no están mirando para su terruño. Ahora son las 8 de la mañana, 11 minutos, 8, 11 minutos, avanza la jornada informativa. Por aquí me dice un empresario, un economista, me dice, Jorge, la CREG puede hacer eso. No estoy de acuerdo con lo que está diciendo el doctor Uparela. Bueno, pero son todas las voces, aquí las escuchamos todas. 8:11 minutos, ya volvemos, vamos a ir a la calle 30, donde hay una protesta de los padres de familia, porque el puente peatonal, nada que se mueve, ya les cuento.
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1: Bueno, me voy para la calle 30 enseguida porque allí los padres de familia del colegio Itida y todos los colegios que están por allí cerca en Soledad ya están protestando. Heider Gómez los acompaña para conocer el motivo. Heider Gómez siempre con la gente linda.
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7: Jorge y oyentes, ya comenzó la protesta por parte de los padres de familia del Colegio Itida de Soledad. Están bloqueando la vía circunvalar aquí a la altura del Centro de Reeducación El Oasis. Vamos a hablar con los manifestantes. ¿Su nombre es?
8: Belcy Valencia.
7: Bueno, cuénteme, ¿por qué esta protesta?
8: Bueno, estamos cerrando por este lado de la circunvalar porque hace unos días hubo un accidente con una niña y la mamá, se la llevó un carro que se metió en contravía por donde no debía transitar y se llevó a la niña por delante. ¿Por qué? Porque uno se enfoca que este es un solo carril y ese carro se metió en contravía para poder salir del otro lado. Por eso que estamos haciendo la protesta, pues para que haya más seguridad para nuestros estudiantes y puedan pues circular mejor aquí. Esto es una vía de mucho tráfico.
7: Bueno, ¿qué exigen ustedes? ¿Qué exigen?
8: Debe haber un regulador, por lo menos, no que cuando uno se vaya, porque puede pasar, enseguida se quitan. Debe haber un regulador aquí constante para estar vigilando a nuestros niños.
7: Listo, muchísimas gracias. Vamos a seguir hablando con los padres de familia. Señor Werner, usted es padre de familia aquí de este colegio, líder aquí desde el municipio de Soledad. ¿Cuál es ese llamado que ustedes desean hacer a través de esta manifestación?
9: Hombre, buenos días a ustedes y a su prestigioso programa por siempre estar pendiente a Soledad, a la queja del municipio de Soledad. Sí, le pedimos a la alcaldesa que nos mande los reguladores. Yo fui uno de los denunciantes de que esta vía no tenía PMIT, plan de manejo de transporte, y la prueba está ahí que ya hubo un accidente de un niño. Entonces, sigo insistiendo de que no tiene plan de manejo, y hoy por hoy le pedimos que intervenga con los reguladores de este lado también.
7: Listo, muchísimas gracias. Ahí escuchamos a los manifestantes de esta protesta, a las personas que adelantan esta protesta aquí en el municipio de Soledad, en la avenida Circunvalar, a la altura del Centro de Reeducación El Oasis, con sentido hacia el bulevar de Simón Bolívar en Barranquilla. Como era de esperarse, se ha presentado un gran embotellamiento. Diferentes vehículos de servicios públicos, particulares y de carga pesada se ven aquí atrapados en este trancón a raíz de esta manifestación. Aquí estaremos atentos. Soy Aider Gómez, Atlántico en Noticias, con la gente linda.
1: Bueno, la gente salió a protestar por un accidente. No llegan los reguladores y tampoco llega la solución definitiva, que es lo del puente peatonal. Nuevamente yo he entrevistado al gobernador Verano varias veces, hemos hablado con el secretario de Obras Públicas de Soledad, con el subsecretario de Obras Públicas del departamento, y todos tienen muy buenas intenciones, pero queremos que dejen de lado las buenas intenciones y pasen a la acción. Mire, los niños del INEM, los niños del ITIDA, de todos los colegios que están allí, en ese punto tan álgido de concentración vehicular, tengan la posibilidad de atravesar esa arteria tan de tanta movilización de manera segura en ese puente peatonal. A la doctora Alcira, al doctor Verano, a los secretarios de Obras Públicas, pónganse la mano en el corazón, piensen que por ahí, en cualquier momento, uno de sus hijos, un familiar suyo, puede caer bajo las llantas de un vehículo y se va la vida de un niño, como ha ocurrido ya en varias oportunidades. El puente peatonal, doctor Verano, doctor Alcira, pongámonos de acuerdo y construyamos, arreglemos ese puente. Las estructuras están allí, solo falta voluntad. 8:17 minutos. Una pausa, ya volvemos. ¿Quieres moverte más rápido, ahorrar tiempo y llegar más lejos? 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
1: 8 de la mañana, 24 minutos, 8:24.
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1: Bueno, y esta es otra buena noticia que está acompañada de esa gran cantidad de eventos que hemos tenido en Barranquilla durante los últimos meses. Como lo hemos dicho de alguna manera aquí en Emisor Atlántico, Barranquilla se ha consolidado como la capital colombiana de los grandes eventos. Aquí hemos narrado y explicado más de 25 eventos de que concitan la presencia de cientos, miles de personas. Mire, ahora mismo está terminando el encuentro de personeros. Más de 700 personeros de toda Colombia están reunidos en Barranquilla. Y otro evento, mire, Copa Internacional Confepaso, un evento que se va a llevar a cabo el primero, 2 y 3 de octubre. El evento se realizará aquí en Barranquilla. Como sitio estratégico, se escogieron las instalaciones del Centro de Eventos y Exposiciones del Caribe Puerta de Oro, lo cual permitirá a asistentes locales, nacionales y extranjeros no solo disfrutar del evento de manera cómoda, sino también de los grandes atractivos de la ciudad. Mire, tengo dos invitados para hablar de este tema a esta hora. Está por aquí don Jerón Muñiz, él es el presidente de esta organización. Y también está don Hernán Maestre, que es el presidente de Asoequinos, la filial local del grupo de los caballistas en esta zona del país. Saludamos a don Jerón primero. Don Jerón, ¿cómo le va? Buenos días.
15: Saludos, buen día. Encantado de estar aquí. Saludo a todos los radioescuchas. Así que muy contento de estar en Barranquilla.
1: A ver, háblenos un poquito de qué va a pasar el primero, 2 y 3 de octubre en Barranquilla con este extraordinario evento y por qué eligieron Barranquilla.
15: Mira, no solo un extraordinario evento, sino es la primera Copa Confepaso que se realiza en el mundo entero. Esto pasa por primera vez, arranca en Barranquilla, o sea, esto abarca 10 países. Aquí vamos a tener Aruba, Curazao, Ecuador, Estados Unidos, Panamá, República Dominicana, Canadá, Puerto Rico, Santo Domingo y obviamente la casa Colombia. Son 10 países que se van a dar cita a estar aquí en Barranquilla, que al igual que yo, es la segunda vez que estoy en Barranquilla y cuando vengo a Barranquilla es por el caballo. El caballo, yo digo que es un embajador mundial, nos une y es una marca mundial. Esto es un evento que le va a dar nombre y le va a dar más exposición al país o a la ciudad donde se haga, en este caso Barranquilla, porque vamos a tener transmisiones en los 10 países simultáneos, va a haber transmisión mundial, y es una marca país, por decirlo de esa forma, porque los 10 países van a estar observando qué pasa en esa Copa Confepaso, quién es el caballo ganador de la Copa Confepaso, que va a ser una Copa AA, es una Copa puntuable más que una internacional, es triple puntuable, o sea, es de esa importancia. Y como le digo, o sea, nos llena de emoción y de alegría que la primera Copa Confepaso va a ser aquí en Barranquilla. Yo soy puertorriqueño, así que este clima me encanta. Me encanta la gente, ¿verdad? Como están ahorita, lo que es el caribeño, recibe a la gente de una manera encantadora. La comida en Barranquilla es buenísima, los hoteles, la infraestructura. Y ahí tocamos el tema de por qué Barranquilla. Porque no en todos los países ni en todas las ciudades podemos hacer un evento de tipo mundial o tipo Copa Confepaso como el que tenemos. Se hace un análisis.
1: Oiga, ¿cuántos ejemplares van a llegar a Barranquilla para este evento?
15: Estamos esperando cerca de 500 caballos. Y 500 caballos mueven una economía que te voy a comentar en cuanto a eso. Y esa es la importancia y porque también se evalúa y se escoge el sitio o el país. Esto no es un evento de que el turista llega un fin de semana o de una noche para otra y ya. La importancia de estos eventos es que ya hay personas desde ya moviendo sus animales, moviendo sus equipos de trabajo. O sea, esto es un evento que al turismo, al comerciante, al hotel, al restaurante, le impacta de manera, nosotros decimos a veces de 30 días antes, 60 días antes, hasta 90 días antes. Depende el tiempo que lleguen los caballos, porque cada caballo se envía con un equipo de trabajo. O sea, cada caballo, imagínense que viene con 4, 5, 7 personas a trabajar aquí. Encima de eso viene el caballista, el hijo, la familia, los amigos. O sea, impacta en la economía de una manera que no solo es la marca país que le da el evento y la exposición que da en el mundo, sino el impacto económico que trae a la ciudad. Que ahí viene, oígame, lo que me preguntaste ahorita.
1: Sí, señor. Óigame, señor Gerón, y cuénteme una cosa. ¿Y cómo se maneja toda esa actividad dentro del centro de eventos para tener esa cantidad de animales allí, para que vayan saliendo a las presentaciones? ¿Cómo es la logística?
15: Ahí le toca mucho al equipo de aquí local, a la entidad que representa Hernán, que tienen como tarea, ¿verdad?, y responsabilidad el recibir esos ejemplares, el recibir esas personas, esas familias que vienen a disfrutar del evento. Y es una logística estructurada, planeada. Ellos llevamos meses hablando de esto. Esto no es algo que pasa de la noche a la mañana, es algo que se planea de meses. La fecha se planea de años. Esta fecha tuvo que entrar en el calendario de Fedequina, que hay mucha feria. Agradecemos a Fedequina, ¿verdad?, por haber hecho el esfuerzo, habernos dado la mano, siempre presente, siempre en equipo, nos dieron la mano, entró y le hicieron triple puntuable. O sea, esto es algo que lleva años en planificación. Barranquilla ha tratado, ¿verdad?, en varias ocasiones de traer la feria hacia acá. Llevamos años ya diciendo que la feria es para Barranquilla, y hoy, gracias a la entidad local, a Hernán y al equipo de trabajo que tiene, a su junta, que hay que felicitarlos por eso, hoy es una realidad que Barranquilla va a poder ser la sede de la primera Copa Confepaso.
1: Bueno, mire, ya voy con Hernán. Un oyente pregunta, y aquí yo le doy mucha importancia a los oyentes, claro. Yo no sé mucho de caballos, pero el señor pregunta, ¿qué caballerizas estarán usando?
15: En el área de pista, y te puedo decir, Hernán va a adelantar un poco más en eso. En el evento, cuando yo vine por una nacional que hicieron ahí, y me encantó el sitio, aire acondicionado, muy cómodo. O sea, lo que ustedes escogieron para hacer la feria es ideal. Me encanta. Okay. Y en el pasado hicieron las caballerizas, son caballerizas portátiles que se montan en el mismo área, en el primer piso del evento. O sea, que esos caballos estaban allí cómodos, con aire, bajo techo. O sea, son unas caballerizas de primera clase que se instalan para el evento. Y ellos, yo sé que están trabajando, las van a instalar para este evento.
1: Bueno, don Hernán Maestre, qué gusto tenerlo con nosotros aquí en el estudio. Cuénteme una cosa, ¿cómo es la logística para atender todos estos animales que llegan y, por supuesto, las personas que vienen preparando esos caballos para el evento del 1, 2 y 3 de octubre?
2: Jorge, muchas gracias y muy agradecido de estar con ustedes. Esta logística es muy interesante porque los caballos entran a partir del lunes. Ellos compiten jueves, viernes y sábado, pero desde el lunes entran caballos. Los caballos tienen que venir con anticipación para estar reposados. Vienen caballos de todo el país, vienen de Bogotá, vienen de Bucaramanga, vienen de Medellín, van a venir del Eje Cafetero. Esto es una feria muy importante para acá, y ahí van a venir también del Eje Cafetero, desde Medellín, vienen muchos de los caballos internacionales. Muchos de estos criadores de República, de Puerto Rico y todo, tienen sedes también en Colombia. Ya han traído sus caballos a esta sede y estos caballos se van a estar movilizando acá. Entonces es muy interesante porque uno comienza a ver desde el lunes actividad. Por eso cuando decía Jerón que la feria es 1, 2 y 3, que es jueves, viernes y sábado, realmente eso viene desde antes. Y la gente va a ver buena ocupación de cómo se llama. Se esperan más o menos como diario, como tener 3,000 personas ahí. Entonces ya te podrás imaginar, y muchos son de afuera de la ciudad. Va a haber una muy buena actividad en cuanto a ocupación hotelera, en cuanto a todo lo que tiene que ver con restaurante. Y hay una cosa que a mí se me hace que es muy importante, y ahora que Barranquilla está de moda, es que gente de afuera se pueda dar cuenta, Jorge, cómo ha evolucionado Barranquilla. Que se lleven el nombre de todo lo bueno que nosotros conocemos, pero que ellos lo puedan decir. ¿Qué tal? Aquí también tenemos que decir, todos los caballistas, los criaderos, son empresarios. Son personas que tienen negocios grandes en sus países. ¿Por qué no que sea una oportunidad que vean acá? ¿Qué tal que salgamos teniendo negocios de esas personas diciendo, mira, llegué por un caballo, pero aquí voy a poner negocios? Entonces eso también es muy importante. Eso está
1: aprobado ya en Colombia. Bueno, fantástico. Muy bien. Óyeme, ¿cómo va a ser el acceso? ¿La gente tendrá que pagar una boleta? Están preguntando los oyentes, ¿cómo hacen para ir con los niños, sobre todo, a ver un espectáculo maravilloso como este?
2: Sí, lo interesante es que eso también es algo muy bueno. Primero va a ser una para el público va a estar en aire acondicionado. Tú compras una boleta general y te puedes pasar todo el día si quieres allá. va a haber sitios de comida, va a haber sitios de artesanía, va a haber, estamos tratando de mostrar también no solo en los caballos, sino que todos los caballistas vean lo mejor que tenemos nosotros en la ciudad. Y va a haber actividades para niños, va a haber unos inflables, va a haber una granja, entonces allá estaremos recibiendo con mucho gusto a la familia. Esto es un plan familiar y así siempre ha sido y esperamos que pues en Barranquilla nos acompañe con la feria.
1: Bueno, seguro que sí. Doctor Gerón, muchas gracias por pensar en nuestra ciudad, por traer este evento maravilloso y estoy seguro que va a ser un éxito, pero fantástico, de todos los barranquilleros apoyando otro evento más para nuestra ciudad. Espero que lo estén tratando bien, que lo consientan y que vuelva a Barranquilla.
15: Siempre me han tratado bien en Barranquilla. Gracias a ustedes por tenernos aquí, ¿verdad? Y hacer el trabajo para que esta sea la sede. Y como dijo Hernán, mucho puertorriqueño, mucho estadounidense, mucho canadiense, muchos de todos los países que vienen por el caballo se quedan. Hoy han montado fincas aquí. Ya de Puerto Rico hay casi más de 20 fincas y vinimos por el caballo. Nos pasó recientemente en Aruba. Fuimos este fin de semana que están solicitando la segunda Copa Confepaso para el 2028. El gobierno se envolvió y están tratando de llevarla. Así que es un privilegio estar aquí. Es un privilegio que la primera Copa se haga en Barranquilla. Y no tengo duda que todas las personas que asistan la van a pasar excelente en familia y van a querer volver a Barranquilla.
1: Bueno, señor, siéntase en su casa. 8:35. 8:35, mire, a propósito del humo que envolvió a Barranquilla buena parte de la mañana, me escriben los bomberos y me dicen, Jorge, el humo proviene de un incendio que se inició anoche en el sector de la carretera Barranquilla-Ciénaga. Bueno, eso es Parque Salamanca, ¿no? Ya la brigada de parques está verificando la situación y adelantando las primeras acciones. 8:36. 8:36. 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
12: 8:44 minutos.
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2: Bueno, mire, viene el replay de este viernes. Hay una coincidencia. Ayer Cuba fue noticia, pero no, el replay se grabó mucho antes. Pero es una coincidencia. Una información divulgada por el Miami Herald indica que la administración de Estados Unidos habría planteado a Cuba un acuerdo que contemplaría el suministro de petróleo y la llegada de capital extranjero a la isla a cambio de que Miguel Díaz-Canel dejara la presidencia y de que la estatal Unión Cuba Petróleo fuera privatizada. O sea, el señor Trump está buscando lo mismo que en Venezuela. Esa es la noticia. Y nuestro replay habla de Cuba, de la burbuja de 1993 a la desesperación de 2026. El gobierno de Cuba anunció un histórico paquete de medidas. Permitirán empresas privadas de más de 100 trabajadores, contratación directa sin el Estado de por medio y agencias de viajes privadas. La razón, una crisis económica brutal y una caída del 62% en el turismo. En este episodio del replay recordamos que esta película ya la vimos. En 1993 viajamos a documentar cómo Fidel Castro le abrió las puertas al capitalismo en Varadero para sobrevivir al periodo especial. Aquí está el replay de Jorge Cura con la producción de Liz Salas. Hay lugares donde la belleza de la naturaleza choca con la dureza de la realidad política. Hoy recordamos una isla detenida en el tiempo. Cuba.
6: De mi Cuba me gustó, son muy sabrosos. Saludo para el pueblo colombiano. Saludo para el pueblo.
2: La historia se repite cuando los modelos económicos fracasan. En pleno 2026, el gobierno cubano anunció un paquete desesperado de 176 transformaciones económicas. Permite la inversión extranjera directa, autoriza empresas privadas de más de 100 trabajadores y elimina el monopolio estatal para contratar empleados. Pareciera que el socialismo, ahogado por los apagones y la falta de divisas, vuelve a tirarle un salvavidas al capitalismo. Pero no es la primera vez.
12: El hecho de encontrar en la mitad de la carretera avisos publicitarios de Canon y Benetton y dispensadores de gaseosas de la conocida multinacional Coca-Cola indican que algo está pasando.
2: En octubre de 1993, tras el colapso de la Unión Soviética, Cuba cayó en el temible periodo especial. Sin subsidios rusos, la economía agonizaba y el gobierno tuvo que abrirle las puertas al capital extranjero en un solo lugar, Varadero.
14: Uno de los socios o inversionistas españoles, en uno de los viajes que hizo a Cuba, se fijó en este punto y entonces vio las posibilidades del futuro turístico de Cuba y de ahí salió la idea, ¿no? Prácticamente. Entonces, a partir de ese momento, todo rodó muy rápido, porque por aquel entonces también el gobierno cubano ya había preparado unas leyes para los futuros inversores extranjeros dentro de Cuba para el turismo.
2: En ese momento documentamos cómo operaban estos hoteles españoles en medio del comunismo. Y encontramos un país dividido en dos realidades paralelas. Hoy queremos entender si estas nuevas medidas son un cambio real para el pueblo o la misma táctica de supervivencia de hace 33 años. Soy Jorge Cura, bienvenidos a este nuevo replay.

0: En 1993, el complejo turístico de Varadero era un oasis de abundancia en medio de un país con hambre. Al entrevistar a los turistas extranjeros, nos encontramos con una honestidad brutal sobre ese contraste.
1: La verdad que es más de lo que esperaba. Las playas son bonitas, el hotel bonito, pero si uno sale para afuera, da como un poco de pena. O sea, a Matanza, esas partes ahí donde está, donde viven realmente los cubanos, mucha pena. Acá uno está en una burbujita, uno lo pasa regio, come bien, pero muy lindo.
0: Una burbujita. Así se sostuvo el régimen durante décadas. Pero hoy, esa burbuja está estallando.
2: Ten en cuenta que desde aquí, desde Varadero, hasta la zona oriental, hasta Santiago de Cuba, hay 1.200 islotes, los cuales están prácticamente vírgenes, con unas posibilidades de desarrollo turístico enorme. Y esas partes ya se empiezan a conocer un poco. Lo que sí es verdad que debido al poco tiempo que llevamos operando, a las penurias económicas que lógicamente, porque las campañas de estas promocionales en cualquier parte del mundo, la mayoría de las veces vienen dadas o sponsorizadas, por así decirlo, por los estados. Lógicamente en este momento el gobierno cubano tiene una serie de necesidades más prioritarias que las campañas publicitarias del turismo.
0: Entre enero y julio de este año, la llegada de visitantes a Cuba se desplomó un 62%. Las nuevas medidas ceden cierto control del turismo a los privados, pero la escena de fondo no cambia. Los turistas siguen disfrutando manjares en hoteles de 5 estrellas, mientras la población enfrenta apagones interminables y una escasez de alimentos sin precedentes. El turismo es el gran motor económico, pero esa riqueza rara vez cruza los muros de los resorts para llegar a las calles de Matanzas o La Habana.
3: Mi señora y todas mis familias tenían muchas aprensiones que la comida no iba a ser así y que íbamos a tener muchos problemas, y la verdad que no hemos tenido ni un tipo de problema en los hoteles, ha sido pero extraordinario.
0: Mantener esa burbuja de abundancia en un país bloqueado requería una logística casi de guerra. Hablamos con Carlos Pereda, uno de los pioneros españoles que invirtió en la isla en 1987. Él nos explicó cómo el embargo de Estados Unidos los obligaba a importar el 85% de la comida y a enfrentar severos castigos internacionales por el simple hecho de construir un hotel.
2: En el tema de la construcción, por ejemplo, nosotros tenemos más problemas que con el tema alimenticio. Porque claro, con el tema del embargo, hay muchos barcos que no quieren venir aquí, porque luego tienen un castigo de 6 meses que no pueden tocar los puertos americanos. Entonces fíjese la cantidad de esquemas, de espacios, de avisos y de cosas que tienes que hacer, porque eso tiene que venir todo en barcos cubanos. Fíjese lo programados que nos hacen estar. O sea, si por ejemplo, yo que sé, tenemos que traer, suponer, 400 bañeras, hay que buscarlas en fecha, en qué fecha tiene disponibilidad el barco que viene de Barcelona, que es un barco cubano, a ver, para meter 400 bañeras, que dice 400 bañeras, dice 400.000 kilos de yo que sé, ¿sabes?
0: Esa asfixia externa no ha cambiado. Esta semana Estados Unidos sancionó a varias empresas estatales cubanas y a Fidel Ernesto Castro Calis, nieto de Raúl Castro. Lo que sí cambió es la respuesta interna. Es un debate que no envejece. El embargo es real y ha asfixiado la logística del país durante décadas. Pero muchos se preguntan cuánto pesa también el fracaso del propio modelo económico, incapaz de autoabastecer a su gente.
2: Lo que quiero que sepa es que eso nos ha costado una serie de iniciativas. Nosotros estamos programados, por así decirlo. Yo le puedo decir la cantidad de, por ejemplo, peras o manzanas que vamos a consumir en 6 meses. Entonces, con esos ratios y con esas operativas que nosotros nos hemos montado, estamos en condiciones de no tener esas escaseces en casi ningún producto. Y quiero que sepa que nosotros, casi el 85% de todas nuestras necesidades en productos alimenticios y demás, lo traemos de fuera.
0: A pesar de las carencias del aislamiento y de las dificultades, hay algo en Cuba que ningún embargo ha podido bloquear: el talento inagotable de su gente. En ese mismo viaje conocimos la verdadera riqueza de la isla y el ingenio de la gente de a pie.
4: Un buen nivel profesional dentro de los dirigentes del hotel, todos son profesionales universitarios. Tenemos muchos trabajadores universitarios, técnicos medios, licenciados en idioma, el nivel es alto.
5: Meramente el secreto de un buen habano cubano es la procedencia del mismo. Cuando te digo la procedencia es de las mejores tierras de Vuelta Abajo, o sea, la parte más occidental de la isla. Que debido a su excepcional suelo y los microclimas que posee, se cosecha el mejor tabaco del mundo.
6: La fabricación de tabacos requiere de mucha experiencia. Después de torcer las primeras hojas, se ubican en unas tablas moldeadas que luego se colocan en las prensas por espacio de 20 o 30 minutos. Culminado el trabajo de la prensa, se procede a terminarlo recubriendo el habano con una hoja de tabaco más fina, menos arrugada y mojada. Así se hace el mejor tabaco del mundo. Hasta 7 horas ensayan para poder ver a la perfección lo que viene a continuación.

0: hacer magia de la nada. Esa es la verdadera riqueza de Cuba. 14 instrumentos tocados en vivo por 3 personas resumen ese ingenio y esa alegría de crear arte de la nada.
1: De todos los que vimos en La Habana, en Varadero y en la ciudad de Matanzas, nos quedamos con uno, con el trío Los Cobos. Ellos pueden tocar en forma simultánea, en una misma pieza, 14 instrumentos. Vean ustedes cómo lo hace el trío de Los Cobos.
2: Estar en Varadero y no ver la interpretación artística del trío Los Cobos es como no haber estado aquí. Ellos hacen parte de la belleza natural que presenta esta hermosa región del mundo al turista. Su ingenio, propio del cubano, deslumbra al visitante. El trío está integrado por el tío Reinerio y los sobrinos Reinel y Sandalio. Este último, la atracción del grupo. Sandalio ha podido llegar a tocar 9 instrumentos casi en forma simultánea en una interpretación. Dedicando mucho tiempo lo ha conseguido. Hoy en día toca la guitarra, la flauta, 2 campanas, un pequeño bongó ubicado a un lado de la guitarra, una pequeña pandereta, 2 chequeré, instrumento de influencia afrocubana. Su tío Reinerio toca armónica y el 4 venezolano. Y su primo Reniel no se queda atrás tocando guitarra, clave, maraca y trompeta. Entre los 3 pueden tocar en una interpretación no menos de 14 instrumentos. Si no lo creen, véanlo con nosotros.
0: Son los cubanos de a pie, los músicos, los bailarines y los trabajadores quienes han sostenido el peso de la historia sobre sus hombros. Y en ese mismo pueblo, el que hoy recibe con escepticismo la autorización para crear por primera vez empresas privadas de más de 100 trabajadores y asociarse libremente con capital extranjero. La gran tragedia de la isla fue reprimir ese espíritu emprendedor durante más de medio siglo, para autorizarlo apenas ahora, cuando el país está al borde del colapso total.
3: Lo que destacaría es fundamentalmente su extensión, su belleza, y que dentro de Varadero es una cosa totalmente diferente. O sea, todo Varadero es playa, hoteles, y esto es un lugar distinto por completo. Es verde, totalmente verde, muy natural, muy la fauna que hay de silvestre. Se está muy tranquilo, es un lugar para relajar realmente. El que desee descansar puede venir aquí a tomarse un cóctel cubano, un refresco de frutas naturales, a comer, a estar en los ambientes que prefieran.
0: Ver este archivo de 1993 junto a las noticias de la Cuba de 2026 deja un sabor agridulce. El mundo cambió. La Unión Soviética es historia. Pero la burbujita de Varadero sigue ahí, rodeada de las mismas necesidades. Quizás podríamos decir que un modelo económico que solo otorga libertades cuando tiene el agua al cuello no está buscando salvar a su pueblo, está intentando salvarse a sí mismo. Quiero abrir el debate para leerlos a todos ustedes en los comentarios. Viendo la historia del 93 y las medidas desesperadas de esta semana, ¿creen que esta vez sí habrá un cambio real hacia la libertad económica para los cubanos? ¿O es solo otra estrategia del régimen para oxigenarse y no perder el poder? El debate queda abierto aquí abajo en los comentarios. Los invito a suscribirse y compartir este análisis para seguir cuestionándonos en la historia. El periodismo tiene memoria, gente linda. Soy Jorge Cura. Hasta el próximo replay.
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0: Ahora son las 8 de la mañana, 59 minutos, ya volvemos con más información.
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7: Cartagena da un paso hacia una gestión más responsable de los residuos sólidos. Cerca de 20 entidades públicas y privadas firmaron la Alianza por una Cartagena más limpia, una iniciativa liderada por la Fundación Santo Domingo y Fundación Grupo Social, que busca llevar a toda la ciudad los aprendizajes de procesos desarrollados durante los últimos años en la Comuna 6 y el megabarrio Bicentenario. En estos territorios ya se han recuperado 32 puntos críticos de basuras, más de 18.500 personas han participado en procesos de sensibilización y 60 gestores comunitarios han sido formados para impulsar cambios en sus comunidades. Así lo indica Dolly González, gerente del megabarrio Bicentenario de la Fundación Santo Domingo.
8: Acabamos de realizar un evento en donde hemos acogido unos compromisos importantes para lograr que Cartagena sea una ciudad más limpia. Este es un proceso que venimos liderando desde la Fundación Santo Domingo y Fundación Grupo Social para precisamente lograr que nuestra ciudad, que se caracteriza por ser turística a nivel no solo nacional sino internacional, tenga un adecuado manejo de gestión de los residuos sólidos, y eso es un compromiso de todos. Por eso hoy hemos firmado ese gran compromiso entre diferentes actores, incluyendo operadores de aseo como Pacaribe, esta Esentia, actores comunitarios quienes lideran desde cada uno de sus barrios toda esta dinamización de acuerdos para lograr una Cartagena más limpia. Esperamos y deseamos que este proceso que venimos adelantando desde la unidad comunera 6, incluyendo al megabarrio Bicentenario, sea escalable al resto de los barrios de la ciudad. Todos en una alianza por una Cartagena más limpia.
7: En el megabarrio Bicentenario, la pedagogía en tres instituciones educativas involucró a cerca de 3.800 estudiantes y permitió recuperar 460 kilos de PET, promoviendo prácticas de separación y aprovechamiento que también llegan a los hogares. El reto es llevar estos aprendizajes a otros territorios y convertirlos en una agenda colectiva para Cartagena. Al respecto, escucharemos a Lina Ibáñez en representación de WWF Colombia, principal organización de conservación de la naturaleza a nivel global.
9: Y creo que estas iniciativas lo que permiten es ver que podemos sumar en medio de la diferencia, aunque seamos actores distintos desde la institucionalidad, desde la academia, desde las comunidades, cada uno tiene algo que aportar, y la suma de todos es mucho más que las acciones individuales, desarticuladas, sueltas. Y creo que cuando nos juntamos en estas pequeñas cosas, que parecen pequeñas pero que son muy grandes y cambian casi que la calidad de vida de las personas, como cada uno de los cartageneros y de las personas que visitan Cartagena viven la ciudad, se logran cambios de largo plazo, se logran cambios de comportamiento, se logra consolidar como un sentimiento de unidad y de ciudadanía activa. Independientemente de qué representas, independientemente de la polarización, independientemente, eso simplemente nos identifica como ciudadanos y hace que nos preocupemos por el bienestar individual, pero también por el bienestar colectivo.
7: La Alianza por una Cartagena más limpia reúne a diferentes actores con un mismo propósito: fortalecer la educación ambiental, el reciclaje y el manejo adecuado de los residuos, para que los avances logrados en los territorios se sostengan, se amplíen y se conviertan en nuevas prácticas para toda la ciudad.
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0: Bueno, vamos rápidamente con la información de Gran Abastos hasta las 6:45.

0: El melón, kilo, de 3.700 a 4.500, aumenta 22%. Pepino cohombro, bulto de 48 kilos, de 125.000 a 152.000, aumenta 22%. Agras, kilo, de 21.000 a 24.000, aumenta 14%. Maracuyá antioqueña, bolsa de 10 kilos, de 57.000 a 62.000, aumenta 9%. El pimentón rojo valluno, caja de 10 kilos, de 67.000 a 72.000, aumenta 7%. Productos que están con tendencia a la baja. El tomate parejo, caja de 24 kilos, de 110.000 a 84.000, baja 24%. El rábano rojo, kilo, de 6.000 a 5.000, baja 17%. Perejil, kilo, de 15.000 a 13.000, baja 13%. El repollo blanco, bulto de 60 kilos, de 160.000 a 145.000. Son los precios de los productos en Gran Abastos. 96 minutos, 96.
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1: Nueve de la mañana, 12 minutos, 9:12. Resumen de noticias para quienes están llegando a esta hora a la sintonía de la doble frecuencia, emisor Atlántico La Reina. Nos siguen en zonacero.com, jorgecura.com y estamos en todas nuestras aplicaciones. Temperatura en este momento en Barranquilla, 32 grados y subiendo. La Procuraduría General de la Nación avanza en la investigación sobre las irregularidades en el traspaso de predios de naturaleza pública a manos de particulares en el municipio de Puerto Colombia, en un entramado de decisiones administrativas que se habría registrado desde 2017.
0: Estamos siguiendo el rastro, trabajando para responderle a la comunidad, enfatizó el Procurador General Gregorio El Hach en diálogo con Emisor Atlántico.
1: El jefe del órgano de control confirmó que se está siguiendo rigurosamente el rastro documental del caso. La indagación abarca un periodo superior a 10 años y analiza las actuaciones de exalcaldes, concejales, jefes de planeación, secretarios generales, curadurías y notarías involucradas en la transmisión del dominio y la titularidad de los bienes.
4: Porque eso se extiende más de 10 años atrás. Eso fue por allá en el 17, que empezaron algún alcalde de la época, que ya están identificados, que ya está establecido, sí, los periodos, quiénes eran los concejales, quiénes eran los alcaldes, los jefes de planeación, los secretarios generales, y venimos recopilando información para no cometer atropellos o injusticias. Y haciendo el estudio de títulos, cómo fue que se fue transmitiendo el dominio, o la llamada propiedad o la titularidad del dominio de un bien que se entiende que era bien público del orden municipal a la mano de unos particulares.
1: El Procurador General de la Nación, Gregorio El Hach, ordenó a la Procuraduría Regional del Atlántico iniciar de oficio una investigación sobre la entrega no concluida del acueducto del corregimiento de Campeche en jurisdicción de Baranoa.
0: La medida se tomó tras conocerse un acta de recibo a satisfacción fechada en 2024 y firmada por funcionarios de la gobernación de la época, pese a que en 2026 la obra sigue inconclusa y los habitantes continúan padeciendo por el suministro de agua potable.
1: La Procuraduría busca determinar las responsabilidades administrativas y disciplinarias que correspondan, anotó El Hach.
4: En la competencia que ellos tienen en lo regional, el conocimiento de la denuncia, que la asumo así como una denuncia pública, y en la medida en que ellos examinen el documento y conozcan los detalles, entonces sabremos qué ha sucedido y cuál es la actividad que tenemos que emprender enseguida. Con mucho gusto, bueno, lo vamos a hacer.
1: El procurador expresó también su rechazo a las recientes disposiciones de la Comisión de Regulación de Energía y Gas, CREG, que miden el consumo de energía en la región Caribe bajo los mismos parámetros de las zonas frías de Colombia.
0: El Hatch señaló que estas medidas responden a un centralismo asfixiante que desconoce las realidades climáticas de la región, donde el uso de aires acondicionados y ventiladores es una necesidad básica y no un lujo.
1: Asimismo, hizo un llamado a avanzar hacia una verdadera descentralización y regionalización autonómica para que los territorios puedan gestionar sus propios recursos y necesidades.
4: Que se toman medidas igualiticas para todos los rincones del territorio colombiano y no se dan cuenta, no son providentes en considerar las diferencias. Esto es un caso patético, muy grande, doloroso. Sin embargo, debo anotar algo en favor del Estado central. Tener la provisión del servicio de energía para la calidad de vida mínima, que es acá en el clima tan cálido, o en Barranca Bermeja, o en Fundación, o en Mompox, no habilita para el desperdicio. Ahí hay que buscar un punto común entre la necesidad básica, el mínimo con que se puede subsistir decentemente, decorosamente, como buenos colombianos, pero sin caer en el derroche o en la vieja práctica malsana de no querer pagar el costo del servicio ya.
1: Ante la controversia generada por las medidas gubernamentales relacionadas con el porte de armas, el procurador Gregorio El Hatch afirmó que la gestión del orden público es competencia exclusiva del presidente de la República.
0: Sin embargo, enfatizó que la alta demanda de permisos refleja una preocupación ciudadana ante la falta de garantías de seguridad frente a la delincuencia.
1: El Hatch aclaró que esto no conducirá a un armamento descontrolado de la población, ya que las autoridades militares e Indumil mantienen estrictos filtros y estándares de evaluación para la concesión de salvoconductos.
4: Se colapsaron las páginas para solicitar salvoconductos y compra de armas, verdad. ¿Cierto?
1: Así es.
4: Pero no, sí, todo el que, no todo el que solicitó que le vendan un arma o varias armas y el respectivo salvoconducto le van a dar. Porque en eso sí hay que salir a favor del Indumil y de los militares. Esos señores son muy estrictos. Se lo digo por experiencia propia. Hasta nosotros, los altos funcionarios del Estado, nos hacen superar estándares absolutamente exigentes para algo que es consustancial al ejercicio de nuestra labor.
1: El ex concejal y líder comunitario de Baranoa, Wilmer Barandica, calificó de muy preocupante la situación del acueducto del corregimiento de Campeche, que aparece como si hubiera terminado la obra, pero el servicio de agua no llega a las casas de los habitantes de la población.
0: Señaló que el proyecto ha presentado irregularidades desde sus inicios en 2022. La obra, con un plazo inicial de ejecución de 6 meses a cargo del contratista Oscar Caballero, no fue entregada a tiempo, a pesar de que se le desembolsó un anticipo cercano al 30% del valor total, aproximadamente 1.300 millones de pesos.
1: Tras 2 años de parálisis, el contrato fue cedido a un consorcio representado por Marco Antonio López Vargas, proceso sobre el cual persisten dudas de la comunidad acerca de la continuidad del contratista original.
5: Efectivamente, hoy estamos frente a un contrato que a todas luces luce con un incumplimiento real. Era un contrato que se tenía que ya lleva varias suspensiones, varios atrasos. Nosotros desde el 2025, curiosamente por allá por el mes de marzo, estuvimos visitando Campeche y en una mesa de trabajo que se hizo con Lady Ospina, quien en ese momento lucía como subsecretaria de Agua Potable, y con el supuesto supervisor del contrato, Edgar Plata, se establecieron unos compromisos. Esa realidad de los medidores, esa realidad del encerramiento del tanque, esa realidad de la reparación de las vías y las pruebas que hay que hacer, se están hablando hace más de año y medio.
1: Al cumplirse los 25 años del trágico atentado a las Torres Gemelas en Nueva York, la ciudad alista una jornada conmemorativa en la zona 0360 para rendir tributo a las víctimas de este hecho que cambió las condiciones de seguridad en los Estados Unidos.
0: El periodista barranquillero Wanner Polo quien reside en Nueva York, precisó que el evento se destaca por la presencia confirmada de los expresidentes Joe Biden, Bill Clinton, Barack Obama y George Bush, mientras que la agenda contempla aproximadamente 7 minutos de silencio programados de forma escalonada para coincidir con la hora exacta de cada uno de los sucesos.
6: Le cuento que van a estar los expresidentes Biden, Clinton, Obama, George Bush, hijo, pero no va a estar el presidente Donald Trump. Usted sabe pues que no hay como que mucha simpatía en estos dos personajes, pero confirmaron los expresidentes Biden, Clinton, Obama y George Bush. La ceremonia empieza oficialmente dentro de una hora, aproximadamente aquí en la zona cero, 8:30 de la mañana, ciudad de Nueva York. Y hoy amanecimos con unos 20, 23 grados centígrados, diríamos así, casi unos 60, 70 grados Fahrenheit aquí en la ciudad de Nueva York.
1: El gobierno nacional, a través del decreto 1369 del Ministerio de Comercio, revocó los 173 nombramientos de sus representantes en la Junta Directiva de las Cámaras de Comercio del país, afirmó el presidente de UNDECO, Orlando Jiménez, quien fue uno de los directivos removidos por esta decisión presidencial.
0: Precisó Jiménez que durante el gobierno de Gustavo Petro, los micro y pequeños comerciantes obtuvieron por primera vez representación en estas juntas, un sector que representa entre el 85% y el 90% de las matrículas mercantiles.
1: Jiménez espera que el gobierno mantenga esta participación para fortalecer la presencia de los pequeños empresarios. Además, anunció que no se postulará a las próximas elecciones en la Cámara de Comercio, prevista para diciembre, con el propósito de dar espacio a nuevos liderazgos gremiales.
7: Sí, efectivamente, como usted lo acaba de resaltar, el Ministerio de Comercio el miércoles 9 de septiembre expidió el decreto 1369, donde revoca a todos los miembros de juntas directivas de las cámaras de comercio en el país que estaban actuando en representación del gobierno nacional. En este decreto, pues, se revocan 173 nombramientos entre principales y suplentes que venían del gobierno anterior y de otro mucho más anterior. Resaltamos que
1: el presidente del puerto de Barranquilla, Manuel Buitrago, expresó su satisfacción por la certificación otorgada por la DIAN como operador económico autorizado.
0: Esto no solo es importante para el puerto, para nuestros clientes y para las navieras, que ahora saben que contamos con los más altos estándares de seguridad y eficiencia, sino sobre todo para la ciudad, precisó el dirigente.
1: Explicó que la certificación se obtuvo tras el cumplimiento de los estrictos estándares de seguridad y eficiencia requeridos en la cadena de suministros.
8: Estamos muy complacidos y muy contentos en Puerto de Barranquilla SPRD por haber recibido esta certificación de ser operador económico autorizado, como bien mencionas, en la categoría seguridad y facilitación, no solamente por lo importante que es esto para el puerto, para nuestros clientes, para las navieras, que ahora saben que en el puerto de Barranquilla pueden encontrar los más altos estándares de seguridad y también de eficiencia para facilitar la cadena de suministro.
1: El directivo de Acopi, César Uparela, propuso una estrategia de ahorro eficiente para enfrentar la coyuntura energética del país. Según sus cálculos, si cada una de las 18.900.000 unidades residenciales y comerciales conectadas al sistema interconectado nacional lograra un ahorro diario de tan solo un kilovatio hora, se obtendría una reducción aproximada de 18,9 gigavatios hora por día.
0: Esta reducción representaría una disminución del 7,2% respecto a la curva de demanda máxima reportada recientemente por XM. En el panorama actual, donde la demanda supera la oferta en un 3%, este ahorro permitiría aplanar la curva de demanda para acercarla a la de la oferta con un colchón de un 4,2%.
9: Lo que yo percibo con este artículo que te escribí es que los colombianos tengamos cultura del ahorro. El ahorro en todo el aspecto amplio de la palabra. Es decir, ahorro de energía, ahorro de agua, ahorro en nuestra economía personal, en todos los aspectos. En ese orden de ideas, mi el resumen que hice es que hay 18.900.000 unidades de vivienda y negocios conectados al sistema de interconexión nacional.
1: Mucha atención, el dólar cae de los 3.100 pesos. La divisa estadounidense pierde en este momento 30 pesos con 26 centavos. Flota en 3.070 pesos con 74 centavos. Tasa representativa del mercado para hoy, 3.101 pesos. El petróleo Brent sigue por las nubes, $104.47 el barril. 9 de la mañana, 25 minutos. 9:25, ya vamos con el show de José Ló.
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1: Padre Alberto, ¿cómo le va, hombre? Hombre, padre. Usted viaja mucho también, padre.
19: Bastante.
1: Se ha tenido problemitas con
19: sí,
1: la aerolínea.
19: Se me retrasa también.
1: Sí, sí.
19: Eso tiene nada que ver con la sotana.
1: Sí, no, ya. Bueno, dígame.
19: Mi llave. La historia que les traigo es de un marido que grabó a su esposa orando a las 11 de la mañana.
1: Ah, sí, pero qué bien.
19: 11 de la mañana la mujer orando decía, él la grabó sin que ella se diera cuenta.
1: Ajá.
19: Espíritu Santo de Dios. Hasta este momento, mi vida va bien.
1: Ajá.
19: Mi día es bueno. Estoy enfocada. aprovechando al máximo. No he chismoseado. No he perdido la paciencia. No he sido codiciosa ni sarcástica. Tampoco grosera. Señor, no he sido difícil. No he maldecido a nadie. No he tenido ataques de celos contra mi hermoso esposo.
13: La mujer perfecta.
19: No he comido chocolates. No he tomado gaseosa. No he fumado. Dejé la marihuana. No he malgastado la plata.
13: Ah, pero qué buena mujer.
19: Espíritu Santo, me siento feliz.
13: Qué bien.
19: Porque no he revisado los bolsillos a mi marido.
13: Ajá.
19: Como tampoco su celular.
13: Ah, caramba.
19: Para revisar sus mensajes. No me he metido en redes sociales. Y le dice el marido, claro, porque te acabas de levantar. ¿Usted cree que el Espíritu Santo puede ser engañado?
13: Hombre.
19: ¿Usted cree que puede engañar a Dios? ¡Ey! De Dios no te puedes esconder, ni lo puedes engañar. El que los ama los bendiga.
13: Buenos días nuevamente.
19: Buenos días. Hablaba ahorita que traía unas recomendaciones para los matrimonios.
13: Sí.
19: Ahora me dirijo a la mujer, de arrancada. Porque dicen que las damas primero.
13: Sí, claro, siempre.
19: Sí. Mujer. Dana. Ven acá. Dana, ven acá.
13: La española.
19: Ven, española, ven.
13: ¿Te tiene miedo?
19: Ven. No, tranquila. Ajá. Conmigo la cosa es diferente.
13: Ah, ya. Con el padre Alberto, sí. ¿Quién
19: Dana,
13: sabe?
19: ¿Alguien ya conquistó tu corazón?
20: Nada.
13: No, imagínate.
19: Ese que conquista tu corazón, ¿qué tiene que hacer?
13: Mira tú, una pregunta.
19: Sí, claro. Una dice, no.
13: Capciosa.
19: O sea, es una niña preparada, profesional,
13: sí.
19: Linda. ¡Ey! No es cualquier lagañeperro, como decía
13: ¿Qué tiene
19: mi abuelo.
13: Que hacer?
19: ¿Qué tiene que hacer el man para conquistar tu corazón? Para llenar tus expectativas. Para llenar todo. Eso. Ven. Cocorio, no te metas. ¿Qué deseas tú de ese man? ¿Qué quieres de ese man?
13: Hombre,
19: ¿qué necesitas tener o hacer?
13: La pusiste contra la pared, hombre.
20: Es una pregunta muy difícil.
19: ¿Por qué? Ya. Si alguien va a conquistar tu corazón, dice, yo me voy a casar con este man, pero debe ser así. Lo mínimo debe ser profesional.
13: Pero en el amor ese aspecto cuadriculado no camina.
19: No, pero padre.
13: Pero... O sea, oye, ¿qué se cayó? Se cayó el teléfono.
19: Total, colgó el teléfono.
13: Colgó.
19: Ella colgó.
13: Sí.
19: O sea, pues...
13: Pregúntale
19: ok, vea así.
13: Ajá.
19: Pues, que se la ponga más fácil. No, yo no.
13: Qué horror. Ay, Dios mío.
19: Mujer.
13: Ajá.
19: Ojo con esto. Si tu esposo se demora mucho en el baño y a ti te incomoda esa vaina, apago el wifi. Y verás que ese man sale rápido. No tiene nada que hacer en el baño. El hombre antes que llegara el tema de los celulares,
13: sí, iba con el
19: inteligentes,
13: periódico. El periódico.
19: Iba con el periódico.
13: Claro.
19: Iba con el periódico. Bueno, con el periódico no puede hacer lo mismo que con el celular.
13: Claro.
19: Porque con el periódico leía y después quemaba. Claro, para
13: claro, olor, claro. Ahora, limpiarse con el celular está complicado.
19: Y ahora, limpiarse con el celular no creo ya. Por eso que
13: a, no ser, a no ser que venga una nueva aplicación y te limpie.
19: Oiga, salga una mano.
13: Del celular. Con un pañito húmedo.
19: Pañito húmedo. Oye,
13: eso está bueno, ¿eh? Vamos a hablar con los creadores de Apple y toda esa vaina. Una nueva aplicación
19: para que
13: el celular cumpla la función del periódico en el baño.
19: Claro. Te informa y te limpia.
13: Tú hunde la aplicación y sale la manito.
19: Sale la manilla.
13: Con la toallita húmeda.
19: Sí. Sofito. ¡Ñaña! Era tu momentico que todavía falta. Y donde la mano se mañe.
13: Queda alguito.
19: Donde la mano se hace polo, no deja limpiarte. ¡Ay!
2: mano peligrosa.
13: Oye, pero vamos a implementar esa aplicación.
2: Ay, ahora me llama la atención, dijo. Oye, entonces. O sea, me va a demostrar la historia. Ah, vale, tranquilo.
13: Bueno,
2: tranquilo.
13: Bueno, siga,
2: tranquilo, padre, yo voy a hacer un paréntesis.
13: Sí.
2: Oye, me llama la atención lo que está diciendo el padre de los pañitos húmedos de usted, señor Orecuri.
13: Sí.
2: Oye, entonces, ¿qué es lo que va a decir? Ah, es que los pañitos húmedos, nada, vienen que aloe vera.
13: Ajá.
2: Vienen con alcohol.
13: ¿Sin alcohol?
2: Hay unos sin alcohol y hay otros con alcohol. O sea, como utilicen mucho el del alcohol, ese ojo se emborracha. Y ojo borracho, papi, se va a hacer lo que sea. Oye, pero me llama la atención que por ahí salieron...
13: Pito recochero.
2: Pito recochero, es decir, si ojo borracho se va a hacer travesura. Oye, me llama la atención que salieron unos nuevos pañitos húmedos con vitamina C.
13: Ah, sí, eso.
2: Debe ser para que ojo no le gripa.
13: Ah, para que no estornude.
2: Que no estornude. ¡Ah, chico! No sé mucho su ojo.
13: No.
2: Bueno, ya. Entonces, quedamos en que mujer, si tu esposo se demora mucho en el baño, apaga el wifi.
13: Ok.
2: Y verás que sale rápido. Mujer, si tu esposo te dice, necesito tiempo y espacio, aprovecha. Cómprale un reloj barato y mándalo para la luna. Ahí no hay nada. Eso es como cuando le dicen al técnico de Junior, te respaldamos.
13: Sí, y lo botan a la semana.
2: Papi, no se alegre si. No se alegre si la directiva le dice, tiene nuestro respaldo.
13: Sí, va
2: papi,
13: para va afuera, afuera. Va para afuera,
2: papi,
13: sí.
2: Va para afuera.
13: Eso está cantado.
2: Claro que sí. Ey, el amor. El amor es un sentimiento. Pero también es una decisión. Sí. Mujer, ya sabes, pero también, Jorge Cura. Hombre. Porque al hombre también hay que recomendar.
13: Sí, claro.
2: Si su mujer le dice, a esta relación le hace falta magia. Porque suele suceder. A esta relación le hace falta magia.
13: Le hace falta magia.
2: Dicen las mujeres. Hay mujeres que le dicen eso al marido. Roberto, a esta relación le hace falta magia. Ya ve, magia tiene. Lo que pasa es que le están haciendo trucos con otra varita. O le están metiendo otro conejo en el sombrero. No mendigue, amor. El amor es un sentimiento, pero también es una decisión.
13: Muy bien.
2: Tú sabes.
13: Bueno, buen mensaje. Bueno. El señor Almogábana, el hombre de la liga con Al Patacón.
2: La historia que le traigo de Al Patacón.
13: A ver.
2: Resulta que Al Patacón, una vez, no sé si usted alguna vez lo acompañó a caminar y a trotar por el campestre.
13: Sí, jugaba tenis.
2: Claro.
13: Jugaba cuando las rodillas servían.
2: Cuando servía la rodilla un sábado temprano, se fue a trotar.
13: Sí.
2: Allá al campestre. Entonces estaba trotando y trota, y camina y trota, camina y trota, camina y trota, cuando de pronto se sentó en una de las sillas. Se sentó en una banca a reposar un poco, a hacer una pausa. Se secó el sudor. Y comienza a escuchar de pronto una voz.
13: Sí.
2: Una voz aguda. Que le hace, parecía una voz de bebé.
13: Ajá.
2: Que le hace, señor.
13: Sí. A ver.
2: Señor.
13: Mierda.
2: Señor. Él miraba para todos lados.
13: No encontraba a nadie.
2: Esto que es un espanto.
13: Ajá.
2: Señor. Señor. Miraba para todos lados, porque mierda es esta, se persinó y todo. Os buta. Si son espíritus chocarreros, se vayan. De pronto mira para abajo. Señor, yo. Detrás de una piedra china había una ranita.
13: Ah, era una ranita.
2: Una rana pequeña.
13: ¿Y hablaba?
2: Hablaba. Rosada, fosforescente.
13: Ah, sí.
2: Y él le llamó la atención. Una rana, si hubiese sido verde, era normal, pero era rosada.
13: Era rosada,
2: rosada fosforescente.
13: Una rana rosada.
2: Una rana rosada fosforescente.
13: Carajo.
2: Y él dijo, osbuta, no puede ser.
13: Me volví loco.
2: Una rana que habla, puta.
13: Ajá.
2: Bien. Sí, soy yo, sí. Y la agarró, se la puso en la palma de la mano. Hola. Hola, señor. No me digas señor, dime Patacón. Dime Al Patacón y ya. Y mi Al Patacón. Ay, gracias, señor. Lléveme con usted.
13: Ah, sí.
2: ¿A que te lleve? Sí, claro, te voy a llevar. Qué bonita eres. Y cogió y... Eres divina, bella.
13: Sí.
2: Gracias a usted también, señor.
13: Ah, mira.
2: Es divino, no, y gracias.
13: Sé, no sé qué habrá visto
2: qué señor
13: la rana,
2: bondadoso,
13: bueno.
2: Señor.
13: Sé que muy buena de corazón.
2: Qué divino, ajá, eres.
19: Usted entonces, tiene buen corazón, señor.
13: Sí.
19: Gracias. Se la metió en el bolsillo porque era, sí, era chiquitica. Ya iba asomadita nada más. Toda adentro así asomadita como perro de rico en camioneta. Entró sin decir nada a la casa, Jorge.
13: Ajá.
19: Y se fue para la habitación. Él evitando que la mujer lo viera porque la mujer le tenía miedo a la rana, a los sapos.
13: Mierda.
19: A los sapos de cuatro patas y de dos patas también. Y le tenía rabia a la rata, a los ratones, a los insectos, a los Mierda. Bichos. Y él dijo, no voy a decir nada. Se la llevó para el cuarto, la acomodó entre almohada y almohada,
13: Bien.
19: La puso ahí y se fue a bañar, a secarse porque estaba en el...
13: Estaba sudado.
19: Estaba sudado.
13: Bueno, él ni sudaba.
19: Parecía jopo de sepulturero, estaba sudado. Cuando sale con la toalla terciada,
13: sí.
19: Le dice la rana, señor el patacón, ¿y quieres? Venga, dime un beso.
13: ¿Cómo?
19: Dime un beso. ¿Qué linda?
13: Sabaina.
19: ¡Qué linda! Ah. Una rana que quiere que le dé un beso,
13: sí.
19: Que habla y que es divina, rosadita.
13: Sí.
19: Un beso, yo te lo doy. Y le da el beso y... apareció un mujerón.
13: ¡No puede ser!
19: Era una rana encantada,
13: Jobuda. ¡No puede ser!
19: ¡Una rana encantada!
13: Y salió un mujerón
19: y le dijo,
13: ahí.
19: ¡Oh, el patacón! Jobuda, esa mujer era todo fino. Era lomo fino por todos lados, picaña por un lado, lomo fino por otro, lomo ancho por otro, una teta fula linda, unos senones 38B paraditos, sin estrenar todavía cieguito, no tenía besón, no se asomaba, era divina, morena, ojos claros, cabello liso, hermosa.
13: ¿Y entonces?
19: Y le dijo, soy tuya.
13: ¿Un deseo?
19: Poséyeme. Las veces que tú quieras.
13: Le dijo.
19: No, ni siquiera un deseo.
13: De una.
19: Poséyeme.
13: Ah, sí.
19: Soy tuya. Y se ha tirado ella a la cama y ha quedado aspernancada. Yeah. Ante eso, al patacón se ha excitado.
13: Imagínate
19: eso que ha dado como varas de peaje. Y se le fue encima. Es más, ni en Viagrado, ni
13: nada,
19: de 14
13: nada.
19: Años había emocionándose tanto.
13: Sí.
19: Cuando ya está listo para acceder carnalmente a la diosa esa.
13: Sí.
19: Ha entrado la mujer al cuarto.
13: No.
19: Entró la mujer al cuarto y le dijo, ¡Josmuda, al patacón! ¿Me puedes explicar qué es esto? Y le dijo, no me lo vas a creer. Si te lo cuento, no me lo vas a creer.
13: Pero ya, hombre.
19: Viene de allá arriba, lo igual. Soy
13: luz. Ya. Bueno, ya, hombre, ya.
19: Haciéndole la vida a los hijos de uno.
13: Bueno.
19: Entonces, antes era el bullying.
13: Ajá.
19: Hay que respetar. Si era gordo, le gritaban. Parece una vaca enrequiza. Es lo cierto. Está gordo, está gordo. Tiene la barriga como hamaca llena de piña. ¿Sí o no? La lechona, nada más te falta la manzana en la boca. Respeten.
13: Ese era el perrateo.
19: Al gordo nada más lo quiere la mamá. Respeten. Hola, todos saben que yo tengo un primo gordo y el médico le dijo, estás en sobrepeso.
13: Sí.
19: Estás en sobrepeso. Abre el ojo. Te recomiendo 8 manzanas diarias.
13: Ah, sí.
19: Y yo, ven acá, pero son de las verdes o de las rojas. Yo no corriendo, marica, corriendo. 8 manzanas, pero corriendo. No comiendo, huevón, corriendo. Vas a inventar, no jodas. Continuando con el perrateo.
13: Está bueno, está bueno.
19: Si el man era
13: 8
19: flaco.
13: 8 manzanas diarias para la dieta.
19: Claro.
13: Verde o roja. Corriendo, huevón.
19: Corriendo, marica, corriendo. No comiendo, corriendo. Oye, si el man era flaco, te va a llevar la brisa. Zapando una piedra en el bolsillo, ¿te acuerdas?
13: Mércale.
19: Tiene más carne una pata de mecedor. Cruza los brazos y parece símbolo de veneno. El calancala te llama. Cuando pases por la puerta de funeraria Los Olivos, los cajones te van a piropear. Usted no sabe si ese flaco está enfermo.
13: Sí.
19: ¿Verdad?
13: Claro.
19: Usted no sabe si está enfermo. De pronto a él le duele que se metan con él. Dejen la vaina. Hay que respetar. Ahora, ni la gordura es salud, ni la flacura es llevadera. Sí. De pronto se cuida, claro, y no está llevado. Tiene más, sí, salud que cualquiera, ¿verdad? Porque,
13: así es.
19: Porque a veces el gordo cree que el flaco no come. Si es enano, se escapó del futbolín. Es lo que si no pudo crecer, no se metan con los peques. Dejen a los peques quietos.
13: Hombre, aquí sobre todo de los quietos. ¿Sabes que aquí son los que ellos mandan?
19: Aquí. A uno de aquí le dieron, Ñeri, ¿qué? Te echó Blancanieves. No se metan con los chiquitos. No, los chiquitos no. Todos son peligrosos.
13: Seguro.
19: Si el man es bonito y se depila, ay, tiene pinta loca. ¿A quién hace todo?
13: Ah, exacto.
19: Es su problema, es que es metrosexual, o sea que está a un metro de ser homosexual. Total, y si el man es serio, pues cara seria o pito recochero, ¿verdad? Me respeten, me respeten.
13: Hombre, ya, hombre, ya. Bueno.
19: Oiga, don Jorge, viendo allá que hay en Campo de la Cruz. ¡Hola!
13: Eso, póngale mucho. ¡Hola!
19: ¡Ay! ¡Sabroso! ¿Sí? Allá en Campo de la Cruz le preguntaron a una señora, le estaban entrevistando.
13: ¿Una encuesta o qué? Ahora están haciendo encuestas en todos los pueblos.
19: Sí, sí, sí. Nombre de la señora. Y ella dijo, Carmen Silva Ronca y Cepeda. Y yo, no jodas todo eso una vez. Oiga, y mi mujer, carajo, mi mujer que es más atravesada que una puerca preñada en un velorio.
13: Hombre, no.
19: Hablando de lo que no le importa, dijo, a mi hermana le encontraron una lombriz en el estómago.
13: Sí.
19: Y le preguntaron, ¿la solitaria? Y yo, no, la casada, la que tiene tres pelados. Oiga, yo me he dado cuenta de algo, don Jorge. Usted tiene sus redes sociales, estoy tica.
13: Sí, un poquito ahí.
19: ¿Qué tiene usted?
13: Ahí el Twitter y el
19: Facebook.
13: Instagram. Esas cositas.
19: ¿Y todo?
13: No.
19: ¿No tiene
13: Twitter? No tengo Twitter. Joselo es el que tiene toda esa vaina.
19: Sí, pero, sí, maricón. Este. Oiga, usted lo sabe que yo es capaz de cerrarme aquí. Porque,
13: oiga, y usted tiene todas esas redes, usted allá en el pueblo.
19: No, yo tengo Facebook.
13: Ah, usted tiene Facebook.
19: Yo tengo Facebook, pero me he dado de cuenta de algo, don Jorge Cura.
13: A ver qué es.
19: Joda, que a mí todas las mujeres me buscan por mi cuerpo.
13: ¿Cómo va a ser?
19: ¿Eh?
13: Algo que usted puso su foto ahí.
19: Todas las mujeres me buscan por su cuerpo. A todas las mujeres que me mandan solicitud de amistad.
13: Pero, ¿y no es ahí una cosa que se llama el Tinder? ¿Usted no está en el Tinder?
19: ¿De qué? No, yo pasé, yo nomás llegué hasta primaria. Oiga, todas las mujeres que me mandan solicitud de amistad por Facebook venden el balay. Ya me buscan por mi cuerpo.
13: Lo buscan por su cuerpo.
19: Rebaje, hombre, cheque. Hombre, carajo. No jodas, tío, estoy barrigón.
13: Bueno, ya llega la chiqui, hombre. Chiqui.
19: Ay, choco.
13: A ver, niña, contame todo.
19: Choco, sabe a chocolate.
13: Chiqui.
19: Que elefante maricón ese, sí, marica, sí, ese elefante.
13: Sea.
19: Pero muy coloboso. Jorge, tú que caminas tanto, que sabes tanto, sí, marica, tú eres muy inteligente.
13: ¿Te parece?
19: Sí.
13: A ver, dime.
19: Eso sí lo hablamos allá en la casa, sí, este hombre sabe de todo.
13: Bueno, dime.
19: Oiga, de lo que le hablen, él sabe. ¿Usted sí sabía, don Jorge Curán, que la frase todos los hombres son iguales fue inventada por una mujer china?
13: ¿Cómo así?
19: Sí, claro, no encontraba al marido. Donde miraba, creía que era el marido. Este no es. Ay, viejo.
13: Oh, hombre.
19: Jackie Chan, ¿dónde está?
13: No. Una mujer china
19: fue la que inventó esa frase. Todos los hombres son iguales. La china que no encontraba al marido. Oye, nene, marica, porque la inseguridad es tremenda.
13: Chiqui, tú andas detrás de los soldados.
19: No, Jorge. No, porque después se distrae, Jorge.
13: Ya.
19: No, sí. Mira, la seguridad está tan tremenda, Jorge Cura, tan peligroso, sobre todo mi barrio, Jorge.
13: Sí.
19: Mi barrio está tan peligroso que a la señora de los amarres le quitaron al marido.
13: Ay, hombre.
19: A la que hacía los amarres.
13: Chiqui.
19: Y tú sabes que yo fui donde una bruja un día.
13: Ah, tú fuiste donde una bruja.
19: Y me dijeron que ella era experta en amarre.
13: Sí.
19: Yo le dije, doña, disculpe, con todo el respeto, a mí me dijeron que usted era experta en amarre. Me dijo, sí, claro. Yo, bueno, amárreme una ayaca. Óyeme, nene.
13: Dime, chiqui, a ver.
19: Siempre pasan cosas raras, ¿verdad?
13: Siempre, siempre.
19: Siempre, nene, pasan cosas raras. Por ejemplo, yo el otro día te dije unas, y fíjate que ahí marica cavilando, pensando y eso. ¿Verdad? La mujer muerde.
13: ¿Cómo?
19: La mujer muerde y el hombre araña. La mujer muerde y el hombre araña.
13: No puede ser.
19: Mario fabrica pañuelos.
13: Sí.
19: Y Antonio Banderas. El capitán Garfio come galletas.
13: Ajá.
19: Y Peter Pan.
13: Y Peter Pan.
19: La señora vive de las pulseras.
13: Sí.
19: Sí. Y el señor de los anillos. El increíble Hulk, ¿te acuerdas?
13: Ah, sí.
19: El increíble Hulk se pone verde.
13: Sí, correcto.
19: Y Caperucita Roja.
13: Ah, mira tú, qué linda.
19: Quinterito viste de rayas.
13: Ah, sí.
19: Y Juan Guillermo Cuadrado.
13: Ah, mira tú.
19: Marta es carpintera.
13: Sí.
19: Y Carolina Herrera.
13: Ah.
19: Rubén es mal educado. Y Alberto Cortés.
13: Hombre.
19: A Diosdado le gusta el guineo verde.
13: Hombre.
19: Y a Nicolás Maduro. Alejandro construye casas.
13: Hombre.
19: Julio Iglesias.
13: Oh.
19: Alejandro Palacio. Alejo. Ajá. Alejo Palacio. Diego Torres.
13: Sí.
19: Tito Puentes.
13: Tito Puentes.
19: Y Osvaldo Ríos.
13: Ah. Oye, pusiste a todo el mundo ahí, ¿ah?
19: ¿Eh? Lindo. Ay, Osvaldo Ríos. Jorge, yo te digo algo.
13: Dime, chiqui. Tú te transformas cuando te pones todos esos aparatos, chiqui, ¿ah? Mira tú. Ay, mira. Mira, mira esto. Cómo baila la chiqui. Cómo se mueve. Ya, ya, ya. No te acerques mucho. Ya, ya, ya, ya. Aléjate, aléjate, aléjate. Chiqui, chiqui, ya. Componte. Componte. Ey, después yo tengo un problema con mano chiquita, ¿ves? Ey, ey. Sí, no, es otra cosa. Ya. Óyeme. Voy a tener problemas con mano chiquita.
19: ¿Por qué?
13: No.
19: Él tiene la mano chiquita.
13: Él se pone celoso.
19: ¿Y qué? ¿Acá toqué?
13: ¿Es el que manda ahí?
19: No.
13: Estás
19: ni loco, jopo. Jorge, te digo algo. Yo quisiera ser pobre por un día.
13: ¿Pobre por un día?
19: Quisiera ser
13: ¿Y
19: pobre
13: por qué por quieres ser pobre por un
19: marica,
13: día?
19: Marica, por un día, porque ya todos los días me tienes más. Ya, bueno. Mira, yo soñaba con que mi padre Lerere me dijera... O nos dijera a todos, Juan Carlos Vergara Pichón,
13: sí.
19: Judas Caín, Lesbiana Andrea, todo era mentira. Somos millonarios, güey.
13: ¿Cómo?
19: Solo queríamos enseñarle humildad.
13: ¿Verdad?
19: Pero nada, nene, no joda. Cuando yo vi que mi mamá dijo, por favor, el huesito del almuerzo, chúpenlo y déjenlo ahí para pa hacerlo guisado por la tarde. Marica, esto no tiene compadre. Esto no tiene componente, hombre.
13: Ay, hombre.
19: ¿Tú pasaste algún día una llevadera?
13: No, tío, no, gracias a Dios, no.
19: Marica, no. Pero ¿sabes qué, Jorge? Yo dije, sí. No, nosotros tenemos ganado el cielo, hombre.
13: Sí.
19: Nos tocó con Sirven, pero tenemos ganado el cielo. Porque en la Biblia dice Marcos 10:25, los ricos no entrarán al reino de los cielos. Marica, pero con el filo que nosotros hemos pasado, marica, yo creo que nos va a un beriberi a meter camino, marica. Nos vamos a desmayar antes de llegar a San Pedro, marica. Porque hay gente, Jorge, hay gente que come a la carta.
13: ¿A la carta?
19: Sí.
13: ¿Cómo así?
19: Nosotros comíamos de milagro, marica.
13: De milagro.
19: Bueno, nosotros también comíamos, llegó un momento que comimos a la carta. Sí. El que sacaba el as comía, los demás miraban, marica. La que quería huevo tenía que ponerlo.
13: No.
19: Mira, dicen que la plata no lo es todo, Jorge, pero
13: eso
19: marica,
13: dicen.
19: Yo prefiero llorar en un penthouse que en un cambuche, marica. Bacano sería recibir una herencia de Rockefeller, ¿verdad?
13: ¿Verdad?
19: Ay, es nieta de Rockefeller. Marica, sí. La herencia que recibimos nosotros fue el viejo Roque Pérez, el abuelo de nosotros.
13: Roque Pérez.
19: Culo herencia, marica, la rinitis, la sinusitis, la gastritis. Y cada vez que iba a abrir a marica, yo me acuerdo del viejo degenerado ese. Nos dejó de herencia también la cistitis. Mira, los regalos. pasamos tanta hambre que nos regalaron un divino niño y a los dos meses le dio gastroenteritis.
13: No puede ser.
19: Y el bienestar se lo llevó.
13: No, no. Bueno, ya llega Cocoli, hombre.
4: Que cachón, que cachón.
13: Hombre. Seguro, man.
4: Oye, ore. No, imagina que esto fue verdad, lo fue verdad. Esto fue verdad. El médico, el doctor Pedro Carrillo. Doctor Pedro Carrillo le dice a la paciente: ¿cuánto lleva fumando?
13: Manos chiquitas.
4: Bueno, una señora tipa: ¿cuánto lleva fumando? Yo: 5674 días, doctor.
13: No.
4: Ah, tiene usted los días contados. Le pregunta a Omar. ¡Ey, Carlos Andrés! ¿Cómo te fue en tu operación de hemorroides? Dice que, pues ya me siento mejor. Ya no me muerdo. No se asoma el compañero. Ay, no se lo muerde. Oye, el man que llegó a la refresquería. ¿Tú trabajaste en una heladería?
13: Sí, señor.
4: ¿Cómo se llamaba? Mimo, ¿cómo se llama?
13: Crema King.
4: Crema King.
13: Sí.
4: El man que llegó a Crema King.
13: Ajá.
4: ¿Tú vas a Crema King? Mesero, cóbrame dos cafés. Y ese man: ¿con leche? No, con la tarjeta de débito.
13: ¡Hombre, qué horror!
4: Oye, ahora que yo decía, uno puede ser manso, pero no menso.
13: Ajá.
4: Sí. No hay peor ciego que el que no quiere ver vos, entonces. Ya ve, usted que me está escuchando, si usted vive arrendado, se gana un salario mínimo, su mujer medio lo ayuda, su hija no estudia, no trabaja, no colabora, viste bien, tiene iPhone, sale todos los fines de semana, esa pelá es mamavieja. Curi.
13: Cuéntamelo todo.
4: Oye, ore. El pleito. El pleito. Resulta que el pleito llama a la tía por celular. Videollamada.
13: Mira tú.
4: Sí, ya llamó a la tía. La tía le respondió. Ay, Carlito divino, Carlito bello, feliz cumpleaños, mi amor. La tía, Carlito lindo, Carlito divino, feliz cumpleaños, mi amor. Yo: gracias tía por el regalo, dice la señora. Ay, no, mi amor, eso fue una pendejada.
13: Sí.
4: Y dice: pero no, ahora lo mismo día yo, pero mi mamá insistió que la llamara y le diera la gracia, culé regalo, jopo, tía. Oye. Tú sabes que está el man quejándose.
13: Sí.
4: Man quejándose. Del sistema de salud. Y el parido médico le dijo: yo te veo bien.
13: Sí. Hombre.
4: Sí, me dijiste, tú me ves bien, pero no está viendo los resultados. Los resultados, parido. Pero te veo bien, ¿verdad? Más mandato de otro país que dice, pero yo te veo bien, mal parido.
13: Hombre.
4: Así te es para diciembre.
13: No, hombre, no.
4: El sistema de salud: ¡hola! Esto va de mal en peor. Es como el Junior.
13: Yeah.
4: Como el Forrir. Ay, como el Forro. No.
13: Sí.
4: Ay, como el Forrir. Puta. Cuando yo voy a donar sangre, no me la saco yo mismo. Me la saco una enfermera, ¿qué? Y dice: vea, señor, esto es un banco de semen, es diferente. Y se va y dice: no, joder, eso te regala.
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8: Así avanza Soledad, el resumen informativo con las noticias más importantes del día. La transformación de Soledad y el papel de las mujeres en la política fueron protagonistas este jueves en Bogotá, donde la alcaldesa Alcira Sandoval Ibáñez participó como panelista y homenajeada en el Foro Nacional Mujeres Precursoras de Ayer y Líderes de Hoy, organizado por la revista El Congreso Siglo XXI. Junto a Sandoval estuvieron Ligia Córdoba, alcaldesa de Buenaventura, Sandra McCollins, ex candidata presidencial, y Gabriela Lizarazo, gerente de una reconocida firma aseguradora, entre otras lideresas del país. Durante su intervención, la mandataria presentó los principales resultados de su administración y aseguró que Soledad está convirtiendo sus históricas brechas sociales en oportunidades. En infraestructura, destacó la intervención de 3,2 kilómetros de la avenida Circunvalar, además de obras viales y la recuperación de redes de servicios públicos, con 9,5 kilómetros de alcantarillado intervenidos en 20 barrios y 2,7 kilómetros de redes de acueducto. En educación, resaltó la atención a 4,115 niños y niñas en educación inicial, la entrega de alimentación escolar a 54,318 estudiantes, cerca de 1,200 becas de educación superior y 740 subsidios de transporte para jóvenes. En materia social, señaló que Soledad atiende a una población víctima del conflicto armado superior a 66,000 personas, mientras que el Centro Regional de Atención a Víctimas registra más de 35,000 atenciones. La alcaldesa también habló de emprendimiento, generación de empleo y de los obstáculos que, según afirmó, ha enfrentado como mujer en la vida pública, incluyendo violencia política de género, intimidaciones y campañas de desinformación. Sandoval fue enfática al asegurar que esas circunstancias no han cambiado su propósito de gobernar y transformar a Soledad. Al cierre, sostuvo que la principal obra de su administración no se mide únicamente en kilómetros de vías o infraestructura, sino en recuperar la confianza de los soledeños en que su ciudad sí puede transformarse. La mandataria concluyó reafirmando que su gestión tiene como centro al ser humano y que para ella gobernar es servir.
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10: 10:32. Continuamos con este recorrido por la actualidad junto al equipo periodístico de Atlántico en Noticias.
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10: Más noticias con nuestro compañero Amílcar Alvear, que tiene listo el resumen judicial. Muy buenos días.
12: Buen día para usted y la amable audiencia. Mucha atención, que en el municipio de Puerto Colombia, en una invasión conocida como Villa Rosario Etapa 2, fue hallado muerto en la tarde de ayer un hombre de 36 años, identificado como Anthony Rafael León Ortega. Sobre este hecho, moradores del sector dieron aviso a una patrulla del cuadrante que en la parte montañosa, alta y llena de maleza, yacía el cuerpo sin vida de un hombre con impactos de arma de fuego. Los uniformados se trasladaron hasta el sitio, confirmaron que la información aportada era cierta y notificaron al CTI de la Fiscalía, cuyos peritos se encargaron de la inspección técnica y el levantamiento del cadáver. Anthony León, según informaron familiares a las autoridades, salió de casa a eso de las 10 de la mañana de ayer y al parecer al poco tiempo se produjo su muerte, porque los vecinos de Villa Rosario 2 dicen que aproximadamente a esa misma hora sintieron unas detonaciones de arma de fuego. Fueron 4 los disparos, todos en la cabeza, los que acabaron con la vida de Anthony León, quien era oriundo de Maracaibo, Venezuela. De acuerdo con las pesquisas adelantadas por el CTI, este crimen obedecería a una disputa interna en el grupo delincuencial Los Porteños, ya que presuntamente la víctima no estaba rindiendo cuentas de la renta derivada de la comercialización de la droga. Informó para ustedes Amílcar Alvear, Atlántico en Noticias.
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1: Habitantes del barrio La Victoria 1 de Malambo bloquean a esta hora la vía que conduce a la sexta entrada Caracolí en protesta por la falta del servicio de agua potable. Alex Miranda está en el lugar y nos cuenta los pormenores. Alex, buenos días.
2: Compañeros en estudio, muy buenos días para ustedes y la amable audiencia Atlántica de Noticias. Estamos aquí en la vía que de Malambo conduce a Caracolí, sexta entrada y prosperidad, que está bloqueada en este momento por habitantes del barrio. ¿De qué sector vienen ustedes?
3: Barrio La Victoria 1.
2: Bueno, doña Farideh, sin extenderse tanto, ¿por qué están aquí?
3: Estamos aquí porque queremos ser escuchados por la alcaldía y por Aguas de Malambo, ya que en el sector hace 4 meses que no nos llega una sola gota de agua.
2: Tienen 4 meses sin servicio. ¿Qué dice la empresa? ¿Qué dice la empresa?
3: La empresa siempre va a la Junta Comunal, la presidenta, y dicen que van a arreglar unas válvulas de allá de Cañaguate, que las abrieron, que las cerraron, que hoy no bombean, mañana lo bombeamos, pero nunca llega el agua. Hasta ayer fue la última promesa y ya hoy anoche estuvimos hasta el día de hoy, 2 de la mañana, y ninguno cogió agua.
2: Bueno, ustedes se vieron obligados a bloquear la vía para llamar la atención de las autoridades, de la alcaldía, de la empresa, y que sean serios en el suministro del servicio.
3: Sí, queremos que se responsabilicen porque eso es un derecho que nos corresponde a todos el agua. Aquí hay ancianos, hay niños, hay adultos, hay jóvenes y nosotros carecemos, y con esta ola de calor ni siquiera estar bañando a esos niños 2-3 veces al día, porque siempre tenemos que economizar porque a nosotros no nos regalan las pimpinas de agua, hay que comprarlas.
2: Bueno, hay una fundación en el barrio que atiende a los niños de escasos recursos del sector, ¿también se está viendo afectada?
4: Sí, claro que sí, se está viendo afectada, son 70 niños que tiene la fundación y hay que suspender las actividades porque no hay servicio de agua.
2: Pero ya llegó el secretario de gobierno, van a sentarse con él para que haya un compromiso serio y efectivo que les pongan el agua.
4: Claro que sí, vamos a hablar con él para que nos ayude a solucionar esta problemática.
2: Señora Di Pérez, yo sé que usted ya no se ha reunido con ellos, pero 4 meses sin servicio de agua y la empresa les dilata y no soluciona, empeora la situación.
5: Hombre, Ale, lastimosamente, bueno, esta empresa nos ha venido incumpliendo con nuestro municipio. Por parte de gobierno, pues vamos a hacer todo lo posible para restablecer el servicio público, que es esencial, y de manera pronta a nuestros habitantes. Ya estamos en contacto con el gerente de Aguas de Malambo y bueno, esperemos que el día de hoy ya se restablezca el servicio, porque es algo vital para el servicio y para la vida de la comunidad.
2: No solo que se restablezca, secretario, que haya continuidad en el servicio, porque padecen mucho tiempo sin el preciado líquido, parece que no bombean con la suficiente presión.
5: Exactamente, y ya por parte de la administración se han hecho unas adecuaciones en ese barrio, nuestro barrio, y es esencial pues que esté llegando ya el servicio público de manera permanente. Ya la gobernación también nos ayudó con un tanque elevado en el tesoro, el cual ya está en funcionamiento y que fue recibido por ellos, y se hace necesario pues que nuestro barrio ya se le restablezca pues el servicio público, que como te digo es esencial.
2: Bueno, esperemos qué conclusiones saca el secretario de gobierno, muchas gracias, y la comunidad de este sector de Malambo desesperado, 4 meses sin servicio de agua potable. Alex Miranda, Atlántico en Noticias.
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1: Barranquilla inicia vacunación contra el dengue a niños de 9 años en la red pública y EPS. Dana Chávez Jaramillo con los pormenores. Buenos días.
7: Muy buen día, Lorena. Un saludo para usted y para los oyentes. En cumplimiento de la directiva emitida por el Ministerio de Salud y el Instituto Nacional de Salud, la Alcaldía de Barranquilla inició formalmente a través de la Secretaría de Salud, mi red IPS, las demás IPS vacunadoras y las EPS, la aplicación de la vacuna contra el dengue dirigida a niños y niñas de 9 años. Esta importante campaña se enmarca en la estrategia de introducción escalonada de la vacuna Qdenga, y hace parte del Proyecto Nacional de Inversiones, Incremento de Acciones de Promoción de la Salud y Prevención de la Enfermedad en el Territorio Nacional, cuyo objetivo fundamental es ampliar la cobertura y reducir las complicaciones e internaciones asociadas a enfermedades inmunoprevenibles en la población infantil. El esquema de vacunación contra el dengue se hace de manera gratuita y contempla como población objetivo a niños y niñas que tengan 9 años cumplidos y consta de 2 dosis. La segunda dosis se administrará a los 3 meses de la primera. Para el cumplimiento a esta directiva y estrategia de salud pública, Barranquilla dispone de su red pública hospitalaria compuesta por 40 instituciones de salud entre Paso y Camino, infraestructura impulsada por el alcalde Alejandro Char. La secretaria de salud del distrito, Estefanía Araujo, hizo un llamado a la corresponsabilidad de los hogares. La protección de niños y niñas a través de la aplicación de estas vacunas es la responsabilidad nuestra, motivo por el cual no debemos desaprovechar esta oportunidad, enfatizó la funcionaria. La secretaria recordó que la inmunización se suma a las medidas preventivas que se deben mantener de forma permanente en los hogares para erradicar el mosquito transmisor, como es la eliminación de recipientes u objetos donde pueda acumularse agua limpia. Para consultar puntos de atención o resolver dudas sobre la aplicación de esta vacuna contra el dengue, está habilitada la línea de salud 605-379-3333 y la atención presencial en la red hospitalaria Paso y Camino e IPS vacunadoras habilitadas. Dana Chávez Jaramillo, Atlántico en Noticias.
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1: A las 10 de la mañana, 41 minutos, vamos a hacer un recorrido por nuestros portales aliados. En la redacción de ZonaCero.com está Jorge Castro con las noticias más importantes y las más leídas. ¿Qué nos cuentas hoy, Jorge? Buenos días.
10: A usted y a todos los oyentes de Atlántico en Noticias, muchas gracias, muy buen día, un cordial saludo. Estas son las noticias más importantes en ZonaCero.com a esta hora de la mañana. La noticia de primera: el descaro del negro Over. Otra videollamada lo muestra presuntamente extorsionando desde la cárcel. La fiscalía le notificó los delitos de concierto para delinquir agravado, secuestro extorsivo y extorsión agravada. Over Ricardo Martínez Gutiérrez, alias el negro Over, señalado cabecilla de los costeños, se encuentra recluido en un centro de máxima seguridad del país y ha dejado claro a las autoridades que la prisión no le impide seguir delinquiendo. En otras noticias del orden nacional, judicializan a dos hombres por el crimen de un intendente de la SIJÍN en la ciudad de Bogotá, exactamente en Ciudad Bolívar. Este hecho se registró en agosto pasado. En noticias internacionales, Bush, Biden, Obama y Clinton se reunieron en una ceremonia para conmemorar las víctimas del 11 de septiembre en Nueva York, al cumplirse hoy 25 años. En noticias de la cultura, Al Pacino protagoniza el ciclo de cine de septiembre del Colombo americano. Capturan a 4 presuntos integrantes del Frente 6 de diciembre del ELN en Maicao, en el departamento de La Guajira. Y las dos noticias más leídas hasta esta hora en ZonaCero.com: abren proceso de actualización de datos de grupos y disfraces para el carnaval 2027. Podrán realizarlo entre el 14 de septiembre y el 30 de octubre en la Casa del Carnaval. Y la más leída: hayan muerta a una mujer y a una niña dentro de un vehículo cerca a Bogotá. Las autoridades capturaron a una persona como presunta responsable del doble homicidio.
1: Es la información desde ZonaCero.com, 10 de la mañana, 43 minutos. Nos vamos a Santa Marta Magdalena. Ahí está Vanessa Redondo desde Seguimiento.com. ¿Qué nos cuentas hoy, Vanessa? Buenos días.
11: Hola, muy buenos días. Desde Santa Marta reportamos las principales noticias. Hoy amanecemos con una emergencia en Pueblo Viejo. Un vehículo se incendió a pocos metros de una estación de gasolina. Una emergencia provocó momentos de pánico entre la comunidad que transitaba por las calles del municipio de Pueblo Viejo, Magdalena. El incidente se registró en la entrada del Hotel Los Lagos, a escasos metros de una estación de servicio Primax. De acuerdo con testigos, una camioneta tipo van destinada al transporte turístico se encontraba estacionada en la entrada del establecimiento cuando al parecer parecer por una falla en su sistema eléctrico, comenzó a emitir fuego que se propagó rápidamente por toda la carrocería. La magnitud del fuego y la densa columna de humo generaron temor entre residentes y transeúntes ante el riesgo inminente de que las llamas alcanzaran los surtidores de gasolina contiguos. En medio del siniestro, el conductor del vehículo intentó reaccionar, sufriendo quemaduras y lesiones que obligaron a su traslado inmediato hacia un centro asistencial cercano para recibir valoración médica. Minutos después, efectivos del cuerpo de bomberos hicieron presencia en la zona, logrando sofocar el fuego y neutralizar el peligro. En otras noticias, tenemos que un hombre quedó en estado crítico tras lanzarse desde un puente peatonal en Santa Marta. Momentos de angustia vivieron transeúntes y conductores de la Troncal del Caribe a la altura de la Universidad Cooperativa de Colombia en Santa Marta. La emergencia se desencadenó cuando un hombre amenazaba con lanzarse desde la parte superior del puente peatonal que comunica con el conjunto Canarias. De acuerdo con los testimonios y videos registrados en el lugar de los hechos, varias personas que se percataron de la situación intentaron intervenir de manera desesperada para sujetarlo y evitar que se quitara la vida. Sin embargo, pese a los esfuerzos, el ciudadano cayó e impactó contra el pavimento. Tras la caída, la víctima quedó con vida sobre la carretera, presentando politraumatismos severos y signos vitales débiles. Paramédicos y personas del sector acudieron rápidamente a prestarle los primeros auxilios, logrando trasladarlo hasta una clínica cercana. Hasta el momento, las autoridades no han revelado la identidad del hombre. Estas fueron las principales noticias. Desde Seguimiento les habló Vanessa Redondo.
1: Gracias, Vanessa. Es la información desde Santa Marta. 10:46. Vamos a Cartagena para conocer las novedades. Ahí está Rodolfo Mejía Fontalvo desde mundonoticias.com.co. Muy buenos días, Rodolfo.
12: Hola, compañeros en la ciudad de Barranquilla. Muy buenos días. Aquí tenemos una temperatura ambiente a esta hora de 33 grados centígrados. Mucha atención. Se han conocido unas importantes cifras económicas que arrojará el inicio de la nueva temporada de cruceros en Cartagena. Más de 480 mil visitantes llegarán a Cartagena a bordo de los lujosos cruceros que llegarán a Cartagena en esta temporada, que por lo menos reportará cerca de 48 millones de dólares a la ciudad, por supuesto, dinero que se irrigará en la economía local. De esta manera, entonces, se está dando a conocer una importante cifra que, por supuesto, beneficiará a los restaurantes, al comercio y todo lo que tenga que ver con el turismo en la capital de Bolívar con esta temporada de cruceros que llegarán a Cartagena. Y el distrito ha dicho que sí respondió oportunamente ante un presunto desacato y, por lo tanto, un juzgado declaró la nulidad del desacato que pesaba contra el alcalde de Cartagena, Dumé Turbay Paz, porque supuestamente no había contestado oportunamente un requerimiento o una información que estaban pidiendo sobre la inversión que se está haciendo en el Parque La Marina, acá en la ciudad de Cartagena, y dice que el fallo judicial no solo restableció las garantías procesales del alcalde, sino que coincidió con la presentación formal de las evidencias presentadas por la Oficina Jurídica del Distrito y el Establecimiento Público Ambiental EPA sobre este cumplimiento. Y, entre tanto, mañana sábado se dará al servicio una conexión vial que va a facilitar el acceso o el ingreso mejor hacia el aeropuerto y la zona norte de Cartagena, cuando el alcalde dará al servicio una vía que está paralela al aeropuerto de Cartagena y que una prolongación de la vía perimetral. Y entonces ya la gente no tendrá que meterse por el barrio San Francisco, sino saldrá directamente al barrio 7 de agosto y se evitará trancones y se afectará y no se afectará más la movilidad en esta zona de Cartagena. Esto será dado al servicio en el día de mañana, ha dicho el alcalde de la ciudad, el señor Dumé Turbay Paz. Mientras tanto, la Universidad Mayor de Cartagena, en este caso el U Mayor, está liderando el crecimiento de matrículas entre las principales instituciones de educación superior en la ciudad de Cartagena. Así lo ha dicho su rector, el señor Juan Arrau, quien ha destacado que son más de 6.000 estudiantes los que se han matriculado y, por supuesto, se han abierto más carreras universitarias en esta institución que es de carácter oficial y que es gratis para la población cartagenera. Noticias en la capital de hoy, a Rodolfo Mejía Fontalvo para Atlántico en Noticias.
1: Gracias, Rodolfo, por la información. 10:48. Vamos en este momento a Montería. Ahí está nuestro compañero Gustavo Santiago desde el portal gsnoticias.com. Muy buenos días, Gustavo.
13: Compañero, ¿qué tal? Muy buenos días. El excomandante desmovilizado de las extintas Autodefensas Unidas de Colombia, Salvatore Mancuso Gómez, lideró varias tareas de ubicación de cuerpos de personas dadas por desaparecidas por el paramilitarismo en el departamento de Córdoba. Con la Fiscalía y el equipo de criminalística del CTI, se ubicó 12 puntos georreferenciados.
14: El lunes en el arduo trabajo que veníamos realizando previamente para generar confianza con las poblaciones, recuperamos un primer cuerpo de una víctima desaparecida por las autodefensas. El martes, un segundo cuerpo. El miércoles, el jueves, el viernes, el sábado, 6 personas. Algunas de ellas estaban a 3 metros de profundidad. Ese ciclo se cerró entregando 12 puntos georreferenciados. 6 ya fueron intervenidos. 6 cuerpos fueron recuperados. 6 siguen pendientes de prospección técnica. Esto significa que el proceso no ha terminado.
15: Mancuso dijo que el procedimiento se cumplió en compañía incluso de líderes comunales que aprovecharon su presencia desde Crucito para hacer peticiones al gobierno nacional.
16: El agua no es potable, la estamos consumiendo y nos estamos enfermando.
17: Hombre, que se pongan la mano en el corazón y se acuerden del corrimiento Crucito.
16: La población estudiantil es bastante y están recibiendo clases en situaciones que no son dignas. Igual creo que esa situación se presenta en muchas veredas de aquí de corrimiento.
14: Me pidieron que sirviera de puente, de facilitador, para que el Estado, el gobierno departamental y nacional, los escuchara.
15: El pasado mes de marzo, Mancuso había entregado a la Fiscalía información sobre 51 puntos en Córdoba, en los que, según sus indicaciones, podrían encontrarse fosas con víctimas de antiguas autodefensas. Para ese momento se anunciaron trabajos de prospección en territorio de Tierra Alta, trabajo que se cumple en terreno. Desde el portal www.gsnoticias.com en Montería, Gustavo Santiago, Atlántico en Noticias.
1: 10 de la mañana, 50 minutos.
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1: Y a las 10 de la mañana, 51 minutos, tenemos invitado especial. Nos hace los honores nuestro compañero Juan Carlos Rodelo. Muy buenos días.
21: Gracias, Lorena. Sí, efectivamente, a las 10 y 51 de la mañana vamos a saludar a un amigo productor. Si yo le digo que él es el Ernesto Carlos Jiménez Cuentas, pero es conocido artísticamente como Ernex Director, una cartagenero que lleva haciendo producciones audiovisuales para muchos artistas a nivel internacional. Está con nosotros aquí en Emisora Atlántico Espectacular. Ernesto, buenos días desde Barranquilla.
22: Hola, buenos días, muchachos. Muchas gracias por la invitación en la Emisora Atlántico. Bueno, muy feliz de aquí estar hablando con ustedes y compartir todo esto que ha pasado.
21: Bueno, Ernesto, cuéntanos, bueno, y a los oyentes de Emisora Atlántico, por supuesto, ¿quién es Ernesto? Cuando me informan que tiene ya 10 años de trayectoria en esto de hacer realizaciones de videos para grandes artistas.
22: Sí, bueno, Ernesto es un cartagenero, ¿cierto? Nací en Cartagena en el 96, y bueno, desde el colegio prácticamente yo venía ahí haciendo videos por hobby. Luego ingreso a Bellas Artes en Cartagena, empecé a estudiar, me empecé a enamorar de este arte y bueno, así a nivel local venía realizando muchos videos a nivel local. Trabajé con Mr. Black en lo que es el clavo, el serrucho, luego trabajé con Jeep Black en el avioncito. O sea, así venía como trabajando los videos locales aquí en la ciudad de Cartagena e incluso en la ciudad de Barranquilla.
21: Incluso, Ernesto, en la reseña que tengo de prensa, dice que no solamente en la parte musical, figuras de entretenimiento, deporte, grandes marcas, en fin, tiene bastante ya recorrido. Por ejemplo, yo te pregunto lo siguiente, ¿cómo fue trabajar, por ejemplo, con Rigoberto Urán? Tú sabes que Rigoberto es un tipo especial.
22: Rigoberto es un ícono de Colombia y todos lo saben. De hecho, esta producción, una de las producciones con Rigo se hizo en Barranquilla. Eso fue una colaboración de Mr. Bono con Postobón. lo hicimos en el aeropuerto, en Ernesto Cortizo. Ahí estuvimos grabando unos comerciales y contenidos para Postobón, en colaboración con Mr. Bono, donde Rigo era la imagen. He trabajado también con Rigo en el giro que él hace en la ciudad de Medellín, porque yo actualmente vivo en la ciudad de Medellín, entonces grabando todo lo que es el giro de Rigo y bueno, todo con ese gran... Aparte con él, también he trabajado mucho con Mariana Pajón, que hizo un fondo el año pasado, trabajé con lo del fondo. Y así como tú lo dijiste, he trabajado con diferentes marcas a nivel nacional e internacional, con Postobón, con Aguabrisa, con American Eagle, con Adidas. Entonces, sí, la verdad, he tenido como una gran experiencia con las marcas también.
21: Bueno, qué bueno, qué bueno. Ernex, director, Ernesto Carlos Jiménez Cuentas. Ahí estamos escuchando ahí por debajo, ahí, un tema de una de tus tantas realizaciones, esta vez en lo que tiene que ver con el reggaetón. Este tema que se llama Ayer Hablé con Dios, Corridos de Rey, también entiendo que una colaboración con Farruko. ¿Cómo te fue con ellos?
22: Bueno, gracias a Dios se dio este proyecto con Corridos de Rey, con quien aparte soy el director creativo también de este proyecto. Es unos corridos que transmiten un buen mensaje, así como la canción de esta de Ayer Hablé con Dios. Bueno, este video se hizo en la Ciudad de México, donde hubo la colaboración con Farruko y la verdad me sentí muy feliz. Yo me llevé mi bandera, de hecho, yo me llevé la bandera de Cartagena, que es la misma de Barranquilla. Entonces, es como una sola representación, ¿no? Porque estamos unidos. Entonces, yo hice esta producción en la Ciudad de México, un equipo de más de 100 personas. Y bueno, este video, la idea fue dejar un mensaje bonito de que a pesar de los obstáculos, de los problemas, pues siempre está Dios acompañándonos y para que logremos lo que nosotros nos propongamos.
21: Bueno, Ernesto, ¿y ahora qué viene entonces? Ya se acercan, bueno, ya estamos en los famosos breaks, ya se está prácticamente, ya estamos en los últimos ya raticos de este 2026. Bueno, ya tienes proyecto ya para fin de año y lo que viene después para el próximo.
22: Claro que sí, bueno, recientemente hicimos un video con el mismo Corridos de Rey acá en la ciudad de Cartagena, porque yo lo convencí, vámonos a mi ciudad a grabar. Entonces logramos hacer una producción aquí también súper grande, de más de 80 personas. Ese es el video que viene pronto, se llama Vestido Blanco. Y bueno, aquí estoy en Cartagena también, aprovechando que estoy aquí, se vienen varios videos, porque sabes que aquí en la costa le damos duro a lo que son los breas, al fin de año, fiesta novembrina acá en Cartagena. Entonces próximamente también se viene algo un poco más local, pero que a todos les va a gustar.
21: Bueno, Ernex, bueno, sé que el tiempo en radio es corto. Bueno, danos tus redes sociales, obviamente, donde te puedan contactar la gente, que te puedan conocer aún más.
22: Claro que sí, bueno, mis redes sociales son Ernex con doble X, director. Ernesto Ernex Jiménez Cuentas en Facebook, Ernex. Entonces, Ernex escribe E-R-N-E-X-X, director. Así, me pueden conseguir en todas las redes sociales. Muchas gracias nuevamente a la emisora Atlántico.
21: Bueno, Ernesto, muchas gracias a ti también. Bueno, talentos caribeños, talentos cartageneros. No solamente tenemos artistas, cantantes, también la producción también, audiovisual. Interesante toda la trayectoria que lleva ya este hombre en 10 años y bueno, lo que viene después. Así que muchas gracias a Ernesto Carlos Jiménez Cuentas, más conocido como Ernex, director.
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1: Y ahora los resultados de las loterías jugadas este 10 de septiembre de 2026. Bogotá 3334, serie 314. Quindío 9799, serie 164. Fantástica Día 5992, serie 3. Fantástica Noche 0966, serie 7. Sinuano Día 0189, serie 3. Sinuano Noche 8102, serie 1. Caribeña Día 3262, serie 3. Caribeña Noche 1147, serie 8.
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1: Nada de lo que se haga en la cama es inmoral si contribuye a perpetuar el amor. Gabriel García Márquez. Nada de lo que se haga en la cama es inmoral si contribuye a perpetuar el amor. Gabriel García Márquez.
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1: Once treinta minutos, seguimos en esta emisión ampliada de Atlántico en Noticias, que se extenderá hasta la una de la tarde. A partir de este momento tenemos una actualización informativa con todo el equipo periodístico de Atlántico en Noticias. Bienvenidos, vamos de inmediato a los titulares.
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1: El gobierno nacional, a través del Ministerio de Transporte, le pone freno a los carros casa fotomultas. Se conocen nuevas reglas al uso de los llamados carros casa fotomultas. El Ministerio de Transportes pidió resolución que estableció que cuando estos vehículos funcionen como apoyo al control en vía, deberán contar con la presencia de un agente de tránsito.
3: La Fiscalía General tiene en su poder un video en el que se muestra a Over Ricardo Martínez Gutiérrez, alias El Negro Over, cabecilla de Los Costeños, realizando una videollamada desde la cárcel extorsionando a una mujer. Este video hace parte de las pruebas recopiladas en una investigación por hechos que habrían afectado a comerciantes y habitantes de Barranquilla, Soledad y Galapa.
1: Dentro de las investigaciones fueron capturados 6 presuntos integrantes de esta estructura criminal por supuesta participación en recurrentes extorsiones cometidas contra comerciantes, tenderos, vendedores informales, ciudadanos en Barranquilla y municipios del área metropolitana.
3: Las autoridades investigan las circunstancias en que fue asesinado con arma de fuego un hombre de 36 años en el sector de invasión conocido como Villa Rosario de Puerto Colombia. La víctima fue identificada como Anthony Rafael León Ortega, cuyo cuerpo fue hallado en un sector enmontado.
1: Habitantes del barrio La Victoria de Malambo bloquean a esta hora la vía a la sexta entrada en el sector que conduce al corregimiento de Caracolí. La protesta se genera para rechazar la falta de servicio de agua en esa comunidad.
3: La Gobernación del Atlántico y la Policía Nacional despliegan operativo de seguridad para los últimos meses del año. 1.200 unidades de la policía estarán activas en todo el departamento para reforzar la seguridad durante la temporada de fin de año.
1: Estamos siguiendo el rastro, trabajando para responderle a la comunidad, así lo afirmó en Emisor Atlántico el procurador general Gregorio El Hash, al referirse a los casos de traspaso irregulares de predios públicos a particulares en Puerto Colombia. El procurador indicó que se investigan las actuaciones de exalcaldes, concejales, jefes de planeación, secretarios generales, curadurías, notarías involucradas en la transmisión del dominio y la titularidad de los predios.
3: El procurador también ordenó iniciar de oficio una investigación sobre la entrega no concluida del acueducto del corregimiento de Campeche en jurisdicción de Baranoa.
1: El ex concejal de Baranoa, Wilber Barandica, calificó de muy preocupante la situación del acueducto del corregimiento de Campeche, que aparece como si hubiera sido terminada la obra, pero el servicio de agua no llega a la comunidad.
3: Barranquilla inicia jornada de vacunación gratuita contra el dengue a niños de 9 años en la red pública y EPS. La vacuna está disponible para ser aplicadas en la red pública, en El Paso y Camino, así como en EPS vacunadoras.
1: 11:34 minutos, una breve pausa. Regresamos con toda la información.
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1: Se acabó la participación del gobierno en los procesos de diálogo, espacios socios jurídicos y mecanismos de ubicación heredados de la administración de Gustavo Petro porque no demostraron avances concretos en materia de paz, desarme o sometimiento a la justicia.
0: Esta medida abarca las mesas de negociaciones entabladas con el Estado Mayor de los bloques Magdalena Medio, comandante Gentil Duarte, comandante Jorge Suárez Briceño, Frente Raúl Reyes, la Coordinadora Nacional Ejército Bolivariano, el Frente Guerrillero Comuneros del Sur y el Ejército de Liberación Nacional ELN.
1: También concluyen los espacios socios jurídicos de conversación con las autodefensas conquistadoras de la Sierra Nevada, al igual que con las estructuras criminales operantes en Medellín, el Valle de Aburrá, Quito y Buenaventura. De igual manera se levanta la zona de ubicación temporal del Valle del Guamés. Más noticias, la Dijín de la Policía en coordinación con la Interpol y Migración Colombia capturaron en Cartagena a uno de los criminales más buscados por las autoridades en Bélgica.
0: Se trata de Alec Louis Leonora Van Regemortel, según informó el Ministerio de Defensa en X.
1: 11:45 minutos. 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
2: Bueno, la información tiene que ver con la decisión del Ministerio de Transporte, que ha derogado una circular expedida en 2026 y emitió una resolución con la que se establece que los carros caza infractores, los carros estos de fotomultas, no pueden imponer comparendos sin la presencia de un agente de tránsito. Esto cuando son empleados como apoyo al control en las vías del país. Desde el Ministerio de Transporte se ha indicado que esta medida va encaminada a ser de control de tránsito, uno preventivo visible que proteja las vidas de los colombianos. Según el Ministerio de Transporte, anteriormente había una confusión entre las figuras de cámaras automáticas de fotodetección y los dispositivos tecnológicos utilizados como apoyo a los agentes de tránsito. Esto permitió que vehículos equipados con cámaras fueran utilizados para detectar infracciones y generar posteriormente comparendos, sin contar con la autorización de la Agencia Nacional de Seguridad Vial exigida para los sistemas de fotodetección. La nueva resolución corrige esta situación y establece una regla. Si el dispositivo se utiliza como apoyo al control en vía, debe estar presente, visible e identificado un agente de tránsito que opere directamente el equipo y expida el comparendo, apuntó el ministerio. Si la cámara opera de manera automática, sin la presencia del agente y el comparendo se genera posteriormente, deberá contar con autorización previa de la Agencia Nacional de Seguridad Vial y cumplir las condiciones exigidas para los sistemas de fotodetección. Entre los requisitos se encuentran la justificación técnica, la operación en un punto autorizado y la señalización visible, además de las condiciones establecidas en la normativa vigente. El Ministerio de Transporte instruyó al CIMIT para que no registre las órdenes de comparendo generadas mediante estos vehículos cuando no se cumplan las condiciones establecidas para su utilización. A su vez, será la Superintendencia de Transporte encargada de vigilar el cumplimiento de la medida e investigará a las autoridades de tránsito que utilicen estos sistemas de manera irregular. Con esta decisión estamos poniendo orden en las vías. La tecnología debe estar al servicio de la seguridad de los colombianos y el control de tránsito debe cumplir su verdadero propósito, prevenir accidentes y salvar vidas, dijo la ministra de Transporte, Elsa Noguera. 11:57 minutos. 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
0: Tenemos más noticias, más información. Dana Chávez Jaramillo, buenas tardes.
2: Muy buenas tardes, un saludo para usted y para los oyentes. Cansados de los puntos de acumulación de residuos en varias esquinas de la avenida La Cordialidad, vecinos decidieron tomar la iniciativa y transformar estos espacios que se habían convertido en focos de contaminación e inseguridad. Dina Luz Pardo, jefe de la Oficina de Servicios Públicos del Distrito, explicó que los habitantes comenzaron a reutilizar llantas, pintarlas y utilizarlas como materas, además de sembrar plantas para recuperar las zonas donde anteriormente se arrojaban residuos e incluso animales muertos. La iniciativa ya comienza a ser replicada en otras esquinas del sector.
3: En varias esquinas de La Cordialidad estamos encontrando que los vecinos, cansados de que sus otros vecinos arrojaran residuos en esquinas o también que llegaran carretilleros a hacerlo. Aquí había un basurero impresionante. Aquí les comparto imágenes. Y dijeron, no más. Y muchas esquinas lo están haciendo. Reutilizar llantas, las pintan y siembran plantas. Y de esa forma erradican un punto de mala disposición camino a convertirse en un punto crítico de residuos, donde además arrojan animales muertos y se convierte en un punto inseguro. Entre todos podemos hacer parte de Barranquilla Limpia, Linda, Segura y Sostenible. La demora es que cada uno diga, yo voy a hacer la tarea por mi ciudad.
2: La funcionaria hizo un llamado a más barranquilleros a sumarse a este tipo de iniciativas y contribuir desde sus barrios a una ciudad limpia, linda, segura y sostenible. Señaló que el cambio comienza cuando cada ciudadano decide asumir su responsabilidad y aportar al cuidado de su entorno. Dana Chávez Jaramillo, Atlántico en Noticias.
0: 12:10 minutos. 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
2: Bueno, una familia en Soledad lo perdió todo tras incendiarse la casa donde viven alquilados. Nos tiene la información, Heider Gómez, desde Soledad.
16: Hola, Harold y oyentes. Les cuento que cuando Johan López, junto a su esposa y dos hijos, dormían en la madrugada de este jueves, la casa ubicada en la calle 23 con carrera 48 del barrio Costa Hermosa de Soledad, que hace un mes alquilaron para vivir, se incendiaba, y de no ser por sus vecinos, hoy la historia fuera diferente.
17: Nuestros vecinos ya se encontraban afuera, dicen que más o menos media hora tenían de estar llamándonos. Pudimos reaccionar y salir a tiempo, ilesos, gracias a Dios.
16: Es un gran golpe para Johan ver que sus enseres quedaron en cenizas.
17: Sí, o sea, créanme que ver cómo el fruto de tu vida, de muchos años de trabajo, se va en un momento y pues nada, lo único que gracias a Dios tuvimos la claridad y la lucidez para poder salir en el momento indicado.
16: El afectado no descarta que la conflagración fue por la inestabilidad del servicio de energía eléctrica.
17: Por acá en el barrio hay un problema de voltaje de luz, se baja mucho, se sube mucho, más tuvimos unos días en los cuales el abanico funcionaba y llegaba un momento donde se bajaba la intensidad, se nos apagaba la nevera, estaba viendo televisión y se apagaba.
16: Una mano amiga de la ciudadanía y autoridades es crucial en estos momentos para Johan y sus seres queridos.
17: Las personas de buen corazón que se contacten con ustedes y por medio de ustedes nos puedan colaborar, sería perfecto. O sea, nosotros en este momento estamos tratando de conservar la unidad, tratar de conservar la calma. Todavía tenemos esos momentos en nuestra mente y pues sí necesitamos la ayuda porque pues para nosotros, como se pueden dar cuenta, fue casi pérdida total.
16: Soy Aider Gómez, Atlántico en Noticias.
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2: A noticias, información judicial, Amílcar Alvear.
6: Muy buenas tardes, Harold, para usted y la amable audiencia de Atlántico en Noticias. Mucha atención, que en el municipio de Puerto Colombia, en una invasión conocida como Villa Rosario Etapa 2, fue hallado muerto un hombre de 36 años, identificado como Anthony Rafael León Ortega. Sobre este hecho, moradores del sector dieron aviso a una patrulla del cuadrante que, en la parte montañosa, alta y llena de maleza, yacía el cuerpo sin vida de un hombre con impactos de arma de fuego. Los uniformados se trasladaron hasta el sitio, confirmaron que la información aportada era cierta y notificaron al CTI de la Fiscalía, cuyos peritos se encargaron de la inspección técnica y el levantamiento del cadáver. Anthony León, según informaron familiares a las autoridades, salió de casa a eso de las 10 de la mañana de ayer y al parecer al poco tiempo se produjo su muerte, ya que los vecinos de Villa Rosario 2 dicen que aproximadamente a esa misma hora sintieron unas detonaciones de arma de fuego. Fueron 4 los disparos, todos en la cabeza, los que acabaron con la vida de Anthony León, quien era oriundo de Maracaibo, Venezuela. De acuerdo con las pesquisas adelantadas por el CTI, este crimen obedecería a una disputa interna en el grupo delincuencial Los Porteños, ya que presuntamente la víctima no estaba rindiendo cuentas de la renta derivada de la comercialización del estupefaciente. Por otro lado, la Fiscalía General de la Nación obtuvo elementos materiales probatorios que dan cuenta de la presunta participación de Over Ricardo Martínez Gutiérrez, alias Negro Over, señalado cabecilla del grupo delincuencial Los Costeños, en una ola de extorsiones contra comerciantes y habitantes de Barranquilla, Soledad y Galapa. De acuerdo con la investigación, esta persona habría continuado dirigiendo las actividades extorsivas desde los centros carcelarios, donde ha permanecido privado de la libertad entre 2025 y 2026. En los casos conocidos, las víctimas recibieron panfletos intimidatorios y videollamadas en las que alias Negro Over, al parecer, realizaba directamente las exigencias económicas. Uno de los hechos investigados ocurrió el 2 de julio de 2025 en Soledad. Un comerciante fue interceptado cuando guardaba su vehículo cerca de un billar y mediante el uso de armas de fuego fue retenido. Posteriormente fue trasladado hasta el sector conocido como Round Point de Galapa y allí amenazado y comunicado mediante videollamada con alias Negro Over, quien le habría pedido 10 millones de pesos a cambio de devolverle el carro y permitirle continuar con su actividad comercial. El 14 de julio siguiente, la víctima fue contactada por vía telefónica y nuevamente retenida. En esa oportunidad le indicaron que debía pagar una exigencia económica distinta de 13 millones de pesos. En este y otros eventos delictivos documentados, alias Negro Over presuntamente se articuló con 7 señalados integrantes de Los Costeños, quienes cumplirían distintos roles como facilitar las llamadas extorsivas, ejercer intimidación sobre los afectados y cobrar las extorsiones. Según lo expresado por el representante de la Fiscalía en audiencia, así se distribuían los roles.
3: Ricardo ejercía funciones de dirección y mando dentro de la organización, siendo reconocido como cabecilla de esta o dirigente, impartiendo órdenes para la realización de cobros extorsivos, la entrega de panfletos intimidatorios, la ejecución de videollamadas amenazantes a víctimas, la materialización de actos de violencia dirigidos a garantizar el cumplimiento de esas exigencias económicas formuladas dentro de esta estructura. Por su parte, los demás integrantes ejecutaban las funciones específicas que consistían en contactar a las víctimas, trasladarlas en contra de su voluntad, entregar teléfonos celulares para establecer comunicación con usted, siendo el cabecillo, el dirigente de esta organización, recaudar dinero, productos de las extorsiones y efectuar actos de intimidación armada, evidenciándose una distribución de funciones, de roles dentro de esta organización con vocación de permanecer en el tiempo.
6: Y en otras noticias, en las últimas horas, a través de unidades de investigación criminal, fue capturado en el norte de Barranquilla, alias Chucho, exactamente a la altura del barrio La Concepción, cuando se movilizaba en un vehículo. Durante el procedimiento le fue hallado un arma de fuego tipo revólver de fabricación industrial calibre 38, con 5 cartuchos, además de un teléfono celular. De acuerdo con las actividades investigativas, alias Chucho sería presuntamente uno de los dinamizadores del hurto de prendas de oro en el norte de Barranquilla y tendría como función intimidar con arma de fuego a las víctimas para despojarlas de sus pertenencias. Asimismo, este presunto delincuente estaría relacionado con por lo menos 5 hurtos violentos registrados en los barrios La Concepción, Villa Country y El Prado. El capturado registra además 3 anotaciones judiciales por los delitos de porte ilegal de armas de fuego y lesiones personales. Informó para ustedes Amílcar Alvear, Atlántico en Noticias.
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3: 12:41.
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3: Bueno, estábamos viendo aquí las imágenes de la presentación del nuevo club de James Rodríguez. Bueno, don Omar Barros, nos estamos llenando también, o vuelven.
5: Ajá.
3: Los veteranos, ¿no?
5: ¿Nos estamos llenando de
3: los
5: qué?
3: Los veteranos.
5: Oye, usted, porque, bueno, buenas tardes, don Harold. Mire, se fue la señal aquí de DirecTV, como sí. Dice un personaje. Mientras presentaban en el canal Win a James, en la sede nacional entiendo, el Deportivo o el Independiente Medellín hace oficial a través de sus plataformas digitales de la llegada de Jackson Martínez. Dice que se viste de rojo y azul para ser campeón. El equipo del pueblo informa el regreso de Jackson Martínez, uno de los grandes referentes en la historia del Deportivo Independiente Medellín y uno de los máximos goleadores de nuestra institución. Ayer fue la noticia de James a Nacional, la de Juan Guillermo Cuadrado a Millonarios, ahora la de Jackson Martínez. Son jugadores que, por supuesto, están en la recta final ya de sus carreras. Incluso Jackson se había retirado. Pero bueno, el hombre directamente él negoció con las directivas del Medellín y hoy los clubes en Colombia. Y esto que se está viviendo a nivel del fútbol en el mundo y todo lo que tiene que ver con mercadeo y merchandising, a los equipos del país los está llevando a que traten de, con una figura rutilante, poder crear engagement y que los patrocinadores se fijen para poder recaudar mucho más dinero, porque realmente hoy la competencia es brutal. Mire lo que está pasando en Brasil. La última noticia que se manejaba hoy muy temprano en la madrugada nuestra a través de las diferentes plataformas y lo de la Copa de Brasil es impresionante. Ahí vemos la diferencia y tiene que ver con que la Confederación Brasileña de Fútbol informó que vendió los derechos de transmisión por televisión de la Copa de Brasil. Este ni siquiera es el principal, es la Copa. Como decir acá, la Copa Betplay. Entre 2027 y 2030, mire este nuevo récord, don Harold, usted que es un hombre de economía. Más de 4,000 millones de reales. Eso en dólares son 785 millones de dólares. Un valor en más de un 80% superior al ciclo anterior que distaba entre el 2023 y el 2026. Los derechos fueron adquiridos por Globo, el mayor grupo de comunicaciones de Brasil, que tendrá licencia para emitir por televisión abierta, televisión de pago y plataformas de internet. Y por Amazon, que se adjudicó derechos para la transmisión por streaming a través de Prime Video. Es una realidad y cada vez va a ser más envolvente. Y yo pienso que el fútbol colombiano tiene que comenzar a mirar muy bien este aspecto, porque no es solo que esté Win o que esté Disney o que esté Netflix. Todo eso es válido, sino que ya es un 360, ya es un tema envolvente, porque la gente en cualquier lugar del planeta quiere ver a su equipo, a la liga de su preferencia, a su jugador estelar, etcétera. Y bueno, creo que este tema de los negocios en el fútbol hoy así lo muestran y muy claramente. Hoy a nivel del fútbol en Europa hay que decir que el Empoli hasta ahora empata con el Arezzo en Italia 41 minutos 0-0. 1:45 juega el Real Madrid femenino con el Deportivo La Coruña A. Recordemos que en el Real Madrid está Linda Caicedo, que hasta hace poco le renovaron contrato. Está muy contenta allá en Madrid. Sevilla y Valencia jugarán por la Liga a las 2 de la tarde. Hoy por la Liga Argentina, Boca Juniors se enfrenta a Central Córdoba de Santiago. El fútbol colombiano arranca hoy con la fecha número 10. Jaguares reciben el Jaraguay a Fortaleza a las 6:15 y Santa Fe va con Tolima a las 8:30. Mañana tendremos, en el desarrollo de esta fecha, espera un momentico aquí que se incursionó una llamada. Mañana tendremos Internacional de Bogotá frente a Llaneros a las 4:05. Chico recibe en Tunja a las 6:10 a Independiente Medellín. Y Alianza Valledupar contra el Junior en el Armando Maestre Pabelló, 8:20 de la noche. Junior se va esta tarde vía aérea, primero a Bogotá y luego hace en conexión con el Valle de Upar. 8:20. Alianza es el colero del torneo. El domingo, Deportivo Pereira, Bucaramanga a las 2 de la tarde. Eso es en el estadio del Deportivo Cali. Nacional, local de Águilas Doradas, 4:05. Once Caldas, anfitrión del Deportivo Cali a las 6:10. Y Cúcuta a las 8:15 con Millonarios. El lunes vamos a tener el duelo entre América de Cali y Deportivo Pasto.
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3: Bueno, tras un acuerdo con la Alcaldía de Malambo a través de la Secretaría de Gobierno y Aguas de Malambo, habitantes del barrio La Victoria han levantado el bloqueo en la vía sexta entrada Caracolí. Alex Miranda amplía la información.
17: Buenas tardes. Estamos con el secretario de Gobierno del municipio de Malambo, el doctor Adit Pérez. Doctor Adit, usted atendió la protesta de los habitantes del sector La Victoria 1 por problemas de agua potable ahí en el cierre que hicieron de la vía sexta entrada Caracolí. ¿Se abrió la vía? ¿Qué acuerdos llegaron?
18: Buenas tardes, Ale. Bendiciones para ti y para toda la comunidad que nos escucha. Claro que sí, estuve interactuando con toda nuestra comunidad del barrio La Victoria 1. Efectivamente, pues la problemática era por falta de servicio de agua potable. Una vez que nos enteramos, la señora alcaldesa llamó pues al gerente de Aguas de Malambo, el cual envió al ingeniero y a unos operarios a fin de poder restablecer el servicio de agua. Entre los compromisos que quedaron, Aguas de Malambo va a abrir las válvulas al barrio, porque como que hay una división, están haciendo unas pruebas con unas tuberías que metió la gobernación, entonces están en prueba. Entonces el día de mañana van a aperturar esas redes para que toda la comunidad se pueda coger el suministro de agua potable, pero a su vez el municipio de Malambo hoy se comprometió a mandar un carro tanque de agua potable para que nuestra comunidad tenga ese servicio.
17: ¿Cuándo le enviaría ese carro tanque?
18: Hoy, a partir de las 2 de la tarde, debe estar la persona, el carro tanque. Ya tiene el número telefónico de un habitante, que es el que va a estar en contacto para poder repartir efectivamente a las personas que no tienen esa agua potable, porque no es todo el barrio, son unas cuadras que no le llega el servicio de agua potable.
17: ¿Ustedes no han dialogado con el gerente de Aguas de Malambo? Porque son muchos los sectores que se quejan por la falta del servicio. Sabemos que están haciendo unas pruebas relacionada a los tanques elevados y subterráneos del Tesoro, pero mucha gente dice que duran 15, 20 días sin agua.
18: Bueno, efectivamente, la administración municipal ha hecho gran inversión en reposición de redes, de agua, y la gobernación también. Entonces nosotros estamos esperando pues que de igual manera nuestra empresa Aguas de Malambo pues también haga su tarea y comience a prestar el servicio de agua potable las 24 horas. Hay unas pruebas pilotos que es el barrio La Luna, Villa Esperanza
17: y otros
18: barrios pues que estamos esperando, y de ahí se debe continuar con lo demás. Entonces lo que sí estamos solicitando es que sea de manera pronta, pues porque con estas temperaturas y sin agua, pues tú te puedes imaginar.
17: Bueno, muchas gracias. La palabra del secretario de Gobierno del municipio de Malambo. Se levantó la protesta. La alcaldía llevará unos carros tanques y se espera que mañana la empresa Aguas de Malambo le haga llegar el preciado líquido a los habitantes de este sector al suroccidente del municipio de Malambo. Alex Miranda, Atlántico en Noticias.
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3: Iniciamos el resumen final, Dana.
26: Harold, le cuento que el papel de los medios frente a la crisis climática será el tema central del quinto foro de periodismo científico que reunirá el próximo 24 de septiembre en Barranquilla a directores, editores y periodistas de medios nacionales junto con especialistas y académicos para discutir cómo comunicar las causas y consecuencias del cambio climático y abordar sus efectos desde información sustentada en evidencia científica. El encuentro organizado por la Universidad Simón Bolívar se realizará de 2 a 6 de la tarde en la Casa de la Cultura de Unisimón, La Perla. La agenda abordará sostenibilidad, biodiversidad, cambio climático y la relación entre ciencia, periodismo y sociedad. El foro busca propiciar un análisis sobre la cobertura de una problemática que afecta al mundo y tiene manifestaciones concretas en Barranquilla, el Caribe colombiano y el país. El foro contará con una mirada científica internacional. Vania Baptista, investigadora del Centro de Ciencias del Mar y profesora asistente invitada de la Universidad de Algarve, Portugal, es doctora en Ciencias Marinas de la Tierra y Ambientales con especialización en Ecología Marina. Sus investigaciones estudian la ecología de peces y los efectos de la variabilidad ambiental y climática, además de asuntos relacionados con pesquerías, biodiversidad marina y vulnerabilidad al cambio climático. El componente científico colombiano estará a cargo de investigadores del Centro de Investigación e Innovación en Biodiversidad y Cambio Climático de Unisimón, Adaptia. La discusión planteará preguntas concretas para periodistas, científicos y audiencias. ¿Debemos hablar de cambio climático o de crisis climática? ¿Qué tan adecuada es la cobertura periodística? Entre otros. El evento es abierto al público y otorga certificado de asistencia del Centro de Educación Continuada de la Universidad. Dana Chávez Jaramillo, Atlántico en Noticias.
3: Y al cierre, la información sobre el nuevo sismo de magnitud 4,5 registrado este viernes por parte del Servicio Geológico Colombiano, con epicentro en Ismina, en Chocó. El movimiento ocurrió hacia las 11:42 de esta mañana, este mediodía, y tuvo una profundidad de 41 kilómetros. El evento reportado en su boletín actualizado por el Sistema Geológico Colombiano, y se sintió también en diferentes zonas del país que empezaron a publicar las reacciones de la gente a través de redes sociales. Aunque el epicentro estuvo ubicado en el departamento de Chocó, los reportes ciudadanos indican que el temblor también fue percibido en sectores de Valle del Cauca, Quindío y Risaralda.
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0: Hola a todos, bienvenidos a Programa Satélite. Muchas gracias por estar con nosotros en la tarde de hoy. Un saludo muy especial a todos los que nos están escuchando a través de Emisora Atlántico, la 1070M, a través de las distintas plataformas digitales. Recordemos que en Facebook, en YouTube, en TikTok, ahí aparecemos como Programa Satélite. En TuneIn como Radio Caribe Sano. Y por favor, síguenos en nuestras redes sociales. Ahí en Instagram también aparecemos como Programa Satélite. Mateo, ¿cómo estás?
1: Bueno, Karina,
0: bienvenido a tu casa.
1: Yo creo que estoy pasando por un proceso de adaptación, como el polaco. A mí me pasa un poquito lo mismo cuando paso mucho tiempo por fuera de Barranquilla.
2: Sí. Eso me da el síndrome del polaco.
1: Sí, me da síndrome de frisbee. Okay. Entonces, yo paso 2 o 3 días donde me empiezo a adaptar de nuevo al clima, especialmente cuando llego en este cipote calor que hace Pepe por estos días, que es algo impresionante, impresionante.
2: ¿Y lo vas a decir, ¿no?, como Shakira?
1: No, yo no soy eso.
0: Video. Oye, yo me acuerdo que Mateo, de las primeras palabras que él dijo en español,
2: ¿jueza?
1: ¿Cuál?
0: No fue cipote, pero fue la otra.
2: ¿Cuál?
0: La que dijo Shakira al principio.
1: Esa. Es que lo que
0: ¿cómo
1: pasa,
0: se diría, Mateo?
1: Lo que pasa es que Abel González me enseñó Erengonce.
2: Ajá, sí.
1: Ok, entonces cuando él me estaba dando la explicación y era Erengonce del Chi.
2: Sí.
1: ¿Verdad? Hola, Chio Chila.
2: La Erengonce.
0: No, es el truco.
1: Ok, bueno, pero ya todo el mundo, mucha gente sabe esa vaina. Bueno, en todo caso, él cuando me explicó cómo se usa eso, Pepe, escribió en un papel, no, y con un espacio,
2: el resto.
1: Entonces él así me lo enseñó. Mira, así se dice: chino,
2: chino,
1: chida, chino, chivo, chida. Así es como se hace, Mateo. Bueno, y así me enseñó Abel González a los 7 años a hablar el
0: jeringonce. No, todo para sabotearnos el jeringonce así.
2: Pero es que la gente aquí en Barranquilla ya habla jeringonza.
1: Sí.
2: ¿Por culpa de quién?
0: Muchos años.
2: De un cantante, de Liceo Herrera, que cantaba las cosas en trabalengua, le metía la jeringonza esa, y entonces todo el mundo la aprendió.
0: Sí.
1: Ah, ya.
0: Pero bueno, de una manera, por ejemplo, mis hermanas y yo hablábamos en jeringonce con mi padre. Cuando no queríamos que mi mamá nos entendiera, empezábamos a hablar.
1: Entonces yo bajé y le dije: mami, mira, yo puedo hablar en jeringonce. Chino, chijo, chida, en la cara de mi mamá.
0: Ay, ay,
2: buenas tardes para todos. Hoy es viernes y el cuerpo lo sabe. Así que, bueno, gocen. Pero Mateo, ¿y en inglés cómo se maneja la jeringonce?
1: La verdad, bueno, hay el pig latin, o sea, el latín de cerdo, lo llaman, que sí, es un poco parecido. Yo nunca aprendí las versiones en inglés, honestamente. Aprendí el lenguaje en español, pero en inglés para nada. Yo creo que se invierte las palabras.
2: Otras cosas, los cachacos se equivocan cuando tratan de usar ese término que es muy de nosotros.
1: Sí.
2: Porque ellos ponen la negación, o sea, no. Separan y ponen el resto. Y la palabra nuestra es una expresión completa.
1: Es toda una palabra.
2: Sí, pegadita.
1: Sí, si ellos le ponen un espacio.
2: Exacto. Está mal hecho por parte de ellos. Claro. Óyeme, yo antes de entrar.
1: Es como dicen la M, pero la palabra M, pero la ponen el énfasis mal.
2: Sí, claro.
1: Lo ponen en el primer.
2: En el primer, claro.
1: En vez de. En
0: el ahora voy a decir segundo, esta palabra que es transformada. ¿Será que se puede decir? En vez de decir, dices ñer.
2: Nosotros decimos eso o herda.
1: Herda.
0: Bueno, este señor que ustedes ven aquí, cada rato se le cae algo y decía. Desde los 3 años decía así.
1: A los 3 o 4 años, Pepe, imagínate.
0: Ya se veía. Y claro, mi suegra aterrada decía, ¡ay, Dios mío! ¿Cómo así que ese niño dice esa palabra?
2: ¿Sabes qué? Como nosotros, bueno, yo supongo que los viejos barranquilleros, los viejos costeños, trataban de suavizar la palabra con el ñe o el er.
0: Sí.
2: Pero primero, y entonces alguna vez vino un dominicano aquí y escuchaba un locutor que estaba poniendo el disco y el tipo decía, ¡herda, que te estamos hablando! Y el dominicano se extrañaba y decía, oye, pero este cómo está diciendo ese, la palabra, no. Pues, ¿cómo está diciendo en el micrófono esa palabra? Él creía que el...
1: Que,
2: el...
1: que lo está diciendo completo.
2: Exacto, que estaba diciendo la palabra con no, la M. Pero aquí comenzamos diciendo miércoles.
1: Miércoles, también.
2: Esa, de otra manera. Este no, también decíamos miércoles.
1: Miércoles.
2: Los viejos comenzaron también. Diciendo
1: miércoles, ese es
2: el... Bueno, yo quería comentar algo antes de comenzar el programa en sí. Que un día como hoy nació la canción Mambrú.
0: Mambrú se fue a la guerra.
2: Mambrú se fue a la guerra. Qué dolor, qué pena. Pero eso tiene una historia bárbara. Resulta que fue cuando la famosa guerra por la sucesión del reinado de España, que los franceses la reclamaron. Entonces los ingleses se molestaron y dijeron, ¿cómo le vamos a dar a que Francia se una con España? Van a acabar con Europa. Entonces nombraron al conde de Churchill, al conde de Marlborough, que era John Churchill, antepasado de Winston Churchill, como el jefe del ejército inglés. Y entonces salió a

0: 11 de septiembre,
1: 1973. Bueno, y 11 de septiembre del 2001 fue el ataque terrorista a las dos Torres Gemelas, al Pentágono, y un probable cuarto ataque que fue frustrado
2: a la Casa Blanca,
1: que cayó en Pensilvania el avión. Hoy Grandes Ligas le va a dedicar el día,
2: todos los años,
1: conmemoración de los 25 años. Especialmente en Nueva York,
3: no,
1: y juegan Yankees y Mets.
3: Sí.
1: Va a haber unos peloteros de los Mets encabezados por Mike Piazza, que está en el Salón de la Fama. Piazza, después que cuando se produjo el hecho, ustedes recuerdan que fue temprano. Ese día había juego de Grandes Ligas. Grandes Ligas, por supuesto, suspendió la actividad. Yo recuerdo que Rentería estaba con los Bravos de Atlanta y le tocaba jugar en Milwaukee.
3: Ajá.
1: Bueno, Grandes Ligas paró la acción por 6-7 días. El béisbol se reanudó el día 17 de septiembre, ese año.
0: Sí.
1: Y Piazza pegó un jonrón para ganar el juego el día que se reanudó el encuentro en el City Field, que en Nueva York.
2: No, ese día...
1: Hoy Grandes Ligas, todos los managers, coach, árbitros, jugadores, van a tener una gorra de New Era con un parche aquí, no, del lado izquierdo un parche, en inglés, bueno, en español traduce, no olvidaremos, nunca olvidaremos.
2: We will never forget.
3: Exacto.
1: Claro. Entonces, sí. Y van a, desde ayer, están exhibiendo un documental.
3: Sí.
1: MLB Network.
0: Yo...
1: Y se amplificó en la pantalla del City Field. Y hoy también se va a poner, mañana, o sea, varios días van a estar pasando ese documental sobre los sucesos de ese día que tuvieron también asociados al béisbol.
3: Lo que pasa es que hay otro momento que la gente conecta ese día con el béisbol, que no fue el mismo día, obviamente, fue después,
1: sí.
3: Pero el partido donde George Bush, el presidente en ese momento,
2: sí,
3: recién llegado a su puesto, tira el primer lanzamiento en Yankee Stadium, ¿verdad? Y también hay otro momento muy icónico, que fue Sammy Sosa corriendo con la bandera
1: de Estados Unidos.
3: Esos fueron momentos que básicamente sirvieron a través del deporte como un bálsamo para el país en mitad de la tragedia y del dolor que provocó, obviamente, lo de las...
1: Yo no quise en mi página revivir toda esa tragedia.
3: Sí, sí.
1: Más bien cogí un pedazo de un novelista norteamericano, pero de origen italiano, Don DeLillo.
2: Okay.
1: Escribió una, él lo llamó sobre
3: Don DeLillo.
1: Don DeLillo.
3: Sí,
1: sobre la ruina del futuro. Escribió un pedazo muy agradable, muy...
3: Tremendo escritor.
1: Eso lo puse en mi página hoy para no revivir esos momentos. Y hoy en el juego de Yankees, la conmemoración va a ser en todos los estadios de Grandes Ligas.
3: Sí.
1: Pero especialmente en Nueva York se siente más, porque ahí fue donde,
2: bueno, es que ahí fue donde
1: ocurrieron los hechos más trágicos.
0: Sí, sí, claro.
1: Se dice que murieron cerca de 3.000 personas, pero esas fueron las que pudieron contabilizar.
2: Sí, no se sabe.
1: Porque los aviones llevaban tanto combustible. Porque esos vuelos eran de costa a costa.
2: Así es. Uh-huh. Eran los aviones que más... Por eso los escogieron. Claro, por ejemplo, era el de Boston-Miami.
1: Claro.
2: O Boston-Los Ángeles.
1: Tenía mucho combustible. Mucho combustible. Entonces, cuando se produce el impacto y la explosión, se dice que mucha gente fue prácticamente desintegrada.
2: Sí, total.
1: Y no pudieron encontrar los cadáveres. No los pudieron contabilizar porque, además, había gente que llega ahí a hacer algún negocio, alguna diligencia, que no trabajaba en el sitio. Entonces no los pudieron contabilizar.
2: Esa área que no se construyó sobre es campo sagrado, básicamente.
1: Sí,
2: se hizo un monumento, un campo santo.
1: La zona cero.
2: Exactamente. Y de verdad que hemos estado en ese lugar y lo que se siente cuando uno llega allí es
1: algo. Abel y yo tuvimos un roce con alguien que estaba en la emisora ese día.
2: Sí.
1: Porque ese personaje aludió de una manera...
2: Ah, no, ni lo menciones.
1: No, ni siquiera. Pero entonces a Abel y yo sí le dijimos, es que esto no fue un ataque contra los Estados Unidos, esto fue un ataque contra el mundo. ¿Cuántas personas?
0: Eso cambió el mundo.
1: Pero dime cuántas personas...
2: Mira, y además la cantidad, Pepe, de inmigrantes ilegales que trabajaban allí,
1: claro.
2: Especialmente en los restaurantes,
3: profesionales no ilegales que trabajaban, porque todo el mundo, había empresas a nivel mundial que tenían sus oficinas ahí.
1: No, pero con relación a los ilegales que no fueron contabilizados.
3: No fueron contabilizados.
1: Porque ellos no hacían parte del sistema. Por eso, Abel y yo dijimos ese día que

0: no fue contra Estados Unidos, eso fue contra todo el universo.
1: Y eso cambió la manera, claro, de tomar medidas de seguridad, de que ahora para entrar en un avión te tienes que quitar los zapatos.
2: Los aeropuertos.
1: Todo cambió. Nunca.
2: Mira, el aeropuerto de Boston, que fue donde todo comienza. Tú podías ir a esperar, a tu familiar saliendo del avión. Te podías sentar y esperar y recibirlo. Es una cosa increíble. No había, es más, los europeos se burlaban un poco de los norteamericanos por su sistema de seguridad. Porque cuando tú llegabas a París en esos años, habían perros, habían policías, siempre chequeando cualquier evento de bomba o
3: ellos
2: lo
3: ya
2: que fuera.
3: Tenían más.
2: Ellos ya tenían mucho más conciencia y decían, ¿cómo los norteamericanos pueden hacer algo semejante? Claro. Estos personajes llevaban años,
1: nunca pensaron que
2: meses, investigando qué aeropuerto era el más vulnerable de todos. Y el más vulnerable de todos era de la ciudad
1: muy bien.
2: De Boston.
1: Oye, muy bien para la maldad. No, pero Pepe, ya para cederte la palabra. Entonces, esas personas que desaparecieron, que no fueron reportadas por nadie, porque eran ilegales, sí, no se pudieron contabilizar, y yo no, fíjate, los dominicanos le están haciendo homenaje a las víctimas de ellos, que legalmente se contaron que fueron 27, pero aquí nunca se ha dicho cuántos colombianos fallecieron.
0: No, no. ¿Y cuántos peruanos? Sí. ¿Y cuántos
1: no, pero estoy hablando de Colombia.
0: Claro. Sí.
1: No se ha dicho, bueno, murieron tantos colombianos, hacerle también su homenaje,
3: claro.
1: En fin, nosotros somos como muy desprendidos de las cosas. Ayer, sí, ayer me preguntó un fanático, ¿cuál es el máximo jonronero de los Caimanes? Y yo dije, no sé.
3: No se sabe.
1: No sé, porque aquí esa estadística no se lleva, somos dados a no llevar, sí, estadísticas,
0: claro,
1: ¿no? A no llevar la historia. Entonces, bueno, dos hechos dolorosos para el continente americano, ocurrieron un día como hoy, lo de Allende en Chile
0: y lo de las Torres Gemelas.
1: Bueno, no solo las Torres Gemelas, también se atacó al Pentágono.
0: Pero aquí me maman gallo a mí con esto. Don Roger Barraza, padre de Denis, dice que en septiembre han ocurrido tres tragedias en el mundo, ¿no? La caída de Allende, las Torres Gemelas y el nacimiento mío.
2: ¿Cumple hoy, Pepe?
0: El 23.
3: Se lo dijo el
0: dice el
3: cuñado.
2: Es tu suegro.
3: O el suegro. Hombre, bueno, en todo caso,
2: pero
3: Karina,
2: para concluir esa etapa, porque sí, ni siquiera hemos presentado.
3: No, es que eso es lo que iba a decir. En todo caso, estamos también por Spotify. Nos pueden
1: Pero amerita el hecho.
3: No, total. Yo no digo que no, Mareco, pero hay que continuar porque ni siquiera hemos nombrado a Tim y Omar allá.
2: No, pero lo que quiero concluir con esto es que la tragedia también vino después de todos los hechos, porque las personas que ayudaron a limpiar de la ciudad, muchas de ellas murieron de cáncer.
0: Claro. De cáncer, sí.
2: Entonces,
3: y los bomberos después,
2: policías,
3: que fueron, sí. Incluso la gente que solo vivía en esa zona.
0: Uh-huh. Y es que
3: mira, el alcalde actual de Nueva York, Shoran Mamdani, uh-huh, sacó un reporte, uh-huh, que confirmó algo que ya se especulaba hace mucho tiempo, que es que la ciudad de Nueva York minimizó la polución después para la zona alrededor del... hay gente que a lo mejor murió de cáncer, murió de enfermedades, porque por muchos años estuvieron expuestas a la polución que dejó ahí esa tragedia.
0: Es que el mundo todavía no se ha repuesto de eso. No, esa es la verdad.
2: Y Nueva York, a pesar de seguir siendo hermosa, nunca fue realmente... lo que fue como ciudad segura, y porque tú sientes que el neoyorquino es uno de los ciudadanos, yo diría, más resilientes del país de Estados Unidos. Sí. El más resiliente, el que, Dios mío, ¿qué no han vivido ellos? ¿Qué no han vivido?
3: La gente dice, si tú puedes vivir en Nueva York,
2: puedes vivir en cualquier parte del mundo. Son ciudadanos,
1: hasta un huracán de manera extraña subió hasta allá, sí, cosa que nunca ocurrió, y como no estaban preparados, el agua entró por las cañerías, inundó gran parte de Nueva York esa vez, sí, un huracán que llegó hasta allá. Hoy los Yankees y los Mets, aparte del parche ese que ya les hice referencia, también llevan el logotipo de los bomberos y de la policía.
0: Claro.
1: Ellos lo hacen todos los años.
2: Que fueron unos héroes.
1: Sí.
0: Fueron
2: unos verdaderos héroes, porque
3: muchos murieron
2: claro, y sabían
0: que iban
2: a morir por rescatar personas. Entonces, bueno, un día especial para todos los norteamericanos, para todas las familias latinas que de alguna manera estuvieron conectados y perdieron familiares, ¿no? Así que el 11 de septiembre siempre es un día para reflexionar y agradecerle a Dios, pues, por la vida, por las personas que se salvaron, y que con seguridad todo esto significó un giro completo, ¿no? Un cambio en muchas cosas que hasta cierto punto han beneficiado, ¿no?, la seguridad de los ciudadanos. Bueno, un saludo especial para Tim Briseño, Omar Barros, allá en los estudios de la 72. ¿Cuándo es que cumple Omar? ¿No es el 13?
1: No, Omar cumple en octubre.
2: Ah, es en octubre.
4: El mismo día del 4.
2: Ah, es el 4. Es que es mes, no,
4: cinco,
2: el error.
4: 5.
2: Okay. Bueno, aquí tengo
4: cinco.
2: A Arlene Ariza, que siempre me avisa y me pone al día en todos los
1: cumpleaños,
2: para no fallar en los cumpleaños.
4: Hola.
2: Un saludo para ellos allá en la 72. Acá.
4: Es el 5, ya saben.
2: ¿Qué pasó?
4: Es el 5.
2: El 5 de octubre.
4: Okay. Mismo día de lo que cumple Don Fuad.
2: Omar es Libra.
1: Ese día Omar va a tirar la casa por la ventana.
2: ¿Ya cumple 50, Omar?
1: No,
0: hombre.
1: Ya Omar está cerca del 50.
4: Pasó hace rato. No, Omar está como en 62. ¿Cuándo?
1: Le falta poquito, le falta poquito para llegar a...
3: Hombre, le siguen Dios agregando Dios años al pobre, pobre Omar.
1: No lo ves que está todo...
2: Bueno, mal. Déjeme terminar, señor.
4: Bueno, pero es que no le salen canas y uno se pierde ahí.
2: Pero
4: se
2: ¿cómo?
3: Ese es el truco. El truco es pelarse antes de perder el pelo.
2: Y sin barba, porque la barba también muestra...
3: Sí, pero ¿verdad? Exacto. Es ya yo voy quizás a implementar la estrategia de Omar. Ya a los 30 y pico, trácata.
1: Claro.
3: Y después la gente no se va a dar cuenta cuando me empiezan a entrar las canas.
2: Oye, hablando de eso, ahorita les voy a mostrar unas fotos de mis compañeros en los años 80 que hizo la inteligencia artificial. Pero déjeme saludar a Benji Bula, que está de nuevo con nosotros, gracias a Dios,
3: está
2: sufriendo
3: jugando,
2: un poquito todavía. Está jugando lesionado.
1: Sí, está jugando lesionado.
3: Está como los
2: Mike
3: jugadores
2: Durán,
3: que juegan entre algodones, tú sabes.
2: Sí. Mike Durán, acá en la sala satelital estamos finalmente los cuatro. Pepe Sánchez, José Marenco, Mateo Gueidos y quien les habla, Karina González. Comencemos nuestro programa como siempre con la frase acostumbrada. A ver qué dice la frase el día de hoy. Los límites de mi lenguaje son los límites de mi mundo. Sí. Así como nosotros hablamos, así es como nos proyectamos. Yo hablaba acá con Pepe fuera de micrófono y decíamos verdaderamente que yo personalmente no he conocido una persona negativa que sea feliz o que le vaya bien en la vida.
1: No, nada.
2: No he tenido el placer de conocerlo porque no veo el beneficio. Hay personas que constantemente están diciendo todo lo malo que le pasa. Todo lo malo que le pasa. Y tú siempre ves a esas personas agonizando, ¿no? No te dan un respiro al punto que uno llega y dice, no, yo no quiero hablar con esta persona, porque cada vez que hablo con ella me tira toda su mala energía y termina uno cansado.
1: Sí.
2: Entonces, el lenguaje, cómo tú te expresas, cómo dices las cosas, al final y al cabo uno tiene que estar agradecido porque tenemos salud, porque hay trabajo, porque hay posibilidades, y uno también busca sus propias posibilidades cuando no las hay, hay que buscarlas. Hay que poner de ejemplo a todas estas personas que comenzaron de la nada. Por ejemplo, el jugador de béisbol de los Rexos que Mateo entrevistó, recuérdame el
3: Tyrone
2: nombre,
3: Guerrero.
2: Tyrone Guerrero. ¿De dónde salió Tyrone Guerrero? ¿Y a dónde está ahora? Si ese muchacho no hubiese seguido sus sueños, hubiese creído que lo podría hacer, a pesar, yo me imagino que mucha gente le decía, tú no vas a ir a ninguna parte. Y a medida que tú vas avanzando, la gente empieza a bajarte la caña, porque eso sucede mucho aquí en nuestra ciudad de Barranquilla. Ese bajacañerismo o bajacañismo, no sé cómo se diría.
1: Bueno, cualquiera está bien.
2: Cualquiera está bien. Que no te deja, pero hasta cierto punto también te entrena. Vamos a mirarlo desde un punto positivo. Si tú puedes sobrevivir a tu vecindario, cuando empiezas a tener cierto éxito y empiezan a bajarte la caña, tú puedes sobrevivir en cualquier parte del mundo.
1: Claro.
2: Porque el cielo es el límite. No hay nada que te puede detener si tú sientes y sigues un poquito tu voz interna. A veces hay que hacerse los sordos para olvidarse un poquito de los problemas que otras personas pueden tener. Porque cada uno tiene su tipo de problemas. El problema de Mateo no es el mismo problema mío. El problema de Marenco no es el mismo problema de Pepe. Y así, cada uno tiene su problema y todos con la importancia necesaria. Y porque ningún problema es más grande que el otro.
0: No sé, pero
2: sigue
0: yo creo,
2: siendo un problema.
0: Pero yo creo, Karina, que una de las especialidades que debemos aprender los barranquilleros es a bajar la caña para el que se meta con nosotros, darle...
3: No, pero yo creo que hay usos diferentes. Porque yo creo que a veces, por ejemplo, bajar la caña es también una manera... O el perrateo en general.
0: El perrateo.
3: Es una manera de poder a veces lidiar con los problemas que tenemos en nuestra sociedad, ¿verdad? Entonces, por ejemplo, es mejor canalizar una crítica social a través del perrateo que empezar a quemar edificios.
0: Es que a veces...
3: ¿Verdad? Es una manera de a veces expresar verdades difíciles de una manera que no... es violenta, no cae tan mal.
2: Creativas,
3: sí, creativas, pero sobre los problemas, Karina, que mencionaste.
2: Sí.
3: También siguiendo estos ejemplos, por ejemplo, como el de Tyrone Guerrero. Él es ejemplo de cómo tú puedes convertir tu problema, entre comillas, tu obstáculo en la solución. Tyrone Guerrero, como ya lo mencioné esta semana, creció en la población de Boca Chica. En la isla de Tierra Bomba, donde no hay muchos recursos.
2: Imagínate.
3: Donde había solo un campo así de barro para poder jugar béisbol. No tenía todas las ventajas que tienen muchos de los peloteros que, por ejemplo, están en Cartagena. Y no tienen toda la visibilidad como talentos. No tienen todos los entrenadores ahí mismo para enseñarles del béisbol. Pero precisamente por Tyrone Guerrero haber crecido en ese ambiente... un poquito apartado del béisbol, él pudo creer que era posible llegar a las ligas mayores, porque incluso creo que está en el clip, Karina, que tengo para los oyentes de hoy, que es como una anticipación un anticipo de
2: la entrevista.
3: Después lo podemos pasar.
2: Okay.
3: Pero creo que en ese clip él habla de que él no sabía, no dimensionaba realmente lo tan difícil que era llegar a las ligas mayores. Después, obviamente, él
2: cayó en cuenta.
3: Lo tan poco que llegan los peloteros. Pero si él hubiese...
2: pensado eso antes.
3: Si él hubiese, ¿verdad? Entendido desde el inicio lo tan difícil que era llegar a las ligas mayores, a lo mejor nunca hubiese llegado.
0: No, Mateo, yo entiendo perfectamente eso que tú señalas y me parece de importancia capital que lo hayas reseñado aquí de nuevo. Pero yo me refería a esa costumbre que tiene el barranquillero de perratear lo que dice el otro. Ajá. Es decir, de el bajacañismo ese.
3: Sí, el bajacañismo.
0: Entonces, por eso uno tiene que ser más bajador de caña que los demás.
3: Una vez
0: me pasó en el programa, alguien, un compañero, me mamó a ellos. Y entonces yo se la devolví mamándole gallo. Y Abel le ha dicho, no te metas con Pepe. Que aquí cuando le maman gallo a Pepe, todo el mundo se ríe. Pero cuando Pepe mama gallo, todo el mundo se asusta.
3: Se asusta.
1: Tengo una inquietud, Mateo, porque te veo con una camiseta nueva.
3: Sí.
1: Pero es una camiseta de fútbol americano, pero tiene el logotipo de los Red Sox.
3: Sí. Y tiene el número de
1: 34.
3: De Big Papi.
1: Y a los lados tiene las medias rojas ahí pintadas.
2: Eso fue un regalo, ¿no?
3: Lo que pasa es que en los días especiales, en los estadios de béisbol, ellos te regalan camisas, artefactos, muñequitos de réplica de...
0: Yeah.
3: ¿Verdad? De lo que llaman los bobbleheads.
1: El muñequito de la cabeza que se mueve.
3: Exactamente, que se mueve. Cosas así. Claro, con Mike Pardo. Saludos para
1: Mike. Después que Mike no te diga.
3: En todo caso, ellos regalan estas cosas en días especiales como el Labor Day, que fue el primer partido de la serie contra los angelinos, cayó en Labor Day.
1: Que fue temprano.
3: Yo no planeé esto a propósito.
1: Fue tempranito.
3: Fue tempranito el partido, que yo entré a satélite desde el partido, en pleno partido, en Fenway Park. Bueno, en ese día regalaron a los primeros 7.500 que llegaban al estadio esta camisa de fútbol americano al estilo béisbol de Big Papi, ¿okay? Ahora, yo no entré como fanático, obviamente. Entonces yo no reclamé ninguna camisa ni nada.
2: Ajá.
3: Pero yo estaba en la zona de prensa y al final del partido empezaron a repasar la camisa también a los periodistas.
1: Esos son unos detalles que tienen los equipos de grandes ligas que hacen que la gente quiera ir al estadio.
3: Sí, sí.
0: Hombre, una calidad.
3: Pero entonces hasta con la prensa regalan. Sí, con la prensa. Y
0: pero es que no solamente es lo bonito, sino la calidad.
3: No, es muy buena, es muy buena. Entonces, eso me gustó. Y fíjate, Marenco, que Cyril Gaylor, que fue como prensa en 1997, que también le tocó un partido donde estaban regalando algo, y él dice que esa costumbre de también regalárselo a la prensa existido todo
1: el tiempo. Sí, sí. Yo alguna vez cuando los Marlins jugaban en el estadio de los Dolphins, se llamaba el Pro Player Stadium, ese día a los primeros 20.000 fanáticos, o sea, que es un estadio más grande que el de Boston, a los primeros 20.000 fanáticos que llegaran les regalaban un maletín de los Marlins, con el logotipo de los Marlins. Y bueno, les regalaron a
2: pero
1: todos los
2: que iban. Pero parece que ya eso no lo hacen, porque nadie va al estadio a ver los Marlins jugar.
1: No, ellos sí hacen promociones. Lo que pasa es que los cubanos son Durango Kid. No van al play.
2: Te voy a decir, ese estadio siempre está vacío.
1: Sí. Bueno, sí, a veces meten sus 15.000, 16.000, en fin.
2: Bueno, mete más que el Junior, y eso, el Junior ganando.
1: Pero ¿por qué? Porque la gente de Miami siente que los Marlins los engañaron.
2: Sí, total. Desde que ellos ganan la serie, ellos y después empiezan a vender a todos.
1: Ellos exigieron un estadio cómodo, moderno, confortable, y de hecho ese estadio es tremendo, sensacional.
2: Espectacular.
1: Los Marlins no construyen un equipo competitivo, no le invierten al equipo. Invierten entonces ellos dicen que vamos a ir al estadio.
2: Hablando de inversión al equipo, esto que ya no, es
1: pero
2: oficial.
1: Iba a decir eso ya para terminar, que igual, Mateo, después que ya le dieron los maletines a todo el público que llegó, a los 20.000 fanáticos, en el intermedio del juego, llegó un funcionario de los Marlins, a cada periodista que estaba acreditado le entregaron un maletín.
2: Espectacular. Estos son detalles.
3: No los maletines negros que se entregan acá.
1: Esos
2: son detalles que enamoran, ¿verdad?
1: Y es un tratamiento especial a la prensa.
3: No son los maletines negros que le dan a los árbitros.
2: Igualito como acá en Colombia. Imagínate.
1: Bueno, pero tú
2: ibas a decir algo, ¿verdad? Sí, iba a decir que en estos momentos, bueno, ya es oficial, recontra oficial, que el señor James Rodríguez va para el Nacional.
1: Sí.
2: Cuadrado para el Millonario. Quintero ya está en el Medellín.
3: Jackson Martínez.
2: Y bueno, nosotros tenemos a nuestro querido Muriel, que la gente está diciendo que, oye, pero estos equipos se han reforzado. Yo le voy a decir, reforzado con James Rodríguez, el Nacional.
1: Con Cuadrado.
0: Bueno, por lo menos ellos dirán.
2: Cuadrado, yo te digo, yo creo que Cuadrado puede hacer mucho más que lo que puede hacer James Rodríguez.
1: Sí, pero lo de James, pienso yo, para el Nacional, es más una cuestión de marketing.
2: Sí, igual que pasó con Falcao.
1: Y de hecho va a pasar. Sí. Va a pasar.
2: Mira, la misma pregunta, porque empezaron a criticar al Junior, igual, ay, que ¿a quién trajo el Junior? El Millonario trajo a Falcao, yo decía. Bueno, ¿y Falcao en qué? O sea, ya en los últimos días de jugar fútbol, no se trajeron a Falcao en su momento prime. Entonces que uno dijera, bueno, qué peligro, ¿no? Tener a Falcao en el campo.
3: Ya un Falcao sin
2: yo
3: dientes.
2: Personalmente siento que James sí le va a poner, van a sacar plata y toda la atención será para el Nacional y todo, pero bueno, en este momento el Nacional no tiene ningún partido internacional. Cero, al igual que el Junior. Que por cierto, James creo que va a estar en el estadio el 13 de septiembre y aparentemente podría estar jugando o a finales de mes contra el Junior o a principios de octubre contra el Tolima.
3: Que es su tierra, ¿no? Él es de Tolima, él es de Ibagué.
1: Nació en Cúcuta.
2: Nació en Cúcuta.
3: Ah, verdad, pero él creo que creció en Ibagué.
1: Es que el padre de él nació de El padre es de Ibagué.
3: Creo que sí, ahora tengo que repasar.
2: Entonces, bueno,
3: lo explicaron.
2: Aquí decíamos, Mateo, parece que se te va a cumplir tu sueño de que James llegar acá a Barranquilla a jugar.
3: No, pero van a jugar contra el Junior en...
1: Hombre, qué lástima.
3: Qué lástima. Yo quisiera que fuera en el Metropolitano, güey. Doble.
1: Por cierto, que no estuve de acuerdo con tu mensaje de ayer que decía, la única tarjeta que le perdona a Zidane Peña contra James.
2: Tarjeta amarilla.
3: Yo dije... Yo, Karina cambió el comentario.
0: El color de la tarjeta.
3: Alguien cometió, cambió. Ay,
2: yo dije.
3: Ahí sí le perdono la tarjeta a Jermaine Zidane. Bueno, yo no dije tarjeta roja.
0: No, tú dijiste, yo dije tarjeta.
3: Yo dije tarjeta. Y tú dijiste tarjeta roja. Tú le metiste roja.
0: ¿Cuándo?
3: O sea, alguien, ayer, el que leyó mi comentario, creo que fue Karina, ¿no?
0: Yo no dije.
3: Ah, no, no. Tú no le metiste
2: tarjeta.
3: Ella le metió tarjeta
4: ahí,
3: roja.
4: Ahí está el video
3: entonces,
4: de ayer.
3: Entonces el comentario quedó todavía peor, como si yo estuviera mandando a Peña a matar a James. No, no, no, pero... Mira, un empujón cariñoso, ¿verdad? Una jugada un poco brusca, eso sí. No estoy pidiendo que Peña
2: salga. A ver si se despierta. A ver si se despierta.
4: Un codito.
3: O sea, un codito, pero disimulado.
2: Oye, despiértate, James.
3: No estoy hablando de nada peligroso, no estoy diciendo que Peña se tiene que hacer expulsar contra James, pero tú sabes, un choquecito.
0: No, pero con toda seguridad.
3: De qué está hecho.
0: Es que sin necesidad de que tú lo hubieras dicho, eso sí iba a presentar.
1: Para que James reclame, Peña.
3: ¡Mierda!
2: No puedo creer eso.
3: Tarjeta amarilla.
1: Hoy es viernes. No he dicho nada más.
2: Y a propósito, hoy es viernes, les quiero mostrar una foto que mandé a hacer a la inteligencia artificial.
3: Okay.
2: Yo creo que a mí me cambió bastante la inteligencia artificial, pero a mis compañeros, miren ese look.
3: Imagínate. Mira, Marenco.
2: Mira a Pepe Marenco.
1: Eso me recuerda a los programas de...
2: Esos leggings me parecen chéveres.
1: Me recuerda a los programas de recién fallecido Alfonso Lizarazo. Viernes de rumba que hacía.
2: Ya vieron a Mateo con pelo.
3: Mira a Pepe.
2: Pepe parece un capo de la mafia.
3: Pepe parece un narco de Miami. Mira esa vaina.
2: Oye, qué buena idea. Yo no recuerdo haber usado mi pelo.
3: Pepe parece un estafador allá en South Beach. El man que te vende la...
4: Un pimp.
3: Sí, un pimp. ¿Cómo se dice pimp en español? Ahora se me olvida.
4: Se dice proxenet.
3: Exacto, proxenet.
2: No. Me divertí esta mañana. Oye, me quedó faltando el team. Omar...
3: Imagínate, bueno,
2: para la
3: gente que nos está escuchando por radio, estábamos mostrando unas imágenes estilo 80, con la guía de nosotros.
2: Que por cierto, yo hice una y la puse en mi Instagram, y mi hija Sara me dijo, por Dios, ¿cómo vas a poner esa foto? Quítala, toda tu generación está poniendo.
3: Sí, cosas de tercera edad, ya de la tercera edad.
0: Oye, pero ¿y por qué todo el mundo quiere aparecer ahora más viejo?
2: ¿Dónde están mis tarjetas?
0: Pero sabes que he visto mucha gente en
2: me
0: Facebook.
4: Los viernes no hay tarjetas.
2: Falta de respeto.
3: No, es viernes sin tarjeta.
2: No. Tráigame las tarjetas. Oye, es una falta de respeto.
3: Esto es como la época de Pelé.
2: Yo todavía no estoy en la tercera edad.
3: Viernes es como la época de Pelé, que daban ahí patadas sin tarjeta roja. Vía libre, exactamente.
2: Mateo, te espero al final del programa.
4: Y sin canillera. Con sacudiente, señor Mateo.
2: Con una chancleta.
1: Te sugiero, Karina, que no vayas a una EPS, a una cita, cuando te hacen la historia.
2: Ajá.
1: Te preguntan tu nombre, tu número de documento, tú dirás, mira, este tipo es maloso, trajo las tarjetas.
3: Mira, gracias. Eso.
2: Y eso que no puede caminar.
1: Oye,
3: Benji lo hizo con Mali. Está dolido y vino y dijo, Mateo está tan... fuera de control, oye, que tengo que poner.
1: Oye, te lo digo con conocimiento de causa y no me da pena. Yo el año pasado tuve un cuadro de...
2: Ah, pero ¿qué pasó con lo de la EPS?
1: Ya te voy a explicar. Tuve un cuadro de baja de no, subida de presión.
2: Ah, ok.
1: Tuve que ir a la EPS y tal. Bueno, me recetaron y tal. Hubo un tamizaje para chequear la presión y todo eso. Y cuando me ponen arriba, grupo... Como para ubicarte en qué etapa de tu vida estás. Y me pusieron anciano. Así que no vayas, Karina. No vayas.
2: A mí no me van a poner anciano. Bueno, yo creo que los dos nos vemos muy diferentes
1: te estoy aconsejando. Yo no sabía que iban a
2: poner. Mira, yo he ido a mi seguro, y al contrario, me dice, señora, usted nació en los 70, no puede ser, no, no parece.
1: Y a mí también me dicen lo mismo, pero con la edad.
2: Dice. No creo.
3: Pero con soborno, sin soborno. Oye, pero regresando al tema de James, analizan esta parte.
0: Dale.
3: Me parece, yo se lo mandé a Marenco, cuando estaban hablando un poquito del
0: tema. Y también mandaste una a mí, que no la
3: también,
0: quise leer.
3: Bueno, esa también la puedo tirar. Que, bueno. Que ayer estaban hablando de Vaca.
0: De Vaca, sí.
3: Y yo dije, yo creo que Vaca se fue porque ya sabía lo que venía.
0: Lo que venía.
3: Sí, por eso el Vaca muy inteligente, una persona muy sabia. Mira, él dijo, en este barco yo no me monto.
0: Yo no me monto.
3: Es el Titanic. En toca. Pero
0: él sabía que venía el rollo.
3: El rollo que viene, así es. Así es. Pero lo que yo le dije a Marenco, mira la parte de televisión. ¿Quiénes son los dueños de Nacional? Son los dueños de RCN. Y RCN, Karina, es dueña de Winsport.
2: Sí, claro.
0: Sí, claro.
3: Y todo esto ocurre justo antes de que la DIMAYOR concrete ahora el negocio de la televisión para el año entrante. ¿Ustedes creen que es casualidad? Imagínate, esto se cocinó al último momento. Por dos razones.
2: Porque conspiratoria.
3: Bueno, ponme la musiquita entonces. Esto, gracias.
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3: Saludos para él. Esto ocurrió por dos razones al último momento. Porque James no tenía de otra.
0: Sí.
3: Pero cuando
2: segunda división cuando de
3: la
2: Italia,
3: exacto, cuando la única oferta que le llegó fue la segunda división de Italia, que por cierto, yo hubiese aceptado la oferta si yo fuera James. Tú sabes lo lindo que es ese pueblo abelino, cerca de Nápoles, cerca del mar, con un ambiente, con un clima, con una comida.
2: No, pero eso no
3: si yo
2: importa.
3: Fuera, yo creo ese. ¿Qué necesitas cierta cultura para apreciar esas vainas. Yo sé que James no la tiene. No, pero si yo fuese James, yo acepto la oferta James de Abelino
0: tiene,
3: en la serie.
0: Pero tú sabes que es lo mejor de lo mejor que tiene James. No. El apoderado le consigue trabajo por cada rato.
3: Pero la otra razón, Pepe, que
2: yo
3: creo...
2: Yo no sé si es verdad.
3: La
2: si
3: otra razón,
2: bueno,
3: la otra razón
0: pero,
3: que creo que...
0: Pero le consigue
3: Pepe,
0: trabajo
3: Pepe.
0: Por todos lados.
3: Sí.
0: Fíjate a dónde no ha jugado James, creo que lleva 11 o 12 equipos.
3: Mira, él consigue donde los otros no quieren ir, como Qatar, por ejemplo.
0: Sí.
3: Okay. La otra razón que creo que esto se concretó el último día, y curiosamente Cuadrado también se cuadra el último día... Es porque ya creo que los distintos clubes grandes
0: ya estaban listos.
3: Ya tienen un poquito más claro cuáles son las distintas ofertas para la televisión y cuál es ahora la realidad. Entonces, yo creo que están tratando de subir, inflar el valor de la liga frente a un mercado internacional. Por eso traen a James. Porque lo de James... Piensan lo que piensan de James como jugador. Todo el mundo sabe que la noticia de James a Atlético Nacional va a salir en todos los portales del mundo. Ya ha salido. Salió en Europa, salió en Italia, salió en España, salió en Argentina, salió en Brasil. O sea, es noticia internacional en todos los mercados importantes del fútbol. Por lo que representa James. ¿Okay? Cuadrado, aunque no tiene ese mismo perfil que James a nivel internacional, es un jugador... que duró mucho tiempo en un club grande como Juventus, que ganó de todo en Italia, que pasó más de una década en Europa, hasta hace poquito, y llega al Millonarios, eso también va a ser noticia internacional. Entonces, sí. Empieza, qué curioso, empieza a sonar justo en los días donde ya se debe empezar a finalmente concretar cuál va a ser el modelo de televisión y cuál va a ser el mercado de la Liga Colombiana a nivel internacional. Firman a estos dos jugadores.
0: Sí.
3: Millonarios para con Cuadrado y James al equipo que forma parte de la misma organización que RCN y que Winsport. No me parece casualidad. Entonces, todo el mundo sabe que lo de James representa más comercio, marketing que fútbol como tal. Estamos hablando de qué ha estado haciendo James en estos últimos meses, Karina.
2: No, yo no.
3: Pateando
2: yo,
3: el balón digo, en su casa.
2: Por eso digo, yo no siento temor. Yo no siento temor del Nacional.
0: Pero es que este hombre que maneja James, Méndez tiene una trayectoria pero impresionante. Es uno de los hombres que mejor maneja el marketing ese.
3: No, y entonces, ¿qué pasa? Lo que están diciendo las malas lenguas de Medellín es que el domingo James va a anunciar su retiro de la Selección Colombia.
2: Como lo hizo Quintero.
3: Entonces, como ya lo hizo Quintero, para dar ya el espacio a la próxima generación, que me parece increíble si es cierto. Ojalá que sea cierto. Porque ya la gente no aguanta más a James en la selección.
0: 15 años en la selección.
3: Ya está bien, hay que ir avanzando y preparándonos para el próximo mundial. Entonces, y cada partido es importante. Y cada partido que está James le quita un cupo a un jugador joven que necesita la experiencia y el rodaje. Entonces, si es verdad, James llega a Atlético Nacional, sin duda el club más grande de Colombia, anuncia su retiro de la selección Colombia, entonces ahora ¿qué pasa? James vuelve a ser la figura querida que fue en todo el país.
0: Ay, Dios.
3: Para muchos. La prensa nacional lo va a empezar a idolatrar. Mira qué grande James, qué noble James. Se dio el paso a un acostado. Qué gran liderazgo. Ahora lo tenemos en Nacional. Ahora está en el club más grande. Ahora Nacional, si puede ganar una de las Libertadores, tú vas a ver, va a empezar la mecánica.
0: Con esa.
3: ¿Verdad? Las relaciones públicas de James, que han sido golpeadas por las mismas decisiones de él y su entorno, después recupera la imagen.
0: Claro.
3: Y si no se retira de la selección Colombia, si no es verdad lo que están diciendo de este Medellín, que él se va a retirar, entonces ¿qué pasa? Dos partidos en Nacional y ya lo empiezan a inflar para la selección Colombia. O sea, de igual manera, la prensa nacional va a empezar a inflar a James como loco ahora que está en Nacional. Y Winsport, que forma parte de la misma organización que Nacional, obviamente va a hacer el trabajo gratis.
0: Por eso te digo que el zorro de todo esto, el cerebro de Uribe, Méndez es el que ha craneado todo
2: no
0: eso.
2: No le demos tanto crédito, la realidad es que hay pocas opciones. Hay pocas opciones.
3: No, James acepta esto porque
2: además tiene una casa, claro, tiene una casa en Medellín, su familia vive en Medellín. Por favor. Sí. Oigan, tenemos la foto del Team Briseño. Creo que les va a dar envidia.
0: Ahí
2: está el maloso.
3: Se ve igual, pero 80. Alimentado bien.
4: Sí, eso fue con Top Gun. Eso trabajé en Top Gun, pero no me vieron. Con Tom Cruise y no me acuerdo la actriz.
3: Sí, Pepe parece un pimp.
4: Val Kilmer.
2: Un pimp.
3: Tim en esa foto.
2: Explica qué es un pimp.
3: Ya lo explica.
0: Están haciendo un negocio los tipos del Nacional. 400,000 pesos vale la camiseta.
3: Cuatro, sí, bueno, porque...
0: De James.
3: Sí.
2: No.
4: Yo que parecía
2: los
4: Mateo.
2: Antioqueños.
3: No, Tim, Tim en esa foto parecía el man que te vende la
2: okay.
3: Los relojes, los roles chimbo. Los roles de triple A. Te abra la chaqueta y tiene los roles.
2: Oye, esas chaquetas de verdad que eran una nota.
4: Yo pensé que iba a decir que eran... De los que volaba avioneta, Mateo.
2: ¿Cómo?
0: Digo, por supuesto que tienen que comprarla, son los seguidores de Nacional, los antioqueños. Nadie de por aquí la va a comprar.
2: De pronto algún sapo. Aquí hay gente, he conocido gente, he preguntado, sí. Óyeme, de casualidad, ¿qué equipo sigue? No, Nacional.
0: Ah, pero son antioqueños. Esos
2: no,
0: son.
2: No, barranquilleros.
3: Hay costeños,
0: hinchas de Nacional. Sí, hay gente especialmente de las sabanas.
2: Me pasó hace poco, me sorprendió.
0: Bueno, pero hay antioqueños que son junioristas también.
2: Nuestro entrevistado. Nuestro entrevistado, el hijo de Lisandro Mesa, recuérdeme.
3: Sí, pero él no creció en Barranquilla.
2: Él no creció, exacto.
3: Yo conozco personas que son barranquilleros, que crecieron acá y son hinchas de Nacional.
0: Yo tengo mi hijo mayor, Jonathan, fanático a muerte del Nacional.
2: Bueno, es que en esa época tal vez...
3: Y eso es lo importante, mira, y eso es lo importante de James en Nacional. Porque, ¿qué pasa? Un niño, no importa de dónde sea, puede ser un niño barranquillero.
0: Sí.
3: Tiene 13 años, 14 años. Uh-huh. Toda su vida ha visto a James como el capitán de la selección Colombia.
0: Es fanático
3: de... Y ahora llega, es fanático de James. Ahora James llega a Nacional. ¿Y qué va a hacer ese pelado?
0: Nacional.
3: Aunque no sea paisa.
0: Sí.
3: Hincha de Nacional. Claro. Eso es lo que va a pasar. Y es la razón por la cual, a pesar de Junior, tener... más que todo una hinchada regional. Es la razón por la cual ahora estás viendo hinchas de Junior en otras partes, porque a lo mejor eran hinchas de El Pibe, eran hinchas de después de...
0: Abel habló de eso, sí. De la globalización. Habla un tipo aquí que sea fanático del Amazonas.
3: Hay de todo.
0: De todo.
3: Hoy en día con el internet hay de todo. De Pero todo. Lo que sí es verdad es que las figuras como James tienen su propia fanaticada. Y los fanáticos de esos jugadores siguen a los jugadores donde ellos
2: donde
3: vayan.
2: Vayan
0: claro.
3: Y el pelado es más propenso a eso.
0: Claro.
3: A seguir el jugador que ya le gusta. Entonces, seguramente, especialmente si James la rompe con Nacional.
0: Y va a encontrar...
3: En Barranquilla, tú vas, los niños de 12, 13 años quizás piensan, bueno, ¿será que me gusta el Nacional?
0: Sí.
3: Si ahí está James. La mayoría van a seguir siendo hinchas del Junior, claro. Pero algunos se van a voltear.
0: Y lo mismo va a suceder en el resto del país.
3: Ahora, el tema es porque le preguntaron, hay que dimensionar lo tan grande que es Junior a veces, porque no somos al nivel de Nacional. Pero la gente trata de menospreciar el protagonismo que ha tenido Junior en este siglo. Sí,
2: sí. Mira, ¿internacionalmente?
3: Internacionalmente no estamos ahí, pero estoy hablando nacionalmente. Local, nacional. ¿Okay? Uh-huh. Mira lo tan grande que es Junior. Nacional acaba de firmar quizás el fichaje más grande de su historia, quizás, para algunos. No de la historia del fútbol colombiano, pero quizás sí en la historia nacional, en la historia de ellos. Uh-huh. Y le están preguntando a James a ese fichaje sobre el Junior. O sea, pónganse a pensar un momento. ¿Cuándo has visto tú un fichaje bombazo? ¿Verdad? Cuando llegó Muriel, por cierto, cuando llegó Muriel, que Muriel sonó para Nacional.
0: Sí, claro.
3: ¿Acaso cuando llegó Muriel le estaban preguntando a Muriel del Nacional? Pero llega James a Nacional y le preguntan sobre el Junior.
2: O sea, bueno, por la situación
3: que tan
2: vivió.
3: Grande que, sí, pero mira lo tan grande que es el Junior, que le están, imagínate, hasta ahí salimos, sí, hasta la rueda de prensa del fichaje de otro equipo.
2: Puede ser verdad, Mateo, pero también por la manera como él manejó las cosas con el
3: claro.
2: Junior. Y que con el Nacional no
3: pero
2: pasó
3: así.
2: Pero
3: le han hecho la pregunta ya muchas veces. No es nada nuevo, también es lo chistoso. Y le hicieron de nuevo la pregunta y él dijo, bueno, el Junior ya está. Lo del Junior ya está en el pasado. Yo estoy en el equipo donde más pesa la camisa. Entonces ahí le dio el dardito, ahí le dio el dardo.
0: Y ahora James va a adquirir, el Nacional mejor, va a adquirir una hinchada a nivel nacional. Porque muchos van a seguir a James, muchos pelados.
3: Que ya la tenía, pero ahora.
0: Ahora aumenta. La fanaticada colombiana de Nacional.
2: Oye, por cierto, estaba oyendo a Jorge Bermúdez. Y él hablaba,
3: el
2: periodista. Y él comparaba la estrategia de el señor Néstor Lorenzo versus Jürgen Klopp.
0: Sí.
2: A los pocos días de que Jürgen Klopp fue escogido como director técnico de Alemania, el hombre comenzó su tour por toda Alemania a buscar en los distintos equipos, pero no solo para mirar o ver un partido, no, él compartió con cada equipo,
3: con cada técnico,
2: como quien dice, manoseó de alguna manera, no, los jugadores, los observó en las prácticas y en los juegos. Y acá dice Jorge Bermúdez, que Néstor Lorenzo solo va a los partidos a ver cuál jugador. Es decir, y él se pregunta, ¿qué está haciendo ahora mismo Néstor Lorenzo? ¿Por qué no sigue en la búsqueda de jugadores y se sigue concentrando en los mismos
3: jugadores? ¿Por qué no lo
2: vemos
3: en partidos constantemente?
2: Sí, o sea, ¿por qué?
3: ¿Dónde está el trabajo?
0: ¿Porque ya lo nombraron?
2: Ahí es donde tú ves la diferencia. Entonces dice Jorge Bermúdez, tenemos un director técnico de segunda y tercera categoría. Sí. Segunda y tercera clase. Y yo tendría que estar de acuerdo con él en ese aspecto. Porque mientras Jürgen Klopp se le ve por todos lados, porque su afán es que Alemania gane el próximo Mundial. Y para ayer estaba tarde. Entonces yo digo, ¿cuál es el plan de Néstor Lorenzo?
0: El plan era que lo nombraran de nuevo, que lo ratificaran.
3: El plan era ganarse el billete de la renovación.
2: Y ahí es donde yo digo, oye, qué patuque el que nos metieron a los colombianos. Claro. Nombrando nuevamente a este señor que es argentino y que de todos modos, no sé, nadie me va a quitar de la cabeza que él no podía competir con su propia selección. Nadie me la va a quitar. Mientras tengamos un argentino que se vaya a enfrentar con una selección argentina, olvídense.
3: No, pero olvídate del partido contra Argentina, Karina. Es el nivel de compromiso.
2: Sí.
0: Pero yo creo que
3: ese es el nivel. Mira, lo de Klopp con Alemania, de sentarse a hablar con todos los distintos
2: técnicos.
3: No,
2: es una locura.
3: Para entenderlos a ellos también. Sí. Y preguntarles cosas sobre los jugadores y todo esto. Es un nivel de compromiso de una persona que no solo quiere ganar con su país, pero que le importa lo que le pasa a la selección, ¿verdad? Entonces, eventualmente, ojalá Karina Colombia pueda soñar con un técnico con ese nivel de compromiso. No. Y vamos a ser sinceros, para tener un técnico con ese nivel de compromiso, tiene que ser alguien que siente realmente los colores, tiene que ser un colombiano. Entonces hay que ir formando con tiempo los técnicos colombianos.
0: Pero el colombiano va a tener el problema de que se va a dejar influenciar por la prensa a nivel nacional.
2: Mira, algo, pero que, eso, dijo, eso... algo que dijo el profe Lucho Bravo ayer, cuando hablábamos, cuando Marenco le pregunta por qué no hay más técnicos costeños.
0: Ajá.
2: Y es que los técnicos costeños, él mencionó esto, no salen. No. De Barranquilla. Para tú ser un técnico, ya más a nivel nacional, y que tienes que salir.
0: El único fue el Caimán que salió.
2: El Caimán. Sí.
0: Ya.
2: Pero contaba con la mano. Entonces, él mismo dice. Tal vez si él hubiera salido, si él se hubiera atrevido, ¿no? Pero es una cosa cierta. Por otro lado, hay algo que me quedó sonando. Y es el hecho que él dice que en el Junior no hay la famosa rosca en contra del técnico.
0: Ah, bueno.
2: Que él de todo el tiempo... tenemos un pedazo, yo sé que Benji Bula tiene ese pedazo apartado. Vamos a escuchar lo que dijo el profe a propósito de las roscas y de los jugadores irse en contra de los técnicos, Benji Bula. Ok, vamos a darle chance, pero porque no es así tan instantánea la cosa, pero me sorprendió porque todos teníamos ese mito, ¿no?, de que cuando un jugador dañaba a los otros y entonces se iban en contra del... Eso lo he pensado toda la vida.
3: Bueno, yo creo que el profe ya después...
2: Hizo una explicación interesante, la verdad.
3: Pero el profe dijo algo que yo siempre he pensado. No es que...
2: Pero no vayas a decir lo que dijo para escuchar
3: esto es lo que yo pienso.
2: Ajá.
3: Okay. ¿Qué es más fácil? ¿Coordinarse entre ellos para tratar de ganar el partido o tener que coordinar entre ellos para tratar de perder el partido de una forma creíble? O sea, pensar que hay ese nivel de coordinación entre los jugadores, que es lo que básicamente van a escucharle a Grau en el clip, okay, es ilógico. Es ilógico. Lo que es más probable, que fue la pregunta que le hice a Grau a través de Karina, es que los jugadores a veces
2: ya lo tenemos,
3: dejan de recibir el mensaje de los técnicos. Entonces, bueno, van a escuchar,
2: vamos a escuchar
3: en más detalle cuál fue la respuesta de Grau ayer sobre este tema.
2: Adelante. Que hay este mito, ¿no?, alrededor de que los jugadores del Junior quitan y ponen a los técnicos. Cuando el técnico se empieza a dar cuenta que los jugadores le están haciendo la cama, como dicen mis compañeros acá, un término que he aprendido con ellos, ¿cuál es la solución? Porque si tú te das cuenta como técnico que no te están funcionando los muchachos, entonces, ¿qué se puede hacer ante eso?
6: Yo hice una carrera de futbolista profesional 15 años en esa institución. Creo que soy el único futbolista en la historia del Junior que ha estado 15 años continuamente.
2: Sí.
6: Me atrevo a jurarlo. Nunca, pero nunca vi que un grupo o que un compañero me dijera a mí, vamos a hacer esto para que saquen al entrenador. Nunca lo vi en el Junior. Nunca lo vi. Entonces, es muy difícil porque los intereses, que hay muchos intereses individuales, son más colectivos. Y es difícil que tú encuentres 10 personas que se pongan de acuerdo para sacar un entrenador. ¿Ves? Entonces hay veces se va a esa parte que no, que es que le están haciendo la rosca al entrenador. Cuando es difícil, ¿cómo hace uno para abrir una pierna y dejar que la pelota entre? ¿O cómo hace uno para dejar que se lo driblen? O sea, son cosas que son muy evidentes, porque si estaba pasando con Arias, ay, entonces, ¿por qué ahora que está Sebastián, por qué no se ganó el partido? No son cosas que uno diga. Sí, ponle que un jugador te molesto porque no juega. y ese baje las cargas, se entrene menos, por ahí no se cuida, se va por ahí a vacilar. Bueno, ese jugador, entre todos lo llaman y lo meten en cintura. Porque es muy difícil, Karina, que 10 jugadores digan, bueno, hey, vamos a sacar a este entrenador, y ajá, y los otros 15, si no están de acuerdo, ¿cómo así? No, eso sería un desastre, un camerino, ahí termina a los golpes, y eso no, yo la verdad nunca lo vi, pues en 15 años nunca vi eso.
2: Bueno,
6: en
2: como jugador, pero como entrenador, bueno, sí.
6: Tampoco lo vi, porque mira que uno como asistente, anda más alrededor de los futbolistas en la cancha que del mismo compañero de uno, que es el entrenador. Porque uno va mirando, va recogiendo información, y los jugadores más de una vez le dicen a uno, hola, profe, creo que el profe se está equivocando en esto, porque no entrenamos más esto. Te van dando soluciones a situaciones que ellos ven, que son los... Pero de que yo diga, no, es que estos jugadores no quieren correr. Julio, Zurdo, Uribe, bueno, con tantos que estuve... Sí. Ah, mira que este grupo yo no lo veo que no, nunca lo vi, pues. En la institución nunca vi eso, esa situación.
2: Bueno, lo dijo él.
3: Yo quería conectar algunos pensamientos sobre el Junior con lo que le escuché a Grau, que por cierto ayer yo escuché el programa de ustedes con Grau, lo escuché recién aterrizado a Barranquilla, fue espectacular llegar del aeropuerto y prender la radio y escuchar a Satélite como oyente, no como participante. Yo sentí una paz en ese programa y pensé, definitivamente el problema soy yo. Definitivamente el problema soy yo.
0: No, pero los oyentes no piensan así.
2: Cada uno tiene su aporte. Cada uno tiene su aporte.
0: ¿Dudabas eso?
3: Lo que pasa es que tú sabes por qué Marenco disfruta cuando yo no estoy. Ajá. Porque él tiene permiso de ser maloso.
0: ¡Ah, caramba!
3: Cuando yo estoy, él dice, hombre...
2: Pero ayer se portó bien, Marenco.
3: No, pero puso el video de Shakira.
2: No, pero por mi autorización.
3: Bueno, los dos
2: lo hizo así.
3: Pero yo creo que...
4: Ese video vulgar, Mateo, ¿qué tal es?
3: Imagínate, con tu ausencia. Horrible, que es el léxico.
0: No, se vio muy esquinero, que es otra cosa. Pero no era muy
3: auténtico. Estoy siendo sarcástico. Te estoy mamando ahí. Bueno. Pero el punto es que Marenco, cuando yo estoy, ahí sí tiene que ser tipo sacerdote, cura. Porque él dice...
2: El juez, sensor,
3: porque él dice, el gringo se pasa. Si los dos nos pasamos después...
2: Juez. Tenemos al José enamoradizo y tenemos al José maloso.
3: El José, no.
2: Son los tres José aquí.
3: Hay el maloso, hay el verdugo.
2: Y hay el juez.
3: Y hay, no, el verdugo es el juez.
2: Ah, el verdugo, okay, el juez. Sí, sí.
3: Y el Casanova.
2: El Casanova.
3: Pero
2: yo no sé por qué a Pepe no le pusieron Juan.
3: Imagínate, Don Juan. Pero,
2: Don Juan de Marco.
3: Pero con lo de Grau, que muchas cosas me parecieron muy interesantes. Y por cierto, me encanta la manera que habla Grau.
2: Sí.
3: Yo creo que uno que, cuando yo comencé cubriendo al Junior, Grau todavía era asistente. Y uno lo veía a él muy solemne, no hablaba mucho. Porque él mismo lo dijo en la entrevista. Había como asistente, había que pasar por desapercibido.
0: Claro.
3: Que me pareció muy sabio. Pero yo no sabía que él estaba escondiendo esa personalidad. Qué lástima, porque
0: pero es que lo que
3: tiene
0: pasa
3: una
0: que
3: manera Luis, de expresarse muy chévere.
0: Es
3: muy
0: que Luis es un excelente entrevistado. No es excelente. Como, mira, pero es que hay unos entrevistados que son detestables, desagradables. Sí. Aquí hubo uno en el béisbol profesional colombiano, que yo lo entrevisté una vez y me provocó güey clavarle la mano. No más.
2: Yo tengo dos nombres que no voy a decir, que bueno, yo no creo que vuelva a entrevistar.
4: Dígalo.
2: No.
0: No.
4: ¿Algún pistas de viernes? No. Jugamos a las
3: algún
4: pistas.
3: día, pero...
2: Yo digo, wow.
3: Fíjate lo de lo que la pregunta que yo te mandé, Karina, que se la hiciera a Grau, sobre... Quizás no es el cajón, quizás no es hacerle la cama al técnico, sí. Quizás es que a veces el discurso del técnico no le está llegando a los jugadores y por eso pareciera que no la estuvieron... No estuviese dándole todo. Sí.
0: Pero eso no es poco frecuente. Eso es excesivamente frecuente.
3: Entonces, ¿qué pasa? ¿Qué pasa, Pepe? Los grandes técnicos como, y lo dijo el profesor Grau ayer, los grandes técnicos como los Klopp y los Guardiola, todos los días están reinventando el discurso para que nunca se ponga, digamos, estéril.
0: Sí, claro.
3: Lo que está diciendo el técnico para su
0: para sus jugadores, claro.
3: Están constantemente pensando cómo puedo comunicar mejor lo que yo quiero para que mis jugadores me caminen. Y además, hay que manejar la relación personal. Ellos me tienen que respetar. En el caso de Klopp, que pide un fútbol tan intenso,
2: sí.
3: Klopp entendía para que estos muchachos básicamente se parten las rodillas jugando a mi estilo de fútbol, yo necesito que a mí me vean como un padre.
0: Claro.
3: Entonces, ¿qué hacía Klopp? Les daba los... Cuando salía un jugador agotado, así cansado del partido, que se le veía una cara como si le iba a dar la pálida de tanto correr, ¿qué hacía Klopp? Le daba
2: un abrazo.
3: Un abrazo brusco, fuerte, como para decirle, no te preocupes, estás bien.
0: Sí, claro.
3: Continúa así. ¿Verdad? Entonces, eso es el éxito del técnico. Mantener siempre fresco el discurso. Si empiezas a recaer en lo mismo, los jugadores empiezan a veces a ya mutearte, dejarte en silencio. Ya tus palabras no llegan. Pero al mismo tiempo, en Colombia tenemos que formar jugadores dispuestos a también escuchar,
0: claro,
3: el discurso del técnico. Porque imagínate que el hijo de Ancelotti, que está dirigiendo en Francia y lo está haciendo bien, él usa, Pepe, la mitología griega para explicarle los conceptos a sus jugadores. ¿Te imaginas un técnico en Colombia aquí explicando, usando la mitología griega para explicarle a los jugadores colombianos conceptos tácticos?
0: Ni siquiera la mitología egipcia.
3: Imagínate. Aquí tendrían que usar más bien la casa de los famosos.
0: Sí, sí, sí. Sí,
3: con algunos jugadores. Aunque tenemos también unos jugadores muy inteligentes también. Pero estoy hablando en términos generales.
2: Sí,
3: entonces,
2: sí,
3: una falta también de cultura. Hay que también formar jugadores que también pueden interpretar los mensajes de distintas formas.
0: Claro.
3: Que el técnico no piense por ellos.
2: Se necesita estimular la inteligencia, sí, de alguna manera. Bueno, vamos a un corte comercial y ya regresamos.
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1: La potencia intelectual de un hombre se mide por la dosis de humor que es capaz de utilizar. 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
2: Desde septiembre se siente que viene diciembre.

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1: Y la única, la auténtica, la genuina capital mundial de la alegría y del swing. ¿Y de qué más, mi querido Mateo?
2: Y definitivamente, Pepe, de la mamadera gallo. Definitivamente.
3: Y del perrateo. De viernes.
2: Ojo, James.
0: Ay, qué fin de semana, ¿no?
1: La señora Taylor Swift.
0: Ajá. Taylor Swift.
1: Ha demostrado.
3: Señorita.
1: No, ella se casó hace 2 meses.
3: Sí, sí. Sí, pero no ha parido.
1: Sí.
3: No, pero es que es así. Si usted ya la vio preñando.
1: Bueno. Ella se casó hace poco con Travis Kelce,
2: sí,
1: de Kansas City,
2: sí.
1: Jugador de fútbol americano. Ajá. Pero ¿cómo se llama los preacuerdos matrimoniales que hacen?
0: Prenupciales.
1: Ella demuestra que sí está enamorada de él, porque en ese contrato, digamos así, quedó establecido que si ellos llegan a separarse, como ella gana más dinero que él,
4: ¿ah?
1: Porque ella en un concierto se gana lo que él se gana en todo el año.
0: Así es.
1: Quedó establecido que si se separan, la pareja que gana más tiene que mantener el mismo estilo de vida de la otra pareja si llegan a separarse.
0: O sea, ella.
1: Ella tiene que mantenerlo a él. Tiene que mantener el estatus.
0: Wow. ¿Por cuántos años? ¿Hasta que se muera?
1: No sé si es de por vida, pero si se
2: para dar una transición, así.
1: Si se llegan a separar.
0: Eso lo dice ella ahora, pero si lo ve con otra mujer y encima ella le tiene que dar plata.
2: Pero es lo mismo en la Premier League.
0: Yo te he hecho un cuento.
1: Pero lo que quiero decir es que ella está verdaderamente enamorada de ese.
2: Eso se llama en el fútbol, se llama pago de paracaídas. Entonces, en el fútbol inglés, en la Premier League, cuando desciende un equipo, le pagan una millonada, porque la diferencia en ingresos entre Premier League y la segunda división en Inglaterra es tan grande que los equipos, si descienden sin la paracaída de oro...
0: El paracaída,
2: gracias Karina. Sin el paracaída de oro, entran en bancarrota.
1: ¡Ah, caramba!
2: Entrarían en bancarrota. Entonces, por eso dan ese pago. Entonces, básicamente, lo que tiene el contrato prenupcial...
1: Es un paracaídas.
2: Es un pago de paracaídas, básicamente, el cambio no sea tan brusco.
1: Sí, pero ¿por qué traje a la mesa esta situación? Porque si fuera lo contrario, se vería como algo normal. O sea, si fuera el futbolista
0: el
1: que ganara más dinero y le mantiene el mismo estatus de vida a la dama, pues todo el mundo diría, está bien, eso es lo que le toca.
0: Pero la han criticado.
1: No he leído que lo hayan criticado.
4: Pero aquí en nuestro medio seguramente que alguien...
1: Eso es lo que llama la atención, que aquí dice, oye, lo va a mantener.
0: Lo único es que yo sí les puedo decir, dependiendo cómo sea el divorcio, porque si ella es la que lo deja a él por otra persona, ok, se va a sentir, vamos a... Indemnizar, ¿cómo se dice?
1: Indemnizar.
0: Exactamente, no lo puedo ni decir.
1: Indemnizar.
2: Indemnizar, mira.
0: No lo puedo decir, no sé por qué. Es culpa de Mateo. Entonces, yo puedo entender, oye, los traumas psicológicos, quién sabe, en fin.
2: Pero que Marengo está buscando un Taylor Swift.
0: Si ella, él la deja por otra mujer y encima ella tiene que pagarle, prepárate.
1: Bueno,
0: hay
3: una letra menuda.
1: No tengo los términos.
2: No tengo
1: los términos del contrato, no los tengo. Sí. Pero fíjate que cuando
2: la separación es a lo cornudo,

0: Una de las ex esposas de Marc Anthony, con la que tiene dos hijos.
1: Ah, la mayor. La que fue reina
0: de Puerto Rico.
1: Leyanara Torres.
0: Lo demandó y le decía que tenía que darle a cada hijo, creo que estaba pidiendo mensualmente para cada hijo $50,000, algo así. O sea, sí, 50,000, 100,000 mensuales.
2: Es que cuando son
1: matrimonios, claro, o sea, las así, otras le daban, a las de Jennifer López le daban la misma cantidad. Mira, cuando, le daba muchísimo cuando, más que a los hijos de ella.
2: Cuando el matrimonio de Jacqueline Kennedy con Aristóteles Onassis, quien preparó el contrato matrimonial fue Robert Kennedy, el hermano de John. ¿Sabes cuántos puntos tenía? 196 puntos, claro, el contrato tenía.
3: Como familia de abogados. Imagínate.
1: Y no solo eso, que lo más curioso es que dicen las malas lenguas que después que muere John Kennedy y Robert se apersona de Jacqueline Kennedy y de sus hijos, Gretel, que era la esposa de estaba furiosísima. Y dicen que ellos tuvieron ahí su...
2: De todas maneras, el contrato de matrimonio de ella con Onassi tenía 194 puntos. ¿Tú te imaginas eso?
3: Imagínate eso ahí.
2: Todo lo que...
0: Pero vuelvo a la inicial.
3: Oye,
0: pero vuelvo a la inicial. Aquí en nuestro medio se ve normal que el hombre, el caballero, sea el que cumpla con las exigencias... Pero lo contrario, si se produce...
3: Ah, y te vas a dejar mantener, ¿eh?
0: Aquí lo critico.
1: Pero también voy a... Aquí también te voy a decir.
4: Yo me dejo.
1: El esposo que quiere mantener a la ex esposa, la nueva esposa va a decir, pero ¿a cuenta de qué tú le estás pagando?
0: No, y empieza el sonsonete. No, lo que estoy diciendo es que ante la opinión pública, ante la crítica, se ve normal que el hombre... mantenga a su ex esposa y todo, pero lo contrario, si ocurriera lo contrario,
3: en Estados Unidos es quien gana más plata.
0: Esa es una boba, esa es una Paganini.
3: Imagínate eso.
0: Ese es el comentario que se genera.
3: Oye,
0: aquí.
3: Oye, pero ¿qué tal la de Ener Valencia? ¿Ustedes recuerdan ese caso?
1: Mejor ser boba que cogí. Digo yo.
3: Ener Valencia.
0: Lo vi jugando hace poquito con el Boca Juniors.
3: Bueno, Ener Valencia, no recuerdo en qué equipo estaba.
0: Sí.
3: Pero llegaron al estadio porque no le estaba pagando a una de las mujeres con quien tuvo las cuotas de, tú sabes.
1: Llegaron
3: hasta el estadio en pleno partido.
1: Llegaron los chepitos.
3: Para cobrarle. Y el man lo que hizo fue hacerse pasar de lesionado. Y lo llevaron y tal. Hay un video, búsquenlo. Hay un video. Llega la gente a cobrarle. La policía llega. La falta de pago. A atrapar a Ener Valencia.
1: Y él ve
3: la policía. Y después Ñero se hace el lesionado. Y entran los de médicos y tal.
1: Y más atrás la policía.
3: Con el carrito de golf. ¿Verdad? Con las sirenas y todo. Como si le hubiesen partido la pierna, básicamente. Y el man se escapa. Y todo está pasando en pleno partido que está siendo transmitido por televisión.
2: Lo que dice Marenco es cierto. Mira, a mí personalmente me ocurrió en Medellín cuando estaba estudiando.
3: Y fuiste mantenido.
2: Yo tenía una novia que era un poco mayor que yo. Y resulta que los compañeros de la universidad, sobre todo los compañeros barranquilleros, uy, Pepe, ya encontraste quien te mantenga.
1: Bueno,
3: hay un ex compañero que se la montaba por eso también, que no voy a nombrar. Le decía, fulanito y la cuarentona, todos los hijos de madre, personaje.
1: Pero
3: que
1: se llevaban un año nada más.
0: Nadie debe meterse en eso. Si ellos son felices así,
2: que se mete,
0: que ella acordó, sí.
1: Hombre, me alegro por ella porque te voy a decir.
0: Yo te mantengo el nivel de.
1: Taylor Swift ha pasado las verdes y las maduras en su vida sencilla.
0: Ojo, que Travis.
1: Esta ha sido la más estable de muchos.
0: Ojo, que Travis Kelce no es que esté tirado en el suelo. Él gana su dinerito.
3: Uno de los futbolistas más pagos
0: gana ella. Lo que se refiere a esa cláusula del contrato es que el nivel de vida que él va a tener a raíz del matrimonio no se puede bajar si se separa.
3: Pago de paracaídas. Lo que te
1: yo creo que eso fue idea de ella, seguramente.
3: Pero debe haber una cláusula.
1: Tiene
3: que haber una cláusula, porque como digo...
1: Si es por otra mujer...
3: Si el hombre se pone cornudo, si Travis Kelce se pone cornudo, ahí la vaina se complica.
0: Cambiando de tercio, como decía Abel, yo pensé que ibas a buscar a Cristian González allá en Boston.
3: No, oh, me hubiera gustado.
0: Como te vio esa camiseta de fútbol americano.
3: Tremenda renovación que le dieron.
0: Bueno, yo no, no conozco mucho del fútbol americano ni.
1: Pero bueno,
0: sé cuando anotan el touchdown, yo ahí sí eso lo identifico perfectamente. Y cuando patean la bola que la pasan por la puerta y entra, sé que es un punto. Pero la hermenéutica del fútbol americano no la conozco totalmente.
1: Es fuerte.
0: Aunque me gusta, lo veo, no lo veo así a diario, ni mucho menos, pero a veces me detengo y me quedo viendo un partido de fútbol americano. Pero estuve indagando y le pregunté a un amigo mío, periodista dominicano, sobre Cristian González. Me dice, es un caballo.
3: No,
0: es un monstruo.
3: Es un monstruo.
0: Dijo, para traducírselo a la gente, los equipos contrarios prefieren no atacar por el lado que le toca a él. Me dijo él, mira, en el último partido que hicieron, aunque perdieron,
3: sí,
0: en el último partido que hicieron, o sea, en el primer partido de esta temporada para ellos, el ataque del equipo contrario prefirió no tirar pases del lado que estaba Cristian González, porque de 5 que hicieron, 4 él los interceptó. Y eso tiene un valor enorme en cómo valoras a un jugador. Él es un defensa, ¿cierto?
3: Él es lo que llaman cornerback.
0: Cornerback.
3: Corner como esquina.
0: Esquina, sí.
3: Entonces los cornerback son los que defienden a los receptores.
0: Exacto.
3: Okay.
0: Bueno, tiraron 5 veces y él agarró la bola 4.
3: Sí, pero no fue intercepción las 4 veces, creo.
0: Bueno, no permitió que el receptor.
3: Sí, exacto, no permitió. Pero él es el mejor en su posición. Es muy joven. Y si tú miras, y ayer, hace 2 días, el miércoles quedó claro en el partido de los Patriotas, que si ese equipo llegó al Super Bowl no fue por la parte ofensiva, fue por la parte defensiva. Y eso, él es el, digamos, la estrella de ese.
0: Y por eso le dieron un contrato de 135 millones por 5 años. Siendo apenas su segundo año en la NFL.
1: Pero y sus padres son colombianos, ¿no?
3: Su padre son. Sí.
0: El papá.
1: El papá.
3: Creo que es la mamá también.
0: Bueno, creo que. Bueno,
3: los dos padres.
1: Él nace en Estados Unidos.
0: Sí, nació allá, sí.
3: Sí, nació ahí.
0: Pero él siente mucho apego por Colombia.
1: Claro.
0: Tanto que cuando lo escogieron en el draft y se da a conocer el nombre de él como nuevo integrante de los Patriotas, él se abre la chaqueta. Y la chaqueta, el fondo de la chaqueta era la bandera de Colombia.
1: ¡Ay, qué belleza!
3: No, y su hermana representó a Colombia.
0: Ah, sí, en los Juegos
3: Olímpicos. Ella es corredora, no recuerdo ahora de cuál distancia.
0: Ya estuvo en Tokio.
3: En Tokio, sí. Entonces, creo que ella es Melissa, creo. Ahora no recuerdo el nombre de ella, creo que ella. Bueno, en todo caso, este Cristian González hay que... Si no han visto los partidos, es una buena excusa para empaparse de fútbol americano. Pero, bueno, tenemos un pequeño clip, Karina, de la entrevista con Tyrone Guerrero.
1: Sí.
3: Un adelanto, vamos a publicar después. Ajá, y después podemos nombrar los oyentes. Hay tiempo.
1: ¿Cuánto demora el clip?
3: No, son como 2 minutos.
1: Okay.
3: Hay tiempo, suficiente tiempo para nombrar
1: Vámonos
3: los oyentes.
1: Vámonos con el clip y ya regresamos.
4: Para mí. Bueno, Tyrone, antes de continuar sobre esta temporada y sobre las medias rojas, vamos a echar un poquito hacia atrás, hacia esos días en Tierra Bomba, ¿verdad? En Bolívar, donde creciste. Yo estaba revisando esta mañana, solo 25 lanzadores en la historia de las ligas mayores, desde que empezaron a medir, ¿no? Esta estadística, han lanzado lanzamientos de por lo menos 103 millas por hora. Solo 25. Una lista bastante exclusiva.
5: Sí.
4: Y ahí estás, obviamente, tú en esa lista. ¿Cuándo empezaste realmente a sentir ese amor por el béisbol? ¿Cuándo sentiste que era posible que algún día ibas a poder llegar a las ligas mayores? ¿Y qué comiste de niño para tirar tan duro, Tyrone? Eso es lo que yo quiero saber para darle a mis hijos también lo mismo.
5: De la isla se llama Tierra Bomba, pero soy de Boca Chica.
4: Ah, de Boca Chica,
5: de
4: sí,
5: Boca
4: claro.
5: Chica, sí. Ahí. Cuando empecé a ver béisbol, creo que lo había dicho antes, fue cuando este Boston quedó campeón de la Serie Mundial en el 2007.
4: Okay.
5: Vi el último juego, en realidad no tenía idea de lo que era el béisbol, simplemente me paré en la televisión a ver el partido. Ya no me acuerdo en qué inning estaba y cuando quedaron campeón, pues dije una palabra, yo quiero jugar béisbol y jugar para ese equipo. No tenía idea de la historia de Boston, no tenía idea de nada. ya cuando me fui metiendo un poco más en béisbol, de entrenar y todo eso, y saber lo que era llegar a Grandes Ligas. Para serte sincero, nunca imaginé que como estar en Grandes Ligas era algo que pocas personas lo logran, ¿no? Sabemos sí. que es el 1% de todos los peloteros que logran firmar, que llegan aquí a Grandes Ligas y mantenerse en Grandes Ligas. Es algo que conlleva mucho sacrificio, mucho trabajo, mucha disciplina claro. para estar aquí. Y no, me entregué a eso. La verdad es que me entregué a eso para poder estar aquí, para cumplir el sueño de todo niño de jugar Grandes Ligas. Y gracias a Dios, gracias a sus planes, estamos aquí hoy.
3: Increíble esa historia.
2: No,
3: gracias a la Mega Rojas empezó a jugar único, el béisbol y ahora está
0: el único pelotero que por lo menos yo escuché uh-huh. que salió de esa isla era un tercera base que jugaba en Conastil en Cartagena y con las Fuerzas Armadas. La Bomba Cervantes.
2: La Bomba Cervantes, y el único.
0: Le decían la Bomba Cervantes la porque bomba. Era de Tierra Bomba. Sí.
2: Tierra Bomba.
3: Interesante.
0: Pero eso fue en los años 60, 70.
2: 70.
3: Bueno, yo en la crónica que estoy escribiendo sobre Tyron Pepe, un obispo, la razón que se llama Tierra Bomba es que un obispo cometió un error. Uh-huh. Cuando estaba dando una descripción de la bahía de Cartagena, básicamente él dice, en vez de el brazo de Boca Grande, dice el brazo de Tierra Bomba. Okay. Y de ahí viene el nombre Tierra Bomba, y me dio mucha risa. O sea, el nombre de la isla nace con la frase brazo de Tierra Bomba.
2: Ah, ya.
3: Bueno, hay otro cipote brazo de Tierra Bomba que está haciendo, obviamente, mucha noticia en las ligas mayores. Tyron Guerrero, 103 millas por hora. Solo 25 jugadores desde que empezaron realmente a medir la velocidad, solo 25 jugadores en la historia de las ligas mayores han llegado a esa velocidad, y uno es de Boca Chica, Bolívar, en Tierra Bomba, una población ahí pequeña en esa isla. Entonces,
1: yo te voy a decir, si Chocoa, Kip Doe y todo ese departamento ha sido olvidado, te puedes imaginar Tierra Bomba.
3: Y una de las cosas que me resaltó anoche el scout que firmó a Tyron Guerrero, Marcial del Valle, fueron las ganas de trabajar de Tyron, siempre con muchas ganas de trabajar. Él, cuando iba a las prácticas, era el que más lejos vivía, porque vivía en Boca Chica, y era el primero en llegar.
1: Tenía que coger una lancha, ¿no?
3: Tenía que coger una lancha hacia Cartagena para poder practicar.
1: Imagínate.
3: Entonces, lo que me contó Marcial del Valle, que además fue manager de la selección Bolívar, campeón 13 veces de 15, scout por muchos años de los Padres, firmó más de 20 jugadores para los Padres de San Diego, todos colombianos, entre ellos Ernesto Fieri, que también jugó 8 años en las ligas mayores. Él me dijo, lo que me gustaba de Tyron era eso, lo tan dispuesto que él estaba en trabajar. Y como él llegaba así primero y llegaba antes que los otros pelados, él era el que más tiempo duraba entrenando. Entonces, por eso él llegó, y a lo mejor otros talentos que tenían más proyección que Tyron
2: no llegaron
3: por ese deseo de trabajar y siempre mejorar y siempre mejorar.
2: Entonces, ¿cómo es el cuento de la Tierra Bomba, del nombre?
3: Es un obispo, ahora se me, yo lo tengo escrito aquí.
2: Dale, pero no importa.
3: Pero no recuerdo el nombre del obispo, pero un obispo, escribiendo una descripción de la bahía de Cartagena, dijo el brazo de Tierra Bomba en vez de Boca Grande.
0: Mira, antes de dar el paso a The Batman, por acá me escribe Ángel Rodríguez, dice: José, el papá del colombiano González, la mamá es gringa, blanca,
3: okay.
0: Es maestra y habla español muy bien. Entiendo que sus padres se conocieron cuando ambos estaban en la universidad. Él jugaba baloncesto universitario. Su papá todavía es más alto que Cristian González.
3: Imagínate. Entonces, por eso yo pensé que la mamá también era colombiana, porque ella habla muy bien el español.
1: El español. Bueno, vamos a saludar a todos los oyentes que han estado activos el día de hoy. Tim Briseño, adelante.
6: Hola, excelente trabajo, dice Fernando Huelvas Mesa, saluda a todos. David Padilla dice, saludos. En las últimas eliminatorias, Lorenzo Colombia le ganó 1-0 a los argentinos de local y empató de visitante 1-1 con el técnico Reinaldo Rueda, quedó eliminado para el Mundial de Qatar. William Gómez envía bendiciones de Nashville. El flojo DM llega a Nacional. Gloria a Dios, mejorar la taquilla y sus ingresos, pero su nivel futbolístico está acabando su propia tumba. Los DM.
3: Se le, Walter se Pérez le dio dice la, ahí. La rabia a James cuando mencionaron al Junior, hizo como que.
6: Sí, ahí su descontento. Ahí Walter Pérez dice, ahí le doy la razón a Mateo, esa es una contratación regalo de los dueños de RCN Win y no de Nacional como equipo. Luis Peroso dice, Junior ha ganado creo que como 6 títulos allá en Medellín. ¿Y cuál es la camiseta que más pesa?
3: ¡Mierda!
6: Darío Maldonado Rivera dice, Bielsa en su momento iba a los Juegos de Uruguay. Jesús Puertas dice, gracias por la gorra, me quedó muy bonita.
3: Oye, gracias, foto ahí, gracias.
1: Y hay un oyente, y búscamelo, Tim Briseño, que dice que él también dijo 1-1, empate, y no le dieron gorra.
3: Pero es que yo di 2 nombres.
1: Sí, fueron 2, pero parece que apareció un tercero.
3: Lo voy a revisar, por si acaso.
6: Hay que revisar el VAR.
3: Revisión de VAR. Ahí está Jesús Puerta con una de las gorras. Saludos.
6: Jesús Puertas por aquí conectado. Que
1: oye, le
6: por
1: pega
6: aquí
1: con la camiseta.
6: Sí. Mi Jorge, dice por aquí Milton Zambrano Galindo, el team de los 80 se parece al copiloto de Lobo del Aire. Interesante. Jorge Rojas dice, buenas tardes en todo, pero el copiloto era el viejito Dominic, ¿no era? Jorge Rojas dice, buenas tardes a todos en el grupo satélite, feliz viernes, el Clean Clean, hoy debería haber Clean Clean.
0: Oye, lo extraño, lo extraño. Yo también.
6: Carlos Orlando Neira Rojas dice, hoy se siente el programa con los tiempos de Abel, es refrescante.
1: Con una Club Colombia.
3: Conseguir el patrocinio.
0: Hay que buscar esa publicidad. No me para compartir.
1: De
3: y decirle a Club Colombia. No, es que somos canje.
0: No, pero es que esos viernes, claro que el que gozaba más era Freddy Chávez. Pero eran espectaculares.
2: ¡Hombre!
1: Espectaculares.
3: Club Colombia, llámanos.
2: No, oye, Simón había en esa oye, época.
0: Era Grand Royal.
2: Grand Royal.
0: Las modelos y venía y remataba el Team El Bueno.
2: Team El Bueno.
0: Traían 5 cajitas de chicharrones.
3: No voy a decir nada de los modelos porque después me meto en problemas, pero Club Colombia, aceptamos canje, ¿ah? ¿Cuántas cajas de...?
0: Voy a buscar eso
3: busca
0: para,
3: la publicidad.
0: Para compartirla en el grupo.
1: Sí,
6: hay que llevar la mitad para allá y la mitad para
1: y
6: acá.
1: Y entonces, a nombre de Club Colombia, hacemos el clink.
0: Claro, claro.
3: Y hacemos 30 minutos adicionales.
1: Así es.
3: Digital.
2: Claro.
1: Y clink, quedan clink picados con club, los de emisora Atlántica.
3: Clink, clink con Club Club.
6: Ese es el eslogan.
0: Sí, porque aquí en este estudio sí se puede tomar.
3: Te ganaste tu 2 frías por semana.
6: Ya me gané, mira, el departamento.
1: Oigan, se nos acabó el tiempo, señores, y mañana vamos a ver con qué sale el Junior. Honestamente, de corazón, deseándole que tomen las decisiones acertadas, que el equipo encuentre su camino y que levante cabeza y no se desanime. Hay talento, hay es que canalizar ese talento y demostrarse a ellos mismos que lo pueden hacer, que el cielo es el límite. Así que vámonos con el versículo el día de hoy, Gálatas 6:2. Ayúdense a llevar los unos las cargas de los otros y obedezcan de esa manera la ley de Cristo.
3: Ayúdame, madre, ayúdame.
1: Hay que ayudarse los unos con los otros. Y aquella persona negativa que tú veas que viene en camino, tú le dices,
2: fuera.
1: No, te voy a mira inyectar de vitamina sí positiva.
6: Vamos Karina, a por aquí, aquí Carlos Orlando Neira dice, Roja, el día que cumple Marengo todo el mundo está pelado.
1: ¿Qué día es?
6: Creo que es enero, ¿no?
1: Creo que justo después de que regresamos de Marengo, ¿qué día cumples tú? Ya Marenco se estaba despidiendo, ahí está pintado.
0: Ya estaba leyendo el versículo.
3: No me digas que está Shinji.
0: No, yo cumplo el 7 de enero.
6: Eso, y que todo el mundo está pelado.
0: No es buena fecha, no es buena fecha.
1: Bueno, el 7 de enero cumplía un ser maravilloso que amamos hasta su último día de vida, que fue nuestro perrito Puki. Así que nunca se me va a olvidar ese
0: día de perro. Pero podemos
6: hacer, internacional del perro, pero, Mateo.
0: Podemos hacer como hizo Fabio. Ajá. Fabio celebró mi cumpleaños.
1: Ajá.
0: Él murió 18, 17, el 16 de mayo.
1: Justo después de la quincena.
0: 16 de mayo lo celebró mi cumpleaños y la fiesta para los operadores de Deporte Espectacular.
1: Ah, fíjate. Bueno.
6: 2:46.
1: Nos despedimos, señores. Confundiendo como siempre, Timbriseño. Bye, bye. Nos despedimos. Muchísimas gracias por haber estado con nosotros. El lunes regresaremos con más información a la misma hora y por el mismo canal. Vamos a pedirle a nuestro amado Abel González Chávez que por favor despida el programa.
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0: El Conde Rodríguez con la orquesta del maestro Johnny Pacheco. Shalom Malekun.
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0: 2:37 Las 2:37.

Espectacular, después de haber escuchado Satélite, ustedes únicamente dedíquense a escuchar la mejor programación musical, el recorrido que más gusta, y es por aquí, por la frecuencia 1070 de Visor Atlántico, que nace en Barranquilla, Colombia, para el mundo. Canten, disfruten, bailen.

0: Y es el tema para bailarlo y gozarlo con Arisa y su combo, Caracoles de Colores.
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0: 2:43 minutos, las 2:43.
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0: Arroz Pinillar y la pareja musical. Lavillos Caracas interpretó Canta Morena Canta. Sonora Matancera, Linkstead Market.
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0: 2:49 minutos, las 2:49.
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0: El grupo Bota, What is Iguara.
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0: 2:52 minutos a las 2:52.
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0: 3:00.
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0: salsa y de la buena con Johnny el Bravo López, el melón. ¿Cómo cae de bien ahora un juguito de melón con bastante hielito? ¡Ay, qué rico!
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0: 3-4 minutos, las 3-4.

0: El Supercombo Los Tropicales, Noches del Paraná.
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0: 3:07 minutos, las 3:07. 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

0: Sabroso tema con Julio Erazo. Te escribí una carta.
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0: 3:15 p.m. a las 3:15.
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0: Lo bailó, lo disfrutó y hasta lo cantó don Alex Blanco, que siempre va en la sintonía especial y espectacular. Alex Blanco, muchas gracias por estar ahí conectado con nosotros con la frecuencia 1070, cuando la salsa de Gianni Colón, El Cayo, lo bailó.
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0: 3:19 minutos.
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0: está rolando la serie Déjenme en Paz.
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0: 3:26 minutos, las 3:26.

0: el sabor musical de Aníbal Velázquez, Mi Llanerita.
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0: 3:29 minutos, las 3:29.

0: Salsa y de la buena con Ismael Rivera. Nada, no quiero piedras en mi camino.
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0: 3:33 minutos, las 3:33.

0: A ritmo de buen merengue, Sergio Vargas, Si algún día la ves.
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0: 13:41 minutos, las 3:41.

0: Música nuestra de la costa con la banda 20 de Julio de Repelón, La Boda.
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0: 3:48 minutos, las 3:48.
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0: Arrobos Espinillar y la pareja musical. Villos, cumbia caletera, Sonora Matancera con Celia, el rock and roll.
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0: 3:53.
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0: Salsa un tinto.
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0: Café Águila
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1: 4:02. Las 4:02.
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0: Orquesta La Playa en la Tarde espectacular. Te la tengo que dar.
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0: 4-5 minutos. 4-5.

0: Clímaco Sarmiento en la tarde espectacular. La Cigarra.
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0: 4:08 minutos, las 4:08.
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0: El gran combo de Puertorro, el barbero loco.
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0: 3:04 en la tarde, 16 minutos, 4:16.

0: En la tarde maravillosa y espectacular de Visor Atlántico, el grupo Sparrow, Calixto Sentimental, Good Morning, Mr. Walker.
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0: 4:20 minutos, las 4:20.
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0: El momento romántico y espectacular con Demis Rusos. Por siempre y para siempre.
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0: 4 de la tarde, 29 minutos. 4:29.

0: En Emisor Atlántico Espectacular, la orquesta del maestro Nelson Enríquez. ¡Ay, compa!
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0: 4:32 PM, 4:32.

0: Espectacular tema, y recordando la buena verbena con Johnny Johnny, Elizabeth.
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0: Tremendo estilo el de este cantante. 4:35, 4:35.

0: 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Bienvenido Granda y la Sonora. Bueno, eso se hincha, eso se hincha.
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0: 4:38 minutos, las 4:38.

0: sabroso para bailar y gozar en este día, en esta tarde de viernes. Óyeme, sabrosa. Consígueme eso, Ángel Viloria.
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0: 4:42 minutos, las 4:42.
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0: El sabor de la salsa de Johnny el Bravo López, las leyes del tránsito.
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0: 4:46 minutos, 4:46. Don Rubén Rúa, como siempre, en la tarde maravillosa de su patio en el barrio El Santuario. Rubén Rúa y toda su familia. Rubencho.
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0: Sabroso este tema con los Diablos de Valledupar. Ritmo Candela.
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0: 4:49 minutos, 4:49.
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0: Alfredo Gutiérrez, el corazón de acero, dime, ¿por qué eres así?
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0: 5-1 minuto, 5-1.
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0: Los Corraleros, La Bonga.
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0: 5-8 minutos a 5-8.
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0: Delicioso el arroz, Pinillarda presentó la pareja musical. Lavillos Caracas interpretó Somos Sonora Matancera con Leo Marini en la palma de la mano.
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0: 5:15 minutos, 5:15.
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0: Rufo Garrido, La Vaca Vieja.
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0: 5:21 minutos a 5:21.
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2: Cinco veintinueve minutos, sean todos bienvenidos a esta nueva entrega informativa de Atlántico en Noticias por emisora Atlántico Espectacular 1070M. En la conducción técnica, Omar Barros. En la presentación de noticias, Dana Chávez Jaramillo. Y quien les habla, Carol Janel Ropaín, la dirección general de Jorge Cura Amar. Todo el equipo periodístico Atlántico en Noticias, listo para entregar la más completa actualización informativa a partir de este momento. Los invitamos de inmediato a los titulares.
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2: La ministra de Trabajo, Natalia López, afirmó que los hallazgos encontrados en la caja de compensación con Familiar Atlántico son graves y lamentables. El caso pasó a manos de la Fiscalía General. La ministra y la superintendente de Subsidio Familiar, Edna María Tafur, realizaron este viernes en Barranquilla una visita de revisión al estado de la intervenida con Familiar Atlántico.
3: Estos carros se escondían para detectar infracciones, pero no ayudaban a que los conductores redujeran la velocidad. Eso no salva vidas, solo busca recaudar. Enérgico pronunciamiento de la ministra del Transporte, Elsa Noguera, al anunciar que el gobierno nacional frenó los vehículos caza fotomultas.
2: El presidente Abelardo de la Estrella da por terminado todos los procesos de paz implementados por el expresidente Gustavo Petro. La decisión presidencial también está para los procesos de diálogo, espacios sociojurídicos y mecanismos de ubicación heredados de la administración anterior.
3: Presidente Abelardo de la Espriella anunció que la Federación Nacional de Cafeteros destinará 15 mil millones de pesos para apoyar a 5 mil productores afectados por el terremoto.
2: Servicio Geológico Colombiano reportó sismo de magnitud 4,5 en Ismina, Chocó, a las 11:42 de la mañana de este viernes. Tuvo una profundidad de 41 kilómetros y también se sintió en Sipí, Chocó y en Trujillo y el Dobio, Valle del Cauca.
3: No se detiene la violencia en Soledad. Dos hombres fueron hallados muertos debajo del puente de la Virgencita. Las víctimas estaban maniatadas y registraban varios impactos de bala. Se informó que fueron arrojados desde un vehículo en la avenida El Platanal con calle 30.
2: Las autoridades investigan las circunstancias en que fue asesinado con arma de fuego un hombre de 36 años en el sector de invasión conocido como Villa Rosario de Puerto Colombia. La víctima fue identificada como Anthony León Ortega, cuyo cuerpo fue hallado en un sector enmontado.
3: Un herido durante accidente de tránsito en la carretera oriental. El percance ocurrió a la altura del municipio de Palmar de Varela, en donde chocó una camioneta. El hombre lesionado perdió sus piernas y se encuentra en delicado estado de salud.
2: La Fiscalía General tiene en su poder un nuevo video en el que se muestra a Over Ricardo Martínez Gutiérrez, alias Negro Over, cabecilla de la banda criminal Los Costeños, realizando una videollamada desde la cárcel extorsionando a una mujer.
3: Este video hace parte de las pruebas recopiladas en una investigación por hechos que habrían afectado a comerciantes y habitantes de Barranquilla, Soledad y Galapa.
2: La alcaldía de Barranquilla instaló 6 cámaras de videovigilancia en el mercado de granos para fortalecer la seguridad de los comerciantes del sector. 5:33, una breve pausa, regresamos con más información.
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3: Tenemos más noticias e información judicial. Amílcar Alvear.
5: Muy buenas tardes, Harold, para usted y la amable audiencia de Atlántico en Noticias. Mucha atención, que 2 hombres fueron hallados asesinados con impactos de bala debajo del puente La Virgencita, en la intersección de la calle 30 y la avenida El Platanal, en el municipio de Soledad. Los cadáveres fueron hallados por personas que se movilizaban por el lugar en la tarde de este viernes. De manera preliminar, se conoció que las víctimas estaban maniatadas y presentaban signos de tortura. Al lugar hicieron presencia agentes de la SIJÍN Metropolitana de Barranquilla para realizar la inspección de los cuerpos sin vida que aún se encuentran sin identificar. Las autoridades tratan de establecer si las víctimas fueron arrojadas desde un vehículo y posteriormente les dispararon, aprovechando que la zona es poco transitada. Y en el municipio de Puerto Colombia, en una invasión conocida como Villarrosario Etapa 2, fue hallado muerto un hombre de 36 años, identificado como Anthony Rafael León Ortega. Sobre este hecho, moradores del sector dieron aviso a una patrulla del cuadrante que, en la parte montañosa, alta y llena de maleza, yacía el cuerpo sin vida de un hombre con impactos de arma de fuego. Los uniformados se trasladaron hasta el sitio, confirmaron que la información aportada era cierta y notificaron al CTI de la Fiscalía, cuyos peritos se encargaron de la inspección técnica y el levantamiento del cadáver. Anthony León, según informaron familiares a las autoridades, salió de casa a eso de las 10 de la mañana de ayer y al parecer al poco tiempo se produjo su muerte, ya que los vecinos de Villarrosario 2 dicen que aproximadamente a esa misma hora sintieron unas detonaciones de arma de fuego. Fueron 4 los disparos, todos en la cabeza, los que acabaron con la vida de Anthony León, quien era oriundo de Maracaibo, Venezuela. De acuerdo con las pesquisas adelantadas por el CTI, este crimen obedecería a una disputa interna en el grupo delincuencial Los Porteños, ya que presuntamente la víctima no estaba rindiendo cuentas de la renta derivada de la comercialización del estupefaciente. Por otro lado, la Fiscalía General de la Nación obtuvo elementos materiales probatorios que dan cuenta de la presunta participación de Over Ricardo Martínez Gutiérrez, alias Negro Over, señalado cabecilla del grupo delincuencial Los Costeños, en una ola de extorsiones contra comerciantes y habitantes de Barranquilla, Soledad y Galapa. De acuerdo con la investigación, esta persona habría continuado dirigiendo las actividades extorsivas desde los centros carcelarios, donde ha permanecido privado de la libertad entre 2025 y 2026. En los casos conocidos, las víctimas recibieron panfletos intimidatorios y videollamadas en las que alias Negro Over, al parecer, realizaba directamente las exigencias económicas. Uno de los hechos investigados ocurrió el 2 de julio de 2025 en Soledad. Un comerciante fue interceptado cuando guardaba su vehículo cerca de un billar y mediante el uso de armas de fuego fue retenido. Posteriormente fue trasladado hasta el sector conocido como Round Point de Galapa y allí amenazado y comunicado mediante videollamada con alias Negro Over, quien le habría pedido 10 millones de pesos a cambio de devolverle el carro y permitirle continuar con su actividad comercial. El 14 de julio siguiente, la víctima fue contactada por vía telefónica y nuevamente retenida. En esa oportunidad le indicaron que debía pagar una exigencia económica distinta de 13 millones de pesos. En este y otros eventos delictivos documentados, alias Negro Over presuntamente se articuló con 7 señalados integrantes de Los Costeños, quienes cumplirían distintos roles como facilitar las llamadas extorsivas, ejercer intimidación sobre los afectados y cobrar las extorsiones. Según lo expresado por el representante de la Fiscalía en audiencia, así se distribuían los roles.
6: Ricardo ejercía funciones de dirección y mando dentro de la organización, siendo reconocido como cabecilla de esta o dirigente, impartiendo órdenes para la realización de cobros extorsivos, la entrega de panfletos intimidatorios, la ejecución de videollamadas amenazantes a víctimas, la materialización de actos de violencia dirigidos a garantizar el cumplimiento de esas exigencias económicas formuladas dentro de esta estructura. Por su parte, los demás integrantes ejecutaban las funciones específicas que consistían en contactar a las víctimas, trasladarlas en contra de su voluntad, entregar teléfonos celulares para establecer comunicación con usted, siendo el cabecilla o el dirigente de esta organización, recaudar dinero producto de las extorsiones y efectuar actos de intimidación armada, evidenciándose una distribución de funciones, de roles dentro de esta organización con vocación de permanecer en el tiempo.
5: Y en otras noticias, en las últimas horas, a través de unidades de investigación criminal, fue capturado en el norte de Barranquilla, alias Chucho, exactamente a la altura del barrio La Concepción, cuando se movilizaba en un vehículo. Durante el procedimiento le fue hallado un arma de fuego tipo revólver de fabricación industrial, calibre 38, con 5 cartuchos, además de un teléfono celular. De acuerdo con las actividades investigativas, alias Chucho sería presuntamente uno de los dinamizadores del hurto de prendas de oro en el norte de Barranquilla y tendría como función intimidar con arma de fuego a las víctimas para despojarlas de sus pertenencias. Asimismo, este presunto delincuente estaría relacionado con por lo menos 5 hurtos violentos registrados en los barrios La Concepción, Villa Country y El Prado. El capturado registra además 3 anotaciones judiciales por los delitos de porte ilegal de armas de fuego y lesiones personales. Informó para ustedes Amílcar Alvear, Atlántico en Noticias.
3: 5:49 minutos. 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
5: Noticias, Dana.
4: Harold, en cumplimiento de la directiva emitida por el Ministerio de Salud y Protección Social y el Instituto Nacional de Salud, la Alcaldía de Barranquilla inició formalmente a través de la Secretaría Distrital de Salud, Mi Red IPS, las demás IPS vacunadoras y las EPS, la aplicación de la vacuna contra el dengue dirigida a niños y niñas de 9 años. Esta importante campaña se enmarca en la estrategia de introducción escalonada de la vacuna Qdenga y hace parte del Proyecto Nacional de Inversiones, Incremento de Acciones de Promoción de la Salud y Prevención de la Enfermedad en el Territorio Nacional, cuyo objetivo fundamental es ampliar la cobertura y reducir las complicaciones e internaciones asociadas a enfermedades inmunoprevenibles en la población infantil. El esquema de vacunación contra el dengue se hace de manera gratuita y contempla como población objetivo a niños y niñas que tengan 9 años cumplidos y consta de 2 dosis. La segunda dosis se administrará a los 3 meses de la primera. Para el cumplimiento de esta directiva y estrategia de salud pública, Barranquilla dispone de su red pública hospitalaria compuesta por 40 instituciones de salud entre Paso y Camino, infraestructura impulsada por el alcalde Alejandro Char. La secretaria de Salud de Barranquilla, Estefanía Araujo, hizo un llamado a la corresponsabilidad de los hogares. La protección de niños y niñas a través de aplicación de las vacunas es nuestra responsabilidad, motivo por el cual no debemos desaprovechar esta oportunidad, por lo que insto a los padres y cuidadores a acudir a los centros habilitados, enfatizó la funcionaria. Para consultar puntos de atención o resolver dudas sobre la aplicación de esta vacuna contra el dengue, está habilitada la línea de salud 605-379-3333 y la atención presencial en la red hospitalaria Pasos o Camino e IPS vacunadoras habilitadas. La población que debe aplicarse esta vacuna son niños y niñas de 9 años. Serían 2 dosis y se están aplicando de forma gratuita a través de la Alcaldía de Barranquilla. Dana Chávez Jaramillo, Atlántico en Noticias.
5: 6:00. 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
15: Mucha atención, la ministra de Trabajo se ha referido al caso de corrupción, aparente caso de corrupción en Confamiliar Atlántico. Dice la ministra de Trabajo, los hallazgos son graves y lamentables. Y ha enviado los casos detectados por el Ministerio de Trabajo y la Superintendencia de Subsidio Familiar a la Fiscalía. La ministra de Trabajo, Natalia López Fuentes, aseguró que los hallazgos en la caja de compensación Confamiliar Atlántico son graves y lamentables. La funcionaria indicó

0: contratos de larga duración que exceden el horizonte inicial de la intervención, posibles incompatibilidades de personas vinculadas a la caja que, al mismo tiempo, tendrían contratos con la entidad encargada de vigilarla, modificaciones contractuales con impactos millonarios y posibles maniobras fraudulentas, aseguró. También puntualizó que tienen los soportes documentales y que esta información será compulsada a la Fiscalía General, la Procuraduría, la Contraloría, para que investiguen y determinen las responsabilidades a que haya lugar. Junto con la superintendente ya estamos adoptando las medidas administrativas necesarias para proteger la caja, sus recursos y a los trabajadores y sus familias. Las cajas de compensación no son de ningún político, de ningún partido, ni de ninguna ideología. Son de los trabajadores y de sus familias y lo vamos a defender con toda firmeza institucional, añadió la ministra. La intervención de la Superintendencia de Subsidio Familiar a Confamiliar Atlántico se inició el 6 de julio del año de este 2026 y ha dejado un presunto entramado contractual, algo que ha sido catalogado por el Ministerio de Trabajo del gobierno actual como una telaraña azul que se presenta en varias cajas de compensación. Recordemos que la intervención fue anunciada inicialmente por el gobierno de Gustavo Petro por un lapso de 12 meses tras remover a Herbert Mantilla Gómez y al Consejo Directivo y fue nombrada María Teresa Carvajal Aguirre el 9 de julio de este 2026. En el caso de Carvajal Aguirre, es el que más llama la atención al Ministerio y a la actual Superintendencia, pues su contrato original fue suscrito bajo la modalidad de obra o labor, con un salario integral mensual de 53.500.000 pesos. La duración de esa relación estaba expresamente condicionada a la permanencia de la medida de intervención ordenada por la supersubsidio familiar, es decir, por 12 meses. Sin embargo, el 23 de julio de este 2026 se firmó un otro sí que transformó el contrato de obra a labor en un contrato a término fijo por 2 años, contados a partir del 9 de julio. El documento también señala entre sus propósitos consolidar el nombramiento en propiedad de la directora administrativa y asegurar la continuidad de la dirección de la caja por un lapso más largo del anunciado inicialmente por la intervención. La reforma contractual produjo, de acuerdo con los datos preliminares de la revisión que realiza el Ministerio, también una consecuencia económica. La terminación anticipada del nuevo contrato podría darle a Carvajal Aguirre derecho a reclamar una indemnización cercana a los 1.500 millones de pesos, de acuerdo con cálculos jurídicos. Esa jugosa y cuantiosa suma, según el gobierno actual, tendría que salir de los recursos de Confamiliar Atlántico. Lo peor del asunto es que María Teresa Carvajal Aguirre era pareja de Juan Guillermo Ortiz Juliao, quien durante la administración anterior ejercía como superintendente delegado para la responsabilidad administrativa y las medidas especiales de la Superintendencia de Subsidio Familiar, un cargo con bastante influencia en las intervenciones. La relación personal, sumado a las actuaciones administrativas que rodearon sus nombramientos, es examinada dentro de la revisión del Ministerio por un posible conflicto de intereses. La ministra de Trabajo ha reiterado que el caso pasará, el de Confamiliar Atlántico, a manos de la Fiscalía General de la Nación, la Contraloría y la Procuraduría. 6:15 minutos. 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
11: Bueno, la información deportiva a esta hora de la tarde, don Omar Barros, usted tiene la palabra.
12: Gracias, don Harold. Cójale la caña a Rosendo con el informe del carnaval. Oiga, mire, Rosendo, un cuento. Hoy en el fútbol internacional, Franco Mastantuono, el volante argentino que fue cedido por Real Madrid a la Fiorentina, marcó 3, pero de esos 3, tuvo 2 en un minuto y 36 segundos. Fiorentina ganó 4-2 al Venecia. Entre otras cosas, el técnico, por supuesto, se ha ido en elogios con este argentino de 19 años y 28 días. Sí, que se convirtió en el jugador más joven en la historia de la Fiorentina en marcar un hat-trick. También marcó gol Linda Caicedo en la victoria hoy del Real Madrid femenino por la fecha 3 de la Liga en España como visitantes frente al Deportivo La Coruña en Riazor. También inició la fecha 5 a nivel masculino, donde el Sevilla derrotó por la mínima diferencia al Valencia, que se hunde en la última posición. Tienen un punto, solo un gol anotado y 10 recibidos. Debe estar triste Marenco, que viene por ahí, porque bueno, tiene familiares allá en Valencia, en España. Mañana juega Real Madrid contra Rayo Vallecano a las 2 de la tarde. Barcelona, que es el líder y el que está jugando muy bien a nivel de Europa por este tiempo, juega el domingo frente al Leganés a las 9:15. Y hay que decir que hoy se ha publicado unos apartes de la entrevista que el equipo le hizo a Kylian Mbappé, y una de las notas que están reseñando internacionalmente los medios es lo que manifestó el delantero francés del Real Madrid, donde dice que ningún jugador fue mejor que yo la temporada pasada. Eso de la escogencia del Balón de Oro va a estar bien interesante. La fecha número 10 de la liga ya está en marcha. Están jugando a esta hora, mi querido Harold Enrique, Jaguares y Fortaleza en el Jaraguay. Van 0-0. Más tarde, a las 8:30, en el Campín Santa Fe, será anfitrión del Deportes Tolima.
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11: Iniciamos el resumen final, Dana.
0: Harold, Barranquilla está lista para acoger un nuevo evento deportivo al recibir desde este sábado 12 de septiembre el Torneo Nacional de Béisbol Sub-15 2026, que reunirá a los mejores talentos juveniles del país. La Alcaldía Distrital y la Liga de Béisbol del Atlántico presentaron los principales detalles de este encuentro deportivo, que no solo representa una oportunidad para que los jóvenes peloteros demuestren sus capacidades en el terreno de juego, también busca fortalecer los procesos de formación deportiva, educativa y humana, consolidando al béisbol como una herramienta para construir proyectos de vida. Durante la presentación, el secretario de Deportes, Daniel Trujillo, destacó el compromiso distrital con el mantenimiento de la red de escenarios deportivos en la ciudad. En este sentido, el funcionario explicó que la administración mantiene un trabajo permanente sobre los más de 20 escenarios deportivos construidos o intervenidos con motivo de los Juegos Centroamericanos y del Caribe. En el estadio Edgar Rentería se han adelantado diferentes labores de adecuación, entre ellas trabajos en los bullpens, salas de espera y camerinos, además de la restauración de los cojines de protección de campo. Por su parte, en el estadio Policarpo Anaya, ubicado dentro del Polideportivo La Magdalena, se trabajó de manera articulada con la empresa de alumbrado público para garantizar la totalidad de la proyección lumínica necesaria para los encuentros nocturnos. El integrante de la Comisión Técnica de la Liga de Béisbol del Atlántico y scout internacional de los Mets de Nueva York, Harold Herrera, resaltó que el torneo debe entenderse como un espacio de formación integral y no únicamente como una vitrina para los cazatalentos de las grandes ligas. El dirigente puso énfasis en los valores que el deporte puede aportar a los jóvenes, como el trabajo en equipo, la sana competencia, el respeto y la capacidad de afrontar la frustración y superar las dificultades. También agradeció el respaldo de la alcaldía y los patrocinadores del campeonato y reiteró su disposición de poner su experiencia internacional al servicio del crecimiento del béisbol en el Atlántico. La ceremonia de inauguración se llevará a cabo a las 2 de la tarde en el estadio Edgar Rentería desde este sábado 12 de septiembre. Dana Chávez Jaramillo, Atlántico en Noticias.
11: Y cerramos con esta información. El juzgado promiscuo número 3 de Putumayo ordenó al gobierno nacional suspender la aspersión aérea con glufosinato de amonio, después de que fuera aprobado un plan piloto para la Policía Nacional en este departamento. El operador de justicia indicó en la respuesta a la tutela que la medida estará vigente hasta que el Ejecutivo envíe la información que sustente el uso de este químico. Se busca establecer posible riesgo para la salud de las comunidades, fuentes hídricas y cultivos. El 9 de septiembre, el Consejo Nacional de Estupefacientes autorizó un plan piloto para erradicar cultivos ilícitos mediante aspersión aérea con glufosinato de amonio. La Organización Mundial de la Salud considera este herbicida moderadamente peligroso y en Europa, por ejemplo, no está permitido.
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Bien, nos vamos hasta aquí esta nueva entrega informativa Atlántico en Noticias. La invitación muy cordial para mañana, bien temprano, sí, nuestra emisión sabatina a partir de las 6 de la mañana. Y quédese aquí en sintonía de los 1070, emisor Atlántico. Ya viene toda la información deportiva con nuestros compañeros de Atlántico en Deporte. Feliz noche de viernes para todos.

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2: Hola, hola, señores, hola, un abrazo para todos, sean bienvenidos a Atlántico en Deportes por emisora Atlántico Espectacular 1070 en su dial. Saludamos a quienes nos siguen también en las diferentes plataformas digitales en www.emisoratlántico.com.co, los que están conectados por nuestra aplicación móvil o nos siguen a través de Facebook o por nuestro canal de YouTube. Bienvenidos. Vamos a hablar del amplio y maravilloso mundo del deporte. Hoy viernes, último día de la semana laboral para mucha gente. Otros camellan mañana, otros camellan hasta el domingo y siguen de largo. Nos visita por acá don Rosendo Ramírez Santana. Ahorita vamos a tener acá a Rosendo para saludarlo. Rosendo que nos acompañó en cantidad de partidos con el Junior por allá en la década del 90. Está incluido en el libro, ¿eh, don Rosendo? Está incluido en el libro. Con los Caimanes también. Sí, y con los Caimanes. Y en boxeo, y en fin. Así que ahorita vamos a tener a Rosendo. Bueno, 6:32 minutos, señores. 6:32, comenzamos.
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2: Temas que son noticia, comienza hasta ahora la fecha 10 del fútbol colombiano. Fortaleza va derrotando a Jaguares, 1-0, minuto 16 del primer tiempo. Más tarde Santa Fe se mide al Deportes Tolima. Mañana Internacional de Bogotá enfrentará a Llaneros. Mañana Boyacá se medirá al Medellín. Mañana Alianza enfrenta al Junior. El domingo Pereira se medirá al Bucaramanga, el domingo Nacional se medirá a Águilas Doradas, el domingo Caldas enfrentará al Deportivo Cali, el domingo Cúcuta recibe a Millonarios y el lunes América enfrentará a Pasto, fecha 10 del fútbol profesional colombiano. 6:33, don May Fajardo, bienvenido, ¿cómo te ha ido mi querido May? Tema que son noticias.
3: ¿Qué tal, Ramiro? Con la mejor de las tardes, un saludo cordial para ti, de igual manera para Omar, esperando a don José, está... nuestro buen amigo Rosendo Ramírez. Esta mañana estuve conversando con Manuel Ramírez. Gracias a Copercon, sí, un bonito acto. Sí. El de Copercon
2: esta mañana. Los Ramírez están de moda. Esta mañana estuvimos conversando con Manuel, ¿no?
3: Sí. Y a toda nuestra audiencia, aquí tengo la convocatoria de los jugadores de Junior de Barranquilla, Silveira y Martínez como cancerbero.
2: La presencia. Oye, ¿qué pasó? Espérate, hay algo que está sonando.
3: Se está filtrando un sonido de eso extraño aquí, ajá, pero bueno. Edwin Herrera, Pestaña sigue por fuera.
4: Yo me asusté, estamos preocupados por José Marengo que no ha llegado.
3: Bueno, sí. Sigue preocupado. Pestaña no está dentro del grupo de los defensas. Edwin Herrera, Suárez, Smallbox, sub-20, está también Jeremy Peña y Daniel Rivera. Todos conocemos también las dificultades del muchacho que llegó de... La última contratación de
2: Ortiz.
3: Volante Fabián Ángel, Juan David Río, Jesús Rivas, Harold Rivera, que aparece por primera vez este segundo semestre aquí en los convocados del cuadro barranquillero, Cristian Barrios, David Caicedo, Anderson Sarmiento, Guillermo Celi y Jimmy Chará. Definitivamente este semestre no ha aparecido. Tenemos la ausencia también, salió lesionado. De Luis Fernando Muriel, el delantero Guillermo Paiva, José Munibe, el muchico promocionado del Barranquilla, el polaco y Teófilo Gutiérrez, es la lista de jugadores. El técnico del cuadro de Valledupar es ampliamente conocido, es un Flavio Torres, que regresó, ha sido técnico en Ecuador, en Perú, y asumió por Camilo Ayala, y viene de una derrota frente a Once Caldas de Manizales y eliminación en lo que respecta a la categoría de la Copa B-Play del fútbol colombiano. Bueno, lo de James Rodríguez ha provocado también el hecho de que ya se hayan colocado las camisetas en venta y se habla de que percibirá 1.5 millones de dólares anuales. lo de Cuadrado, la módica suma de 100 mil dólares mensuales. Hombre, usted que estudió Derecho y usted que estudió Ingeniería, usted que es un profesional, está distante de manejar estas cifras. Y una serie de incentivos especiales también que tendrán los jugadores. Y se confirmó lo de Jackson Martínez, que te habíamos dicho ayer.
2: Esa es la que más sorprende, que Jackson Martínez, después de retirado, regrese. El exfutbolista Jackson Martínez.
3: Y con una lesión crónica de tobillo, ya ni los informes médicos valen. Sí, ya los galenos dicen científicamente tiene una lesión crónica de tobillo, pero los dirigentes señalan y lo ven jugar y dicen, no, puede jugar. Llama la atención.
2: Hasta esta tarde tú sabes que entré a entré, oye, pero ese tema vaya, tiene un ¿cómo se llama? Se llama un agente de inteligencia artificial personal y está hablando permanentemente. Vea, quiere hablar en el programa, ya no quiere dejar hablar más. Vea, entré yo a buscar Jackson Martínez, exjugador colombiano. Imagínate tú. Entra a buscar información de Jackson.
3: Bueno, eso está bien. Su amigo Chiqui Tapias, acusado de enriquecimiento ilícito, han dado traslado a la justicia para que lo investigue y se le complica la situación al frente de la AFA, uno de los amigos del señor Infantino. Wilmar Roldán repetirá siendo juez del partido Liga de Quito y Palmeiras en cuartos de final de la Copa Libertadores. Como hecho curioso, el año anterior Palmeiras ganó 4-0 y pues, le ganó el partido de vuelta, ya que había perdido en Quito 3-0 y él fue la máxima autoridad. Y en la FIFA no aparece inscrito Marcelo Gallardo como técnico de Ecuador. Aún no se ha logrado un acuerdo, pero se estima que el muñeco Gallardo será el conductor de Ecuador el día 24 de septiembre ante Corea del Sur, fecha FIFA. El 10 de octubre cuando enfrenten a Japón y el 5 de octubre que esperan un rival entre Nueva Zelanda y Panamá, el ganador para dirigir estos partidos al frente del seleccionado nacional de Ecuador. Es lo que hay por ahora, mi querido Ramiro Jiménez.
2: Muy bien, señor. Don Omar Barros, hola, bienvenido.
4: Un saludo para ti, Ramiro, para May, José y para Rosendo, que nos acompaña por acá por el estudio. Mire que Cristiano Ronaldo se ha convertido en la celebridad mejor pagada en Instagram. El hombre por cada post o publicación en esa plataforma recibe 3.3 millones de euros. Hat-trick de Mastantuono hoy con la Fiorentina. Gol de Linda Caicedo con Real Madrid femenino. Rafinha, que ayer hizo un gol de antología, ese que le pasaron los dos jugadores del Feyenoord de largo, fue escogido como el MVP de la Liga en España en el mes de agosto. Mañana Real Madrid con Rayo Vallecano, hoy Sevilla con gol de Juan Iglesias, derrotó al Valencia, mi querido Marenco, este equipo se hunde en la última posición en España, tiene un solo punto, un gol a favor y 10 en contra. Y una noticia bien novedosa, fíjese, en Rumania van a implementar la tarjeta negra en el fútbol para castigar a padres y aficionados por mal comportamiento en los estadios. Es un ensayo que hacen los rumanos para tratar de darle un poquito de más orden a este tema del fútbol.
2: Bueno, aquí debían implementar la morada, ¿verdad? Para echar a todos esos manes de los estadios. Qué barbaridad. Eliminar la violencia. Don José Marenco, bienvenido. ¿Cómo te ha ido?
5: Buenas tardes, noches, Ramiro, para ti, para todos los oyentes y los compañeros. Bueno, hoy es 11 de septiembre, se cumplen 25 años del insuceso del ataque terrorista en Nueva York, que derribó las dos torres gemelas y además atacaron el Pentágono y un cuarto avión. Dicen que se accidentó porque los pasajeros reaccionaron y forcejearon con los secuestradores y el avión se cayó en Pensilvania, aunque algunos creen que fue derribado por el gobierno de los Estados Unidos para evitar la afrenta de que se estrellara con la Casa Blanca. Bueno, en todo caso, hoy se cumplen 25 años de ese lamentable caso que cambió al mundo a partir de ese día. Y el béisbol, de alguna forma, fue como un paliativo para la sociedad de los Estados Unidos, porque aunque no se pudo jugar por 7 días, el comisionado suspendió el béisbol, pero cuando se reanudó fue como un bálsamo, como devolverle la esperanza al pueblo de los Estados Unidos, porque en ese momento no había fútbol americano, no había NBA, no había hockey sobre hielo, únicamente el béisbol estaba en acción. Y se retrasó, fueron más de 80 juegos los que dejaron de hacerse en ese lapso. Se reanudó el 17 de septiembre, y después en Nueva York jugaron el día 21, y Mike Piazza con un jonrón le ganó un juego a los Bravos de Atlanta. Se recuerda eso. Todo lo que dice se oye a quedar. Entonces, el béisbol fue, repito, como un bálsamo para las heridas que había recibido el pueblo de los Estados Unidos en su orgullo. Y bueno, entonces ha habido muchos actos de conmemoración de ese hecho. Hoy todos los equipos están jugando con una gorra que dicen "Nunca olvidaremos", en inglés, por supuesto. Y los Yankees de Nueva York con los Mets, que están jugando, estoy viendo ese juego, tienen, aparte de ese parche del lado izquierdo, tienen al frente el logotipo de la policía y de los bomberos, que también fueron sacrificados en esos actos. Así que bueno, estaremos hablando de eso, de los resultados. Los Yankees están empatando 1-1 con los Mets de Nueva York ya en el segundo inning. Los Angelinos ganando 1-0 a los Nacionales en la alta del cuarto. Los Cachorros apabullaron a los Piratas 12-0. Y bueno, tendremos todo el resumen del béisbol de Grandes Ligas aquí en Atlántico en Deportes.
2: Muy bien, señor. 6:42. Seguimos.
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2: Bueno, no visita. Tuviste un mancaroso y no sabía que era Rosendo.
5: Porque es que yo vine retrasado como nunca. Ajá. Y entonces yo venía presuroso a buscar mi puesto acá y veo ahí un canoso hablando con Omar, pero de espalda.
2: Oye, pasa el tiempo.
5: Entonces no sabía quién era.
2: La última vez que yo transmití con Rosendo Ramírez Santana, creo que fue en el 95, ¿no? El título del Junior del 95 en el Campín. Creo que fue ese último partido.
5: Además, Ramiro, como él usaba colita y ahora tiene el pelo.
2: En esa época, todo, Rosendo y yo teníamos el pelo, la cabeza negrita todavía. Ya tenemos la cabeza en blanquita, mi querido Rosendo.
6: Un abrazo, ¿cómo te digo? No, contento de estar visitando la tierra nuevamente. Cada vez que. Bueno, siempre para esta época del año venimos por temas eclesiásticos, ¿verdad? Y uno aprovecha para visitar amigos, amistades, botar corriendo.
2: ¿Sigue en Buenos Aires?
6: Me he reído toda la tarde aquí primero con César, Páez, y ahora con Omar, recordando historias, anécdotas, tiempo. No. Estoy en Cuenca ahora.
2: ¿En Ecuador?
6: En Ecuador, sí.
2: ¿Regresaste a Ecuador?
6: Sí.
2: Ah, bueno.
5: O sea, Ramiro.
6: Pero fíjate.
2: O sea, ahora te llamamos, ¿no? Como el profesor. ¿Cómo pero se llama el profesor? El que caminó bastante.
6: Moncayo. No, pero es que Moncayo fue a pie.
2: Pero fue a pie, profesor. Pero te andas caminando bastante.
6: Tú sabes lo que son de Buenos Aires a Guayaquil. No.
5: Eso se puede hacer, lo que pasa es que dura bastante. Mira, hace poquito estábamos hablando de Hilario Zapata y su pelea aquí con Fidel Baza y tal, y el lío que hubo con Urruchurto y después conmigo en el Coliseo y tal. Y yo dije, bueno, en esa época hubo dos personajes que hoy en día son pastores. Ajá. Pero en su momento tuvieron una incidencia en esa pelea. Toño Amador con el difunto Eliezer Pombo llevaron una patineta y se la tiraban a Zapata en el ring, y la echaban para adelante y la recogían, como diciéndole, tú eres una patineta, porque corres mucho. Y Rosendo fue el que creó la frase esa que le gritaba el público a Zapata ahí en la cancha de tenis del Country Club. Él fue el del...
2: Zapata sin le pegó a la mamá. Sí. No. Ra, Zapata le pegó a la mamá. Ese fue. Es que Rosendo en esa época era bravo.
5: Después encontró los caminos. Toño Amador recogido. Un alma de Dios. Mejor dicho, es una dulzura. Y Rosendo lo mismo.
6: Pero eso es lo bueno del Evangelio. Sí. Que tú puedes reflexionar y cambiar y bueno, sí, lo sí, demás sí, historia.
2: Sí, claro. Sí, claro. No, y uno no puede, tampoco digamos decir que eso no pasó, si eso pasó, ¿verdad?
6: Aparte, o sea, aparte que yo no he perdido mi esencia, yo sigo siendo la persona que siempre fui, alegre, espontánea. Si toca que hacer un corito, ya lo hago, pero sí, ya, yo lo hago, otro, pero sin plebeda.
2: Y otro famoso de aquí fue, ¿cómo se llama? ¿Qué?
5: Los de, no, eso fue que...
2: Cuando Hubiera armaba los grupos de viaje.
5: No sé qué lío tuvo Rosendo con Hugo, y Hugo armaba los grupos para las transmisiones y tal, y había un partido en Cartagena. Yo no jugaba en Cartagena ese día.
2: Y La Roca
5: y entonces viajando. Y entonces Hugo distribuyó... Ricardo Ordóñez en el hotel del equipo
6: los que viajan
5: Ernesto Herrera en no sé qué parte, John Romero y tal, José González,
2: es que ese grupo teníamos como 30 personas
5: distribuyendo todo, no sé quién en cabina, no sé quién allá en la pista atlética, Rosendo Ramírez, coordinación en estudios. Y Rosendo, siempre, ¿cómo así? Yo quiero viajar también. Y Lucho Altamiranda, que estaba aquí, lo vio en esa son. Claro, que yo me acuerdo nada más de ese estribillo, pero Altamiranda hizo varios, o sea, construyó varias estrofas. Me acuerdo de esa que... Y Altamiranda empezó a cantar. Yo me quedo coordinando y La Roca está viajando.
2: Bueno, historias que hemos vivido. Bueno, Omar, entonces a nivel internacional, hoy se jugaron algunos partidos y Real Madrid juega mañana, ¿no?
4: Real Madrid juega mañana a las 2 de la tarde en casa en el Bernabéu frente al Rayo Vallecano. Hoy el Sevilla, como decíamos en titulares, le ganó al Valencia 1-0. Lo deja en una posición bien, bien incómoda, porque ese último lugar del Valencia es de verdad catastrófico. Triplete de Mastantuono con el Fiorentina. En la Bundesliga ganó el Schalke 0-4. El domingo juega nuevamente el Bayern München. Y el Marsella perdió frente al Reims en Francia. Y ya tenemos minuto 32. En Montería sigue ganando Fortaleza a nivel local a Jaguares 1-0.
3: Y ese será el rival de Junior de Barranquilla en el próximo compromiso, ¿no?
4: Fortaleza. La siguiente fecha en la 11, si de visitante, el próximo domingo 20.
2: Oye, finalmente se dio lo de Jackson Martínez.
3: Yo, ¿tú por qué no creía? Oye?
2: No, yo no creía. Yo no creía que a estas alturas del partido, donde en el mundo del fútbol el Bayern Múnich mete un jugador de 17 y 18 años, la selección de México pone a Morita, un pelado de 16 años, donde el Barcelona, la gran figura, es un pelado de 18. Oye, todavía nosotros estemos pensando, compadre, que se fue hace 5 años del fútbol con un tobillo reventado, después de estar 5 años por fuera del fútbol, vaya a contratar a un equipo de fútbol como la gran solución. O sea, uno hasta entiende de pronto el tema de James. Tú dices, bueno, yo no estoy de acuerdo con esa era, porque James está ido del fútbol hace rato también, pero bueno, el hombre estuvo en el campeonato mundial y la vaina. Lo de Cuadrado, sí, no tiene tanto tiempo de estar por fuera, pero man, que hace cuánto, 4 o 5 años estaba retirado. Es más, usted entra a buscar... Esta mañana entré a buscar, decía, exfutbolista, Jackson Martínez, exfutbolista.
3: ¿Cuánto tenía Víctor Espanor, Marenco, tú que tienes buena memoria, cuando vino al partido que le invitó a Fabio Poveda y lo contrató Unión Magdalena?
5: Debía estar cerca de los 40.
3: Exactamente. Por ahí. Y estaba retirado.
5: Y estaba retirado.
2: Pero en esa época no existía ni la inteligencia artificial, ni había nada de eso. O sea, eso fue pasado.
3: Esos son los mismos dirigentes que están manejando el fútbol hoy.
6: Mira, pero ahí el mérito.
5: Que hubiera inteligencia artificial o no, no tiene nada que ver.
2: No. Yo hablo del progreso que ha habido a nivel del mundo.
6: O sea, pero es que ahí el mérito, cuando a raíz de lo de Carlos Bacca, el mérito. Yo no diría que el mérito es del jugador, el mérito es del manager, porque un manager que logra colocar un jugador ya ido, como tú dices, como Jackson Martín, logra colocarlo, el mérito es del manager.
3: De pronto tú no recuerdas que Jackson Martínez se presentó en un partido que se hizo a beneficio de los damnificados por el terremoto en Colombia. Jugó, marcó dos goles.
6: Yo lo vi, claro.
3: Impresionó tanto a la dirigencia del Medellín que el técnico Amaranto Perea lo pidió.
6: Entonces podemos reciclar, pide Valderrama, ya que a Junior le hace falta un cerebro. A Junior le hace falta un cerebro, un creativo que reciclen al pibe.
3: El fútbol colombiano lleva lo mismo. El señor Antonio Dávila estaba retirado y como gran atractivo en una época de crisis de la
2: América. No, pero no hemos progresado, no hemos progresado. Pero yo lo que digo es
3: yo
2: que
3: no sé el si mundo hemos va
2: en una vía, el mundo del fútbol va en una vía y nosotros vamos en la vía contraria. Yo, o sea, decía, mientras todos los equipos del mundo están llevando, mira, cuántos Omar, cuántos pelados de la Masía fue que estuvieron
3: en el mundial
2: campeones con España, ocho peladitos de oye, y resulta que hermano formado en la Masía, entonces resulta que aquí estamos reciclando los
6: mira, yo le decía a Omar le hablaba de la nueva generación de los futbolistas argentinos. Franco Mastantuano hizo cuánto, tres hoy.
2: Sí.
6: Codilio, jovencito.
3: Pero ese man no la vio en el Real.
6: Codilio, jovencito, okay. Y Barco.
4: Valentín Barco, que se fue, estaba en Boca y lo pasaron al Chelsea, tiene 22 años.
2: 22.
6: Barco estaba, yo logré ver a Barco, ahora que viví en Buenos Aires, vi a Barco, vi a Codilio, vi a Franco, y son jugadores jovencitos que ya el técnico Lionel Scaloni los tiene ahí ya listos. Porque ¿quién reemplaza a Messi? ¿Quién reemplaza a Di María? ¿Quién reemplaza? Ya hay una generación nueva de futbolistas argentinos, estos nuevos, con otros veteranos que todavía tienen chance para ir al
5: mundo. Maca, Rosendo y compañeros, lo que es distinto. O sea, eso que hace Argentina y lo que hace Brasil es lo ideal.
6: Claro.
5: Pero aquí no, aquí la estructura del fútbol de Colombia no es así. Aquí, cuando vienen los torneos sub-20 de suramericanos o mundiales, los argentinos tienen, cada jugador argentino tiene 100 partidos, por decir algo. El de Colombia tiene 4.
2: No, pero eso ha cambiado, Marenco. Eso no ha cambiado tanto. Es que no ahora, tanto, ahora con no la tanto. B, con la B claro. ya hay futbolistas.
5: No, no, no, el Barranquilla
2: le ganó al Junior.
5: Yo te estoy hablando de jugadores argentinos y brasileños que juegan en la primera A.
2: Claro, sí, lo que pasa es que en Argentina hay diferentes categorías. Acá en Colombia, lastimosamente, inclusive en Paraguay hay segunda, tercera categoría, y es con ascenso y con descenso. En Colombia lastimosamente no se ha podido con ese tema, pero se ha fortalecido el tema de la B.
3: Cuando Gabriel Fuentes llegó a la primera división, cuando Willer Dita llegó a la primera división, eran jugadores que en el Barranquilla tenían más de 60 partidos.
5: Sí, en el Barranquilla, claro, pero no en el Junior.
3: En la B del Barranquilla. Sí,
2: profesional, pero no, estaban haciendo el ciclo. Cuando tú lo llevas ya filial, un equipo de la A, ya tienen experiencia.
3: La B es un carácter profesional.
5: Pero es que los argentinos y los brasileros de esa edad ya tienen experiencia en la primera.
2: Sí, por eso, entonces, ¿qué tenemos que cambiar? La estructura, compadre. Es que no podemos seguir en el pasado, no podemos seguir. El fútbol nuestro no puede seguir atado a las mismas estructuras del pasado.
5: Sí, claro.
2: Entonces, si lo que se necesita es ascenso de la tercera a la segunda, entonces, o sea, hacer las mismas estructuras que hay en Argentina, que hay en Brasil, hay que buscar la manera de cambiar.
6: Al ritmo que vamos, vamos a tener una, digamos, un fútbol de rodillones.
5: Pero es que la realidad es esa, aquí en Colombia, esa es la realidad. Aquí no traían a Babington, aquí no traían a todos esos jugadores.
2: Eso, pero ¿hace cuánto, Marenco? Y vamos a seguir en la misma. Entonces estamos atados a que los nietos nuestros entonces sigan viendo la misma vaina dentro de 40 años.
5: No. Ramiro, lo que te estoy diciendo es que actualmente eso es lo que hay aquí en Colombia. Cambiarlo sería lo ideal, pero eso es un proceso. Eso no es que lo vas a hacer ahora.
2: Pero hay que decirle a la gente y hay que cambiar este rollo porque estamos en contravía de lo que está pasando en el mundo. Entonces vamos a seguir atados al pasado porque la dirigencia sigue la misma.
3: No,
5: hay que cambiarlo.
3: No, olvidemos de lo de Falcao, que es la última contratación que trajo el fútbol colombiano como la gran novedad, lo que impulsó Millonarios, un semestre donde se vendieron todos los abonos, donde hubo una gran respuesta, pero Falcao estuvo distante en un segundo semestre donde Falcao no la vio, no actuó. ¿Y qué pasó? Falcao salió por la puerta de atrás y pensábamos que le iban a realizar un gran homenaje de despedida a Falcao y no, se quedó en Panamá atento a su negocio, pero Falcao definitivamente no fue en su llegada a Colombia o en su retorno el jugador que tuviera una gran regularidad.
5: Ahora Ramiro, los jóvenes que despuntan aquí, ¿los venden? ¿No vendieron? ¿Qué experiencia tuvo Barrera aquí?
3: Eso pasa en todo Sudamérica.
6: Pero es que lo vendan no es... Por eso estábamos hablando de...
5: Pero se lo venden a otro, a un país de Sudamérica.
6: Pero no, River, pero si River vendió a Mastantuano, ¿cuántos goles hizo con River? 10, 12 goles.
3: Claro.
6: Y lo vendieron a Real Madrid. No,
2: pero debe haber...
5: Pero Barrera aquí en el Junior, ¿cuántos partidos
2: jugó? Pero debe haber alguna fórmula, Marenco, de...
3: Jugó 10 partidos.
2: Debe haber alguna fórmula de que esos pelados que se forman, ok, que por lo menos duren una o dos temporadas, eso que se establezca en un contrato a nivel contractual.
3: Pero va en la interpretación y en la lectura de los dirigentes. Yo recuerdo que hubo la posibilidad de que Luis Díaz se jugara a River Plate, 4,5 millones, y todo el mundo decía, no, se va. Y lo aguantaron, jugó una Copa Libertadores con Junior, creció futbolísticamente, se mostró y salió no al River Plate, al Oporto, que es un cuadro vendedor. Mira, de jugadores.
6: Hoy vemos, ustedes han visto la crisis tremenda que hay en River. En River hay una crisis tremenda, una crisis futbolística. No hay técnico que levante a ese equipo, porque al equipo lo desangraron futbolísticamente. Le sacaron sus jugadores que pudieron en un momento reforzar, darle al equipo la fuerza. Hay jugadores nuevos, el técnico ha querido hacer milagro, hubo una manifestación de hinchas en contra de la... Porque allá los directivos son por elección popular. La presidencia de River se consigue por elección popular. Y la gente se aburrió, se cansó de la directiva, porque venden a los jugadores. Los venden en el momento en el cual...
3: Cali. Lo del Deportivo Cali.
6: Por eso tú ves que el estadio de River es una cosa impresionante, una cosa descomunal. El entorno River, el estadio, la infraestructura como tal es impresionante. Pero hoy día River está en una crisis que no levanta.
3: Cali
6: vendió acaba de eliminar Santa Fe.
3: Sí. Deportivo Cali vendió una generación de grandes futbolistas. Sí. Y eso le sumaron a que había problemas administrativos y el Cali hace rato no levanta.
2: Y ese tema, eso es que se venden los derechos deportivos de los jugadores y tal. Hay clubes que no, es lo que pasó con Julián Álvarez en el Atlético, para poner un ejemplo. El Atlético dijo, no, es que este man no sale, nosotros lo necesitamos y punto. Claro, y tiene contrato con el equipo y punto. Entonces, esas son decisiones dirigenciales. Entonces, tenemos que, hermano, ir en el mismo sentido que va el fútbol en el mundo. No podemos ir en contravía. Entonces, todos los equipos en el mundo, mirando a sus canteras, subiendo los pelados, en la selección de España, 8 jugadores en la cantera del Barcelona, la
6: y
2: selección
6: el diseño de
2: España,
6: de los torneos.
2: Y resulta que acá, compadre, acá nada, la misma vaina. Entonces, acá el cuento. Entonces, no hay ascenso de la C a la B, porque que es que la C es aficionada y la B es profesional. Entonces hay que cambiar de alguna manera esa vaina, pero alguien tiene que decirlo, hermano. No aquí podemos seguir atados al mismo tema.
6: Aquí porque se movió mucho el tema, ¿te acuerdas cuando la materia prueba?
3: Sí, claro.
6: Cuando la materia prueba.
3: Y Ecuador lo tomó, y Venezuela lo tomó, y les ha ido bien sacados jugadores.
6: Cuando la materia prueba salieron jugadores.
3: Hasta arquero, David Ospina,
5: el carcelero. Aquí pusieron una medida. Para que obligatoriamente alinearan a un sub-20. Estoy hablando hace como 20 años, más de 15 años. Y entonces varios dirigentes y técnicos, sobre todo, se oponían a eso. Entre ellos, uno de ellos fue el Bolillo Gómez,
3: claro,
5: que dirigía a Santa Fe. Y Bolillo, para burlarse de la disposición, metió un peladito de 14 años. Lo metió y al minuto y medio lo sacó. Porque no decía que tenía que jugar los 90 minutos, sino que tenían que alinearlo. Y él metió un pelado de 14 años, que estaba en las inferiores de Santa Fe, lo metió y al minuto lo sacó.
3: Pero de ahí también salieron el arquero de mayor número de actuaciones en Colombia, David Ospina, y David Ospina salió de la norma esa. El técnico se la jugó con él, arquero de Nacional, en esa época fueron campeones. Y tuvo continuidad. Y Ospina ha sido uno de los arqueros que más se ha mantenido en la Selección Nacional de Colombia.
5: Tenía 14 años como el que metió el bolillo.
2: Bueno, señores, ya vamos a seguir conversando de los diferentes temas del deporte, pero tenemos pausa comercial a esta hora. Vamos a comerciales, ya seguimos conversando con ustedes.
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4: Las 7 en Colombia, 7 en punto.
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